la canción que abría nuestro decodificador de los recuerdos de esta jornada pertenece al chileno Polo Negrete, lleva por título Yo Pensaba y fue parte de Mi Tesoro Eres Tú del año 1987.

Polo Negrete, cuyo nombre real es Alejandro Leopoldo Negrete Pérez, es un cantante y compositor cristiano nacido en Santiago de Chile, en la República de Chile. En 1979 inició su carrera musical con el fin y el compromiso de promover la pasión por su fe y el acercamiento a Dios, componiendo y cantando temas de contenido cristiano. El álbum debut de este cantante se tituló Canto Nuevo y contó con 10 canciones que llegaron a muchos rincones de Latinoamérica. Durante su trayectoria, Polo Negrete ha tenido la oportunidad de visitar más de 20 países donde su música, en muchos casos, sigue vigente. Yo pensaba, era el título del tema de Polo Negrete desde Mi Tesoro Eres Tú, año 1987.

Muy bienvenidas, aquí estamos en una nueva edición de El Decodificador de los Recuerdos. ¿Cómo andan? ¿Cómo les va? ¿Qué cuentan? ¿Qué dicen? ¿Qué ganas de volver a estar juntos en este momento que tenía? Mi nombre es Quique Fracchelli, te propongo que no te muevas de la sintonía, que no cambies el dial ni a izquierda ni a derecha, porque lo que tenemos hoy es un vagón de recuerdos enormes. Grandes canciones de los 80, los 90 y la primera década del 2000. Grandes recuerdos, éxitos de antaño que vuelven a sonar en el aire de la radio. Para entrar en contacto con nosotros, estamos en las redes sociales. En Instagram nos encontrás como @eldecodificador. En Facebook, @eldecodificadorargentina. Y te sumás a nuestra comunidad que de a poquito va creciendo. @eldecodificador. En Instagram, @eldecodificadorargentina. En Facebook, espacios, sitios, perfiles donde, además de poder interactuar con nosotros, vas a poder tener data al respecto de muchos de los intérpretes, bandas y solistas que compartimos aquí en el programa. Así que, seguinos, no te quedes afuera, @eldecodificador en Instagram, @eldecodificadorargentina en Facebook. Tiempo de seguir compartiendo música de los 80, finales de la década del 80, 1989 es el año. Estoy segura. Fue el segundo larga duración que lanzó la ecuatoriana Rocío Zapata. En este álbum, Rocío interpreta versiones en español de grandes éxitos de Michael Smith, como aquel que da nombre justamente al LP, Estoy Segura. Tu Palabra, así como también versiona el clásico El Yadai, escrito por Michael Carey y John Thompson y que diera a conocer mundialmente en 1982 a Amy Grant. Ninguna de estas canciones es la que vamos a escuchar ahora, sino que el tema que suena en la voz de Rocío Zapata lleva por título

0: era Rocío Zapata como un niño desde larga duración, estoy segura, lanzada en 1989.
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0: La Dieta de Worms es una banda argentina de rock progresivo y sinfónico formada en La Plata, provincia de Buenos Aires, capital de la provincia de Buenos Aires, en los años 90, principios de la década del 90, conocida por su estilo influenciado por el progresivo, jazz y folclore. Una mezcla interesante. Su nombre hace referencia a la histórica asamblea del Sacro Imperio Romano Germánico del año 1521, donde Martín Lutero defendió sus tesis, y la banda ha lanzado discos tales como La Dieta de Worm del año 1996, Metanoia en el 2000, Equilibrio en el 2018 y Ionas en 2022, consolidándose en la escena platense y bonaerense. Vamos a escuchar desde el disco debut, desde La Dieta de Worms, año 1996, Dicen que ni...

0: Dicen que ni la dieta de Worms año 1996 pasaba aquí, en el decodificador de los recuerdos.
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0: Canciones de lo alto del granero fue un álbum cristiano latinoamericano lanzado en 1994, producido por los hermanos Allen, que presenta canciones originales de Amy Grant traducidas al español e interpretadas por varios artistas cristianos latinos. Temas como Ambulance, Out of Time, Crazy Beat y Good Song, cantadas por gente como Luis Enrique, por ejemplo, siendo una producción muy valorada en su género. Este disco salió originalmente en inglés y formaba parte de una serie de encuentros juveniles que se realizaban en una parte del granero, de un granero en Estados Unidos, en una parte elevada. Por eso es Canciones de lo Alto del Granero. Eran las canciones que se cantaban en esas especies de células juveniles. Se tradujeron, se adaptaron al español y aquí está. Alas de Águila es una de las agrupaciones que formó parte de la interpretación en español. Año 1994, ¿a dónde iré?

0: ¿A dónde iré? Alas de Águila, parte del LP Canciones de lo Alto del Granero, lanzado en 1994.
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0: Chris Rodriguez nació en el Bronx el 7 de marzo del año 1960 y luego se mudó a Nashville, Tennessee, convirtiéndose en un veterano de la escena a principios de la década de 1990. Cantó jingles para compañías de comida rápida, trabajó como cantante de respaldo y guitarrista en música cristiana, country y pop, apareciendo en grabaciones, y acaba la lista, de Michael Bolton, Stevie Chris Chapman, Vince Hill, Amy Grant, Faith Hill, Billy Joe, Winona Judd, Kenny Loggins, Michael McDonald, Rich Mullet, Dolly Parton, Michael Smith, Shania Twain, Jackie Velasquez, y la lista sigue y sigue y sigue. También trabajó como compositor, entre otros, de Michael Smith, a quien acompañaba en sus giras, tocando como músico estable en su banda en vivo. En 1999, Chris Rodriguez edita un LP, versión en inglés y versión en español, el mismo disco en dos versiones, Paraíso de un Mendigo. Desde el disco, versión en español, esta vez sí.

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0: Son las 9:32. La temperatura es de 12 grados y la humedad del 45%.
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1: Bueno, esto es parte de un experimento musical, diría, porque Ultimate Music Makeover, The Song of Michael W. Smith, más largo no lo podían hacer el título, para facilitármelo, ¿no? Es un álbum tributo a la música cristiana que se lanzó el 2 de agosto del año 2005, donde varios artistas cristianos contemporáneos reversionan las canciones populares de Michael W. Smith, dándoles una nueva perspectiva. A menudo con un toque rockero, bajo el sello Rocketon Records, sello que es propiedad de Michael Smith. Entre los artistas destacados que aparecen se encuentran David Crowder Van, Stryper, 363, Plume y All Star United, quienes presentan canciones como, por ejemplo, Ambición Secreta y Amigos, pero con estilos muy distintos. En este caso, específicamente la que vamos a escuchar es Ambición Secreta, en una reversión interpretada por David Crowder Van, que se formó esta agrupación en el año 1996 en Waco, Texas. En 2012 anunciaron su separación, continuando David Crowder como solista y algunos miembros formaron luego la banda The Digital Age. Pero cuando todavía estaban juntos en el año 2005, realizaron esta versión peculiar de Ambición Secreta.
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0: Era Ambición Secreta en la versión de David Crowder Van desde Ultimate Music Makeover 2005.
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1: Seguimos con este álbum, con Ultimate Music Makeover, The Song of Michael W. Smith. ¿Por qué? Porque me quedé con ganas de escuchar otra canción interpretada por otro. ¿Y qué más lejos de la versión original de Friends, de Amigos, de Michael Smith, una balada con mucho pianito y qué sé yo, que Stryper? Bueno, Stryper interpretó en ese álbum de 2005, Amigos, y suena así.

0: Pasaba la peculiar versión de Amigos por Stryper desde Ultimate Music Makeover, The Song of Michael W. Smith del año 2005, y prometo que no paso más de este disco.
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1: La promesa se llamó el LP de 1989 que la agrupación norteamericana The Garman Key, el dúo de rock The Garman Key, lanzó al mercado. Boycott Hell, boycott al infierno. Es el tema que suena.

0: Boycott Hell, Boycott al Infierno, la versión original desde el álbum de 1989, La Promesa, de Garman Key.
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0: Compartimos ahora la música de Repelente, agrupación que en el año 2010 lanzó su único LP. Se tituló Libre y es el tema que además elegimos para compartir.

0: la muchachada de Repelente, sonando con Libre, nombre del tema y nombre del LP lanzado en 2010.
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0: Llegó el momento de separarnos, llegó el momento de detener la recorrida por la música del recuerdo, llegó el momento de decir hasta aquí, levantar campamento y llevarnos nuestra música para otra parte, pero sí, renovar nuestro encuentro para la próxima edición del Decodificador de los Recuerdos y también hacerte la invitación para que nos sigas en las redes. En Instagram, @eldecodificadorargentina. En Facebook, @eldecodificador. Por esa vía interactuamos, por esa vía nos contamos también nuestros recuerdos. @eldecodificador en Instagram, @eldecodificadorargentina en Facebook. Soy Quique Fracchelli y les estoy muy agradecido por haber sintonizado nuestro programa hoy y los espero en la próxima edición. Chao, hasta entonces.
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0: Son las 10:03.
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0: Dios te bendiga. Qué bueno estar contigo hoy. 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
1: Usted está hoy donde está, en parte, por lo que ha dicho de sí mismo. Las palabras son como semillas. Cuando usted habla algo, le da vida a lo que dice. Si lo dice de continuo, al final se vuelve una realidad. Sea que lo note o no, está profetizando su futuro. Y es genial cuando decimos cosas tales como soy bendecido, soy fuerte, lograré mis sueños, estoy saliendo de deudas. No es solo ser positivo, está profetizando victoria, profetizando éxito, profetizando nuevos niveles. Su vida avanzará en la dirección de sus palabras. Pero demasiada gente anda profetizando justo lo opuesto. Nunca obtengo cambios buenos, nunca estaré en forma otra vez, el negocio está lento, probablemente me despidan, es temporada de gripe, siempre me da. No se fijan que están profetizando derrota. Es como si estuvieran llamando las adversidades, mediocridad y escasez. La escritura dice, comeremos el fruto de nuestras palabras. Usted planta palabras cuando habla. En un punto, usted comerá ese fruto. Mi desafío es, asegúrese de plantar el tipo correcto de semillas. Si quiere manzanas, debe sembrar semilla de manzana. Si quiere naranjas, no puede plantar semilla de cactus, de hiedra, de champiñones. Va a cosechar frutos de las semillas exactas que está sembrando. Es decir, no puede hablar negativamente y esperar vivir una vida positiva. No puede hablar de derrota y esperar tener victoria. No puede hablar de escasez, no es suficiente, no puedo pagarlo, no salgo adelante y esperar tener abundancia. Si tiene una boca pobre, va a tener una vida pobre. Si no le gusta lo que ve, siembra algunas semillas diferentes. Y en vez de decir, nunca me aliviaré, Joel, esta enfermedad ha estado en mi familia 3 generaciones. No, déjeme darle las semillas correctas. Dios me está restaurando la salud. Esta enfermedad no vino para quedarse, va a pasar. Me estoy mejorando día tras día. Siga sembrando esas semillas y finalmente comerá el fruto. Salud, plenitud, victoria. Y en vez de decir, jamás saldré de deudas, nunca subiré más alto, no prestaré y no pediré. Lo que toco prospera y triunfa. Entro en la abundancia. Tengo más que suficiente. Siempre semillas de aumento. Semillas de abundancia. No más. Nunca logré mis sueños. Ahora diga, tengo el favor de Dios. Las bendiciones me siguen a mí. La gente correcta me está buscando. Nuevas oportunidades, nuevos niveles están en mi futuro. Si usted sigue hablando así, recogerá una cosecha de cosas buenas. Santiago dijo en la escritura, con nuestra lengua, ¿podemos bendecir nuestra vida o la podemos maldecir? Muchos no entienden que con sus palabras maldicen su futuro. Cada vez que diga, nunca obtengo cambios buenos, acaba de maldecir su vida. Jamás pagaré esta hermosa casa. Jamás venceré esta adicción. Nunca conoceré a esta persona. No, no maldiga su futuro. A veces el enemigo no tiene que derrotarnos. Nos derrotamos solos. Ponga atención a lo que dice. ¿Está bendiciendo su vida o la está maldiciendo? Tuve un compañero en bachillerato que siempre era muy negativo. Cada vez que le preguntaba si estaba bien, tenía esta respuesta habitual. Siempre decía, no tanto, solo estoy más viejo, gordo y calvo. Lo oí decir eso probablemente 500 veces. Sé que estaba medio bromeando, pero yo no lo haría. Era una de las estrellas en nuestro equipo de fútbol. Siempre en gran forma, tenía cabello grueso, rizado. Unos 15 años después, me lo hallé en el mall. Cuando lo vi, casi me desmayo. Se había profetizado su futuro. Se veía viejo, gordo y calvo. Amigos, no hablen esa derrota para su vida. Nuestra actitud debería ser, estoy rejuveneciendo. Dios renueva mi juventud como las águilas. Sigo fuerte, saludable, mejor parecido. Voy a conservar mi cabello. Voy a mantenerme en mi sano juicio. Voy a vivir una larga, productiva vida llena de fe. No ande maldiciendo su futuro.
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3: vengan a mí todos los que están cansados y llevan cargas pesadas, y yo les daré descanso. ¿Escucharon esa última parte? Les daré descanso. Es una promesa. No dice quizá o tal vez. No, nada de eso. Dice, les daré descanso. ¿Se siente cansada o cansado? Venga Jesús. Le dará descanso. ¿Se siente frustrada o frustrado? Venga a Jesús. Le dará descanso. ¿Se siente ajetreada o ajetreado? Venga a Jesús. Le dará descanso.
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0: Son las 10 y 29 minutos. La temperatura es de 10 grados y la humedad del 76%.
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0: Son las 11 y 31 minutos. La temperatura es de 12 grados y la humedad del 44%.
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0: Es la hora cero y un minuto.
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1: Desde mi juventud fui atraído a cualquier cosa en la Biblia que hablara de la adoración. Alabanza, el cántico nuevo, júbilo, la danza, el regocijo, la música, los instrumentos, todo eso. Sin saberlo, eso que comenzó como una curiosidad se convertiría en el llamado de mi vida. Jamás me pude haber imaginado todo lo que el Señor tenía esperándome cuando estaba soñando, conociendo y aprendiendo todo acerca de la adoración bíblica. Pero ahora, a esta edad de mi vida, puedo decir sin lugar a equivocarme que el Señor se mueve a través de nuestras curiosidades. De hecho, casi estoy seguro que es Él quien pone dentro de nosotros esas curiosidades. De ahí vamos desarrollando nuestros dones y habilidades, entendiendo que nos las dio para cumplir su voluntad en nuestras vidas.
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1: Invitados a la mesa. Aunque muchos crecimos en la religión católica y se nos hacía ver que no podíamos comulgar por una cantidad de razones, la verdad es que todos estamos invitados a la mesa de Dios. Tenemos un lugar y podemos ir a la mesa de nuestro Dios. Evidentemente debemos hacerlo con un corazón contrito, limpio y arrepentido. Los primeros cristianos resaltaron claramente la importancia de la comunión en el libro de Hechos, en el capítulo 2, versículo 42, donde dice: "Todos los creyentes se dedicaban a las enseñanzas de los apóstoles, a la comunión fraternal, a participar juntos en las comidas, entre ellas la cena del Señor, y a la oración". En la iglesia de los primeros tiempos lo hacían, como vemos en Hechos, capítulo 2, versículos 46 y 47, donde dice: "Adoraban juntos en el templo cada día, se reunían en casas para la cena del Señor y compartían sus comidas con gran gozo y generosidad, todo el tiempo alabando a Dios y disfrutando de la buena voluntad de toda la gente". Y cada día el Señor agregaba a esa comunidad cristiana los que iban siendo salvos. ¿Pero por qué es importante la comunión cristiana? Pues porque compartimos. Estamos llamados a reunirnos en hermandad para recordar a Jesús juntos y rendir honor a que fue su sangre, la del nuevo pacto, la que lava nuestros pecados. Lo hacemos para recordarlo y honrarlo. Apocalipsis 3:20 dice: "He aquí, yo estoy a la puerta y llamo. Si alguno oye mi voz y abre la puerta, entraré a él y cenaré con él y él conmigo". Sentimos al hacerlo que al comer el pan que simboliza su cuerpo estamos dispuestos a vivir como él, a procurar ser más parecidos a él. Y el vino nos recuerda la sangre que fue derramada por él para nosotros, por el perdón de nuestras faltas. Lo hacemos con reverencia y en su memoria. Lavar nuestras manos y limpiar nuestras faltas antes de ir a la mesa.

0: así como tenemos la costumbre de hacerlo, de lavar nuestras manos, sí necesitamos confesarnos antes de recibir los elementos de la Santa Cena con Dios, pedirle perdón por nuestras faltas. Él nos perdona y nos invita a su mesa a compartir su sangre y su cuerpo en hermandad con nuestros miembros de la iglesia o del servicio. Son costumbres que tienen razones de ser. Consumimos ciertos alimentos como el pan con la mano. Vamos a recordar a Dios, a quien invitamos a habitar en nosotros como Señor y Salvador, y no podemos tener el alma sucia u opacada por cosas que no le agraden. Al examinarnos, debemos darnos cuenta si tenemos faltas pendientes por confesar y llevárselas a nuestro Dios. Arrepentirnos de ellas. Así nos limpiamos con su sangre y consumiremos los elementos de manera correcta. Como dice 1 Corintios 27 y 28, por lo tanto, cualquiera que coma este pan o beba de esta copa del Señor, en forma indigna, es culpable de pecar contra el cuerpo y la sangre del Señor. Por esta razón, cada uno debería examinarse a sí mismo antes de comer el pan y beber de la copa. Pero lo cierto es que todos estamos invitados a la mesa. A todos nos dio el libre albedrío para decidir si estamos con Él o no. Si tenemos una relación con Él y sentimos su apoyo, su amor y su paz, o si seguimos como veletas movidas por las circunstancias de la vida.
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1: Cuando yo escuché por primera vez esa canción de escucharte hablar, fue algo que me impactó profundamente. Y como dice la misma canción, no podría dejar de llorar como un niño, ¿no? Y muchas veces yo he llorado como un niño, adorando y alabando al Señor. Pero el punto aquí es tomarse el tiempo para escuchar la voz de nuestro buen pastor. ¿Sabes una de las razones? Yo oigo a mucha gente decir, ay, cómo me gustaría escuchar a Dios. Ay, ¿y cómo me gustaría que Dios me hablara? Bueno, hay una manera en que usted puede hacerlo. Uno es buscándolo, ¿ok? Hay que buscarlo. El que busca, allá. El que llama, Dios le abrirá. El que toca, Dios le va a abrir la puerta. Ok, hay que buscarlo. Segundo, hay que hacer silencio. Ahí está el problema. Andamos, hable y hable y hable. Yo conozco gente que nada más se la pasa, Padre, en el nombre de Jesús, yo necesito, yo quiero y ayúdame. Y luego se levantan y se van. No, espérate. Si vas a orar, detente, haz el silencio. ¿Cómo es? Fíjense nada más cómo el silencio nos pone nerviosos, ¿verdad? Nada más hice esa pausa y algunos de ustedes se pusieron nerviosos. ¿Y ahora qué va a decir? Habla, Marcos, habla. No, hay que hacer silencio. Quiere oír la voz de Dios y la podría escuchar si tan solo hicieran un poquito de silencio. Habría que apagar la música, habría que apagar el celular, habría que apagar las voces que siempre te están hablando, los textos, ¿no? Y simplemente hacer silencio.
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3: Si vos pensás que no sos valioso, que no sos valiosa, ¿por qué yo habría de contratarte? Y no solo en lo laboral, en lo afectivo. Si vos no te amás sanamente, ¿por qué alguien habría de amarte sanamente? Porque siempre el mundo emocional sin sanar es nuestra principal traba para alcanzar nuestros objetivos, para progresar en la vida. Y ese mundo emocional tiene dos fases. La primera, la sanidad de nuestro pasado. Y eso es indispensable. Porque si tu pasado sigue siendo presente, nunca vas a poder atrapar las cosas maravillosas que Dios tiene para tu futuro. Si seguís con heridas del pasado, si todavía no resolviste tus problemas de abandono, de rechazo, de falta de valoración paterna, si todavía no perdonaste a esa persona que te lastimó, que abusó de vos, que te falló, etc. Si eso sigue presente en tu vida, aunque haya ocurrido el evento traumático hace años, pero si eso sigue presente, sigue condicionando tu tiempo presente y no podés vivir con la libertad que Dios quiere para poder poseer todas sus promesas. Así que la primera fase del mundo emocional es la sanidad de tu pasado. Si todavía no fuiste sanado, sanada, por favor, no pierdas tiempo. Eso va a ser siempre tu techo. Y vas a seguir echándole la culpa a tu mujer que no te entiende, a tu marido que no te apoya, al gobernador, al intendente, al presidente, al país que es una porquería. Vas a seguir poniendo la responsabilidad fuera, pero nada de eso es cierto. Aunque todo eso pueda llegar a ser cierto, nada de eso es verdad para tu vida. Porque sabes que en el mismo país, con el mismo presidente, con el mismo gobernador, con el mismo intendente, con una esposa o un esposo parecido al tuyo, hay un montón de gente que avanza, que progresa laboralmente, profesionalmente, económicamente, que vive, que establece vínculos familiares sanos. Porque nunca los problemas están fuera de nosotros, aunque haya problemas externos. Siempre el problema está dentro de mí, cómo enfrento esas dificultades y esos problemas. Pero hay una segunda fase, y yo doy gracias a Dios porque en las últimas décadas en nuestras iglesias, ¿sí?, hemos podido redescubrir cosas que estaban en la Biblia y que cuando yo era chico en las iglesias ni se hablaba, ¿no? Sanidad interior, liberación, damos gracias a Dios. Así que es muy probable que muchos de ustedes ya han sido sanados, ya han sido ministrados. Otra vez, si no, por favor, no pierdas tiempo. Cerrarse es de gente necia. Abrir tu corazón para ser sanado es de gente sabia. Pero hay una segunda fase. ¿Sabes qué sucede al día siguiente de que pasaste por sanidad interior y Dios te sanó? Y vos decís, gracias Señor, me sacaste el peso que llevé por años, la mochila tan pesada que arrastré en mi vida por años. ¿Sabes qué pasa al día siguiente? Al día siguiente seguís viviendo. Y como seguís viviendo, volvés a enfrentar situaciones traumáticas de la vida. Volvés a enfrentar personas que te lastiman, que te rechazan. Volvés a experimentar decepciones, frustraciones, fracasos, tus propios pecados que te autoboicotean. Ya no es las cosas del pasado. Ya no es papá, mamá, el marido que te traicionó. Ya no tiene que ver con el pasado, no es el abuso. Ahora es la realidad de todos los días. Y la segunda fase, y que muchas veces está olvidada entre nosotros, es que tenemos que crecer en nuestros niveles de inteligencia emocional. Por eso escribí este libro. Lo más importante de este libro es que la segunda mitad del libro está dedicada a 40 días, yo lo llamo así, entrenamiento espiritual cognitivo. Entrenamiento espiritual, porque cada día vas a tener una experiencia con el Espíritu Santo. Pero cognitivo, porque, ¿sabes?, todas tus limitaciones y las mías responden a mentiras que están establecidas en nuestra mente. Y entonces el Espíritu Santo lo que va a hacer es implantar una verdad de su palabra para barrer esa mentira de tu mundo emocional y mental y establecer la verdad que te hará definitivamente libre. Así que sana tu pasado y crece continuamente en tus niveles de inteligencia emocional, porque de eso dependerá tu progreso en tu matrimonio, en la relación con tus hijos, en tu vida laboral, en tu vida económica. Ves a ese muchacho brillante, inteligentísimo, pero que no avanza. ¿Por qué? Porque está trabado en su mundo emocional. Y es un libro que escribí también para una temporada de cambios brutales que ya estamos viviendo, pero que viviremos cada vez más. Los expertos dicen cambios continuos, constantes, acelerados y exponenciales. Continuo, no es que es un cambio y dentro de algún tiempo otro cambio, no, es un cambio, un cambio, un cambio, un cambio, otro, otro, otro, otro, otro. Acelerado a una velocidad que nuestro mundo interior no está preparado para procesar. Y exponenciales, porque el cambio en una cosa a su vez genera 100 cambios más. Y viene un tiempo, queridos hermanos, de cambios muy fuertes. Cambios en el país. El pastor Víctor me hizo un resumen maravilloso de la situación que se está viviendo acá en San Rafael. Y lo mismo pasa en todo el país. Pero cambios aún a nivel mundial. Mañana a los pastores les voy a hablar de esto, de cómo ellos tienen que preparar a su gente para la realidad que viene. Porque ¿sabés lo que dice la Biblia? Dice, de los hijos de Isaacar, 200 principales entendidos en los tiempos y que sabían lo que Israel debía hacer, cuyo dicho seguían todos sus hermanos. Necesitamos ser entendidos en los tiempos. ¿Sabes por qué? Porque la Biblia dice que para los entendidos el camino de la vida es hacia arriba, no hacia abajo. En los tiempos de crisis, para el pueblo de Dios, los tiempos de crisis son oportunidades, pero no son oportunidades porque nosotros somos solamente hijos de Dios. Son oportunidades si nosotros, como dice la palabra, somos entendidos. Porque solo para los entendidos el camino es hacia arriba. La empresa número uno del mundo se llama Nvidia. Superó a Microsoft, superó a Apple, está valuada en 3 trillones de miles de dólares. 3 trillones de miles de dólares. Es una empresa de inteligencia artificial. El CEO, la cabeza de esta empresa, se llama Wang, ¿sí? Jensen Wang. ¿Sabés lo que dice el chinito este? Dice que en 10 años nadie tendrá empleo. La automatización, la robotización, la inteligencia artificial le sacará el empleo a toda la gente. No sé cómo es acá, en Buenos Aires ya lo vemos. Las autopistas de Buenos Aires, que hasta hace un tiempito tenían las cabinas de peaje, ya ahora no existen más las cabinas, sacaron todas las cabinas y junto con las cabinas los empleados que atendían en las cabinas. Así que vos pasás con tu auto, un lector automático te registra y a fin de mes pagás con la tarjeta de crédito tu peaje. Los grandes supermercados en Buenos Aires ya tienen menos de la mitad de cajeros o cajeras. Y vos pasás por la caja que vos mismo te pagás. Y así, las estaciones de servicio, bueno, en los Estados Unidos hace años esto, ¿no? Pero ahora allá también las estaciones de servicio ya no tienen más al playero que te pone la nafta. Está todo automatizado. Vos agarrás la manguera, el surtidor y te autoservís. Y toda esa gente queda afuera. Habrás visto en Instagram, en la China, los hospitales que están todos atendidos por robots. No hay médico, no hay enfermera. Y la razón por la que esto ocurrió es porque el nivel de eficiencia es superior a la eficiencia de los médicos y las enfermeras humanos. Y así podría seguir diciéndote. 10 años, dice Jensen Huang. Su competencia, Elon Musk, quizás escuchaste hablar de él por estos autos que se llaman Tesla, autos eléctricos. Bueno, además de los autitos Tesla y de un montón de otras empresas que tiene este Elon Musk, satélites, etc. Elon Musk dice lo mismo que el chinito, pero con una diferencia. Él dice, la gente se va a quedar sin trabajo en 5 años, no en 10. Hace 3 semanas, otra empresa de inteligencia artificial que se llama Anthropic publicó el mapa de los empleos que van a desaparecer a corto plazo. Cuando vos ves ese mapa, te querés morir.
4: Mamá.
3: China acaba de cerrar 300 carreras universitarias. ¿Sabés por qué? Porque no van a tener salida laboral. Entonces, ¿para qué van a mandar a la gente a estudiar si no van a poder trabajar de eso? Argentina está ya viviendo, y cada vez más, una reconfiguración de la matriz productiva. Argentina se va a dedicar en los próximos años a 5 cosas. Petróleo, gas, minería, pesca y campo. Y esto seguramente en la macroeconomía traerá riqueza al país, crecimiento, pero una brutal pérdida de trabajo. Imagínate donde yo estoy, en Buenos Aires. Buenos Aires y Gran Buenos Aires, lo que se llama el AMBA, 17 millones de personas. En Buenos Aires y Gran Buenos Aires no hay petróleo, no hay gas, no hay minería, no hay pesca, no hay campo.
4: Ay, ay, ay.
3: Pastor, ¿para qué trajo a este pastor acá a predicarnos esto?
5: Un silencio.
3: Se supone que los pastores predican buenas nuevas, no malas nuevas. Ya vas a ver, quédate tranquilo. ¿Por qué te estoy hablando de esto? ¿Sabes? Hay un instituto en los Estados Unidos que se llama Grupo Barna. Es el instituto que hace investigaciones en el campo de la sociología de la religión. Es el más respetado a nivel mundial en el ámbito de la investigación religiosa. El último trabajo que hicieron dice esto: el 70% de los que asisten en los Estados Unidos a una iglesia dicen que lo que escuchan en el mensaje del domingo no les sirve para el lunes. Por eso yo te quiero hablar de esto. Yo sé que esta iglesia es diferente, y acá en general en Argentina los pastores sí preparan a la gente para la vida cotidiana, pero yo te quiero hablar de esto para que la palabra te sirva para el lunes, te sirva para el tiempo que viene. A ver si ponemos ya la, la primera placa. A ver, mira, te voy a hablar de esto. Mira, esta, no te asustes por esto, es muy fácil de entender. EQ significa coeficiente emocional. Lo puse así porque es la sigla que se usa técnicamente. Inteligencia emocional, el factor determinante para tu progreso en la vida. SQ es coeficiente espiritual, la llave maestra de tu destino. Ante los cambios hay cuatro elementos que tenemos que tener en cuenta vos y yo. Se llaman coeficientes porque miden nuestras capacidades, y hoy quiero recordarte esto. Primer coeficiente, vamos a la siguiente placa. Tu coeficiente intelectual. ¿Sí? Esto básicamente tiene que ver con el hecho de si tenés la capacidad intelectual suficiente para crecer en cada aspecto de tu vida y también para enfrentar los cambios, las nuevas reglas laborales, los nuevos escenarios, las nuevas tecnologías, la nueva situación económica. Y entonces, si tenés la capacidad intelectual para responder a esos cambios. Y aquí viene la gran mentira del diablo. La gran mentira del diablo que ha instalado en la mente de muchos creyentes es que vos no tenés la capacidad suficiente para crecer en las diferentes áreas de tu vida. Y entonces vivís comparándote con él o con ella y diciendo, si yo tuviera la capacidad de fulanito, de menganita, yo también podría crecer. Pero como vas a ver en un ratito, nunca, nunca, nunca, nunca, nunca se trata de falta de capacidad intelectual. Por eso le puse de título al libro, ¿quién te dijo que no eres inteligente? Ahora, sí es importante entender que frente a lo que viene, sí, va a ser necesario que descubras capacidades que Dios puso en vos y que todavía vos ni siquiera sabés que las tenés. Capacidades dormidas, desconocidas, que ya están en vos. Desarrollar nuevas habilidades, desarrollar conocimientos que va a requerir el nuevo contexto. Segundo coeficiente, coeficiente emocional. Este es mucho más importante que el intelectual. Lo emocional es el factor diferencial, lo que determina que te puedas apropiar de todas las bendiciones de Dios. En el profeta Zacarías, Dios dice que seremos, capítulo 8, dice, yo los haré símbolo y fuente de bendición. Tu crecimiento en tu nivel de inteligencia emocional es lo que te va a permitir manejar la parte trasera de la bendición. ¿Sabías que toda bendición tiene una parte delantera y una parte trasera? ¿Sabías? Eras empleado en una empresa y de pronto vienen y te dicen, de ahora en más te vamos a poner de jefe de esta sección. Y vos venís acá al culto el domingo y le decía al pastor Víctor, pastor, tengo testimonio. El Señor hizo un milagro, me pusieron de jefe. Antes era un empleado más y ahora soy jefe. Gloria a Dios, Dios lo hizo, Dios lo hizo. Domingo, esa semana te notificás que antes trabajabas 8 horas, pero que ahora tenés que quedarte 2 o 3 horas más porque ahora sos jefe. Y que antes rendías cuenta por tu trabajo únicamente, pero ahora tenés 10 personas que, de las cuales vos tenés que hacerte responsable de su trabajo. Y que ahora estás bajo una presión que antes no tenías, la parte trasera de la bendición. Y tu crecimiento en inteligencia emocional es lo que te va a permitir manejar eso. Porque claro, tiene un precio la bendición. Pero es mucho mejor la bendición que no tenerla. Tu crecimiento en tu inteligencia emocional es lo que te permitirá manejar o no la ansiedad, el estrés que la vida presenta. Estamos llenos en nuestras iglesias de gente que sufre de ansiedad. Y eso es por un pobre crecimiento en inteligencia emocional. Manejar la incertidumbre, el miedo que los cambios provocan. Tu crecimiento en inteligencia emocional es lo que te permitirá gestionar o no las frustraciones iniciales que todo proceso de emprender trae. Porque algunos de ustedes en estos tiempos van a lanzarse a emprendimientos independientes.
4: Amén.
3: Y los que ya son emprendedores saben que la cosa no sale un día para el otro maravillosamente. Que muchas veces hay fracasos iniciales y hay gente que empieza un emprendimiento y tiene un fracaso y abandona. Dios le había hablado, le había dicho ahora que ya no trabajás aquí, que te dejaron cesante, emprendé esto. Y fue Dios el que te habló, pero como no te salió de entrada, abandonaste. Porque no sabes procesar las frustraciones. Tu crecimiento en tu inteligencia emocional es lo que te dará inteligencia relacional. Porque muchos no avanzan. Porque no, pues, desde el matrimonio. Porque no pueden llegar al poder del acuerdo. Y viven luchando, viven pulseando y peleándose continuamente por estupideces sin llegar al poder del acuerdo. Pero quiero decirte que lo que viene va a requerir de redes muy estrechas, tu matrimonio, tu familia, tu iglesia. El creyente que no se congregue, ¡ay, Dios mío! Porque eso es lo que nos da estabilidad emocional en medio de un mundo de cambios continuos. La única manera de superar, querido, querida, el pasado traumático en tu vida es tomar la decisión de crear un futuro maravilloso. ¿Escuchaste? La única manera de superar definitivamente un pasado traumático, doloroso, es tomar la decisión de decir, bajo la guía del Señor, yo voy a crear un futuro maravilloso.
4: Amén.
3: La Biblia nos cuenta que José tuvo, vos conocés la historia, experiencias traumáticas. Sus hermanos primero lo quisieron matar, luego lo tiraron en un pozo, en una cisterna, luego lo vendieron como esclavo, luego en la casa de Potifar es acusado injustamente, termina en la cárcel. Pero llega un momento en donde tiene un hijo. ¿Y sabes qué nombre le puso a ese hijo? Lo llamó Manasés. Y la Biblia dice que él explica por qué le puso ese nombre. Mirá cómo dice el texto bíblico: porque me has hecho olvidar todo el dolor de la casa de mi padre. Es decir, lo que he dado a luz en mi presente es tan hermoso que anula el dolor de mi pasado.
4: Amén.
3: La promesa del Señor de ahí de Zacarías: los haré símbolo y fuente de bendición. ¿Sabes qué significa? Que Dios te va a levantar como un emblema, como un símbolo, como una muestra de cómo Él bendice a sus hijos. Pero no solo para vos, símbolo y fuente de bendición, para que vos seas un canal de la bendición para otros. Y esa promesa ofrece un futuro irresistible, maravilloso, tan atractivo que hace que el esfuerzo de la adaptación a los cambios que vengan sea pequeñito comparado con la plenitud de lo que Dios nos promete. Tu crecimiento en inteligencia emocional es lo que te permitirá tener o no flexibilidad. Los rígidos están fritos. Flexibilidad para poder desaprender viejos hábitos. Yo atiendo gente, ¿no? Y hay gente que me dice: pastor, yo administro el dinero de la misma manera que lo vi hacer a papá y la misma manera que lo hacía el abuelo. Y yo le pregunto: ¿y cómo le fue a ellos? Pésimo. Y vos seguís haciendo lo mismo. Sos fiel al fracaso de tu familia. Desaprender viejos hábitos. Flexibilidad para el cambio, especialmente para lo más difícil. ¿Sabes que es mucho más fácil aprender que desaprender? El aprendizaje tiene que ver con tu capacidad intelectual, pero las trabas para desaprender y para aprender lo nuevo siempre son emocionales. Es decir, tienen que ver con tu inteligencia emocional. Tu crecimiento en inteligencia emocional es lo que te permite conocerte o no a vos misma, a vos mismo. Después de conocer a Cristo, el conocimiento más importante es conocerte a vos mismo. Y sabés lo que yo... Tengo 40 años de pastor. Lo que yo he percibido, que la mayoría de los creyentes ni siquiera se conocen. ¿Cuáles son tus fortalezas, tus debilidades? Tu crecimiento en inteligencia emocional es lo que te permite relacionarte adecuadamente con otros. Como decíamos antes, trabajar en equipo, pedir ayuda. Tu crecimiento en tu inteligencia emocional es lo que te permite trabajar bien bajo presión. Mirá cómo lo dice la Biblia. Proverbios capítulo 24, 10. Si fallas bajo presión, tu fuerza es escasa. Es lo que te permite relacionarte adecuadamente con otros. Como decíamos antes, trabajar en equipo, pedir ayuda. Tu crecimiento en tu inteligencia emocional es lo que te permite trabajar bien bajo presión.

0: Tu crecimiento en tu inteligencia emocional determina si tenés una mentalidad de crecimiento que ve los desafíos no como crisis, sino como oportunidades. La importación que cierra las empresas de conserva de tomate aquí. El pastor me mostró 200 hectáreas de Bianchi que desmontaron todas las plantas y van a venderlas para construcción de vivienda. Es una crisis, es un cambio. Para el pueblo de Dios es una oportunidad. Pero tenés que crecer en tu nivel de inteligencia emocional.
1: Amén.
0: Tu crecimiento en tu inteligencia emocional es lo determinante. No, nunca, nunca, nunca tu capacidad intelectual. No es un problema de capacidad intelectual. ¿Sabes por qué? Por la simple razón de que Dios no crea a nadie con déficit.
1: Amén.
0: Cuando Dios terminó de crear todo lo creado, dijo que era bueno y bueno en gran manera. Ya que no sabes, eso te incluye a vos. Decirle al que está al lado, sos bueno y bueno en gran manera. Buena y buena en gran manera.
1: Sos buena en gran manera.
0: Nunca es un problema de capacidad. Dios no crea a nadie con déficit, con insuficiencia. Pero además, ¿sabes por qué? Lo más importante es lo que Dios hizo, pero además, ¿sabes por qué? Porque hoy en día el paradigma de qué significa ser inteligente ha cambiado por completo. El chinito de la empresa Nvidia, la más valiosa, dijo esto, te voy a, ahí está, mira qué facha que tiene el chino. El que avisa no es traidor, ¿eh? Él te dice, yo que estoy al frente de todo este proceso, en 10 años no va a tener laburo. ¿Sí? Pero mira lo que dice, antes de leer lo que está escrito en la pantalla, dice esto. Te leo literalmente. Durante años, ser inteligente era cómo resolver problemas técnicos complejos. Pero eso está cambiando rápidamente. Sigue diciendo, la inteligencia artificial ya supera a los seres humanos en muchas de esas tareas. Según el chinito, en esta nueva era, la verdadera inteligencia se mueve hacia otros terrenos. ¿Qué es ser inteligente? Jensen Huang dice, tener profundidad emocional, capacidad de adaptación, pensamiento crítico, no criticar a tu hermano, no pensamiento, capacidad de elaborar, ¿no? Y habilidad para moverse en la incertidumbre.
2: ¡Qué predicadores!
0: Inteligencia emocional.
2: Wow.
0: Y sigue la frase del chino. Áreas donde las máquinas todavía no alcanzan al ser humano. El valor ya no está solo en el conocimiento técnico, sino cómo decidís y te adaptás cuando todo cambia. Profundidad emocional. Tercer coeficiente.

0: coeficiente de adaptabilidad. Y esto resulta, voy rápido acá porque ya te imaginás de qué trata. Resulta esencial en este nuevo tiempo. Es la capacidad que tiene una persona para adaptarse al cambio, a las nuevas realidades, a las nuevas condiciones. Lo que ya te compartí, tu capacidad de adaptación determinará tu disposición a desaprender. Mira, hace casi 40 años, yo recién empezaba en el ministerio, tenía en mi iglesia un hermano espiritual, lleno de Dios. Estaba considerado el artesano más importante de Buenos Aires en la fabricación de sombreros. Un artista era haciéndolo. El único problema que había es que nadie usaba sombrero. Pero el tipo, esto es lo que yo hago y esto lo voy a hacer, obviamente se fundió. ¿Cómo lo dice la Biblia? Levítico, yo lo llamo la ley del granero, dice: comeréis lo añejo de mucho tiempo y pondréis fuera lo añejo para guardar lo nuevo. ¿Qué cosas estoy haciendo hoy porque me sirvieron en el pasado, porque es lo que siempre hice, porque es la costumbre, porque así lo vi a papá y al abuelo y a mamá, pero que ya no son efectivas? ¿Qué creencias, qué hábitos me están limitando? Tu capacidad de adaptación muestra tu motivación para aprender nuevos conocimientos y habilidades. Mirá, con este aparatito ya no tenés más excusas. Tenés acá cursos de lo que se te ocurra. Los expertos en aprendizaje nos dicen que si vos dedicás una hora por día, solo una, la que le dedicás a Wanda y a Icardi, una hora por día a estudiar sobre cualquier disciplina, a leer sobre cual, a actualizarte en tu propio campo profesional, en tu oficio. ¡Wow! Cuando se empiecen a desplomar los empleos masivamente, ya en Buenos Aires son decenas de miles los que perdieron trabajo, y son cantidades las pymes, las pequeñas y medianas empresas que cierran. Toda esa mano de obra, ¿sabés qué va a hacer? Vos que sos plomero, vos que sos electricista, vos que sos pintor, vos que sos albañil, ¿sabés qué van a hacer? Se van a dedicar a lo tuyo. Yo no es mi caso, ¿no? Pero suponiendo que fuera mi caso, yo que tengo cierta habilidad, el pastor que tiene una habilidad para todos los oficios, ¿no? Pero digo, yo que tengo cierta habilidad me voy a dedicar, como no tengo laburo, me voy a dedicar a ser plomero. Y de pronto vos vas a tener cientos que antes no eran tu competencia, que ahora van a ser tu competencia. Y esa va a ser tu ventaja. No me entendiste. Para eso nos preparamos en la iglesia. ¿Vos creías que el servicio en la iglesia era solo para la actividad en la iglesia? No, la iglesia te prepara para todo.
1: Amén. Amén.
0: Y sabes, el plomero, digo plomero, pero cualquier otro oficio, ¿no? El plomero que sepa dar buen servicio. No el que te dice voy el lunes y aparece el viernes. No el que te deja la gota cayéndote y el charco en el piso, todo sucio. El plomero que dé buen servicio, que tenga la capacidad de haberse actualizado.
1: Amén.
0: A toda la tecnología que hay hoy para tu oficio, que tenga la capacidad de haber tomado un cursito fácil de cómo manejar tu oficio empresarialmente. Que cuando yo te contrato, vos hagas esto, tiki, tiki, tiki, y me digas ahí mismo el presupuesto, y me digas, puedas elaborar tus costos, puedas resolver todo en 3 minutos.
1: Amén. Amén.
0: ¿Sabés lo que va? Estoy creando en Buenos Aires empresas para absorber mano de obra de la gente de mi iglesia, que en el futuro se va a quedar sin laburo. Empresas de los oficios que las máquinas todavía no pueden competir. Pero hoy está disponible el aprendizaje. Tu capacidad de adaptación mide lo que podés manejar, cómo podés manejar el cambio de reglas, los nuevos escenarios, las transiciones. Tu capacidad de adaptación manifiesta tu plasticidad. ¿Sabés lo que nos dicen? Que este tiempo de cambios acelerados producen obsolescencia acelerada. De pronto no servís más rápidamente. A menos que entiendas el tiempo y te actualices. Romanos 12:2. Ya sabes lo que dice allí el texto bíblico. Habla de esa capacidad de renovación continua. Tenés que confiar que Dios cuida de vos. No te estoy diciendo todo esto para que entres en pánico. Te estoy diciendo todo esto para que seas avisado, para que seas entendido en los tiempos, porque para los entendidos, para vos, el camino es hacia arriba.
1: Amén.
0: Pero tenés que confiar en el cuidado de Dios. El Salmo 106 dice: el pueblo se negó a entrar en la agradable tierra porque no creían la promesa de que Dios los iba a cuidar. Lo que Dios tiene para tu vida es agradable. Él no cambió su promesa. Él dice que Él te eligió para ser cabeza y no cola, para estar arriba y no abajo, para prestar y no pedir prestado. No importa los cambios del mundo, Él no cambia. Pero vos sí tenés que adaptarte a los cambios. Tenés que confiar que Él te va a cuidar. Renunciar al miedo, porque el miedo te lleva a un espíritu de control. Y quiero decirte que nunca sirvió el espíritu de control, pero en una era de cambios continuos es una ilusión estúpida creer que yo puedo controlar. Tenés que aprender a confiar y a descansar en Dios mientras haces tu parte. Soltá el control, confía en las promesas de Dios que te va a cuidar en la nueva tierra. Y allí viene el cuarto coeficiente, que es el coeficiente espiritual. En oración, bajo la guía del Espíritu, planifica escenarios posibles. En los tiempos de grandes cambios, la planificación es por escenarios. Esto yo lo aprendí de mi hijo mayor. Mi hijo mayor es ministro de Desarrollo Social de la ciudad de Buenos Aires. Pero antes de que él fuera ministro, la anterior ministro fue la ministro durante la pandemia. Y la anterior ministro contrató una empresa multinacional, una consultora multinacional en los tiempos de pandemia, una consultora experta en grandes crisis. Y la consultora examinó a todo el personal jerárquico, ministros, secretarios, subsecretarios de áreas, directores, y le dijo a la ministro, el que tiene que conducir, primero le dijo, en tiempos como estos de pandemia, de graves emergencias, de graves crisis, se tiene que trabajar con un comité transversal, ya no pueden trabajar por secciones. Y entonces elaboraron un comité de crisis donde participaban todas las áreas, y el que tiene que conducir ese comité de crisis es Gabriel, mi hijo. Así que durante la pandemia él lideró el comité de crisis de la ciudad de Buenos Aires. Y entonces ellos trabajaban con tres escenarios posibles: escenario de menor gravedad, de gravedad media y de máxima gravedad. Y frente a eso, ¿qué políticas tenían que desarrollar? ¿Qué recursos, qué instrumentos tenían que tener en cuenta? Eso mismo tenemos que hacer nosotros en tiempos como estos. Si la industria vitivinícola va a seguir en crisis por las nuevas medidas, los nuevos escenarios, vos tenés que estar preparado. ¿Qué vas a esperar? Tenés que estar preparado. Pero no desde el pánico, todo lo contrario, desde la fe, la seguridad de que Dios nos está guiando a anticiparnos a la realidad. Es la sabiduría del cielo. Mira cómo lo dice Proverbios 24:7. El prudente se anticipa al peligro y toma precauciones. El simplón sigue adelante a ciegas y sufre las consecuencias. Declaro que aquí en esta noche no hay ningún simplón.
1: Amén.
0: Que aquí hay gente de Dios, sabia. Anticipación, planificación, es lo que Jesús enseñó allí en Lucas 14:28. Dijo, sin embargo, no comience sin calcular el costo, pues ¿quién comenzaría a construir un edificio? La otra versión dice una torre, sin primero calcular el costo para ver si hay suficiente dinero para terminarlo. Cada uno en nuestras actividades desarrollar posibles escenarios de lo que puede suceder en nuestro contexto, con tu profesión, con tu trabajo. Y allí opera la inteligencia emocional y la inteligencia espiritual. Proverbio 19:20, mirá lo que dice: escucha el consejo, acepta la corrección y llegarás a ser sabio. Es decir, cuando yo tengo un mundo emocional sano, crecido, maduro, soy humilde para pedir ayuda, para pedir consejo, para aceptar corrección. ¿Sabés que hay un montón de creyentes que ni siquiera aceptan la corrección cuando alguien le dice, mira, pusiste mal la silla? Para evaluar múltiples escenarios, determina mi actitud para aprender y desaprender. Mi inteligencia espiritual es mi fundamento. Pastor, ¿por qué está hablando de inteligencia espiritual? ¿Por qué no usa la palabra que es más común entre nosotros, espiritualidad? ¿Sabés por qué uso inteligencia espiritual? Porque hay mucha gente en nuestras iglesias que son espirituales, oran, ayunan, ofrendan, sirven, no dejan de congregarse, pero siguen sin resolver los problemas centrales de su vida, siguen teniendo un balurdo increíble en la familia, siguen sin avanzar en la vida. Son espirituales, pero no tienen inteligencia espiritual. Y eso es mi fundamento, porque vos y yo tenemos una certeza. Si Jesús lo prometió, yo lo creo.
2: Amén.
0: ¿Y qué es lo que prometió Jesús? Jesús prometió, cuando venga el Espíritu de verdad, Él los guiará a
2: toda verdad.
0: ¿A cuál verdad?
2: A toda.
0: ¿A alguna verdad? No, a toda verdad. Él no hablará por su propia cuenta, sino que le dirá lo que ha oído y les contará lo que sucederá en el futuro. La Amén. Otra versión dice, y les anticipará las cosas que habrán de venir.
2: Amén.
0: ¿Sabés que tenés al Espíritu Santo adentro tuyo? ¿Sabés que Jesús prometió esto? Que el Espíritu, si vos lo buscás, te va a enseñar todo, te va a guiar a toda verdad y te va a anticipar las cosas que habrán de venir. Desaprender implica, el pastor hoy me lo dijo, pero me dijo algo muy importante. Desaprender implica en el mundo emocional abandonar la mentalidad de luto, de victimización y de dependencia de la gente, de lo que me den del Estado. Y el pastor agregó, no estábamos hablando de esto, de otra cosa, me agregó, y nosotros muchas veces en las iglesias le hemos alimentado la victimización a la gente. Y por una vez el pastor Imitián, ¿sabe lo que me dijo? Me dijo, vos Carlos querés ser más bueno que Dios. En el momento yo reaccioné, era un mocoso en ese momento, un maleducado era yo, porque Imitián es un hombre sabio. Y yo dije, ¿y vos querés ser más justo que Dios? Pero sabe, después con el tiempo me di cuenta que él tenía razón y no yo. Basta de víctima, vos no sos víctima, vos sos hija del rey, vos sos hijo del rey.
2: Amén.
0: Basta de gente dependiente. Claro, claro, hay momentos duros en nuestras vidas donde todos necesitamos ayuda. Mi mamá recibía ayuda de la Iglesia Católica para poder comer y para poder vestir a sus hermanos. Hay momentos en donde es necesario el subsidio, la ayuda. Pero cuando eso se eterniza en tu vida con una mentalidad de víctima, que me den, que me sostengan, que me ayuden, estás perdido. Y en el tiempo este, ya no esperes más, el Estado no te va a dar, cada vez te va a dar menos. Zacarías le dice, abandonen la mentalidad de luto. Los ayunos que ustedes hacen, conviértanlos en fiesta de celebración. ¿Sabés lo que hicimos este año en la iglesia? Nosotros tenemos ayunos corporativos, ¿no? Como seguramente ustedes también. Pero dijimos, no dice que dejemos de ayunar, dice que los ayunos los convirtamos en fiesta. Entonces, hacemos el día de ayuno y al día siguiente una fiesta de celebración. Por ejemplo, en Semana Santa hicimos ayuno de queja. Menos mal que vos te congregás acá. Y al día siguiente, una noche de celebración con Marco Brunet. Fue una fiesta, pero no solo fue la fiesta porque estaba Marco y todo lo que Dios hizo, sino porque el día anterior tuvimos desarrollo. ¿Sabés que uno de los pilares de la inteligencia emocional es el dominio propio? Celebrar la presencia de Dios cada día. Internaliza en tu mundo emocional la certeza de que Dios está con vos. ¡Wow! La otra vez, mira, poneme la placa de la acción de gracia porque voy a ir rápido acá. No quiero invertir mucho. Recibo un material de un neurocientífico que dice: consuma todos los días vitamina G, porque la vitamina G activa la dopamina, la hormona del placer, la serotonina, todas las ninas. Y dice, y además la vitamina G baja el cortisol, la hormona del estrés. Y yo leía, y digo, ¿cuál es la vitamina G? El tipo ni creyente, ni nada. Termina diciendo, la vitamina G es la gratitud. ¿Sabés lo que dice él? Que la gratitud no solo cambia tu actitud, sino que cambia la morfología del cerebro. Oh. ¡Wow! La química cerebral. Empezá todos los días un tiempo significativo de agradecerle a Dios. Y déjame decirte, si sos de los espías que dan ese informe, todos los días empezá a agradecerle por tu vida. ¿Cuánto hace que vos no agradeces por tu vida? Por la personalidad que Dios te dio. No las distorsiones de tu personalidad. La personalidad que Dios te dio, tus fortalezas, tus dones, tus talentos. Reduce el miedo, la ansiedad, las emociones negativas. Dios dice, te haré símbolo y fuente de bendición. Dios te pondrá en contacto con nueva gente para bendecir. Rodíate en este tiempo de gente de fe que te contagie entusiasmo. Pasá la siguiente diapositiva, poneme la otra, la que viene ahora, pasame ahora. Ahí está. Influencia. ¿Me aguantan unos minutitos más?
2: Siga, siga, siga.
0: Influencia de unos coeficientes sobre los otros. La inteligencia emocional es el factor determinante. No minimices eso, será tu techo siempre. Porque cuando tu mundo emocional está sano, ¿sabes lo que sucede? Se destraba tu capacidad intelectual. Habilidades que ni siquiera sabías que tenías, de pronto son descubiertas. Dios puso dentro de vos un potencial maravilloso. Yo no tengo todas las capacidades que ustedes tienen, pero tengo todo lo que yo necesito para aquello a lo cual Dios me llamó. Y lo mismo sucede con vos. Nunca tus trabas son un problema de capacidad intelectual. Tenés toda la capacidad para lo que Dios pensó para vos. Siempre nuestras trabas están en el mundo emocional. Crees que no podés porque nunca creyeron en vos. Te ves de una manera negativa porque en tu etapa formativa no te vieron como Dios te ve. Tu crecimiento en tu inteligencia emocional, la sanidad emocional del pasado, te permite también crecer en tu capacidad de adaptación. Y en los tiempos de cambio no solo va a permitir que sobrevivas, va a permitir que prosperes.
2: Amén.
0: ¿Cómo lo dice la Biblia, pastor? ¿Me está contando un cuento suyo o lo dice la Biblia? Bueno, ¿estás lista? ¿Estás listo? Todo lo que te estoy diciendo está resumido en este versículo. Tercera de Juan, versículo 2. Amado, yo deseo que tú seas prosperado en qué?
3: En todas
0: las cosas. Y que tengas salud, así como prospera
3: tu alma.
0: ¿Esto está en tu Biblia?
2: Sí,
0: aunque esté pegada ahí la tercera de Juan, hace mucho que no la lees. Pero está en tu Biblia. Quiere decir que esto es la voluntad de Dios para tu vida. ¿Sabes cuál es la voluntad de Dios? Dios desea que seas prosperado. ¿Prosperada en qué? En todas las cosas. En tu vida espiritual, sí. En tu vida afectiva, sí. En tu matrimonio, sí. Con tus hijos, sí. En tu economía, sí. En tu desarrollo profesional, sí. En todas las cosas. Y que tengas salud, voluntad de Dios. Nos decía hoy el pastor, ciertamente, Isaías, ciertamente. Pero dice que todo eso depende de qué, de cómo prospera tu alma. ¿Sabés cuál es la palabrita alma? ¿O sabés que el Nuevo Testamento está escrito en griego? La palabrita alma es la palabra psique, de la cual viene psicología, psiquis, es decir, para que seas prosperado en todas las cosas, para que tengas salud, tu mundo psicoemocional tiene que prosperar. Y de la manera que tu mundo psicoemocional prospera, serás prosperado en todo y tendrás salud. Universidad de Londres. Último informe. No sé si te lo digo o no te lo digo.
2: Dígalo, pastor, dígalo. Dígalo.
0: Gracias. 90% de nuestras enfermedades son el resultado de estrés emocional. ¿Cuánto? 90%. ¿Sabés cómo termina el informe? Esto sí que no sé si decírtelo. ¿Te lo digo o no te lo digo? ¿Sí? No, ¿sabes cómo termina el informe? Dice, 90% son resultado de estrés emocional. Por lo tanto, la mayoría de nuestras enfermedades son optativas. Decide que está a tu lado. Por favor, elegí no enfermarte. Así que tu crecimiento en tu inteligencia emocional impacta tu capacidad intelectual, destraba capacidades, impacta tu capacidad de adaptación, permitiendo que seas prosperado en todo y tengas salud. Y termino con esto, así que la cuestión de fondo, el último punto de esto es cómo crecemos en nuestra inteligencia emocional. Y aquí viene el coeficiente secreto y el más importante es el de la inteligencia espiritual. Hay un coeficiente, escuchá, el coeficiente emocional determina el progreso en todas las áreas. Pero hay un coeficiente que impacta la capacidad emocional la capacidad intelectual, la capacidad de adaptación, y es el coeficiente espiritual. Es el coeficiente más importante. ¿Por qué? Porque sana el mundo emocional del pasado y te hace crecer día a día en tus niveles de inteligencia emocional. Cada vez que Dios en la Biblia llama a alguien, le da una asignación, primero le habla a esa persona en su mundo emocional. Cuando Dios lo llama a Moisés para convertirse en el líder que conduciría al pueblo a la libertad de la esclavitud egipcia, Moisés, dos capítulos de la Biblia, Éxodo 3 y 4, Moisés los dedica a presentar excusas por qué él no podía aceptar la asignación dada por Dios. Todas las excusas son del mundo emocional. Y Dios tiene que destrabar su mundo emocional para que Moisés acepte la misión y tener la flexibilidad, la adaptabilidad para dejar atrás 80 años de vida. Algunos de ustedes que son mayores aquí, yo los veo todos jovencitos, pero por la duda de que haya alguno mayor, quizás estuviste pensando, qué bueno todo esto que dice el pastor para los chicos jóvenes. No, no, no. Moisés tenía 80 pirulos. Si vas a vivir un solo día más de vida, vos tenés que crecer en tu nivel de inteligencia emocional, porque eso impacta todas las áreas de tu vida, en tu etapa de vida, en tu temporada, y el joven en su temporada, pero impacta todo. Cuando Dios llama a Jeremías para que sea profeta de las naciones, el joven, el adolescente Jeremías argumenta que no puede ser un profeta. Le dice, Señor Jehová, he aquí, no sé hablar. Es decir, le presenta una limitación, ¿de qué? De su capacidad intelectual, de su coeficiente Señor, vos me estás llamando a ser profeta y yo no sé hablar. Y se supone que lo que un profeta hace es hablar. Y entonces Dios, ¿qué le dice? No, hijito, tenés la capacidad, yo te voy a soltar. No, no, no. ¿Sabés lo que le dice Dios? Dios le habla a su mundo emocional. Todo lo que estás diciendo son excusas. Tu problema no es intelectual. Tu problema no es que sos joven. Tu problema es que tenés miedo. Y le dice, no temas. Porque el problema de aquel adolescente no estaba en su capacidad intelectual, sino en su mundo emocional. Con Gedeón sucedió algo igual. Dios lo llama a ser el libertador del pueblo ante los ataques crónicos de los madianitas. Gedeón está escondido, temeroso, depresivo, se ve pequeño, sin respaldo familiar ni tribal. Y Dios le habla a su mundo emocional y le dice, varón esforzado y valiente. Gedeón habrá, mira, ¿a quién le hablará? Yo, varón, si estoy aquí escondido, temeroso. Porque su problema no era de capacidad, sino emocional. Y así podría seguir toda la noche ejemplificando esto con cualquier personaje de la Biblia. Y en todos los casos, ese mundo emocional sin sanar es impactado por dos cosas. La presencia de Dios que se les manifiesta y una palabra que Dios les da. Espíritu y palabra, espíritu y palabra, espíritu y palabra. Dios con su palabra afecta el coeficiente espiritual de sus siervos. Y entonces el espíritu impacta el mundo emocional y lo destraba. Y eso destraba las capacidades intelectuales. Y esa persona abraza con una fantástica adaptabilidad, flexibilidad, el nuevo desafío, la nueva realidad. Un fugitivo escondido en un desierto por 40 años, con un serio problema de identidad, con una historia de rechazo y de fracaso, se convierte en el gran libertador de su pueblo, el líder que llevaría adelante la gesta más extraordinaria de la historia de Israel. Un adolescente que no sabía hablar, que nunca había pronunciado una sola palabra profética, se convierte en un profeta. No un hermanito que le da una palabra a otro hermanito. Mirá cómo dice el texto: un profeta puesto por Dios sobre naciones, sobre reinos, para arrancar y para destruir, para arruinar y para derribar, para edificar y para plantar. Un cobarde metido en un pozo es levantado y enfrenta primero a su propio pueblo, quebrando patrones de idolatría, paradigmas de victimización, y luego venciendo definitivamente a los que por 7 años consecutivos los habían humillado y saqueado en ciclos crónicos. En todos los casos, lo espiritual sana lo emocional, y lo emocional determina lo intelectual y tu capacidad de adaptabilidad al cambio. El Espíritu del Señor imparte una palabra de Dios que penetra el corazón de una persona y la transforma. Así que vos, querido hermano, querida hermana, tenés que creer en el poder que tiene la sinergia, la unión entre el Espíritu y la palabra. La palabra de Dios no son versículos. Jesús dijo: el Espíritu da vida, los esfuerzos humanos no logran nada. Las palabras que les he hablado son espíritu y son vida. El poder sinérgico del Espíritu activando su palabra en vos producirá vida, sanará tu pasado, tu mundo emocional, destrabará tus capacidades intelectuales, te dará adaptabilidad a los nuevos escenarios, realidades, cambios. Te dará la valentía, el valor para tomar las oportunidades. Sabe que Dios está pasando en este momento. Viste como las ondas de la radio, no las podés ver. Así Dios está pasando oportunidades delante tuyo, que no las podés ver todavía, porque necesitas crecer en tu mundo emocional. Pero para eso tenés que recibir la palabra de Dios con una nueva reverencia, como lo que va a, como la constitución de un país. No podés dudar más. ¿Será verdad? ¿No será verdad? ¿Será para mí esta palabra? Si está ahí, es para vos. Porque solo cuando la palabra se vuelve, se convierte en verdad encarnada, es que sos libre. Conoceréis la verdad y la verdad te hará libre. Con esto de pie, cerra tus ojitos.
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4: Cuando nosotros declaramos palabras de muerte, más, Salomón dice también, la vida y la muerte están en el poder de la lengua. Si yo constantemente te maldigo, yo estoy creando una atmósfera en mi casa. Porque las palabras tienen el poder creativo. Dios creó el mundo
5: con palabras.
4: Con palabras. Y a nosotros nos dio también esa capacidad. Por eso Jesús siempre le preguntaba a las personas, ¿ustedes creen que yo puedo hacer esto? Y la gente tenía que responder, sí, creo. Y Jesús decía, conforme a tu fe, será hecho. Pero la fe tiene que ser expresada. Entonces, la fe se expresa con palabra, la incredulidad también.
5: Así es.
4: Entonces, cuando yo hablo, yo estoy generando en mi casa un ambiente. Quiero preguntarte, ¿qué ambiente hay en tu casa hoy?
5: También siento que por ahí de repente muchas esposas, muchas mujeres estarán diciendo, ustedes dicen esto y hablan así porque no saben el infierno que es mi casa y el ogro que es mi esposo.
4: Nadie tiene el derecho de hacerte desgraciada la vida, porque la felicidad es personal. Yo decido si soy feliz o si me tiro en el pozo en el cual tú construiste. Vos decidís. O sea, yo puedo decir, ¿sabes qué? Esa es tu vida, pero yo decido ser feliz
5: a pesar de
4: lo que tengo ahí al lado. Entonces, cuando yo te entrego a ti el derecho de mi felicidad, yo me amargo. Porque vos no tenés el derecho de hacerme infeliz, no tenés, ni el poder de hacerme feliz. Yo soy feliz porque yo tengo a Cristo y decidí ser feliz aún en medio de las circunstancias. O sea, saquémonos ya de una vez por toda la cabeza la idea de que para que yo sea feliz, mis circunstancias en la vida tienen que sonreírme.
5: Y que todo tenga que estar perfecto.
4: No va a estar.
5: No.
4: No va a estar. Nunca.
5: ¿Sabes que escuchamos mucho en la consejería que estamos continuamente? Escuchamos y vemos caras que parecen como una persona cuando está de duelo en un velorio. Así las caras. Entonces te da tanta tristeza, tanta impotencia. Pero también vi cuando esa persona con esa cara empieza a buscar a Dios y empieza a buscar el Espíritu Santo de Dios que la invade y la cara se transforma. A pesar de que la circunstancia sigue igual, los problemas siguen, quizás la escasez sigue, pero se metió con Dios.
4: Me gustó lo que dijiste. Mi actitud quizás no va a cambiar mi circunstancia, pero me va a cambiar a mí, en la manera en que yo veo el problema.
5: Sí, y qué hermoso es vivir con alguien que está lleno de Dios y a pesar de que está con dolor y con problemas, sonríe y tiene confianza y paz.
4: Sí, te comento algo. Yo conozco gente que tiene circunstancias tan difíciles que usted la ve y dice, no puede ser que esta persona que tengo ahí enfrente, que está hablando tan feliz.
5: Parece feliz.
4: Sí, con la circunstancia que está viviendo. Porque ella decidió. La felicidad es una decisión.
6: Esta es la voz de Silvia y Donald Franz, expositores de Enfoque a la Familia en el tema de matrimonios, acá en una nueva edición de Fortaleciendo Familias. 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Donald y Silvia Franz están hablando sobre cómo considerar el divorcio en el matrimonio y si realmente es la respuesta a los problemas que se están experimentando en una relación. Escuchemos.
4: Lo que estamos hablando hoy es la importancia de cuidar y cómo erradicar el divorcio en nuestras vidas. Quiero decirte algo, Silvia. Buscar la restauración de una relación y la cancelación de un divorcio empieza cuando nosotros tomamos la decisión de hacerlo sin ver vestigios de cambio en el otro. Porque mucha gente dice, claro, cuando él empiece a cambiar, o ella,
5: entonces
4: yo voy a... No. Yo voy a tomar la decisión de pelear por nuestro matrimonio, voy a cambiar mi manera de hablar, te voy a empezar a bendecir, cuando aún no veo un ápice...
5: De luz y de esperanza.
4: Sí, cuando no veo que hayas puesto nada de tu parte, yo voy a empezar a trabajar en esto.
5: Es difícil.
4: Por eso es por fe.
5: Por fe.
4: La fe es tener la certeza de que yo voy a recibir lo que estoy esperando.
5: Convencido.
4: Exacto. Yo estoy convencido. Estoy, dice, es la convicción de que aunque no vea, yo voy a seguir invirtiendo y te voy a seguir amando. Y te voy a... ¿Por qué? Porque el amor no es una respuesta que yo te doy por lo que tú me das. El amor soy yo. Y yo te voy a amar a ti porque yo tengo el amor de Dios que me llenó. Yo te voy a dar de lo que tengo. Yo no voy a esperar que me sonrías para que yo sonría.
5: De lo que tengo te doy. Ah,
4: exactamente. Así que si todo el día estás maldiciendo, gritando y vociferando, es porque eso es lo que tenés en tu corazón.
5: Y volvemos a lo mismo. Sí. Mi cara cambia cuando me meto con Dios.
4: Sí, exactamente.
5: Cuando empiezo a buscarlo en oración, cuando empiezo a leer su palabra. Ahí me empieza a dar libertad la palabra.
4: Sí, sí.
5: Y es increíble, uno se levanta de la oración transformado.
4: Sí, puse una frase aquí que no te quería compartir. La fe es lo que nos lleva a actuar sin ver.
5: Uh-huh.
4: Así que, ¿qué le parece si le pones una dosis de fe a tu matrimonio?
5: Una buena dosis de fe. Ajá. Hoy es el día.
4: Sí, hoy es el día. Mire, voy a repetirlo. Si usted espera ver mejoría de cambio, no sé, en el otro, para poner su parte, el divorcio será simplemente inevitable. Así que no esperes ver un cambio. Empezá a darlo. Empezá a hacer dar el primer paso. Dar la primera milla. Empezá a sembrar, sembrar, sembrar. ¿Y hasta cuándo, Donald?
5: Bueno, ¿hasta cuándo?
4: La pregunta es, ¿hasta cuándo? Pues hasta que vea el resultado.
5: No rendirme.
4: Mucha gente dice, ¡ay, no! Mira, Dios nunca va a desistir de ti.
5: Menos mal.
4: Sí.
5: Entonces, Estamos salvados.
4: Cuando alguien me dice hasta cuándo, le digo, ¿y hasta cuándo querés que Dios tenga paciencia contigo?
5: Eso está
4: bueno. ¿Qué tal si un día Dios dice, ¿sabes qué, Silvia?
5: Me cansé.
4: Yo estoy harto de vos. Siempre lo mismo. Me prometiste 1000 veces que todos los días iba a leer la Biblia, iba a orarme, iba a buscarte, a congregarte. ¿Sabes qué? Te voy a mandar un rayo hoy en tu menú. No. Dios siempre está ahí. Y por eso que nos dice, uy, esto está muy fuerte, amen así como Cristo les amó.
5: Así es.
4: Y el amor de Dios siempre está buscándonos, siempre está buscando.
5: Y también nos dice que su misericordia es nueva cada día. Uh-huh. Cada vez que vemos salir el sol, Él hoy me quiere perdonar así otra es. Vez, Él me ama.
4: Sí.
5: Y ese amor de Dios es el que me llena para poder amar a mi pareja.
6: 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Continuamos con el programa.
4: Si usted quiere entender el divorcio de esta manera, véalo así. El matrimonio no es un contrato, es un pacto. Y ya lo hablamos mucho, pero te explico. El contrato busca limitar mis obligaciones. El contrato busca protegerme a mí de ti. Eso hace el contrato. Yo voy a hacer un contrato para que vos no me robes, para que no me estafes, para asegurarme de que vas a cumplir con tu parte.
5: O sea que la desconfianza está siempre, entonces tengo que hacer un contrato para atajarme por cualquier cosa.
4: Exacto. El pacto busca desinteresadamente beneficiarte a ti. Por eso los pactos son unilaterales. Los contratos son bilaterales. Uh-huh. Por eso la Biblia, cada vez que usted ve que hizo Dios un pacto con el hombre, los 7 pactos, en ningún momento ningún pacto fue iniciado por el hombre. Fue Dios que dijo, yo quiero hacer un pacto contigo, con la humanidad. ¿Y qué me vas a dar? Y te voy a bendecir, te voy a prosperar. ¿Y qué ganas vos? Nada, yo quiero tu felicidad.
5: Te amo. Eso nos dice Dios.
4: Sí, podemos entender eso.
5: Sí. Ya está.
4: Hasta que no entiendas eso, vas a andar dando vueltas por la vida. Uh-huh. Entonces, yo quería terminar este programa diciéndole que declaren la guerra hoy mismo al divorcio.
5: Así
4: esta
5: es.
4: Noche, júntense y digan, ¿sabes qué, mi amor? Tengo que hablar contigo seriamente. Saque su voz de locutor.
5: Es muy serio, ¿verdad?
4: Y dígale, perdóname porque muchas veces te maldije con mis palabras. Perdóname porque muchas veces llamé al divorcio en nuestra relación. Y yo cancelo el poder de esa palabra y declaro que vamos a envejecer juntos y bien. Eso, hasta el final.
5: Amén.
4: Vamos a estar juntitos. Eso es declararle la guerra al divorcio. Puse tres cosas que podemos hacer. En primer lugar, pídale al Espíritu Santo que le dé dominio propio para frenar sus palabras y nunca más volver a pronunciar esa palabra. Así que ponga su mano así y diga nunca más.
5: Nunca más.
4: Uh-huh. Muy bien, ¿eh?
5: Dominio propio.
4: ¿Sabes qué? Tengo que honrarte aquí porque fuiste fiel a esa palabra. Nunca yo escuché. Yo sé que por un momento en tu cabecita habrá dado vuelta, ¿eh? No, ¿verdad?
5: No.
4: ¿No? Uh-uh. Cuando yo me saca la rabia, cuando me sale lo de pastor alemán, lo de, ¿no?
5: La combinación perfecta.
4: Sí, segundo, escucha. Deben cambiar su confesión.
5: Uh-huh.
4: Escucha esto. No sigan declarando muerte sobre su matrimonio cada vez que tengan un argumento.
5: Decidirme a declarar
4: el
5: vida.
4: Diablo, mira, el diablo va a generar situaciones para que te enojes tanto conmigo que pierdas control de tu voluntad, de tu, a veces, ¿cómo sería? De tu razón.
5: Claro.
4: Digas lo que tus emociones sienten.
5: Me saco de quicio.
4: Claro. Mm. Entonces, decile que te querés divorciar, decile. Y ahí empieza. Tercero. Pídanle a Dios que les ayude a cambiar en primer lugar, ustedes
5: Eso.
4: Mismos.
5: Primero yo.
4: Sí, yo primero,
5: Ahí
4: Señor.
5: Está la cosa.
4: Y en último lugar, pídanle a Dios, uy, me gusta esta, escucha, que le ayude o que le dé sus ojos para ver al cónyuge como él lo ve.
5: Eso está buenísimo.
4: ¿Cómo pensás
5: que? Ver a mi esposo
4: sí,
5: como Dios lo ve.
4: Exactamente, y que le llene de su amor para amar al otro así como él le ama.
5: Como Dios le ama.
4: Sí, es impresionante que dos personas que hace unos años atrás en el altar querían comerse a besos.
5: Locamente enamorados.
4: Sí, después de unos años son la persona que más odian en el mundo y a la cual más daño quieren infringir. Eso es terrible. Sí.
5: Tremendo. Muy triste.
4: Termino una oración que puse aquí. Dice, Padre Celestial, somos conscientes de nuestro error y de lo que esta declaración de divorcio ha activado sobre nuestras vidas y matrimonio. En el nombre de Jesús, te pedimos perdón por haber maldecido lo que tú has bendecido. Uy, está fuerte eso, ¿eh? Hoy rompemos el poder del divorcio sobre nuestro matrimonio Amén. Y nuestras generaciones. Con la autoridad de tu nombre, declaramos rota toda maldición heredada de divorcio y fracaso matrimonial y entendemos que gracias a la obra de Cristo en la cruz hemos sido libres de toda maldición. Declaramos en fe que nuestro apellido nunca será manchado con la palabra divorcio.
5: Amén.
4: ¡Wow! ¡Qué bueno! Nuestro hogar será conocido por generaciones como un lugar donde se engendra bendición y vida. ¡Wow!
5: ¡Amén!
4: ¡Qué tremendo! Me gustó este programa.
5: Es una oración poderosa que
4: sí.
5: Dios responde porque sí. Él es fiel.
4: Así es. Bueno, fuerza familia, Dios con ustedes. Gracias por estar con nosotros. Esto es Fortaleciendo Familias desde aquí, desde Enfoque en la Familia. Si usted tiene preguntas, dudas, sugerencias y quiere entrar en contacto con nosotros, puede escribirnos a fortaleciendo@enfoquelafamilia.com. ¿Sí? Y ahí queremos entonces responder sus preguntas. Lo podemos en el programa también.
5: Claro que sí.
4: Fortaleciendo@enfoquelafamilia.com. Gracias por estar con nosotros.
5: Gracias. Gracias. Que Dios te bendiga.
6: Ya sabe que puede escribirnos al correo fortaleciendo@enfoquelafamilia.com para que nosotros podamos atender sus consultas y también eventualmente hacer programas basados en las preguntas que nos escriban. Le agradecemos por haber estado una vez más con nosotros acá en esta edición especial de Fortaleciendo Familias con Donald y Silvia Franz. Se despide Esteban Porras de Enfoque a la Familia, donde ayudamos a las familias a mejorar en Cristo.
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0: Si el Señor Jesucristo hubiera querido que sus seguidores vivieran en esclavitud, nunca hubiera proclamado lo que leyó de las Sagradas Escrituras mientras estaba en la sinagoga de acuerdo a Lucas 4. En este pasaje de la Biblia nos declara que vino a dar libertad a los cautivos. Si eso es cierto, si ha venido para liberar a los cautivos, seguramente no desea que vivamos bajo ninguna forma de esclavitud espiritual. Sin embargo, esa es la manera en la que algunos creyentes viven. Se han dejado atar por diversas ataduras, y una de esas ataduras es la siguiente: el temor que sienten al no estar convencidos de que Dios ha perdonado sus pecados. No se sienten aceptados por el Señor, ni tienen la seguridad de que viven en armonía con su voluntad. El título de este mensaje es La Confesión de Pecado, y quisiera que reflexionáramos en la relación que tiene la confesión con el perdón que Dios nos ofrece por nuestros pecados. Les invito a que busquemos este pasaje de 1 de Juan 1, versículos 5 al 10 y capítulo 2, versículos 1 y 2. Escuchen con atención lo que nos declara en esta porción de la Biblia. Este es el mensaje que hemos oído de él y os anunciamos, que Dios es luz y no hay ningunas tinieblas en él. Si decimos que tenemos comunión con él y andamos en tinieblas, mentimos y no practicamos la verdad. Pero si andamos en luz como él está en luz, tenemos comunión unos con otros, y la sangre de Jesucristo su Hijo nos limpia de todo pecado. Si decimos que no tenemos pecado, nos engañamos a nosotros mismos y la verdad no está en nosotros. Si confesamos nuestros pecados, Él es fiel y justo para perdonar nuestros pecados y limpiarnos de toda maldad. Si decimos que no hemos pecado, le hacemos a Él mentiroso y su palabra no está en nosotros. Hijitos míos, estas cosas os escribo para que no pequéis. Y si alguno hubiere pecado, abogado tenemos para con el Padre a Jesucristo el justo. Y Él es la propiciación por nuestros pecados, y no solamente por los nuestros, sino también por los de todo el mundo. A la luz de lo que dice acerca de la confesión y lo que decimos acerca del perdón de nuestros pecados, ¿qué tiene que ver la confesión con el perdón de pecado si somos los hijos de Dios? ¿Perdonados de Dios? Así que quiero que veamos tres aspectos acerca de esto, y el primero es este: la práctica de la confesión relacionada con nuestro perdón. La palabra confesar significa estar de acuerdo. Si confiesas algo a Dios, estás de acuerdo con Él en su actitud con relación a algo. La palabra perdonar significa liberar, remitir, cancelar una deuda. Así que cuando hablamos de perdón y confesión, tenemos que entender cuáles son los significados de esas dos palabras. Cuando una persona es salva, confesión, arrepentimiento y fe, los tres deben estar involucrados. Una de las últimas cosas que Jesús dijo a sus discípulos antes de ascender era que el arrepentimiento para el perdón de los pecados debía predicarse en todo el mundo. La confesión es una parte vital de la vida cristiana. Quiero decirlo de nuevo. La confesión es esencial en la vida cristiana para una relación correcta con el Padre. Y hablo de relación no solo como mi posición como hijo de Dios, sino también en mi relación íntima con Él, mi comunicación con Él, mi vida cotidiana con Él. La confesión es una parte vital de eso. Sin embargo, podríamos tener la impresión de que mi confesión me mantiene perdonado. Como si la confesión fuera una protección o algo que evita la condenación de Dios, la desaprobación de Dios o el disgusto de Él. Mi confesión es algo así como mi defensa ante Dios cuando peco. Pero lo que quiero que veamos es cuál es el lugar de la confesión en el perdón de nuestro pecado. Así que quisiera que abra su Biblia para que veamos varios pasajes y piense en esto. Una de las razones por la que tanta gente de Dios está en esclavitud es porque no entienden el lugar de la confesión en el perdón del pecado. Y muchos del pueblo de Dios están viviendo bajo una nube de incertidumbre acerca de si Dios les perdonó o no. Confiesan sus pecados, se arrepienten de sus pecados, hacen todo lo que saben hacer y todavía no están muy seguros de que tienen el favor de Dios. ¿Alguna vez se ha sentido así? Si le preguntara, ¿está usted perdonado? Quizás usted me conteste, bueno, espero que sí. ¿No es eso lo que a veces decimos? Espero que sí, espero que me haya perdonado. Mire, ¿por qué es que estamos en tal esclavitud? Si usted no está seguro sobre su relación, sobre su aceptación y sobre la liberación de su perdón, le garantizo que esto obstaculizará su deseo de servir a Dios. Esto interrumpirá su motivación para servir a Dios porque usted no se sentirá digno. Siempre tendrá esa pequeña sensación de culpa y se preguntará si todavía está bajo la desaprobación de Dios. Se estará preguntando, ¿qué piensa Dios de usted? ¿Si él está complacido con usted o no? Me he confesado, arrepentido, mendigado, ayunado, orado. Incluso llegué a esforzarme por sacar las lágrimas. Dios, por favor, perdóname. Y nos guiamos más por nuestros sentimientos que por la verdad de la palabra de Dios. Ahora lo que quiero que veamos es esto. Parte de eso es esclavitud que ha sido programada en nuestro pensamiento por lo que nos han enseñado. El segundo aspecto que deseo resaltar hoy es el siguiente: la posición del cristiano en relación al pecado. ¿Cuál es nuestra posición? Vamos a mencionar varios pasajes de la Biblia relacionados con este asunto. Comencemos con el que encontramos en Romanos 8:1, el cual nos dice lo siguiente: ahora pues, ninguna condenación hay para los que están en Cristo Jesús, los que no andan conforme a la carne, sino conforme al Espíritu. Es decir, que Dios no condena bajo ninguna circunstancia a los que ya hemos sido salvados por su gracia por medio de la fe en Jesucristo. Todos nuestros pecados han sido depositados en Cristo. Desde el momento en el que entregó su vida por la humanidad en la cruz y ocupó nuestro lugar. Y recuerden que ya hemos dicho en otras ocasiones que el perdón de pecados está basado en la sangre que Cristo derramó por nosotros. Una vez que recibimos a Jesucristo como nuestro Salvador personal, viene a morar en nosotros, estamos en Él, y no vivimos en condenación. Eso no significa que no sufriremos las consecuencias de nuestros pecados, pero no las sufrimos bajo la condenación que produce en la vida de aquellos que aún no han recibido a Jesucristo como su Salvador personal. Nuestro Padre Celestial, aún antes de que nos arrepintiésemos de nuestros pecados, puso cada una de nuestras faltas sobre su Hijo Jesús y las clavó en la cruz del Calvario. ¿Con qué propósito? Para que ya no hubiese condenación alguna para los que están en Cristo Jesús. Escuchen lo que nos dice en Romanos 5:17. Pues si por la transgresión de uno solo reinó la muerte, mucho más reinarán en vida por uno solo, Jesucristo, los que reciben la abundancia de la gracia y del don de la justicia. ¿Cuál es nuestra posición entonces de acuerdo a lo que nos enseña en su palabra? En primer lugar, nos declara que no vivimos bajo la condenación del pecado. En segundo lugar, nos dice que hemos venido a ser recipientes de la abundante gracia de Dios. Es por su gracia que nos ha dado el regalo de la justificación. Y nos dice que esa es también la razón por la que Jesús mora en nosotros y nosotros en Él. Nos ha permitido tener una relación personal con el Señor por su gracia. En tercer lugar, nos dice que ahora vivimos en luz. Leamos lo que nos declara en Hechos 26:18. Para que abras sus ojos, para que se conviertan de las tinieblas a la luz, de la potestad de Satanás a Dios, para que reciban, por la fe que es en mí, perdón de pecados y herencia entre los santificados. Y también en Colosenses 1:13 nos enseña lo siguiente en relación a este asunto: el cual nos ha librado de la potestad de las tinieblas y trasladado al reino de su amado Hijo. El reino de su amado Hijo es también el reino de luz que menciona en otros pasajes de las Sagradas Escrituras. Una vez que la persona recibe a Cristo como Señor y Salvador de su vida, la luz del mundo viene a morar a su corazón. Nos dice que al suceder eso, somos trasladados del reino de las tinieblas para morar en el reino de luz del Hijo de Dios. Nos declara que venimos a ser hijos de luz e hijos del día. Otro aspecto que debemos mencionar en relación con la posición del cristiano es que nos dice que hemos sido perdonados. Somos los hijos perdonados del Dios viviente. Sobre esta base, consideremos el versículo 9 de 1 de Juan 1 que dice: si confesamos nuestros pecados, Él es fiel y justo para perdonar nuestros pecados y limpiarnos de toda maldad. De esto se sobreentiende que Dios no nos perdonará si no le pedimos que lo haga. Veamos el papel que juega la confesión en el perdón de los pecados. Confesamos los pecados para recibir perdón, o sea, para eliminar la condenación y la ira de Dios. ¿Es por eso que confesamos nuestros pecados? ¿Cuál es el verdadero papel de la confesión en la vida del cristiano? ¿Y por qué confesar los pecados si ya hemos sido perdonados? La confesión es esencial para un creyente. Es realmente primordial. Afloran dos extremos en este análisis. El primero afirma que somos hijos de Dios perdonados y por ende, no necesitamos confesar ningún pecado. El segundo extremo sostiene que, si pecamos contra Dios y no nos confesamos al instante, perderemos la relación con Él y estaremos en peligro. Estas son perspectivas que nos mantendrán cautivos. Si usted cree que, por no confesar enseguida sus pecados, perderá su relación con Dios, sufrirá repentinamente su ira, recibirá condenación y será borrado por el Señor de la faz de la tierra, entonces usted vive como un esclavo de semejantes pensamientos y no ha experimentado libertad alguna. Todos los pecados que recordamos confesar y aquellos que no trajimos a la memoria fueron clavados en la cruz de Cristo. La Biblia afirma que Dios pagó por todos ellos hace muchísimo tiempo atrás. Permítame preguntarle, ¿qué tendría que hacer Dios por usted para que tuviera la certeza total y absoluta de que sus pecados son perdonados? ¿Qué tendría que hacer fuera de lo que ya hizo? ¿Puede nombrarme algo? Si mi perdón dependiera de mi confesión, ¿cuántas veces al día tendría que confesar mis pecados? Sería descabellado estar al tanto todo el tiempo de si dije algo malo, de si olvidé tal cosa, de si me siento lo suficientemente arrepentido, de si he sido todo lo penitente que debía ser, etc. Como podrá percatarse, sería interminable la lista de la que tendríamos que estar pendientes para poder alcanzar el perdón. Hay muchísimos cristianos que viven sumidos en semejantes ataduras. Usted, cuando se levante en la mañana, recuerde que es un hijo e hija de Dios perdonado y que no hay condenación alguna en contra suya, porque el castigo de sus pecados fue pagado de una vez y para siempre hace más de 2000 años. Entonces, ¿por qué es primordial la confesión? ¿Qué dijimos que representaba la confesión? Analicemos detenidamente 3 pasajes de la Biblia. La palabra confesar significa estar de acuerdo con. La palabra perdón equivale a cancelar o remitir una deuda, liberar a alguien de algo. Cuando pecamos contra Dios, podemos entristecer su corazón. Eso no quiebra su relación con nosotros. ¿Qué dice la Biblia que ocurre cuando confesamos nuestros pecados? Al pecar contra Dios no solo experimentamos culpa y sentimos que se tensiona nuestra relación con Dios, sino que el pecado nos ata emocionalmente. Aparecen dudas, temores e inseguridades, por ejemplo, sobre lo que piensa Dios de nosotros. ¿Por qué el Señor quiere que confesemos nuestros pecados? Para que podamos recibir liberación de semejantes cargas. Ya hemos sido perdonados, pero al confesar nuestros pecados a Dios es como si nos pusiéramos a cuentas con Él y asumiéramos la responsabilidad de nuestros yerros. En consecuencia, Dios nos libera de las ataduras emocionales que nos causa nuestra culpa. Asimismo, desata las inquietudes y desazones que sentimos al pensar en Él. Somos perdonados en lo que a nuestra transgresión se refiere, pero debemos confesar nuestros pecados y Dios, que es justo, nos perdonará. Y esta es la esencia de lo que estoy diciendo. Nos enfrentamos a nuestro pecado no para obtener el perdón de la forma en la que la mayoría de las personas piensa, sino para ser liberado en mi corazón, para que yo pueda una vez más caminar íntimamente con Él en un nivel que no solo regocija a Dios, sino también a mi propio corazón. Si no lo hago, voy a estar en esclavitud. Y si estoy en esclavitud, no va a haber paz en mi corazón. Si usted ve la confesión como si fuera para obtener el tipo de perdón donde Dios ya no le castiga, usted está buscando el perdón en el camino equivocado. La confesión es absolutamente esencial en la vida de un creyente, pero para el propósito correcto, para que alguna liberación suceda dentro de nosotros hacia este Padre Celestial, cuya comunión hacia nosotros nunca ha sido dañada, cuyo amor hacia nosotros nunca ha disminuido, cuyo perdón hacia nosotros nunca ha sido alterado, cuya gracia hacia nosotros no puede ser tocada. El amor incondicional hacia nosotros nunca cambia, siempre es lo mismo. La confesión es de nuestra parte, no para eliminar la pena del pecado, sino para cuidar mi intimidad con Él. Una de las razones por las que debemos confesar nuestros pecados es porque al hacerlo reconocemos que vivimos bajo su gracia y que hemos sido comprados por la sangre de Cristo. Le agradecemos por su perdón y asumimos la responsabilidad de lo que hemos hecho. Si esa desobediencia ha afectado a otras personas, también debemos pedirles que nos perdone por la ofensa que hemos cometido. Solo así podremos vivir libres de la culpa del pecado. Y esa es la forma en la que el Señor nos ha llamado a vivir para que podamos disfrutar de la libertad que nos ha dado por medio de la sangre de su Hijo Jesucristo. Oremos. Padre, gracias por amarnos, por guardarnos y por guiarnos en todo momento. Te agradecemos por darnos de tu gracia, la cual va más allá de lo que podemos comprender. Te damos las gracias por mostrarnos lo que realmente ocurrió en la cruz del Calvario y lo que sucede en nuestra vida mientras crecemos en ti y tú en nosotros. Gracias por nunca abandonarnos, pues prometes estar en nuestra vida en todo momento. Y sabemos que nos das el privilegio de vivir como hijos tuyos, perdonados por tu gracia y amor incondicional. Te suplico que nos ayudes a lidiar con el pecado de la manera correcta para que nunca tratemos de excusar lo que hemos hecho mal, sino que podamos reconocer en todo momento el precio que pagaste para perdonarnos. Ayúdanos a saber perdonar a las personas que nos han ofendido, para que podamos disfrutar de la libertad a la que nos has llamado en tu Hijo Jesucristo. Gracias por darnos el privilegio y la oportunidad de vivir en todo momento libre de la culpabilidad y la condenación del pecado gracias a la preciosa sangre de Jesús. Sabemos que es en Él que hemos sido hechos aceptos ante tus ojos, pues hemos venido a ser tus hijos. Todo esto te lo agradecemos en el nombre de Cristo. Amén.
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0: ¿Ha confiado usted en Jesucristo como su Salvador personal? ¿Le ha pedido perdón por sus pecados? ¿Jesús le ha limpiado, restaurado y hecho una nueva persona? Si aún no ha tomado esta decisión, usted necesita que alguien le ayude a hacerlo. Usted necesita creer que Jesucristo fue a la cruz y murió por sus pecados. La Biblia dice que si confesamos nuestros pecados, Él es fiel y justo para perdonarnos y limpiarnos de toda maldad. Jesús está listo para escucharle, perdonarle y restaurarle. Mire, es muy simple. Si en su corazón desea ser liberado de culpa, si desea el regalo de la vida eterna, si quiere sentirse limpio y perdonado, usted puede orar y hablar con Dios y Él le escuchará y usted vivirá el resto de su vida en un camino que le traerá paz, felicidad, alegría, confianza y un sentido de propósito. Pídale ahora mismo que le perdone sus pecados y entregue su vida a Él. Le invito a que haga esta oración conmigo. Señor Jesús, perdona todos mis pecados. Te entrego mi vida. Quiero vivir el resto de mis días contigo. Quiero que me permitas ser la persona que tú deseas que sea. Permíteme lograr las cosas ¿qué quieres que logre en esta vida?
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1: Todos, absolutamente todos, esperamos algo de Dios. Esperamos su ayuda cuando no damos nada. Su protección cuando sentimos miedo. Esa provisión cuando hay escasez. Queremos sanidad cuando duele el cuerpo o el alma. Pero hoy te pregunto, ¿te has detenido a pensar qué espera Dios de ti? Había un joven campesino que cada mañana subía a una montaña a orar. Siempre pedía lo mismo. Dios, dame una buena cosecha porque mi tierra está seca. Dios, dame, por favor. Un día su vecino le pregunta, ¿y ya sembraste? Él respondió, no, estoy esperando porque Dios lo puede hacer todo. El vecino sonrió y le dijo, Dios siempre hace su parte, pero no puede sembrar si tú nunca tomas la semilla. El joven reflexionó, pero siguió esperando. Semana tras semana, mes tras mes, hasta que se dio cuenta que la tierra de su vecino comenzó a dar fruto mientras la suya seguía seca. Un día volvió a ese monte, pero esta vez no para pedir, sino para preguntarle a Dios, Señor, ¿tú qué esperas de mí? Y en su corazón sintió una respuesta clara, que hagas lo que te corresponde, con fidelidad, con obediencia y con entrega. ¿Sabes una cosa? Muchas veces esperamos milagros sin mover ni un dedo. Esperamos paz, pero no perdonamos. Esperamos respuestas, pero no oramos. Esperamos puertas abiertas sin cambiar nuestras actitudes. Esperamos provisión sin sembrar nada. Y Dios no es un genio dentro de una lámpara. Él es un padre que forma hijos responsables. Por eso la palabra de Dios dice en Miqueas 6:8, el Señor te ha dicho lo que es bueno y lo que exige de ti, que hagas lo que es correcto, que ames la compasión y que camines humildemente con tu Dios. Así que está diciéndonos que tenemos que practicar amar y humillarnos delante de Él, tener misericordia. Dios espera que nosotros busquemos su rostro antes que sus bendiciones, que nosotros amemos más su presencia, más que cualquier regalo de Él, que aprendamos a ser obedientes cuando nadie nos ve, que lo honremos cuando todo va bien, pero también cuando todo va mal. Muchas personas dicen, Señor, úsame, pero no dicen, Señor, cámbiame. Y Dios no puede usar un corazón que no esté dispuesto a ser moldeado. Creo que hoy el Señor nos está preguntando, ¿solo vienes a mí cuando necesitas algo o vienes porque realmente quieres que yo te forme? Porque Dios no solo quiere darnos, repito, quiere formarnos, quiere hacernos instrumentos suyos. Mientras nosotros esperamos algo de Dios, Él también está esperando algo de nosotros. Y puede que ese milagro que estás anhelando esté esperando tu obediencia. Sí, algo que debes perdonar, una decisión que tienes que tomar, algo que tienes que entregar. Cierra tus ojos y dile, Señor, yo reconozco que muchas veces he venido solo a pedir, pero no a escucharte. Perdóname si me preocupé más por lo que quiero recibir que por lo que tú quieres hacer en mi vida. Señor, muéstrame qué esperas de mí y dame un corazón obediente para hacerlo. En el nombre de Jesús. Amén.
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Dios le bendiga. Qué alegría llegar a su hogar. Si se halla en nuestra área, por favor venga y participe en nuestros servicios. Le prometo que lo haremos sentir en casa. Gracias por vernos hoy. De nuevo, gracias por estar aquí. Me gusta empezar con algo gracioso. Supe de una abuelita de pueblo. Ella salía a su porche delantero cada mañana y agradecía al Señor por otro día. Su vecino no creía en Dios y contestaba gritando, ¡ese Señor no existe! Un día la oyó pedirle a Dios que le diera comida para la semana. Él se escurrió la mañana siguiente y puso comida enfrente de su porche. Ella se levantó y dijo, ¡gracias, Señor, lo hiciste de nuevo! Él se rió y dijo, ¡Dios no te dio la comida! Yo la puse allí. Diga, Señor, gracias. Tú no solo me diste la comida, sino hiciste al diablo pagar por ella. Dígale con convicción, esta es mi Biblia. Soy lo que dice que soy. Tengo lo que dice que tengo. Puedo hacer lo que dice que puedo hacer. Hoy recibiré la palabra de Dios. Confieso que mi mente está alerta. Mi corazón está receptivo. Nunca más seré igual. En el nombre de Jesús, Dios le bendiga. Yo quiero hablar hoy de la bendición. Como padres, tenemos la habilidad de impactar a nuestros hijos como nadie más podría. Aunque el papel de la mamá al criar y cuidar es vital e importante, sin la aprobación del padre y su afirmación, el hijo se sentirá vacío. Toda persona necesita la bendición de su padre. Muchos adultos aún luchan hoy con baja autoestima, trabajando todo el tiempo, intentando probar que son buenos, todo debido a la falta de afirmación de su padre. Su papá nunca les dijo, estoy orgulloso de ti. Nunca los hizo sentir aprobados. Así que aún intentan dar la medida, ganar esta aprobación que solo puede venir de un padre. Padres, tenemos algo que darles a nuestros hijos que nadie más puede darles. Otros pueden decirles lo grandiosos que son, los especiales que son, pero cuando usted se los dice, conlleva una mayor importancia. Como padre, tiene la autoridad dada de Dios para bendecir a su hijo. Cada vez que dice, estoy orgulloso de ti, te amo, eres hermosa, Dios libera fortaleza hacia su hijo, valor, confianza, seguridad. No solo son palabras bonitas, es lo que la Escritura llama la bendición. Está impulsando a su hijo hacia su destino. Y estamos ocupados. Es fácil desviarse o no estar de acuerdo con nuestros hijos. No hacen lo correcto. Cuando ellos se enderecen, seré mejor. Cuando no esté tan ocupado, pasaré más tiempo con ellos. O Joel, él sabe que soy orgulloso. Se lo dije hace 14 años cuando lo traje a casa del hospital. No necesitan oírlo una y otra vez. Usted es el padre. Usted lleva la bendición. No retenga su amor, su afecto, aprobación. Bueno, quizá usted no recibió esta bendición de su padre. Él no estuvo cuando era niño, o quizás estaba ahí, pero todo lo que hizo fue corregirlo, decirle lo que estaba haciendo mal. No le mostró afecto, ni lo hizo sentir valioso. No deje que ese ciclo negativo pase a la siguiente generación. Usted puede hacer la diferencia. Puede establecer un estándar nuevo. Empiece a bendecir a sus hijos. Empiece a llamar a esas semillas de grandeza, diciéndoles lo que pueden ser, profetizando su futuro. Hágales saber que usted es su admirador número uno. Cuando los vea en la mañana, déles un abrazo. No los deje pasar sin mostrarles su afecto. A veces fuimos criados pensando, somos hombres, no expresamos sentimientos, no abrazamos, no decimos cosas lindas, porque nos hace ver débiles. Es justo lo opuesto. Cuando usted muestra sus sentimientos, es fuerte. Los verdaderos hombres abrazan a sus hijos. Hombres verdaderos muestran afecto, dan valor a sus hijos. Hombres verdaderos se esfuerzan por aprobar, afirmar y animar. Padres, nuestros hijos se nos han entregado como un regalo. ¿Sabe usted a cuántos les encantaría tener niños? Pasan por tratamientos de fertilidad, gastando miles de dólares, soportando dolor, sufriendo. Harían cualquier cosa por tener hijos como los nuestros. Dios le ha confiado a usted su posesión más preciada. Cuenta con usted como padre para que les dé la bendición. Su aprobación, su amor, afirmación es más importante que la de cualquier hombre.
Sin su bendición, sus hijos lucharán en áreas en las que no tendrían que luchar jamás. Hay una razón para ser inseguro, iracundo, muy competitivo, promiscuo. Y muchas veces la raíz se atribuye a que nunca recibieron la bendición de su padre. Conozco a un hombre que es extremadamente exitoso. Su negocio ha triunfado, pero nunca está satisfecho. Trabaja todo el tiempo, es muy competitivo, tiene que ir más alto. Y estábamos platicando un día, y sacó a relucir que su papá nunca ha reconocido sus éxitos. Y una vez le dijo que estaba orgulloso de él. Cuando se ven en días festivos, su papá nunca le reconocía sus logros. Y este hijo, en vez de estar orgulloso de quién es, disfrutando sus éxitos, sigue trabajando más y más duro, esperando ganar un día la aprobación de su padre. ¿Qué diferencia haría si el padre levantara el teléfono y dijera, hijo, te he dicho orgulloso que estoy de ti, que creo que eres asombroso, que significas todo para mí? Parece tan simple. No obstante, conlleva mucha importancia. Llena un vacío que solo el padre puede llenar. Algo con lo que todos nacimos. Incluso siendo niños, en los juegos, puede haber otros 20 adultos, gente que conocemos, pero decimos constantemente, veme papi, veme correr papi, veme saltar papi, ve qué tan rápido soy papi. Ansiamos que nuestro papi nos vea. Ansiamos que nuestro papá diga, qué bien, eres fuerte, puedes correr muy rápido. Podría vernos nuestra niñera, nuestro primo viéndonos, nuestro vecino, pero cuando es papá, adquiere todo un nuevo significado. Ese anhelo por la aprobación paterna fue puesta por nuestro Creador. Sus hijos quizá tengan 50 años hoy, pero en el fondo aún dicen, veme, papi. Mira lo que estoy haciendo. Ve cómo estoy criando a mis hijos. Ve cómo estoy sobresaliendo en mi carrera. Aún anhelan su aprobación. Padres, esto es lo bueno. Nunca es muy tarde para bendecir a sus hijos. Quizá no lo hizo cuando crecían. No fue como lo criaron. Pero me pregunto, ¿qué sucedería si levantara el teléfono y llamara a su hijo e hija? Quizá tenga 30, 40 años, no le has hablado un tiempo, pero usted llama y dice, oye, solo quiero decirte lo orgulloso que estoy de ti, lo mucho que te amo. Creo que eres asombroso. Su aprobación, aunque tarde en la vida, puede ser su momento decisivo. Cuando afirma a sus familias, sus éxitos, sus logros, pueden ponerle fin a sus asuntos con los que ellos han luchado, traen sanidad y plenitud y colocarlos en un sendero nuevo. Un amigo llamado Roberto creció con un padre alcohólico. Ellos vivían en el campo. Su papá era conocido como el borracho del pueblo. Roberto era el jugador estrella de fútbol. En bachillerato fue nombrado mejor jugador y siguió jugando en la universidad. Él vivía solo para el fútbol. Pero a pesar de todos sus logros, en el fondo había una pieza perdida. Hasta donde sabía, su papá nunca lo había visto jugar en un partido de fútbol. Su papá nunca lo había alentado, nunca le dijo que estaba orgulloso de su éxito. Y aunque su padre era un alcohólico, Roberto aún anhelaba su aprobación. Años después, él descubrió que su papá sí asistió a muchos de sus juegos, pero se quedaba bastante retirado porque estaba muy avergonzado por sus problemas de alcoholismo. Tras su carrera de futbolista, Roberto fue al seminario y se volvió ministro. Un día recibió una llamada diciendo que su papá había tenido un ataque y podría no vivir. Roberto corrió al cuarto de emergencias. Vio a su papá postrado en cama. Su papá entraba y salía de la inconsciencia. No estaba completamente allí. Pensó que Roberto era el doctor, el cardiólogo, y dijo algo que cambió su vida para siempre. Dijo, doctor, ¿le conté alguna vez de mi hijo Roberto y de lo orgulloso que estoy de él? Fue la estrella del equipo. Dirigió la liga en entradas. Ahora es un gran pastor de una iglesia. Y siguió presumiendo a su hijo. Roberto empezó a llorar. Ese día oyó las palabras que había esperado escuchar durante 35 años. Fue como si un bálsamo sanador fuera liberado en su interior. Llenó un vacío que solo un padre puede llenar. Podía pensar, bueno, por favor, Roberto, él es un alcohólico. Nunca ha estado allí contigo. Solo ignóralo.
No, el Padre tiene una bendición que es una pieza estratégica del rompecabezas. Quizá como el papá de Roberto, sus hijos no contaron con usted. Tuvo luchas y conflictos. Y ahora piensa, mis hijos no necesitan nada de mí. Joel ha hecho un montón de lecciones malas. Ellos están mejor que yo. No, así como Roberto. Todavía necesitan su aprobación. No retenga su bendición. A veces pensamos, ¿saben que los amo? ¿Saben que estoy orgulloso de ellos? No lo necesito decir. No, una bendición no es una bendición hasta hablarse. Otros no saben lo que piensa. No pueden leer su mente. Y aunque parezca algo menor para usted, como padre, cuando le dice a sus hijos que está orgulloso de ellos, eso puede hacer algo grande en sus vidas. La bendición del Padre conlleva mucha importancia. Puede ayudar a liberarlos a un nuevo nivel de su destino. Pienso, al ser niño, tantas veces escuché a mis padres decirme que estaban orgullosos de mí, que yo iba a hacer grandes cosas en la vida. Mi papá presumía tanto de mí en frente de otra gente que me avergonzaba. A cualquier lugar que íbamos juntos, no esperaba para decir, ¿ya conociste a mi hijo Joel? Él seguía y seguía contando toda mi historia, que yo hacía la producción de televisión en la iglesia, nadie podía hacerla mejor que yo, era el mejor productor, el mejor director. Nada de eso era verdad. No era el mejor en nada. Pero lo que me gustaba era que lo tenía engañado. En realidad, más que presumir de mí, él estaba hablando a la bendición. Me estaba aprobando, afirmando y honrando. Hay una razón para estar seguro, confiado y sentirse valioso. Tiene mucho que ver con la bendición de su papá. Una vez en cuarto grado, la asistente del director vino y me sacó de la clase diciendo que mi papá necesitaba hablar conmigo por teléfono. Me alarmé, me pregunté qué estaría pasando. Me dirigí a la oficina, mi corazón latiendo rápido, contesté el teléfono. Sí, papi, ¿qué pasó? Dijo Joel, estoy pidiendo comida para llevar a casa. ¿Quieres croquetas de papa o papas fritas con tu comida? Una cosa sé, le importaba a mi papá. Viajaba mucho cuando yo era niño. No podía asistir a muchos de mis partidos de básquetbol, pero de vez en cuando se aparecía. Mi papá usaba traje normalmente. No tenía mucha ropa casual. Pero cuando venía a mis partidos, por alguna razón, se ponía pantalones cortos. Sus piernas eran tan blancas que había que usar lentes de sol. Se veían como la gloria de Dios. Y si no fuera suficiente, se ponía sus zapatos negros de vestir con esos shorts. Ese contraste era fatal. Me daba tanta pena, pero no dudaba de que mi papá estaba orgulloso de mí. Quizás sea un padre que vive en soltería. No tiene a sus hijos con usted todo el tiempo. Y está bien, aún puede darles su bendición. No escoja la salida fácil y deje que la mamá haga todo. Sus hijos necesitan su amor, su guía, su apoyo, su orientación. Si una joven no tiene la aprobación de su padre, muchas veces intentará conseguir la aprobación de otros hombres. Irá de relaciones en relaciones, no valorando quién es ella, porque no ha sido valorada por el hombre más importante en su vida, su padre. Su hija, de niña, lo tiene a usted como su héroe. Ella lo admira, piensa que usted puede hacer todo. No se sentirá bien consigo misma hasta saber que piensa que ella es lo más grande en el mundo. Le está enseñando cómo deben tratarle a los hombres. Aprende de usted qué es el amor. Siente el amor de su mamá, pero usted es su primer amor masculino. Usted fue su primer enamorado. Todo empieza con usted. Va a ser comparado al amor que usted le muestre. Por eso es tan importante, padres, no solo tratar a su esposa con honor y respeto, sino tratar a su hija como una reina. Usted está marcando la pauta de cómo ella permitirá que otros la traten. Si es duro, grosero, altivo, no tiene tiempo para ella, le enseña que así tratan los hombres a las mujeres. Está bien, encuentra a alguien así. Pero cuando la trata con respeto y amabilidad, la valora.

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1: Es un nuevo día. Único. Irrepetible. Pero usted ¿Sabe qué día es hoy? 8 de junio, Día Mundial de los Océanos, Día del Obrero Azucarero. 1786, se vende en Nueva York el primer helado fabricado comercialmente. Fueron las efemérides de hoy.

0: Son las 4 y 29 minutos. La temperatura es de 12 grados y la humedad del 47%.
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0: Son las 4:32.
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pienso en todo esto, caigo de rodillas y elevo una oración al Padre, el creador de todo lo que existe en el cielo y en la tierra. Espero que puedan comprender cómo corresponde a todo el pueblo de Dios cuán ancho, cuán largo, cuán alto y cuán profundo es.

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1: Ponga música en su ambiente que alabe a Dios. Las canciones de alabanza nos ayudan a mantener el corazón y la mente enfocados en Dios. De ser posible, escúchelo mientras conduce o trabaja o hace su quehacer doméstico. Número 3. Escuche buenas enseñanzas de la Biblia. Hay muchísimos buenos maestros de la Biblia que nos inspiran con sus mensajes. Número 4. Sea parte de un grupo cristiano. Haga comunidad con alguna familia de fe. Ninguna de ellas es perfecta porque está compuesta de gente como usted y como yo, imperfecta. Pero viviendo juntos la experiencia de crecer nuestra fe es como podemos fijar nuestros ojos en el cielo.
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1: Grande en misericordia y perdón. Dios perdona, pero para que una persona encuentre el verdadero perdón, debe admitir el pecado. Si una persona trata de hacer pasar el pecado como un simple error, como una falla humana, un despiste momentáneo, o si simplemente niega el pecado por completo, esto viene a ser un obstáculo para el perdón. En Salmo 193, 8 al 12 leemos: El Señor es compasivo y misericordioso, lento para enojarse y está lleno de amor inagotable. No nos reprenderá todo el tiempo ni seguirá enojado para siempre. No nos castiga por todos nuestros pecados. No nos trata con la severidad que merecemos, pues su amor inagotable hacia los que le temen es tan inmenso como la altura de los cielos sobre la tierra. Llevó nuestros pecados tan lejos de nosotros como está el oriente del occidente. Sin embargo, el hecho de que Dios sea compasivo y sus misericordias sean nuevas cada día no quiere decir que Dios mire hacia otro lado o que meta nuestros errores bajo la alfombra, no. Tampoco quiere decir que por eso debamos seguir pecando. Es cierto que nos cuesta y que es una lucha diaria de nuestra carnalidad con nuestro espíritu, pero debemos seguir luchando. Pidiendo a Dios en oración que nos ayude, podremos ver resultados. Hagamos nuestro mejor esfuerzo por no pecar, y si lo hacemos, vayamos de inmediato arrepentidos a Dios. En 1 Juan 1:9 leemos: Pero si confesamos nuestros pecados a Dios, Él es fiel y justo para perdonarnos nuestros pecados y limpiarnos de toda maldad. Necesitamos confesar nuestros pecados. Dios perdona a las personas cuando confiesan su pecado y piden perdón, y el perdón solo llega a través de la fe en Cristo, que implica una transformación espiritual. Cuando hemos recibido a Jesús en nuestro corazón, sabemos del sacrificio que Él hizo por nuestros pecados. El objetivo del perdón de Dios no es solo beneficiarnos, sino restaurarnos. Dios nos irá ayudando poco a poco a hacer esa obra maestra que Él quiere hacer de nosotros. Nos guiará hacia nuestro propósito y nos dará el lugar y las herramientas para cumplirlo, si nos ponemos en sus manos. Dios conoce nuestros corazones y sabe lo que hay en ellos. Y por eso, a la vez es importante que perdonemos a otros así como Dios nos perdona y nos ha pedido que perdonemos. No olvidemos que Dios sabe lo que tenemos en el corazón. No hagamos como que perdonamos y luego sigamos molestos. No hagamos como que estamos arrepentidos cuando de veras no lo estamos. Sabemos que hay casos en los que la ofensa puede ser muy grande y no vamos a poner la otra mejilla, pero es en esos casos donde tenemos que hablar como adultos, como personas civilizadas, para no permitir que vuelva a ocurrir. Lo importante de saber perdonar es no guardar resentimiento ni amargura. Así nos quitamos ese peso.
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0: Son las 5 y 28 minutos. La temperatura es de 12 grados y la humedad del 46%.
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1: Son las 6 y 6 minutos.
2: Buen día.
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0: ¿Qué tal? ¿Cómo te va en esta última semana, o en realidad últimos días de mayo, empezando este mes de junio? Ya cuenta regresiva para el invierno, bueno, pero todavía falta. No nos anticipemos tanto. ¿Cómo están ustedes? ¿Cómo estás vos? Espero que bien. Nosotros aquí comenzando AgroMás. Soy Lucas Matías Pereira. Como siempre, te invito a que nos sigas en Instagram, Facebook, TikTok. Puedas ver más de las novedades del campo y mucho más en www.agromasnoticias.com.ar. Seguimos nombrando a radios de otras provincias. Digo, estamos acá en Santiago del Estero, por eso nombramos a radio de todo el país, que nos transmiten como FM Lázar 102.9 en la Francia, departamento San Justo, provincia de Santa Fe. Estamos en Radio 1, 103.5 El Nochero. En Granadero Baigorria somos FM La Fortuna, 102.5. En Santa Cruz, FM Unión, 107.5, Río Gallegos. En Pico Truncado, departamento Deseado, FM Ciudad, 88.1. Saludos a toda la gente, a mi amigo Germán y a todos los que nos escuchan en el 94.1 de FM Perfil, Jovita, en la provincia de Córdoba. También se sumó en este último tiempo ahí un abrazo para nuestros amigos de General San Martín, en la provincia de Chaco, FM El Zapallar, 103.7. Cada viernes y lunes nos estamos encontrando con AgroMás. La verdad que hermosa ciudad, ni hablar de la provincia de Chaco. Un abrazo y gracias por permitirnos llegar ahí a toda esa región. En la próxima semana seguimos con más radios. Gracias a ustedes que están por ahí, como siempre, con nosotros. Y ya nos estamos preparando para todo lo que tenemos para hoy. Todo lo que se viene en AgroMás.
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2: Muy buenos días para toda nuestra audiencia. Volvemos aquí con la columna de agroecología desde AgroMás.
3: Sí, es una de las líneas de trabajo más importantes que ha delineado el gobernador actual, de tener este Consejo Económico y Social a toda la sociedad que aporta en lo económico y en lo social, como dice su nombre.
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0: Muy buenos días para toda nuestra audiencia. Volvemos aquí con la columna de agroecología desde AgroMás. Hoy nos volvemos a encontrar para hablar de agroecología y para traerla a nuestras casas, a pensar que la agroecología no es solamente grandes campos, productores rurales o productores familiares ligados a la ruralidad, sino que también podemos ligar la agroecología a sectores urbanos, a casas, a pequeños departamentos, incluso hacerlo en balcones. Y la mejor forma de empezar es poder diseñar una pequeña huerta familiar que nos produzca alimentos sanos, cercanos, agroecológicos. Como decíamos, puede hacerse en macetas, puede hacerse también en balcones o en pequeñas extensiones en un patio. Entonces podemos usar cajones de verdura, baldes reciclados, botellas cortadas, macetas. En cualquiera de estos espacios podemos cultivar alimentos simples y muy útiles como, por ejemplo, lechuga, rúcula, cebolla de verdeo, perejil, tomate, cherry o albahaca. Y como segundo consejo, podemos decir que hay que tratar de aprovechar todos los residuos orgánicos que tengamos, residuos, restos de nuestra cocina, todo lo que son cáscaras de verdura, restos de verduras que podamos tener en la cocina. Se tiran a veces las cáscaras de fruta o la yerba del mate, cuando en realidad eso se puede transformar en un compost, y ese compostaje es una práctica ecológica que convierte esos residuos en un abono natural para las plantas. Entonces, con un balde o un pequeño recipiente sencillo, podemos empezar a producir tierra fértil en nuestra propia casa. De esa manera también reducir mucho el uso de agroquímicos, ya que proponemos cuidar la salud y el ambiente y producir de una manera consciente, de una manera en armonía con el ambiente que nos rodea, con nuestra casa común. Y para controlar los insectos en las plantas podemos usar preparados naturales con ajo, con jabón blanco, con ají picante, evitando todo tipo de productos tóxicos en nuestro hogar, ¿no?, en nuestro sistema de producción. También lo que proponemos es el consumo local, implica apoyar a productores cercanos, ferias locales, alimentos de estación. Cuando compramos productos que no produzcamos en nuestra propia huerta, hacerlo a productores locales, fortaleciendo la economía regional, reduciendo el impacto ambiental que implica el transporte con largas distancias y con producciones que son de fuera de nuestro entorno. En Santiago del Estero cada vez hay más familias que producen de manera agroecológica y que presentan alimentos artesanales y productos del monte en ferias locales, en distintos tipos de encuentros que se dan tanto en Santiago como Banda, como en distintas ciudades del interior. Entonces ese circuito de comercialización corto y cercano también favorece las prácticas agroecológicas. Y por otro lado también el tema de recuperar semillas, guardar semillas de los productos que hacemos, de zapallo, de albahaca. Entonces es una práctica muy simple, pero que tiene un alto valor económico y muy valiosa en materia de conservación de semillas, de ser guardianes de semillas locales, de semillas criollas y nativas, defendiendo la biodiversidad y la autonomía de las familias también. Entonces es muy importante involucrar a la familia, involucrar a todos los miembros de nuestra familia en este tipo de prácticas y convertirlo en un espacio de encuentro donde los chicos aprendan, los adultos se contacten con la naturaleza, entre todos se construyan hábitos más saludables. Y la agroecología urbana busca eso, esos pequeños cambios posibles, donde una planta, una maceta, una semilla pueden parecer cosas simples, pero son pasos concretos hacia una alimentación más sana y una vida más consciente, porque la agroecología no solamente empieza en el campo, sino que empieza también en nuestra propia casa. Espero haber sido útil. Soy Santiago de Gregorio para AgroMás en nuestra columna de agroecología y nos vemos en la próxima.
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3: Estas son las noticias de El Portal de las Cooperativas.
4: Tierra del Fuego. Realizan capacitaciones virtuales para participantes de distintas provincias. Las actividades incluyen talleres intensivos, encuentros recreativos y propuestas gratuitas destinadas a niños, adolescentes y adultos. La experiencia comenzó hace más de una década a partir de peñas y eventos culturales organizados inicialmente por mujeres fueguinas.
5: Santiago del Estero. Adaptan colmenas para certificarlas como orgánicas. Buscan cumplir estándares que permitan agregar valor a su producción. Adecuan procesos, espacios y colmenas en el sur santiagueño, donde el monte ofrece condiciones naturales para la apicultura.
4: Buenos Aires. Recuperan residuos y promueven educación ambiental junto a escuelas del distrito. A través de la recolección diferenciada y de proyectos pedagógicos, impulsan prácticas vinculadas al reciclado, la separación en origen y el cuidado de la salud de quienes trabajan con residuos urbanos.
5: Jujuy. La quinoa puneña perdió mercado frente al ingreso informal boliviano. La producción cultivada a más de 3.500 metros atraviesa una caída en las ventas por diferencias de precios con mercadería extranjera. La situación amenaza la continuidad de la siembra en parajes cercanos y complica el sostenimiento del procesamiento local.
3: Estas fueron las noticias de El Portal de las Cooperativas. 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
6: Se va la primera.

Se va la segunda. Poderoso es tu nombre, Jesús. 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
5: Son las 6 y 28 minutos. La temperatura es de 12 grados y la humedad del 49%.
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7: Desde AgroMás celebramos lo que se viene, una nueva reunión del Consejo Económico y Social de Santiago del Estero, que es un órgano de carácter constitucional, de consulta permanente y planificación estratégica. Para que tengan todos ustedes una idea, tanto santiagueñas, santiagueños, como que todavía no están al tanto, como de otras provincias que están escuchando hasta ahora la radio. Su principal objetivo es articular el diálogo entre el Estado, el sector productivo, las instituciones civiles, para diseñar en definitiva políticas públicas de mediano y largo plazo. La modalidad es una mesa plural, participativa, compuesta por diferentes representantes estatales, académicos y del sector privado, como recién te comentaba. Las autoridades están, bueno, encabezadas por el gobernador de la provincia, Elías Suárez, con Miguel Mandrile como secretario ejecutivo y Ricardo Sosa junto a Adrián Suárez como secretarios adjuntos. El próximo 4 de junio, nosotros desde AgroMás vamos a hacer desde ya una cobertura especial. Te vamos a traer las voces de las y los protagonistas. Es una mesa vinculada a la agricultura familiar y la economía social, un tema que es trascendental. Diferentes tipos de organizaciones, federaciones, cooperativas, asociaciones de fomento de toda la provincia de Santiago del Estero van a estar presentes, como la Federación Provincial de la Agricultura Familiar Tucuy-Cushca, todos juntos, que preside Dora Corbalán, que estuvo conversando con nosotros vía telefónica. Es un gusto nuevamente tenerla aquí, ahora con este nuevo nombre y en este ciclo de este espacio. Desde ya le damos la bienvenida y a modo de anticipo conversamos con ella.
8: Hola, ¿qué tal? ¿Cómo andas, Lucas? Un placer escucharte nuevamente. Un saludo para todos tus seguidores, toda tu audiencia fiel, leal desde siempre.
9: Así es, estamos nosotros con AgroMás, no solamente aquí en Santiago del Estero, sino en otras provincias donde se emite el programa, así que este mensaje, esta comunicación va a llegar no solamente al interior profundo de Santiago del Estero, sino también a otras latitudes, por así decirlo, que bueno, siempre suma, y también conocer experiencias como la de ustedes, que me podés comentar en qué andan en este contexto tan desfavorable para lo que son los pequeños productores, la agricultura familiar en general, cuál es el presente de ustedes, y también si me podés adelantar algo en cuanto a tu perspectiva desde lo político.
8: Bueno, nuestra realidad de las organizaciones en las bases de nuestras organizaciones campesinas federadas y no federadas, porque si bien la federación tiene alcance provincial, su estatuto manda, ordena que debemos trabajar por todo el sector de la agricultura familiar campesina. Entonces, sabemos que la realidad de las organizaciones es difícil, es de subsistencia, de supervivencia, porque los productores y productoras para organizarse, para mantener al día la personería jurídica o las actividades que se hacen colectivamente. En este tiempo en donde el gobierno nacional ha desfinanciado nuestro sector desde su inicio de gestión, ha dejado ausente la capacidad de acompañar a los pequeños productores, a los agricultores familiares de todo el país, y Santiago del Estero lo ha sentido muchísimo porque, las instituciones del Estado con quienes siempre hemos estado acompañados están ausentes y nosotros hemos sobrevivido o hemos subsistido por convicción, por decisión, porque tenemos una línea de trabajo desde hace muchos años, tenemos experiencia de trabajo y entonces la red continúa viva, activa, planificando, articulando con otros organismos y entre nosotros, por sobre todas las cosas. Así que ahí seguimos, la Federación con su agenda de la defensa del monte y el río, que ya vamos a hacer la quinta maratón este año, la diplomatura en agricultura familiar y transformaciones territoriales, que también va por su cuarta corte en la Universidad Nacional, y la agenda propia de sostener las organizaciones en sus territorios. Así que podemos decir, seguimos vivos, seguimos activos.
9: Eso es lo importante. Organizaciones que están, para que nos cuentes, en diferentes departamentos, como cuáles, para que...
8: La Federación tiene organizaciones que están en el departamento Robles, San Martín, Loreto, Atamisqui, Salavina, Copo, Alberdi, en Ojo de Agua, en Choya. Nosotros hemos tratado de mantener el vínculo, las acciones con nuestras organizaciones a través de la virtualidad en muchos casos, porque no hay asambleas permanentes como solemos hacer en otros tiempos, pero ahí estamos, trabajando en comisiones y manteniendo vivas las actividades de la Federación.
9: Vamos a lo concreto de lo que se viene ahora, que vamos a tener una cobertura especial nosotros desde Agromás la semana que viene, que es el 4 de junio, sería el jueves.
8: Sí, es una de las líneas de trabajo más importantes que ha delineado el gobernador actual, de tener este Consejo Económico y Social a toda la sociedad que aporta en lo económico y en lo social, como dice su nombre. Y dentro de esa amplitud de lo que es el Consejo Económico y Social, están convocando al sector de la agricultura familiar, del área social y agricultura familiar, ¿no? O sea, esto sería como una convocatoria, una línea más específica a nuestro sector, a los protagonistas en el territorio de este sector. Y la verdad que se valora muchísimo, porque si hay algo que los actores, los referentes o los representantes de nuestro sector siempre ha demandado de los gobiernos, es el poder sentarse a opinar, a construir una agenda conjunta, a llevar adelante, y que las políticas que se lleven adelante tengan la voz del territorio y no sean delineadas en un escritorio, en una oficina, en algún edificio, en la centralidad de una ciudad, sino que conozca, que escuche, que esté presente en el territorio, en la realidad de la gente para la que está pensada la política. Valorar este espacio a donde se va a escuchar la voz de los protagonistas o de los representantes de los protagonistas. Y también un nuevo desafío, una nueva instancia para tener un espacio superador a lo que estamos acostumbrados las organizaciones del sector. Porque por ahí nosotros nos tomamos nuestro tiempo para el debate, para la escucha, en asambleas que pueden llegar a durar 2 o 3 días hasta llegar a un acuerdo, y entonces en este consejo es necesario ir con propuestas, con pensamientos claros, con una predisposición de también acordar o estar en desacuerdo, pero de llegar a una determinación de acción, qué es lo que vamos a hacer juntos. Más allá de la catarsis, que seguro es necesaria, pero más allá del desahogo, la acción conjunta con el gobierno de la provincia. Y como el gobernador es un conocedor del sector y de las organizaciones, creo que ha previsto todas estas cuestiones y nosotras las organizaciones a esta altura tenemos la madurez de saber a dónde nos sentamos, poner nuestras líneas de trabajo, nuestra agenda de trabajo, nuestro tiempo, nuestra predisposición. Así que me parece que va a ser interesante esa reunión y propositiva para sostener en el tiempo también, en estos tiempos de crisis, que la única forma de salvarnos es entre todos, ¿no? La famosa frase, nadie se salva solo, bueno, nosotros no nos salvamos solo y tenemos que trabajar en conjunto.
7: Dora Corbalán, presidenta de la Federación Provincial de la Agricultura Familiar Tucuycusca, todos juntos aquí en Agromás. Y en lo que se viene, más adelante vamos a tener, como te había anticipado, esta cobertura especial en una nueva reunión, un nuevo encuentro, más de 60 organizaciones en lo que va a ser la Mesa de la Agricultura Familiar y la Economía Social del Consejo Económico y Social de Santiago del Estero.

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2: El director de las Agencias de Desarrollo Territorial, Claudio Nicolau, que depende del Ministerio de Producción de Santiago del Estero, encabezó reuniones claves con productores y referentes rurales para atender demandas urgentes en el interior provincial. En el departamento Figueroa se encendieron las alarmas tras la denuncia de Eduardo Díaz, productor de Jumial Grande. El productor presentó evidencia sobre casos de malformaciones congénitas en animales que afectan a la zona de Invernada Sur y áreas de influencia. Ante la gravedad del hecho, las autoridades acordaron las siguientes acciones inmediatas: realizar un relevamiento urgente en los establecimientos afectados, iniciar análisis sanitarios y ambientales para determinar las causas, convocar a una reunión informativa regional para los productores, dictar capacitaciones en manejo sanitario, preventivo y nutrición. Por otra parte, en el departamento Banda se coordinó una agenda de trabajo con las referentes de Antajé, María Rodríguez y María Gutiérrez. Este acuerdo beneficiará a pequeños productores de Antajé y parajes vecinos como San Juan, San Lorenzo, Pampamuyoc y San Javier, bajo los siguientes ejes esenciales: mejora en el rendimiento de los cultivos de algodón y alfalfa, fortalecimiento de las huertas familiares para la diversificación productiva, implementación de asistencia técnica permanente en territorio. Desde la Dirección de Desarrollo Territorial ratificaron el compromiso del gobierno provincial de brindar respuestas concretas a las familias minifundistas. El ministro de Producción, Recursos Naturales, Forestación y Tierras, ingeniero Néstor Machado, participó del encuentro empresarial entre representantes de Santiago del Estero y la República Popular China, que tuvo lugar en el Centro Cultural del Bicentenario, con la presencia del gobernador Elías Suárez, el senador Gerardo Zamora, José Emilio Néder y el embajador de China en Argentina, Wang Wei. Santiago del Estero es una potencia del agro y de industrias emergentes, destacó el diplomático durante la jornada.
0: Buenos Aires.
2: El ministro Javier Rodríguez entregó plantines en Lomas de Zamora junto al intendente Federico Ortemín a más de 50 instituciones en el marco del programa Huerta Urbana Bonaerense. En esta oportunidad otorgó más de 19.500 plantines a huertas de Lomas de Zamora, Almirante Brown, Esteban Echeverría, Ezeiza, Lanús, Presidente Perón y San Vicente. El ministro destacó: estas acciones concretas sirven para fortalecer la comunidad. En momentos tan difíciles, estamos convencidos de la importancia del trabajo colectivo.
0: Corrientes.
2: Gran convocatoria en la primera jornada de buenas prácticas de aplicación de fitosanitarios con drones, realizada en Gobernador Virasoro. Más de 200 personas participaron de esta jornada técnica, donde se abordó el uso responsable, eficiente y seguro de drones aplicadores de fitosanitarios con prácticas de vuelo y medición de parámetros de calidad de aplicación. Desde el gobierno de Corrientes se sigue impulsando espacios de capacitación, innovación, articulación público-privada, promoviendo las buenas prácticas agrícolas y la incorporación de nuevas tecnologías para fortalecer el desarrollo sostenible del sector productivo provincial.
0: Misiones.
2: Y desde el Ministerio del Agro de Misiones se impulsa y apoya Ahora Misiones.
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Soy Lucas Matías Pereira, nos encontramos a cada instante a través de 3854089977. En nuestras redes somos Agromás en Facebook, TikTok y en Instagram, www.agromasnoticias.com.ar. Bien, nos vamos con este tema haciendo Chacarera del Nuevo Siglo.

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cual estoy seguro de que ni la muerte ni la vida, ni ángeles, ni principados, ni potestades, ni lo presente ni lo porvenir, ni lo alto ni lo profundo, ni ninguna otra cosa creada nos podrá separar del amor de Dios que es en Cristo Jesús, Señor.

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0: Son las 7. Buen día.
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3: Estas son las 5 noticias más importantes de hoy. El Congreso de Bolivia aprueba uso de militares ante bloqueos. El Congreso de Bolivia aprobó una ley que permite al gobierno de Rodrigo Paz recurrir a las Fuerzas Armadas para desbloquear rutas y restablecer el tránsito en medio de una crisis social que lleva varias semanas. La medida busca responder a los cortes de carreteras que han afectado el suministro de alimentos, combustible y medicinas en varias regiones del país. La decisión llega en un contexto de protestas impulsadas por distintos sectores sociales, entre ellos sindicatos campesinos y simpatizantes del expresidente Evo Morales. Los manifestantes reclaman contra las políticas del gobierno y el aumento del costo de vida, mientras las autoridades sostienen que los bloqueos están poniendo en riesgo servicios esenciales y la circulación entre ciudades clave. El uso de militares abre un nuevo capítulo de tensión política en Bolivia, mientras el gobierno defiende la medida como necesaria para recuperar el orden. Sectores opositores y organizaciones sociales advierten sobre el riesgo de una escalada represiva. La crisis deja al país en situación delicada, con presión en las calles, divisiones políticas y preocupación internacional por el rumbo que pueda tomar el conflicto. Selección de Irán llega a México y Estados Unidos niega visas. La selección de Irán ya está en México para disputar el Mundial 2026, pero su llegada quedó marcada por una nueva tensión con Estados Unidos. El gobierno iraní denunció que Washington negó visas a parte de su delegación, incluidos directivos y personal de apoyo, aunque los futbolistas sí habrían recibido autorización para ingresar. El equipo aterrizó en Tijuana, donde instalará su base antes de viajar a los partidos que jugará en territorio estadounidense. Según reportes, Irán tenía previsto prepararse en Arizona, pero cambió sus planes por los problemas migratorios y el clima de tensión entre ambos países. La Federación de Fútbol de Irán sostiene que la negativa de visas genera una situación desigual y buscaría elevar el reclamo ante la FIFA. El caso ocurre en un contexto sensible porque el Mundial 2026 será organizado por Estados Unidos, México y Canadá, y la participación iraní queda atravesada por el conflicto político entre Washington y Teherán. En lo deportivo, Irán tiene previsto disputar partidos de la fase de grupos en Estados Unidos. Sin embargo, antes de que ruede la pelota, la polémica por las visas ya convirtió su participación mundialista en un asunto de diplomacia, seguridad y deporte, seguido de cerca por la comunidad internacional y los fanáticos del Mundial. Perú elige su noveno presidente en 10 años. Perú vuelve a las urnas este domingo para elegir a su noveno presidente en apenas una década. En una segunda vuelta marcada por la crisis política, la inseguridad y el descontento ciudadano. Más de 27 millones de peruanos están convocados a votar en una elección ajustada entre Keiko Fujimori de derecha y Roberto Sánchez de izquierda. Fujimori, hija del expresidente Alberto Fujimori, busca la presidencia por cuarta vez y propone una política de mano dura frente a la delincuencia. Sánchez, congresista, exministro y aliado del expresidente Pedro Castillo, plantea un cambio político profundo y mayor atención a los sectores excluidos. El resultado sigue siendo incierto, con encuestas que muestran una diferencia estrecha entre ambos candidatos. Quien gane deberá gobernar un país polarizado, con un Congreso fragmentado y fuertes demandas ciudadanas ante el crimen, la corrupción y la inestabilidad institucional. Taiwán moviliza defensas ante operativos de China. Taiwán movilizó a sus guardacostas y desplegó embarcaciones de respuesta después de que buques oficiales chinos ingresaran en aguas restringidas cerca del extremo sur de la isla. Según las autoridades taiwanesas, 4 barcos del gobierno chino, entre ellos 3 de la Guardia Costera, fueron detectados a unas 30 millas náuticas al suroeste de Taiwán. La Guardia Costera taiwanesa envió 7 buques para interceptarlos y aseguró que logró expulsarlos de la zona. El incidente ocurre en medio de una nueva escalada de tensión en el estrecho de Taiwán. Pekín sostiene que tiene jurisdicción sobre esas aguas y mantiene que Taiwán forma parte de su territorio, mientras Taipei rechaza esa posición y denuncia que China usa operaciones marítimas para presionar a la isla. Durante el cruce, las autoridades taiwanesas difundieron comunicaciones de radio en las que advirtieron a los barcos chinos que abandonaran el área, mientras China insistía en sus reclamos sobre el estrecho. Para Taiwán, este operativo es parte de una estrategia más amplia de intimidación por parte de China, que en los últimos meses ha aumentado la presencia de buques, aviones y guardacostas cerca de la isla. El episodio también preocupa a Estados Unidos y a sus aliados en Asia, porque cualquier choque en esta zona podría afectar rutas comerciales clave y elevar el riesgo de una crisis militar en el Indo-Pacífico. Un muerto y 5 heridos tras presunto ataque terrorista en Israel. Un presunto ataque terrorista en el centro de Israel dejó al menos un muerto y 5 heridos, después de que un hombre abriera fuego desde un vehículo en varias locaciones cercanas a la frontera con Cisjordania. El ataque ocurrió en zonas como Kochab Yair, Tzur Yitzhak y Tzur Natan, donde murió un hombre de unos 30 años. Las fuerzas de seguridad israelíes abatieron al presunto atacante y desplegaron un amplio operativo para determinar si actuó solo o recibió apoyo. Según medios locales e internacionales, el agresor habría sido identificado como residente de Taipei, una ciudad de mayoría palestina dentro de Israel. Hamas y la Yihad Islámica Palestina celebraron la acción, aunque no se la adjudicaron formalmente. El primer ministro Netanyahu encabezó una reunión de emergencia con los altos mandos de seguridad para evaluar la respuesta y evitar nuevos episodios de violencia en un contexto regional cada vez más frágil. Si quieres estar siempre informado, suscríbete, activa las notificaciones y comparte este resumen con quienes también necesitan entender el mundo sin perder tiempo.
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8: Hola a todos, ¿cómo están? Un gusto acompañarlos y recibir juntos una nueva semana. La segunda semana ya de este mes de junio. Vamos a ver cómo van a estar las condiciones para este lunes 8 de junio en nuestro país. Pantallazo general primero para contarte que en relación a los días anteriores vamos a tener un moderado descenso de temperatura. Tenemos el ingreso de un frente frío de aire patagónico, aire polar en circulación tanto para la franja central como para el norte. Avanza este frente frío desde la Patagonia y retrocede temporalmente la humedad. Pero vamos a ir por parte, comenzando por lo que es el noreste y litoral, que va a contar con una jornada bastante inestable, con lluvias y chaparrones, con mejoramientos temporarios de por medio. Pero sí pueden estar evolucionando algunas tormentas, sobre todo en lo que es Misiones y también Formosa. Un moderado leve descenso de temperatura temperatura, teniendo en cuenta que en los días anteriores veníamos con temperaturas bastante elevadas en esta región, viento soplando del sector sur y también disminuye temporalmente la humedad. Nos vamos ahora para la franja central de nuestro país, que como lo podemos ver, algunas provincias como lo son La Pampa, Entre Ríos, Santa Fe, van a tener algunos restos de inestabilidad, van a contar con algunas lloviznas bastante aisladas. La provincia de Córdoba, con tiempo más estable, con nubosidad variable, con un cielo parcialmente nublado después de varios días de inestabilidad y de abundante nubosidad, vuelven a ver ahí algunos rayitos de sol. Para la provincia de Buenos Aires, tiempo más inestable, con lluvias y chaparrones presentes, con mejoras temporarias de por medio. Un descenso en cuanto a las temperaturas, un alivio también por la humedad, porque retrocede temporalmente, como te lo anticipé, porque va a volver a estar presente en los próximos días que restan de la semana, pero ya los vamos a estar viendo con mucho más detalle. Viento que va a estar soplando del sector sur y un poco de aire más fresco para esta región del país. Para las provincias cuyanas también va a ser una jornada con tiempo estable, con nubosidad variable. San Luis y San Juan también van a tener por ahí la apertura momentánea del cielo, dejando ver algunos rayitos de sol, descenso de temperatura y un amanecer bastante fresquito, como lo vemos reflejado en las mínimas. Viento soplando del sector sur también en esta región. Para el noroeste argentino, una jornada mayormente con tiempo estable, pero sí quedan todavía también algunos restos de inestabilidad. Un moderado leve descenso de temperatura, máximas que alcanzan los 18 y 22 grados y viento soplando del sector sur. Por último, nos vamos a la Patagonia, que continúa con aire polar en circulación. Podemos encontrarnos con algunas lloviznas muy aisladas, pero mayormente con tiempo estable, viento soplando del oeste y suroeste. Ya sabes que toda esta información la puedes encontrar con mucho más detalle en infoclima.com y en todas nuestras redes sociales. Muchas gracias, hasta la próxima.
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9: Te cuento algo. Quizá les sorprenda saberlo, pero hay personas contagiosas a nuestro alrededor. Algunos nos contagian de cosas buenas. Su fe, por ejemplo, o su buena actitud ante los golpes de la vida, o su habilidad de cantar y adorar a Dios, aun cuando todo parezca perdido. De esas personas deberíamos rodearnos más y más. Sin embargo, hay otras personas que son tóxicas, nocivas, negativas, llenas de veneno emocional. De ellas debemos alejarnos lo más posible. Una pregunta: ¿usted y yo somos contagiosos? ¿Somos de los que cuando la gente está cerca de nosotros les dejamos una huella de bien, de positivismo, de bondad, de cosas buenas? ¿Somos como las personas que cuando nos vienen venir se alegran al vernos? ¿O seremos como los que cuando los vienen venir todo mundo huye para ver en dónde se puede esconder? Yo le tengo que ser sincero, hay algunas personas a las que les saco una gran vuelta porque siempre traen consigo una atmósfera de toxicidad y no quiero ser como ellos. Quiero ser contagioso, pero para bien. Usted también.
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2: Contribuye a que les llegue la fe. Evangelizar cada día se nos puede hacer más difícil porque los tiempos han ido cambiando. Tal vez no vives cerca de muchos que estén dispuestos a ser creyentes, o son creyentes pero no comprometidos y no quieren salir de su zona de confort. Sin embargo, como le digo a quienes les he hablado de Jesús, no se los estamos imponiendo, simplemente les estamos informando, porque si no, no se enterarían de nuestra esperanza. Es un compromiso que nosotros nos hacemos. Escogemos cuando sabemos del gran amor que Dios tiene por todos nosotros. Como dice Romanos 10:17, así que la fe viene por oír, es decir, por oír la buena noticia acerca de Cristo. Tenemos el deber, el compromiso de evangelizar. Y ciertamente si no les hablamos de Dios y de Jesús, no van a lograr tener fe. Si no entienden lo maravilloso que es nuestro Dios y que envió a su Hijo unigénito a hacer el sacrificio por todos, incluyendo a quienes les hables, no van a ser salvos. Dios nos quiere salvos a todos. Esa es la verdad. La única razón por la que no ha hecho su segunda venida a nuestro Rey de Reyes es por su paciencia infinita. Quiere que haya más personas salvas. Conocemos tu corazón y sabemos que te gusta ayudar. Es por eso por lo que tratamos de que todos sean salvos y no se pierdan al irse de este mundo. Es como cuando ves a alguien que se está ahogando y tienes un salvavidas. Se lo lanzas para que llegue a estar salvo. De la misma manera tenemos que ver a todos los que están un poco perdidos en el mundo. Con la gentileza de Dios y conversarles para que tomen ese salvavidas. Les hablas y sigues orando por ellos. Se les puede hacer difícil entenderlo la primera vez, pero pide al Espíritu Santo que los ayude a entender y ora por esa persona a diario hasta que sepas que decidió invitar a Jesús a su corazón, poco a poco y con gran paciencia.
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0: Son las 7:32. La temperatura es de 12 grados y la humedad del 47%.
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0: Son las 7:33.
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0: Son las 8 y 3 minutos.
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1: Uno no tiene que vivir en frialdad espiritual. Si usted por alguna razón se alejó del Señor, le quiero asegurar que Dios no está tan lejos como quizá usted se imagine. De hecho, está tan cerca como una oración. Decirle, Señor, aquí está mi vida, llévame de nuevo a ti. Es todo lo que tendría usted que hacer y el Señor rápidamente se acercará. La palabra de Dios dice, clama a mí y yo te responderé. Le animo a que tome unos minutos ahora mismo para clamar a Él. Permita que vuelva a entrar su Espíritu Santo para que pueda vivir en el calor de su presencia.
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1: Un hombre preguntó a un sabio si debía quedarse con su esposa o con su amante. El sabio tomó dos flores en su mano, una rosa, un cactus, y le preguntó al hombre: si te doy a escoger una flor, ¿cuál escoges de estas? Y el hombre sonrió y dijo: la rosa, es lógico. El sabio respondió: a veces los hombres dejan llevarse por la belleza externa o lo mundano y eligen lo que brille más, lo que valga más. Pero en esos placeres no está el amor. Yo me quedaría con el cactus, porque la rosa se marchita y muere. El cactus, en cambio, sin importar el tiempo o el clima, seguirá igual, verde con sus espinas, y un día dará la flor más hermosa que jamás hayas visto. Tu mujer conoce tus defectos, tus debilidades, tus errores, tus gritos, tus malos ratos, y aún así está contigo. Tu amante conoce tu dinero, tus lujos, los espacios de felicidad y tu sonrisa. Por eso está contigo. Ahora dime, hombre, ¿con quién te quedarás? Bueno, este relato está dirigido a esos hombres infieles, pero este relato también aplica para las mujeres que son infieles. Aplica para ambos. Y hoy quiero que hablemos de esto. Hoy Dios me pone en mi corazón hablar de los matrimonios, porque la esencia de la familia y del matrimonio está siendo violentada. Los medios de comunicación están contribuyendo a alejar las mentes de los principios que están en el manual, en la palabra de Dios, los cuales son importantes en cuanto al matrimonio. Y en este tema quiero hablar acerca de un valor muy importante: la fidelidad en el matrimonio. La característica de ser fieles es algo que Dios requiere en su palabra a todo su pueblo. Y Jesús habla en parábolas acerca del siervo fiel y del siervo infiel. Y entonces, ¿qué es la fidelidad o qué significa ser fiel? Fiel es aquel que cumple sus compromisos, que vive conforme a la verdad, que es leal, es aquel que es digno de confianza, cumplido y responsable. Y trayendo esto a nuestro matrimonio, el deseo que Dios tiene para con nosotros es que seamos fieles a nuestro cónyuge. Sí, hombre o mujer, ambos casos aplica. Repito, la historia estaba basada en ese hombre que llegó y no sabía qué escoger, pero en este caso puede ser una mujer. Hoy más que nunca debemos prestar atención a ese pacto que hemos hecho, manteniéndonos unidos en espíritu, alma y cuerpo a nuestro cónyuge, porque el enemigo, el diablo, el adversario, se ha levantado atacando a los matrimonios. Y si eres una persona creyente, cristiana o no, quiero decirte que no estás exento. Todos estamos en la mira del enemigo para atacarnos. Y hoy quiero recordar lo que dice Mateo 26:41 en la palabra de Dios, en nuestro manual. Dice: velad y orad para que no entréis en tentación. El espíritu a la verdad está dispuesto, pero la carne es débil. Lo más importante en nuestra relación de matrimonio es tener a Dios en el centro, en que Él tenga el control. Y por eso la palabra dice: velad y orad. Velar es estar despiertos, atentos y con nuestros sentidos espirituales preparados, porque no sabemos de dónde el enemigo va a lanzar su ataque. Algunas veces a través de un pensamiento, actitud o consejo, o en contra de nuestro esposo o esposa. Otras veces a través de miradas o tratos con otras mujeres, en el caso de los esposos, u hombres en el caso de las esposas. Dice la palabra que el diablo anda como león rugiente buscando a quien devorar. Y a los que primero quiere devorar es a los que pertenecen a su pueblo. Y el enemigo está ensañado en acabar con los hogares, con ese fundamento sagrado que es la familia. Cuando estamos velando en el espíritu, nos indica el momento justo en que debemos desechar todo engaño escondido en alguna de estas situaciones. Así que hoy le pido a Dios, te dé sabiduría, te dé el discernimiento, y que juntos como pareja se ayuden, oren. Dice: velad y orad. Y esta oración tiene que ser juntos, que mejor son dos que uno, dice la palabra. Y la oración de juntos crea como una valla, como un cerco de protección. Y ese cerco el enemigo no lo podrá atravesar. Porque si tu hogar está flaqueando, estoy seguro que si oran juntos, se fortalecen juntos, las cosas van a andar mejor, para que no puedan ser atacados por el enemigo. Hoy en el nombre de Jesús, levanto una oración por tu hogar, por tu casa, por tu relación, y todo lo que no es de Dios en tu vida se ha echado fuera en el nombre de Jesús. Eso lo creo. Vamos adelante y a luchar por ese hogar que Dios te entregó. Dios te bendiga.
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2: 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Demuéstrame que haces milagros. No sé si alguna vez te has encontrado con ese tipo de personas que cuando se enteran que sabes cantar, te piden que cantes. Si les dicen que tocas un instrumento, igual te solicitan que los entretengas. Pues lo mismo pasó con Jesús cuando tuvo que presentarse ante Herodes. Herodes pretendía pedirle pruebas a Jesús de los milagros que podía hacer. Solo Lucas lo menciona porque siempre leemos que él ha sido el más detallista. El ejemplo que nos da Jesús es que no le da el gusto, lo ignora totalmente. Y es que dependiendo de cómo lo pidan, a veces debemos hacer lo mismo. Herodes, viendo a Jesús, se alegró mucho porque hacía tiempo que deseaba verle, porque había oído muchas cosas acerca de él y esperaba verle hacer alguna señal. Y le hacía muchas preguntas, pero él nada le respondió. Lo lees en Lucas 23, 8 y 9. No solo ocurre con los talentos artísticos y los celestiales. Igualmente, cuando una persona es reconocida como doctor, alguien siempre se le presenta con una pregunta de salud. Y es de humanos, pero me pareció interesante hablar del tema porque es algo que ocurre desde hace tanto y sigue hoy día. Nuestro Dios puede ver nuestra alma. Y estoy segura de que pudo ver la oscuridad en el alma de Herodes. Por eso probablemente ni le miró. Todos los excesos se le atribuyen a ese monarca judío. Hemos visto en la historia que era un excéntrico. Hasta sus construcciones fueron fastuosas por demás. Lo cierto es que cuando los seres humanos nos enteramos de que alguien está haciendo milagros, queremos estar ahí. Necesitamos experimentar por nosotros mismos esa maravilla. ¿Cómo nos encantaría que Dios se siguiese manifestando como lo hacía en esos tiempos? Y es muy probable que termináramos igual que ese pueblo que no lo entendió y por eso lo juzgaron y lo llevaron a la cruz. Jesús entregó su vida porque era su misión. Aún muchos no lo pueden entender. Si tienen la mentalidad del mundo, es imposible que puedan. Esa es la razón por la que nos dijo que sus pensamientos son más altos que los nuestros. Si tenemos los valores del mundo, jamás apreciaremos los valores celestiales.
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1: Es un nuevo día. Único. Irrepetible.
2: Pero usted
1: ¿Sabe qué día es hoy? 8 de junio, Día Mundial de los Océanos, Día del Obrero Azucarero. 1786, se vende en Nueva York el primer helado fabricado comercialmente. Fueron las efemérides de hoy.

0: Son las 8 y 28 minutos. La temperatura es de 12 grados y la humedad del 48%.
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1: Hola, ¿qué tal, mi querido amigo, mi querida amiga? Una vez más aquí en Directo al Corazón, y en el programa de hoy vamos a hablar y desarrollar el tema de la gracia. ¿Qué gracia? La gracia de Dios. Esta palabra que es tan fuerte y tan importante. Digo que es tan importante porque la gracia es algo que está vigente en estos días, en este tiempo, y que no va a estar vigente para siempre. La gracia, algunos saben de qué se trata o otros no entienden. Quizás algunos dirán, ¿la gracia qué será? ¿La parte graciosa de Dios? No. La gracia tiene que ver con esa decisión misma de Dios de mantener la puerta abierta para reconciliación, para amistad, para bendición, para desarrollar milagros, para salvar, para perdonar, para restaurar eso que Dios decide aún de extender su mano y derramar su misericordia con bendición, con abundancia, con prosperidad, con grandes desarrollos de la sabiduría. Sabiduría misma para que crezcas, para que te vaya bien. Todo eso que tiene que ver con el perdón mismo y la salvación es un regalo inmerecido. Y eso es una de las definiciones de gracia. ¿Qué es la gracia? Yo puedo definirlo de una forma práctica, pero es el favor inmerecido de Dios hacia los hombres. Pero también quisiera profundizar un poquito más, porque en los tiempos en los que vivimos, y vivimos en donde estamos horrorizados con tanta inmoralidad. Inmoralidad no solamente en lo sexual, con tanta perversión que nos horrorizamos cuando vemos en las noticias en lo que tiene que ver con la trata de personas, con la promiscuidad, con el desenfreno, adulterios, abandonos, maltratos, podríamos decir, hablar de violaciones, violaciones de los derechos, de los niños, niños que son robados, niños que son vendidos. Vemos un mundo lleno de violencia, de maltrato, de desamor hacia el otro, ¿no? Sin importar lo que le pasa al otro, cómo se lastima y se hiere en lo físico, pero también en lo moral, y con estafas, con engaños, con mentiras, con malos negocios. No voy a entrar tanto, pero sí es interesante nombrarlo para que nos demos cuenta de qué es lo que quiero compartir. Vivimos en un mundo donde el pecado está sobreabundando. El pecado es todo lo desviado de la voluntad de Dios, todo lo que Dios no quiere que hagamos. Sin embargo, parece que es lo que más se hace. Es como que el corazón del hombre se ha convertido en un corazón tan terco, en tan obstinado con la codicia, con la avaricia, con codiciar y tener un corazón tan egoísta que no importa a quién se le serruche el piso y cómo se lastima a otros, todo con tal de acaparar para uno. Y tanta maldad, tanta injusticia que se necesita por favor que alguien actúe, y esperamos que alguien actúe, pero nadie actúa. Yo quisiera que hoy podamos comprender que en un mundo tan perverso, tan torcido, tan mal, con tanta lleno de maldad, hay promesas de parte de Dios. ¿Qué promesas? Una promesa que es espectacular para tener en cuenta es esta: que en donde abunda el pecado, sobreabunda la gracia de Dios. Podríamos llegar a decir el regalo inmerecido de Dios, de su mano extendida, trayendo una nueva oportunidad y trayendo salvación, trayendo perdón y sanidad. Cuando hablo de sanidad, es como que Dios mismo dice, los podría destruir a todos, ya está, yo podría ya estar, decidir, listo, aplastarlos como cucaracha, pero dice, no lo voy a hacer, los sanaré, O en otras palabras, me parece que para que lo podamos comprender, yo lo comprendo de esta forma. Es como que Dios dice, a este lo voy a curar. A este le voy a tener paciencia, lo voy a guiar, lo voy a curar y lo voy a consolar y lo voy a levantar, lo voy a restaurar. Me encanta la actitud de Dios, porque si no, ¿qué sería de mí? ¿Qué sería de vos? ¿Qué sería de cada uno de nosotros? Creo que con esta introducción del programa del día de hoy, puedo explicarte un poquito lo que es la gracia. Pero mira, vamos a una pausa musical y en el segundo bloque de Directo al Corazón vamos a ir con el desarrollo principal del tema del día.

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1: Y aquí en Directo al Corazón, en el programa del día de hoy, vamos a hablar acerca de la gracia. Qué importante palabra la de hoy, la gracia, gracia de Dios. Hechos capítulo 4, versículo 33 dice: con gran poder los apóstoles daban testimonio de la resurrección del Señor Jesús y abundante gracia era sobre todos ellos. ¿A qué se refiere en cierta forma con esto de que era abundante la gracia? Hasta los discípulos del Señor Jesús fueron encomendados a la gracia de Dios para la obra que tenían que cumplir. Ahora, ¿por qué la gracia de Dios es tan importante en la experiencia de los cristianos primitivos, de los de aquella época? Porque la iglesia de Antioquía y aquellos oraban también, por ejemplo, oraban por la gracia de Dios y le oraban por Pablo, por Silas, para que la gracia de Dios esté. ¿Por qué? Porque la gracia es el favor de Dios. Entiéndalo desde esta forma y desde esta perspectiva. La gracia es el favor de Dios. Y cuando te digo que la gracia es el favor de Dios, es que contás con el apoyo de Dios, contás con la bendición de Dios, contás con la decisión de Dios de protegerte, de proveerte, de contenerte, de guiarte, de pastorearte, de levantarte, de restaurarte, de fortalecerte. ¿Por qué es tan importante la gracia? Porque allí está todo el don inmerecido que Dios quiere darte. Efesios 2:8 dice: porque por gracia o por don inmerecido de Dios sois salvos por medio de la fe, y esto no de vosotros, pues es don de Dios, no por obras, para que nadie se gloríe. Preste atención, es un regalo de Dios que se nos otorga a nosotros para que podamos alcanzarla por medio de la fe, y por medio de la fe alcanzar la salvación. Yo hablaba en el primer bloque de cómo el mundo está tan perverso y tan maldito, tan malvado. Hay tanta perversión y tanta promiscuidad, tanta basura, tanta corrupción, tanta injusticia, que estamos todos realmente asqueados, estamos hartos y sorprendidos de que esto suceda, que haya tanta maldad, aún trayendo mentira, engaño, buscando manipular las cosas a favor de uno, y uno dice: ¿qué pasa con el mundo? ¿Qué pasa con la gente? Bueno, lo que pasa es que se ha olvidado de Dios y se ha apartado de la gracia, se ha apartado de la bendición de Dios. Pero la buena noticia es que esto, que aunque el que tendría que estar realmente enojado y que el que tendría que tomar carta en el asunto y pisarnos como cucaracha, digo yo, es nuestro Dios. Dice en el versículo 16 del capítulo 57 de Isaías: porque no contenderé para siempre, ni para siempre me enojaré, pues no quedaría ninguno vivo, no quedaría ninguno de los que he creado vivo, dice la palabra de Dios. Y el versículo 17 dice: por la iniquidad de su codicia me enojé. Está hablando de la humanidad, como la codicia misma, vio ese deseo desmedido, ese deseo de codiciar no solamente los bienes ajenos, sino de codiciar aún la mujer del prójimo, si no es la del prójimo, la de cualquiera, o menos la suya. La iniquidad y la codicia, la perversión, dice Dios: yo por causa de esto escondí mi rostro, me indigné, pero a pesar de que les di la espalda, siguieron en ese camino terco y obstinado, en ese camino rebelde. Dios dice: he visto sus caminos, pero les sanaré, y los guiaré, y los consolaré. Esta versión de la Reina Valera dice: pero los sanaré, los pastorearé y les daré consuelo. Mire, esto que estoy compartiendo hoy día es parte de la gracia de Dios que está al alcance de tu mano hoy, que podés tener la guía de Dios, la guía para no andar a tientas en medio de la tiniebla, para que nunca más vivas en tiniebla y en oscuridad, y por medio de Jesucristo seas trasladado de las tinieblas al reino de su luz admirable. Esto también es gracia de Dios. puedo decirte que es un regalo que no te mereces, y esa es la definición misma de gracia, pero también es poder, porque es un poder que te capacita, es el poder de Dios que te da la posibilidad de que seas efectivo en esto, para recibir el perdón, para recibir la restauración, para ser reanimado, para ser, restituido y renovado. La palabra renovación es cara, es importante, porque no es fácil. ¿Dónde conseguir repuesto para el corazón? ¿Dónde conseguir repuesto para las emociones? ¿Dónde? Si las ruedas de auxilio que te da el psicólogo y la psiquiatra simplemente ayudan provisoriamente, y ayudan como una pastilla que te deja ahí medio calmado, medio volado, y allí con esas drogas que, aunque sean recetadas, también se producen adicciones. ¿Cómo puede ser posible? ¿Dónde se consigue, la pregunta? Y es como que no es suficiente el buen consejo de aquellos que quieren ayudar, que como que no es suficiente esa mano extendida de un amigo. ¿Dónde se consigue los repuestos para el corazón? ¿Dónde? En la gracia de Dios, mi querido, la gracia de Dios. Dice la palabra de Dios en 2 Corintios 5, 17, de modo que si alguno está en Cristo, nueva criatura es, las cosas viejas pasaron, he aquí todas son hechas nuevas. Este es el principio mismo de la gracia de Dios que continúa en tu vida si te animas a caminar con Dios y a recibir a Jesucristo en tu corazón. Esto que te estoy compartiendo en este programa es importantísimo. La gracia de Dios viene y se derrama sobre aquellos que creen en Jesucristo. Es un poder que te capacita, es un poder que te libera, es un poder, es el poder de Dios que se activa por tu fe. Así que yo te animo a que puedas crecer en el conocimiento del Señor Jesús y que puedas recibir por medio de Jesucristo la gracia, el regalo no merecido, el poder de Dios para ser bendecido. Ahora, en la palabra de Dios, en las Sagradas Escrituras, he visto tremenda cantidad de hombres, podríamos hablar de héroes de la fe, que recibieron la gracia de Dios y justamente se convirtieron en héroes de la fe hasta el día de hoy por su vocación, por su manera de vivir y en sus debilidades, en sus incapacidades, Dios los sorprendió con un poder capacitador que lo llevó a ser otra clase de personas. Y nosotros, es lindo ver la historia desde un comienzo hasta el final, leerla para entenderla. Sí, lindo leerlo en la Biblia. Pero eso que sucedió con aquellos héroes de la fe también puede suceder con vos en este tiempo, aún en el proceso de tu vida. Te invito a que vayamos a una nueva pausa musical aquí en Directo al Corazón y luego de esta pausa musical, la conclusión del programa del día.
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1: Y llegamos al último bloque de Directo al Corazón. Tengo gran carga en mi corazón de poder enseñarte acerca de la gracia de Dios, porque en los tiempos en los que vivimos, aunque abunda el pecado y abunda la perversión y lo malo, tanta maldad, tanta corrupción, tanta inseguridad, tanta muerte, y cada vez se ve peor, se ve reflejado peor. La promesa de Dios es que aún en medio de tanto pecado, también va a sobreabundar la gracia de Dios. Pero esa gracia, entiéndalo, que es un don, un regalo inmerecido de parte de Dios. Aunque no lo merecemos, lo podemos recibir, esta gracia. Y por medio de la fe en Jesucristo, usted puede recibir la salvación. Entonces, no es solamente que te estoy hablando de gracia, sino que hay oportunidad de salvación, de ser salvados de esta perversión y de este mundo tan, tan horrible que se está convirtiendo constantemente en lo peor, y que si te alcanzó la maldición y te alcanzó en tu matrimonio, en tu casa, en tu familia, en tu trabajo, y que no sabes cómo salir, y vos decís, bueno, quiero darte la buena noticia que la gracia de Dios está allí extendida para que por medio de tu fe en Jesucristo puedas recibir este regalo, y que no solamente puedas recibir este regalo de la bendición de Dios, sino el poder capacitador de Dios, ese poder que te levanta y te saca y veas la gloria de Dios aún en tu vida. Hay dos promesas muy importantes que tenemos cada uno de nosotros, y tenemos acceso por medio de la palabra de Dios, y que si la crees la podés hacer tuya. Una de ellas, Hebreos 4:16, dice: acerquémonos pues confiadamente al trono de la gracia para alcanzar misericordia y hallar gracia. Esa gracia es capacitación divina, como te decía recién, ese poder para hallar esa capacitación divina para el oportuno socorro. Vuelvo a repetírtelo, acerquémonos pues, parece que está dicho para nosotros, los que somos del norte. Ese pues es como que se reafirma: acerquémonos pues confiadamente al trono de la gracia, y vas a alcanzar la misericordia, vas a ver la mano de Dios. ¡Ah, qué tremendo que es Dios derramando de su gracia! Aunque podría estar bastante enojado con nosotros, bastante enojado, y tiene todo el derecho de estar enojado, pero menos mal que te leí ahí Isaías 57, en el versículo 16-17 dice: pero no voy a estar para siempre enojado contigo, aunque tendría, porque la codicia, la perversión, tantas cosas,

0: cosas se han apartado tan lejos de mí. Dice el Señor, pero, en vez, menos mal que no dice que nos destruiría, sino que dice, pero lo sanaré. Y como diciendo, a este lo voy a curar. Esta es la versión Juan Carlos, ¿no? Es mi versión. Y me imagino al Señor diciendo, pero, a este lo voy a curar. Te voy a sanar, te voy a guiar, te voy a pastorear, te voy a consolar. Qué grande que es mi Dios, cómo no voy a predicar en la radio y hablarle a todo el mundo para que todo aquel que escuche pueda tomarse de la gracia de Dios. Es poderoso. Y dice la palabra de Dios en 2 Corintios 9:8, y poderoso es Dios para hacer que abunde en vosotros toda gracia, a fin de que, teniendo siempre en todas las cosas todo lo suficiente, abundéis para toda buena obra. Oh, ¿quiere que le vaya bien en toda buena obra? ¿Quiere que le abunde y que pueda tener en abundancia, tener todo lo suficiente en todas las cosas, teniendo siempre en todas las cosas? Bueno, lo que usted necesita es al poderoso Dios. Él es el que hace que abunde en nosotros toda la gracia. ¿Qué gracia? El favor de Dios. El favor inmerecido, la bendición de Dios. ¿Cómo se alcanza? Mi querido, se alcanza por medio de la fe. Decí conmigo, hoy decido recibir la gracia de Dios, recibir su poder que me capacita en cada área y en cada problema que yo tenga en la vida. Hoy me entrego, decirle fuerte, me entrego, Señor, a tu voluntad y lléname por medio de Jesucristo, lléname de tu poder, de tu gracia y de tu favor. Y Señor, también quiero enseñarle a otros. Recibo la palabra de hoy, la enseñanza, y declaro que tu gracia irá creciendo sobre mi vida y mi familia en el nombre de Jesús. Amén y amén. Mi querido, mi querida, para mí ha sido un gusto enorme compartir este programa. Anhelo que haya sido de mucha bendición para tu vida y que sigas buscando cada día más de la gracia y de la misericordia de Dios. Espero encontrarte nuevamente por esta misma emisora y en este mismo horario. Dios te bendiga.
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0: Son las 9:02.
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1: Jesús corrigió los defectos. Es maravilloso saber que Dios quiso estar con nosotros. Jesús, nuestro Mesías, el Cristo, era también mencionado como Emmanuel, Dios con nosotros. Su amor era tan grande que se ofreció como el sacrificio que necesitábamos para nuestros pecados. La misericordia y gracia de Dios son tales que, viendo que siempre fallamos, decidió buscar una manera más sencilla de brindarnos el perdón, haciendo un nuevo pacto. Ya no tenemos que presentar ofrendas ni sacrificios. Jesús pasó a ser nuestro sumo sacerdote y la ofrenda en sí. En Hebreos 8:6 leemos: "Pero ahora a Jesús, nuestro sumo sacerdote, se le ha dado un ministerio que es muy superior al sacerdocio antiguo, porque Él es mediador a nuestro favor de un mejor pacto con Dios, basado en promesas mejores". Y es que nosotros estamos llenos de defectos, ninguno somos perfectos, pero Jesús vino a corregir esos defectos y los del pacto anterior. Dios había prometido un nuevo pacto porque nunca llegamos a ser fieles a su primer pacto. Dios nos prometió que perdonará con el nuevo pacto nuestras maldades. En Hebreos 8:7 leemos: "Si el primer pacto no hubiera tenido defectos, no habría sido necesario reemplazarlo con un segundo pacto". Nos quitó el temor a la muerte. Jesús vino a ofrecerse como sacrificio por nuestros errores para que todo el que crea en Él sea salvo y pueda pasar la eternidad a su lado. ¡Eso es maravilloso! Es la esperanza que tenemos, la confianza que nos quita el temor de la muerte porque sabemos lo que viene después. Creemos en Él y nuestra fe nos ha traído la convicción de que estaremos con Él a partir de este mundo. Iremos a un lugar sin lágrimas ni dolor, como quiso en principio Dios que viviéramos. Cuando invitamos a Jesús a vivir en nuestro corazón, Dios nos protege. En 1 Pedro 1:5 leemos: "Por la fe que tienen, Dios los protege con su poder hasta que reciban esta salvación, la cual está lista para ser revelada en el día final, a fin de que todos la vean". Gracias a Dios debemos dar a diario por ayudarnos a corregir nuestros defectos y por corregir los defectos del antiguo pacto. Tenemos un Dios generoso, amable, que nos ama como nadie, y por eso nos ha dado su gracia de salvación.
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1: Son las 10 y un minuto.
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4: Córdoba.
5: Milei viajará a Córdoba para presenciar el ejercicio militar conjunto con fuerzas de los Estados Unidos. El presidente Javier Milei se trasladará este miércoles a la provincia de Córdoba para presenciar en el terreno la etapa de ejecución del ejercicio militar conjunto Taga Atlántica, una iniciativa bilateral que involucra a las Fuerzas Armadas Argentinas y tropas de operaciones especiales de los Estados Unidos. El operativo ya dejó atrás la fase de planeamiento y se encuentra en plena ejecución en terreno. En este marco, se espera que se empleen vehículos blindados Stryker, integrados dentro de la capacidad militar de Argentina, que negocia con Estados Unidos como parte de un proceso de modernización de las Fuerzas Armadas. La actividad incluye operaciones especiales y entrenamiento conjunto combinado. Del lado argentino participan unidades del Ejército, de la Armada y de la Fuerza Aérea y comandos conjuntos de operaciones especiales. En tanto, el despliegue estadounidense contempla hasta 50 efectivos de Marines, boinas negras, aeronaves de transporte, sistema de comunicaciones, equipos tácticos, tecnología de visión nocturna, drones y equipamiento de combate.
4: Internacionales.
5: Elecciones en Perú. Primeros resultados dan ganadora a Fujimori. Este domingo, los ciudadanos del Perú acudieron a las urnas para decidir quiénes serán el presidente durante los próximos 5 años. En esta segunda vuelta, la conservadora Keiko Fujimori se enfrenta al nacionalista Roberto Sánchez, en un escenario de empate técnico según las encuestas y con un número elevado de indecisos. La candidata Keiko Fujimori sería la ganadora de las elecciones de segunda vuelta en Perú, según los primeros boca de urnas difundidos tras el cierre de los comicios. Los datos de las encuestas dan a Fujimori triunfadora con el 50,7%, delante de Roberto Sánchez, que sacaría el 49,3%. En primera vuelta, más del 70% de los votantes no eligieron a ninguno de los dos, ya que Fujimori obtuvo apenas el 17,18% de los votos, mientras que Sánchez alcanzó el 12,03%. Veremos qué ocurre en el conteo oficial, que pronostican que será en varios días y el número final posiblemente en julio.
6: A diferencia de la primera vuelta electoral, esta jornada de la segunda vuelta se está desarrollando con completa normalidad, con completa calma. El Jurado Nacional de Elecciones informó que el 100% de las mesas de sufragio fueron instaladas dentro del plazo correspondiente. Señaló también que se registraron algunos incidentes por parte de personeros que marcaron algunas actas de sufragio, personeros de ambos partidos, pero que esto ya ha sido resuelto y que se sigue desarrollando hasta las 5 p.m. es que más de 27 millones de peruanos están convocados a poder votar. Y es a partir de las 5 p.m., es decir, dentro de 2 horas aproximadamente, que las encuestadoras privadas van a publicar este conocido boca de urna para saber quién podría ser el que llegue a la presidencia, si será Keiko Fujimori o Roberto Sánchez. Pero los resultados oficiales de la OMPE, el Organismo Nacional de Procesos Electorales, podrían dar un primer avance a partir de las 9 de la noche. Este primer avance va a estar centrado inicialmente en los votos que vengan de las zonas urbanas, más no de las zonas rurales. Es decir, que no se va a poder saber con certeza, hay mucha incertidumbre sobre quién va a ser el siguiente presidente, como pues la diferencia es muy estrecha, van a ser pocos miles de votos los que van a hacer la diferencia. Y también el Jurado Nacional ha anticipado que los resultados al 100% estarán probablemente para dentro de un mes, es decir, para la quincena de julio. Entonces, pues este clima de incertidumbre va a seguir alargándose todavía por muchas semanas.
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14: Si usted logra levantar las manos en el medio del dolor,
15: Eso se llama fe. Y la fe agrada a Dios. La fe mueve la mano de Dios. En Habacuc está este versículo: aunque no tenga vacas, aunque no tenga ganado, aunque no tenga olivos, no tengo uvas, aunque no tenga un peso en el banco, aunque tenga más cuentas por pagar que cuentas por cobrar, aunque me esté yendo mal en el trabajo, con todo, diga conmigo, con todo, dijo el escritor en Habacuc, con todo alabaré y me alegraré con Jehová, porque Él es el Dios de mi salvación. Con todo.
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0: cuando nosotros declaramos palabras de muerte. Más, Salomón dice también, la vida y la muerte están en el poder de la lengua. Si yo constantemente te maldigo, yo estoy creando una atmósfera en mi casa. Porque las palabras tienen el poder creativo. Dios creó el mundo
1: con palabras.
0: Con palabras. Y a nosotros nos dio también esa capacidad. Por eso Jesús siempre le preguntaba a las personas, ¿ustedes creen que yo puedo hacer esto? Y la gente tenía que responder, sí, creo. Y Jesús decía, conforme a tu fe será hecho. Pero la fe tiene que ser expresada. Entonces, la fe se expresa con palabra, la incredulidad también.
1: Así es.
0: Entonces, cuando yo hablo, yo estoy generando en mi casa un ambiente. Quiero preguntarte, ¿qué ambiente hay en tu casa hoy?
1: También siento que por ahí de repente muchas esposas, muchas mujeres estarán diciendo, ustedes dicen esto y hablan así porque no saben el infierno que es mi casa y el ogro que es mi esposo.
0: Nadie tiene el derecho de hacerte desgraciada la vida, porque la felicidad es personal. Yo decido si soy feliz o si me tiro en el pozo en el cual tú construiste. Vos decidís. O sea, yo puedo decir, ¿sabes qué? Esa es tu vida, pero yo decido ser feliz
1: a pesar de
0: lo que tengo ahí al lado. Entonces, cuando yo te entrego a ti el derecho de mi felicidad, yo me amargo. Porque vos no tenés el derecho de hacerme infeliz, no tenés ni el poder de hacerme feliz. Yo soy feliz porque yo tengo a Cristo y decidí ser feliz aún en medio de las circunstancias. O sea, saquémonos ya de una vez por todas la cabeza la idea de que para que yo sea feliz, mis circunstancias en la vida tienen que sonreírme.
1: Y que todo tenga que estar perfecto.
0: No va a estar.
1: No.
0: No va a estar. Nunca.
1: ¿Sabes que escuchamos mucho en la consejería que estamos continuamente? Escuchamos y vemos caras que parecen como una persona cuando está de duelo en un velorio. Así las caras. Entonces te da tanta tristeza, tanta impotencia. Pero también vi cuando esa persona con esa cara empieza a buscar a Dios y empieza a buscar el Espíritu Santo de Dios que la invade y la cara se transforma. A pesar de que la circunstancia sigue igual, los problemas siguen, quizás la escasez sigue, pero se metió con Dios.
0: Me gustó lo que dijiste. Mi actitud quizás no va a cambiar mi circunstancia, pero me va a cambiar a mí, en la manera en que yo veo el problema.
1: Sí, y qué hermoso es vivir con alguien que está lleno de Dios y a pesar de que está con dolor y con problemas, sonríe y tiene confianza y paz.
0: Sí, te comento algo. Yo conozco gente que tiene circunstancias tan difíciles que usted la ve y dice, no puede ser que esta persona que tengo ahí enfrente, que está hablando tan feliz.
1: Parece feliz.
0: Sí, con la circunstancia que está viviendo. Porque ella decidió. La felicidad es una decisión.
2: Esta es la voz de Silvia y Donald Franz, expositores de Enfoque a la Familia en el tema de matrimonios, acá en una nueva edición de Fortaleciendo Familias. 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Donald y Silvia Franz están hablando sobre cómo considerar el divorcio en el matrimonio y si realmente es la respuesta a los problemas que se están experimentando en una relación. Escuchemos.
0: Lo que estamos hablando hoy es la importancia de cuidar y cómo erradicar el divorcio en nuestras vidas. Quiero decirte algo, Silvia. Buscar la restauración de una relación y la cancelación de un divorcio empieza cuando nosotros tomamos la decisión de hacerlo sin ver vestigios de cambio en el otro. Porque
1: por
0: mucha
1: fe.
0: Gente dice, claro, cuando él empiece a cambiar, o ella,
1: entonces
0: yo voy a, yo voy a tomar la decisión de pelear por nuestro matrimonio, voy a cambiar mi manera de hablar, te voy a empezar a bendecir, cuando aún no veo un ápice
1: de luz y de esperanza.
0: Sí, cuando no veo que hayas puesto nada de tu parte, yo voy a empezar a trabajar en esto.
1: Es difícil.
0: Bueno, por eso es por fe.
1: Por fe.
0: La fe es tener la certeza de que yo voy a recibir lo que estoy esperando.
1: convencido.
0: Exacto, yo estoy convencido, estoy dice, uh-huh. Es la convicción de que aunque no vea, yo voy a seguir invirtiendo y te voy a seguir amando y te voy a... ¿Por qué? Porque el amor no es una respuesta que yo te doy por lo que tú me das. El amor soy yo. Y yo te voy a amar a ti porque yo tengo el amor de Dios que me llenó. Yo te voy a dar de lo que tengo. Yo no voy a esperar que me sonrías para que yo sonría.
1: De lo que tengo te doy.
0: Exactamente. Así que si todo el día estás maldiciendo, gritando sí. Y vociferando, es porque eso es lo que tenés en tu corazón.
1: Y volvemos a lo mismo. Sí. Mi cara cambia cuando me meto con Dios.
0: Sí, exactamente.
1: Cuando empiezo a buscarlo en oración, cuando sí. Empiezo a leer su palabra. Ahí me empieza a dar libertad la palabra.
0: Sí, sí.
1: Y es increíble, sí. Uno se levanta de la oración transformado.
0: Sí, puse una frase aquí que no te quería compartir. La fe es lo que nos lleva a actuar sin ver.
1: Uh-huh.
0: Así que, ¿qué le parece si le pones una dosis de fe a tu matrimonio?
1: Una buena dosis de fe. Ajá. Hoy es el día.
0: Sí, hoy es el día. Mire, voy a repetirlo. Si usted espera ver mejoría de cambio, no sé, en el otro para poner su parte, el divorcio será simplemente inevitable. Así sí. Que no esperes ver un cambio. Empezá a darlo. Empezá a hacer dar el primer paso. Dar la primera milla. Empezá a sembrar. ¿Y hasta cuándo, Donald?
1: Bueno, ¿hasta cuándo?
0: La pregunta es ¿hasta cuándo? Pues hasta que vea el resultado.
1: No rendirme.
0: Y mucha gente dice, ay, no. Mira, Dios nunca va a desistir de ti.
1: Menos mal.
0: Sí.
1: Entonces, Estamos salvados.
0: Cuando alguien me dice hasta cuándo, le digo, ¿y hasta cuándo querés que Dios tenga paciencia contigo?
1: Eso está
0: bueno. ¿Qué tal si un día Dios dice, ¿sabes qué, Silvia?
1: Me cansé.
0: Yo estoy harto de vos. Siempre lo mismo. Me prometiste 1000 veces que todos los días iba a leer la Biblia, iba a orar, iba a buscarte, a congregarte. ¿Sabes qué? Te voy a mandar un rayo hoy en tu menú. No. Dios siempre está ahí. Y por eso que nos dice, uy, esto está muy fuerte, amen así como Cristo les amó.
1: Así es.
0: Y el amor de Dios siempre está buscándonos, siempre está buscándonos.
1: Y también nos dice que su misericordia es nueva cada día. Uh-huh. Cada vez que vemos salir el sol, Él hoy me quiere perdonar así otra es. Vez, Él me ama.
0: Sí.
1: Y ese amor de Dios es el que me llena para poder amar claro. A mi pareja.
2: 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Continuamos con el programa.
0: Si usted quiere entender el divorcio de esta manera, véalo así. El matrimonio no es un contrato, es un pacto. Y ya lo hablamos mucho, pero te explico. El contrato busca limitar mis obligaciones. El contrato busca protegerme a mí de ti. Eso es hacer el contrato.
1: Yo voy
0: a hacer un contrato para que vos no me robes, para uh-huh. que no me estafes, para asegurarme de que vas a cumplir con tu parte.
1: O sea que la desconfianza está siempre, entonces tengo que hacer un contrato para atajarme por cualquier cosa.
0: Exacto. El pacto busca desinteresadamente beneficiarte a ti. Por eso los pactos son unilaterales. Los contratos son bilaterales. Uh-huh. Por eso la Biblia, cada vez que usted ve que hizo Dios un pacto con el hombre, los 7 pactos, en ningún momento, ningún pacto fue iniciado por el hombre. Fue Dios que dijo, yo quiero hacer un pacto contigo, con la humanidad. ¿Y qué me vas a dar? Y te voy a bendecir. Te voy a prosperar. ¿Y qué ganas vos? Nada, yo quiero tu felicidad.
1: Te amo. Eso nos dice Dios.
0: Sí, podemos entender eso.
1: Sí. Ya está.
0: Hasta que no entiendas eso, vas a andar dando vueltas por la vida. Uh-huh. Entonces, yo quería terminar este programa diciéndole que declaren la guerra hoy mismo al divorcio.
1: Así
0: esta
1: es.
0: Noche, júntense y digan, ¿sabes qué, mi amor? Tengo que hablar contigo seriamente. Saque su voz de locutor.
1: Es muy serio, ¿verdad?
0: Y dígale, perdóname porque muchas veces te maldije con mis palabras. Perdóname porque muchas veces llamé al divorcio en nuestra relación. Y yo cancelo el poder de esa palabra y declaro que vamos a envejecer juntos y bien.
1: Bien.
0: Eso, hasta el final.
1: Amén.
0: Vamos a estar juntitos. Eso es declararle la guerra al divorcio. Puse tres cosas que podemos hacer. En primer lugar, pídale al Espíritu Santo que le dé dominio propio para frenar sus palabras y nunca más volver a pronunciar esa palabra. Así que ponga su mano así y diga nunca más.
1: Nunca más.
0: Uh-huh. Muy bien, ¿eh?
1: Dominio propio.
0: ¿Sabes qué? Tengo que honrarte aquí porque fuiste fiel a esa palabra. Nunca yo escuché. Yo sé que por un momento en tu cabecita habrá dado vuelta, ¿eh? No, no, ¿verdad?
1: No.
0: ¿No? Uh-uh. Cuando yo me saca la rabieta, cuando me sale lo de pastor alemán, lo de, ¿no?
1: La combinación perfecta.
0: Sí, segundo, escucha. Deben cambiar su confesión.
1: Uh-huh.
0: Escucha esto. No sigan declarando muerte sobre su matrimonio cada vez que tengan un argumento.
1: Decidirme a declarar
0: el diablo,
1: vida.
0: Mira, el diablo va a generar situaciones para que te enojes tanto conmigo que pierdas control de tu voluntad, de tu, a veces cómo sería, de tu razón.
1: Claro.
0: Digas lo que tus emociones sienten.
1: Me saco de quicio.
0: Claro. Entonces, decile que te crees divorciado. Decile. Y ahí empieza. Tercero. Pídanle a Dios que les ayude a cambiar en primer lugar, ustedes mismos.
1: Primero yo.
0: Sí, yo primero,
1: Señor. Ahí está la cosa.
0: Y en último lugar, pídanle a Dios, uy, me gusta esta, escucha, que le ayude o que le dé sus ojos para ver al cónyuge como él lo ve.
1: Eso está buenísimo.
0: ¿Cómo pensaste?
1: Ver a mi esposo como Dios lo ve.
0: Exactamente, y que le llene de su amor para amar al otro así como él le ama.
1: Como Dios le ama.
0: Sí, es impresionante que dos personas que hace unos años atrás en el altar querían comerse a besos.
1: Locamente enamorados.
0: Sí, después de unos años son la persona que más odian en el mundo y a la cual más daño quieren infringir. Eso es terrible.
1: Tremendo. Muy triste.
0: Termino una oración que puse aquí. Dice, Padre Celestial, somos conscientes de nuestro error y de lo que esta declaración de divorcio ha activado en nuestras vidas y matrimonio. En el nombre de Jesús, te pedimos perdón por haber maldecido lo que tú has bendecido. Uy, está fuerte eso, ¿eh? Hoy rompemos el poder del divorcio sobre nuestro matrimonio. Amén. Y nuestras generaciones. Con la autoridad de tu nombre, declaramos rota toda maldición heredada de divorcio y fracaso matrimonial y entendemos que gracias a la obra de Cristo en la cruz hemos sido libres de toda maldición. Declaramos en fe que nuestro apellido nunca será manchado con la palabra divorcio.
1: Amén.
0: ¡Wow! ¡Qué bueno! Nuestro hogar será conocido por generaciones como un lugar donde se engendra bendición y vida. ¡Wow!
1: ¡Amén!
0: ¡Qué tremendo! Me gustó este programa.
1: Es una oración poderosa que Dios responde porque Él es fiel.
0: Así es. Bueno, fuerza familia, Dios con ustedes. Gracias por estar con nosotros. Esto es Fortaleciendo Familias desde aquí, desde Enfoque en la Familia. Si usted tiene preguntas, dudas, sugerencias y quiere entrar en contacto con nosotros, puede escribirnos a fortaleciendo@enfoquelafamilia.com. ¿Sí? Y ahí queremos entonces responder sus preguntas. Lo podemos hacer en el programa también.
1: Claro que sí.
0: Fortaleciendo@enfoquelafamilia.com. Gracias por estar con nosotros.
1: Gracias. Gracias. Que Dios te bendiga.
2: Ya sabe que puede escribirnos al correo fortaleciendo@enfoquelafamilia.com para que nosotros podamos atender sus consultas y también eventualmente hacer programas basados en las preguntas que nos escriban. Le agradecemos por haber estado una vez más con nosotros acá en esta edición especial de Fortaleciendo Familias con Donald y Silvia Franz. Se despide Esteban Porras de Enfoque a la Familia, donde ayudamos a las familias a mejorar en Cristo.

0: Son las 10:32. La temperatura es de 12 grados y la humedad del 45%.
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0: Son las 11 y 2 minutos.
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2: Buen día.
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3: Córdoba.
4: Encontraron sana y salva a la adolescente de 14 años que era buscada en Córdoba. Otra vez una niña extraviada, pero gracias a Dios fue encontrada con vida y sana salva. La adolescente de 14 años, que era intensamente buscada desde hacía 2 días en la ciudad de Córdoba, fue encontrada sana y salva, según confirmaron el día sábado el ministro de Seguridad Provincial Juan Pablo Quinteros. La menor, con domicilio en barrio Santa Isabel, había sido reportada como desaparecida luego de ser vista por última vez el pasado 4 de junio en la zona céntrica de la ciudad de Córdoba. De acuerdo con las informaciones oficiales, la adolescente había sido vista por última vez en el restaurante El Ruedo, ubicado en la esquina de 27 de Abril y Obispo Trejo, en pleno centro de la ciudad de Córdoba. Tras la denuncia, las autoridades solicitaron la colaboración de la comunidad y habilitaron distintos canales para recibir informaciones que pudieran contribuir a localizarla. Finalmente, el día sábado se confirmó que la joven fue hallada en buen estado de salud. Por el momento, no se difundieron mayores detalles sobre las circunstancias en las que fue encontrada ni el lugar donde se produjo el hallazgo. La noticia llevó alivio a los familiares y allegados, luego de 2 días de intensa preocupación y de un amplio operativo desplegado para dar con su paradero.
3: Internacionales.
4: Alerta en Kansas, a días del Mundial. Tiroteo masivo dejó 9 heridos. 9 personas resultaron heridas en un tiroteo en Kansas, lejos del hotel donde se encuentra la selección argentina, y a tan solo 5 días del comienzo del Mundial 2026. Aliana González, portavoz del Departamento de Policía de Kansas City, informó que la policía recibió una llamada sobre disparos en la cuadra 7900 de la calle Trust alrededor de las 4 del día domingo. El lugar donde se dio el tiroteo se ubica en la zona sur de la ciudad, a unos 15 kilómetros de la concentración del equipo de Lionel Scaloni. La policía, al llegar al lugar, se encontró en la zona del tiroteo con una multitud que abandonaba el lugar y 3 mujeres heridas de bala. Otras 6 personas también resultaron heridas y trasladadas al hospital de la zona. Todas las víctimas eran adultas y están fuera de peligro.
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0: porque tu hijo.
1: Bueno, arrancamos.
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A ver, móvilo un poco. Más a la izquierda, un poquito a la derecha. Vamos, que tiene que quedar bien el enfoque, vamos. Ahí me gusta. Vamos, que sale perfecto. 3, 2, 1. Aquí comienza el enfoque. Subí el volumen.

0: Cover, así. ¿Qué tal, familia? Buenos días, ¿cómo les va? Buen lunes para todos. Bienvenidos al Enfoque. Bueno, ¿cómo va? ¿Quién no se ha resfriado todavía? Claro, está todo el mundo apestado. Pero nosotros estamos aquí, como sea. Lucha por nosotros. Me reí anoche del apóstol, le está cambiando la voz. ¿Viste? Hola, ¿qué tal? Buenas noches. Claro, estamos todos con la garganta. ¿Cómo están, amados? ¿Cómo va la semana? Arrancó con toda la semana laboral completita, nubladito. Una semana que vamos a tener con muchas nubes. Una previa a un invierno lindo, ¿vio? San Rafael, querido, que se caracteriza por tener las cuatro estaciones bien marcaditas. Cristo, estás aquí. Y la grata compañía de usted que está allí del otro lado. Qué lindo, muchas gracias. Bienvenido al Enfoque. Mi nombre es Yamil y ¿sabe qué? Hasta las 13 horas le hago compañía. ¿Le parece que más enseguida tomemos unos matecitos? Bueno, Lili querida, que ayer me paró, me dice, a ver, ¿cómo es el tema, maestro, acá? Quiero escuchar el Enfoque, lo quiero ver por el streaming, quiero estar en todos lados, dice Lili. Bueno, así que estuve con Lili, le mando un saludo, dice, escucho el programa todos los días. Hola, Lili querida, acá estamos.
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0: Bueno, hoy tenemos La Lupa con Erika Lee. No, La Lupa no, se me mezclan los títulos. Bueno, si bien Erika Lee hace La Lupa por stream, con Erika Lee ponemos Apps para el Alma a partir del mediodía. Escuche, escuche, escuche, escuche. Ay, ay, ay. Ya, es Lupa, Lupa en las cosas de Dios. Pero en este caso, Apps para el Alma, con un tema que se las trae, ¿eh? ¡Epa! Las señales son cada vez más claras, y vos que estás allí del otro lado. ¿De qué lado estás? Como decía Matías Martín hace muchos años. Nuestras vías de comunicación habilitadísimas, 2604-548176, 2604-63-2543.
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0: Ya vengo con toda la información de plano departamental, provincial, el flash informativo cada una horita, acá en la 103.5, qué linda que está la radio. Conversaba con Andresito Alvarado, con Mauricio Vega. Tenemos el bloque mundialista en la voz de Andresito. Qué bien, qué linda que está la selección. Qué hermosa verla. Los titulares allí sentaditos viendo cómo los nenes se entretenían. Le clavaron dos pepas a Honduras, ¿no? Qué tremendo. Qué linda la selección. Qué lindo Scaloni, gracias.

0: Ya leo mensajitos, por ejemplo, Claudita desde 25 de mayo, La Pampa, dice, hola, frío, dice, frío por acá, ¿cómo están? Yo conectándome con mucho frío, tengo frío, bueno, bien. Acá el clima está frío, ha llovido bastante. Quiere salir el sol, pero dice Claudia que tiene frío, así que Claudia... Aquí nadie tiene frío, ¿no es cierto, pastor?
1: ¡Nadie!
0: Claro, ¿qué le pasa?
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0: Venimos de un fin de semana lleno de la presencia de nuestro gran Dios. No me avergüenzo del evangelio que predico, porque es poder y potencia de Dios.

0: Vamos a estar hablando durante la semana acerca de lo que se estuvo disertando tanto en la mañana como en la tarde. Tremendo lo que vivimos ayer. All Inclusive en el 55. ¿Qué? Bueno, tiene que quedarse. Ya le cuento de qué se trata. Bueno, Claudita Campos tiene frío. Así que vamos, Claudia, a mover el esqueleto.
1: ¿Y dónde están los que tienen la opción? Que vengan.

Bueno, para allá, para las 4 de la tarde, no se ría, no sea malo, se ríe Nicolás Caló. Allá por las 16 horas, 14 graditos, cielo parcialmente nublado. Mire, estaba mirando el extendido, le cuento que, a ver, hasta el jueves, viernes, vamos a tener cielo mayormente nublado, algunos chaparrones, algunos incrementos.

Un matecito, ¿cómo le va, señora, señor? Bienvenido, pase, póngase cómodo, quédese en la sintonía. Yo le aseguro, mire, si usted viene y se queda, no se va a ir igual que como llegó, ¿eh? Yo sé lo que le digo.

0: Ya se viene toda la información de plano departamental y provincial. ¿Cómo está el estado de la ruta si usted piensa viajar a nuestro vecino país de Chile? ¡Epa! ¿Desde dónde me está escuchando? Mándeme mensajito al 2604-548176.
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0: a la tierra de San Rafael.
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0: Bueno, ya le pongo un poquito, ¿vio? Bienvenido, claro que sí. 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
0: Para.
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0: A partir del mediodía tenemos señal de stream, que significa que nos ves y nos escuchas por Facebook.
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0: Allí vamos a conversar con la señora Erika Lee acerca de arrebato o abducción. ¿Cómo arrebato o abducción? Tremendo, ya me da miedo el título.

0: Bueno, venimos de un fin de semana. Esto arrancó allá por el jueves. Tremendo lo que vivimos el jueves con la visita del pastor Carlos Mraida desde Buenos Aires. Cabeza partida. Quedó la grabación, está circulando por todos lados. Mira, mandame mensajito, tenés que escuchar esa grabación. Y si vos tenés pedidos de oración, mandame mensaje también a la radio. Te mando a la parte final, vamos a orar por tu petición. Mandame mensajito. Recordá que estamos orando. Bueno, el día viernes hubo un especial para pastores de San Rafael. Bueno, muy linda la convocatoria. Y un saludo grande a todos los pastores que reportan sintonía. Qué lindo saber de los pastores que escuchan la 103. Sí.
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0: Y claro, ya usted es Yamil. Claro, que se imaginarán que uno llega y dice, ¡hola! ¿Qué tal? ¿Cómo les va? No, yo estaba calladito, ¿no? Pues, ¿qué? Todo el tiempo está así, ¿no?

0: Bueno, te recomendaba comprar el libro, pero ya no estabas. Ayer me dijo la dama que está en la librería, agotado el libro de Carlos Braida. Claro, qué lástima. Bueno, ese libro... ¿Quién te dijo que no eres inteligente? Es un libro que salió allí.
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0: La última publicación de del pastor Carlos Braida, más de 20 libros escritos. Bueno, tremendo, estoy leyendo ese libro. Urgente, ya veo si lo sorteo. Por allí lo leo rápido y lo sorteo. Oh, hay que esperar que lo leas. Y bueno, lo sorteo, lo regalo para alguien que quiera leer ese libro.

Vamos a escuchar buena música y ya venimos de lleno informando. Se viene el bloque mundialista, todo preparado. La escaloneta está lista. ¡Qué linda que está la selección! Ya volvemos.

36 minutos pasaron de la hora en punto en el territorio nacional, con una temperatura de 10 grados en el territorio departamental. Para hoy se espera una máxima que va a alcanzar los 14 grados. Cielo mayormente nublado durante toda la semana, algunas posibilidades de chaparrones aislados. De esta manera abrimos el bloque informativo. El padre de Rocío Collado, con un profundo dolor en el alma, les hablo a las mujeres para que reconozcan las señales de violencia y busquen ayuda. Raúl Collado, el padre de Rocío, la joven sanrafaelina que fue víctima de femicidio el 25 de agosto del año pasado, compartió un mensaje de concientización y prevención dirigido especialmente a adolescentes y jóvenes, a días de conmemorarse una nueva marca contra la violencia de género, ni una menos, de la que formó parte junto a su esposa y familiares. Destacó la importancia de identificar conductas tóxicas en las relaciones y de escuchar el acompañamiento de familiares y amigos.

El país sigue de cerca lo que pasó con Agostina Vega, la prueba que podría cambiar la investigación del asesinato. La investigación por el asesinato brutal de Agostina Vega avanza en una etapa decisiva. La atención está puesta en el ADN bajo las uñas de la nena de 14 años, que podría ser fundamental para el esclarecimiento del caso.

Del ámbito provincial, Conectividad en Mendoza señalan que persiste una fuerte brecha digital entre las ciudades y las zonas rurales. Aunque la velocidad de Internet mejoró en los últimos años, especialistas sostienen que miles de mendocinos siguen teniendo dificultades para acceder a servicios de calidad. Reclaman inversiones en fibra óptica, antenas y una mayor participación estatal para ampliar la cobertura. Salto cualitativo en las aulas, la comprensión lectora de Mendoza creció hasta un 33% en el inicio del ciclo lectivo. El sistema educativo de la provincia de Mendoza comenzó el ciclo lectivo con indicadores marcadamente optimistas en materia de alfabetización inicial y rendimiento escolar. De acuerdo con los últimos datos de la primera medición censal del año, procesados por la Dirección de Evaluación de la Calidad Educativa, los estudiantes de los niveles primarios y secundario registraron un avance sustancial en fluidez y comprensión lectora, alcanzando mejoras de hasta un 33% en sectores específicos comparados con el año anterior.

Plazo fijo, tenés unos pesos y no sabés dónde ponerlos. Bueno, te cuento cuánto rinde invertir. 400 mil pesos en junio 2026. Si se hace el trámite en la sucursal de forma presencial, las tasas pueden ser un poco más bajas para el ahorrista. Con una tasa nominal del 15,5%, el plazo fijo tradicional de 400 mil pesos a 30 días arroja intereses por 5.095 pesos al vencimiento. El capital total acumulado más ganancias sería 405.905 pesos en total.

Continuamos con la información. Que el pehuenche no siga el camino de las leñas. El debate sobre la conectividad internacional del sur mendocino ha ingresado en una fase de definiciones urgentes donde la retórica de los discursos oficiales demasiadas veces choca de manera frontal con las demandas materiales de un entramado productivo que ya no tolera dilaciones. La reciente articulación de las pymes locales orientada a incorporar tecnología y reconfigurar sus esquemas logísticos para capear la recesión económica en este año 2026 viene acompañada de una presión gremial y empresarial legítima, la exigencia definitiva de habilitar el paso pehuenche para todo tipo de cargas. Esta necesidad no contribuye un reclamo sectorial ni una aspiración parroquial, es una prioridad geopolítica de supervivencia para San Rafael, General Alvear y Malargüe. Nos vamos al área de comunicaciones de la municipalidad, donde te ampliamos lo que acontece en el corazón de la provincia.

0: Muy buenos días. Desde la Dirección de Comunicaciones queremos contarte que por estos días se realizan las últimas pruebas para poner en marcha el gasoducto de San Rafael. En muy poco tiempo estará todo listo para que la obra empiece a funcionar y dé factibilidad de gas natural a miles de hogares, empresas e industrias.
1: Hoy temprano los operativos de limpieza comenzaron en los sectores 3 y 7. A la tarde continúan en los sectores 2 y 12 y por la noche en los sectores 14 y 15.
0: El área de mediación buscará resolver conflictos entre vecinos el martes en la delegación de Pueblo Diamante y el miércoles en la de Cuadro Nacional.
1: Las capacitaciones abiertas y gratuitas en poda de frutales y viñedos, organizadas por el INTA del municipio, siguen el jueves 11 de junio en la Escuela Gatica de La Guevarina.
0: El operativo de licencias de conducir en distritos estará el martes en Real del Padre y Jaime Prats.
1: El ciclo municipal para adultos mayores Bailando por la Vida estará este sábado a las 21:30 en el Centro de Jubilados de La Llave y el 27 en la Villa 25 de Mayo.
0: Continuamos contándote que el taller intensivo de técnicas de panificado de la Dirección de Cultura se realizará hoy a las 14:30 en Colonia Yacarini.
1: Hasta el viernes 26 de junio se inscribe a la etapa departamental de los Juegos Sanmartinianos. Hoy hay que anotarse en el polideportivo número 1, poli 2 o por mail a deportes.juegosanmartinianos@gmail.com. Más info a los teléfonos 2604-545670 para adultos y 2604-3556-49.
0: Para que lo tengas en cuenta, mañana comienzan las actividades de la Escuela Municipal de Pádel en el Club de Pelota Paleta de calle Entre Ríos 1146. Las clases son martes y jueves desde las 17.
1: Si tenés consultas o reclamos, podés comunicarte con Rafaela, la asistente virtual de la MUNI. Durante las 24 horas y los 7 días de la semana la encontrás en www.sanrafael.gov.ar.
0: El punto digital de Montecaseros 1720 anota para el taller gratuito de fotografía de producto que se realizará el jueves 18 a las 11 de la mañana, además de inscribir también para el taller de ventas por internet marketing digital que se llevará a cabo el martes 23 a las 15:30.
1: La Coordinación de Juventud lanzó las Olimpiadas Matemáticas para estudiantes de nivel terciario y universitario. Los interesados pueden anotarse hasta el 12 de junio a través del formulario que está en la web del municipio.
0: Hoy a las 11 de la mañana en la Plaza Armando Abadía de calle Libertad y Cornu se realizará el acto protocolar por el Día del Periodista.
1: El viernes, la Feria Franca Municipal estará acompañada de los alumnos de la Escuela Gatica de La Guevarina, quienes comercializarán diferentes productos de elaboración propia junto a las tradicionales propuestas del mercado itinerante.
0: Para finalizar, te contamos que hasta el 31 de agosto, en todas las dependencias municipales, la atención al público es de 8 a 13 horas. Esto es por la temporada invernal y para optimizar recursos y garantizar condiciones de seguridad para trabajadores y contribuyentes, evitando la circulación y permanencia en horas de bajas temperaturas y escasa luz solar. La adecuación horaria no afectará la prestación de los servicios.
1: Hasta aquí toda la información municipal. Desde la Dirección de Comunicaciones de San Rafael, te deseamos una gran semana.

0: Gracias, chicos. Si usted está pensando viajar al vecino país de Chile, tenga en cuenta las siguientes recomendaciones de Osvaldo Valle desde la Coordinación Argentina de Fronteras. Hola, Osvaldo.
1: Buenos días. Sistema Integrado Cristo Redentor habilita de 9 a 21 hora argentina, 8 a 20 hora chilena. Atención para los días 9, 10, 12, 13 y 14 de junio. Se esperan nevadas en la zona de Alta Cordillera. Podría suspenderse el tránsito en la zona del Cristo Redentor si se cumplen estos pronósticos. Reitero, martes, miércoles, viernes, sábado y domingo, a tener en cuenta, como siempre, la información que brindamos día a día y hora tras hora. Muy tranquilo el día sábado y domingo, muy poco movimiento con vehículos particulares. No hubo demoras en el Complejo de los Libertadores, como tampoco hubo demoras en el complejo Roque Carranza. Con respecto al paso Pehuenche, habilita en el horario de 9 a 19 horas en la zona que comunica Malargüe con Talca, Chile. Fue Osvaldo Valle con la información de alta montaña y pasos fronterizos directamente desde la Coordinación Argentina de Fronteras. Gracias y feliz semana.
0: Gracias, querido Osvaldo. Tenga en cuenta las recomendaciones. Recuerde que la ruta congelada es totalmente diferente a una ruta convencional. La ruta con mojada, con agua, también cambia. Así que a tener todas las recomendaciones del caso si piensa viajar a Chile. Escuchamos a Pedro Massa, el pronóstico del clima para el día de hoy, el extendido para todo Mendoza. Gracias, Pedro. Buenos días.
2: Amigos de Mendoza, muy buen día. El gusto de saludarlos como cada mañana. Bienvenidos a este lunes 8 de junio. Avanzamos con lo que está pasando en este momento. Mucha nubosidad baja, compacta, estratiforme sobre la mayor parte del territorio mendocino. Un poquito menos en la zona de San Rafael, yendo para el límite con San Luis, pero en todo lo que es el sector este que aparece manchado por esta tonalidad de gris claro, ese es el lugar que abarca esta nubosidad baja. Esta nubosidad compacta, baja, capaz de generar alguna llovizna, algún banco de niebla, pero no otra cosa. Estas son nubes de lluvia y de llovizna. Fíjense la diferencia. Por eso es que eso, las lluvias y las precipitaciones importantes, las desestimamos para nuestra zona. Sí, para nuestra zona podemos llegar a tener hasta el mediodía cielo cubierto y una temperatura que de a poquito va a ir subiendo con respecto a este valor. Una mejora parcial con cielo justamente de menor cantidad de nubes, menos espesas, que pueda filtrarse un poquito el sol y llegar a una máxima que podría estar entre los 11 y los 13 grados, quizá más cerca de los 11 que de los 13 grados. Pero atención, porque lo que viene es algo que está por acá, por el Océano Pacífico, que se está moviendo hacia el este y que va a hacer que se produzcan nevadas de variada intensidad en todo lo que es el corredor andino. Así que es muy probable que se cierre el paso por esta situación entre mañana martes y el día miércoles, cuanto menos. Ahí se esperan nevadas de variada intensidad. ¿Y cómo podría esto impactar en el llano? Tener entre el miércoles y las primeras horas del jueves alguna llovizna, cielo cubierto, pero no más que eso, no más que eso. Así que esto es lo más importante del panorama meteorológico por venir para esta semana. Esta situación que va a tener impacto especialmente en sectores de cordillera. Mañana seguimos con lo que será la evolución del tiempo en Mendoza. Gracias.
0: Gracias, querido Pedro, contándonos cómo va a estar el clima para todo Mendoza, el extendido. Gracias también, Pedrito, por estar siempre presentes. Así pasó toda la información, pero ahora, claro que sí, se viene el bloque mundialista. No falta nada para este mundial y en la 103.5 lo vivimos como tiene que ser. Claro que sí. 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
3: Y seguimos en Estación Luz metiéndonos de lleno en el clima mundialista, porque cada vez falta menos para que la escaloneta vuelva a salir a escena. Y sí, señoras, señores, ya se empieza a respirar clima de mundial. Estamos a nada. La selección argentina arrancó con victoria su preparación en Estados Unidos. Fue 2-0 frente al seleccionado hondureño en un amistoso que dejó goles, emociones y también historias que pegan fuerte en el corazón futbolero. Porque más allá del resultado, hubo una imagen que se robó todas las miradas. Emiliano Dibu Martínez, desde afuera de la cancha por la fractura en su mano derecha, tuvo un gesto tremendo con uno de los debutantes de la noche, Santiago Beltrán. El arquero de River, que hace apenas unos años atajaba en torneos amateurs en Pilar, hoy está compartiendo concentración con campeones del mundo. Una locura hermosa de esas que solo da el fútbol. Y mientras, Beltrán hablaba con la prensa contando que todavía no puede creer todo lo que está viviendo, apareció el Dibu Martínez atrás de él y le gritó con toda la buena onda.
4: A poder compartir un poco con el grupo, a seguir creciendo y aprendiendo.
5: ¿Qué te dice, Marate?
4: No, la verdad que es un ejemplo y me acompaña, me ayuda, todos los arqueros me dan tranquilidad y sobre todo corregir para seguir creciendo.
3: Qué bueno, ¿no?, que es ver ese compañerismo dentro del grupo argentino, porque esta selección no solamente gana partidos, también acompaña, empuja y hace sentir parte a los que recién llegan. Beltrán contó que Dibu lo aconseja, que lo corrige y lo ayuda constantemente para seguir creciendo. Y ojo con este dato, hace apenas unos años estaba jugando Intercountry y hoy está entrenando al lado de los campeones del mundo.
5: Hay gente que conoces de hace tiempo, Fernando Escobar, entrenador de arqueros, Martito Cali también en juvenil. Le digo, ¿qué te dicen o qué fueron importantes para que estés hoy acá?
4: No, creo.
5: ¿Cómo es tu historia con ellos también de atrás?
4: Sí, yo a Fernando ya lo conocía de River, él fue quien me fichó. Con quien hice las pruebas para entrar en el club, así que súper agradecido, se volvió obviamente un amigo y es un orgullo poder participar acá y poder estar con él también entrenando el día a día.
5: Para el que no sabe, ¿dónde atajabas hace 5 o 6 años? ¿En un Intercountry, es así?
4: Sí, es así, atajaba en el club Porredón, ahí en Pilar, pero bueno. Se dio todo muy rápido, por eso intento digerirlo de la mejor manera, vivir el presente y seguir mejorando.
5: Vas a vivir un mundial desde adentro, ¿qué significa?
4: Un orgullo, estoy muy contento.
3: Pero hubo más voces importantes después del amistoso. Uno que habló claro fue Lautaro Martínez. El Toro reconoció que para este mundial trabajó muchísimo la cabeza y dejó una frase fuerte. Dijo que a Qatar no llegó como quería desde lo individual y que ahora siente otra preparación mental y se nota. Lautaro está enchufado, lo pudimos ver en el amistoso, bien metido y con hambre de revancha futbolera.
6: Sí, me he preparado muy bien, mentalmente más que nada, porque bueno, vos sabés lo que significó Qatar para mí, más allá del resultado que en lo colectivo fue algo grandioso, algo que va a quedar para la historia. Individualmente no me fui como quería, no llegué al Mundial como quería y hoy sí. Y bueno, nada, después trabajar, seguir sumando estos minutos que siempre vienen bien y obviamente ganando te da muchísima más confianza todavía para lo que viene. Tenemos que ir a defender lo que logramos en Qatar y bueno, nada, la verdad que va a ser duro, pero vamos a darlo todo para poder dejar a Argentina lo más alto posible.
3: Además, Lisandro Licha Martínez también dejó sensaciones importantes. El defensor del Manchester United destacó la mentalidad competitiva del grupo y aseguró que cada partido lo juegan como una final.
7: Preparación es la misma, siempre enfocado.

0: En mejorar, en llegar lo mejor posible y como siempre hacemos nosotros, cada partido es como una final y se vio reflejado en el resultado, en las ganas de cada jugador que entró, que este equipo está dispuesto a todo, así que me encanta la mentalidad.
1: Y hubo un momento emotivo cuando habló de la lesión de Leonardo Valerdi. Licha contó que todo el plantel lo está apoyando y que quieren transformar ese golpe en motivación para seguir dejando a Argentina bien arriba.
0: No, sin duda que es durísimo, es como que si nos hubiese tocado a uno de nosotros. Ya le dimos el apoyo a Leo, pero nada, también le mandamos fuerza por acá, ¿no? A la familia también, debe ser un golpe muy duro y bueno, seguramente que nos tiene que dar también esa motivación a nosotros para también, para esos chicos que le pasan estas cosas, dejar aún más la vida.
1: Bueno, ahí está la esencia de esta selección. Un equipo que sigue compitiendo con hambre, con humildad y con una conexión tremenda entre los históricos y los nuevos. Mientras el Mundial 2026 empieza a asomar en el horizonte, la ilusión vuelve a encenderse, vuelve a crecer en cada rincón del país. Y claro, en Estación Luz lo vamos a vivir como se merece. 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
3: Tremendo. El bloque mundialista muy completo. Bueno, todo lo que tenés que saber, la selección a un paso. Allí estamos esperándola. Qué linda que te ves, selección querida. Vamos a la pausa.

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1: Tucumán.
2: La camioneta Ranger azul que evadió el control transportaba 457 kilos de hojas de coca de contrabando. El siniestro vial que dejó dos víctimas fatales y tres heridos hospitalizados tras la persecución policial se habría iniciado porque el conductor transportaba hojas de coca en contrabando. Las autoridades federales decomisaron más de 400 kilos de mercadería ilegal. El trágico accidente ocurrido el sábado a las 14:40 horas sobre la Ruta Nacional 40 a la altura del kilómetro 4308 en la zona de Colalao del Valle se desencadenó por una persecución. Las investigaciones confirmaron de que la camioneta Ford Ranger color azul impactó de forma lateral del lado del acompañante contra una camioneta Chevrolet S10 blanca porque su conductor intentó escapar de un control operativo de Gendarmería Nacional al transportar un cargamento no declarado.
3: Por escapar de un control de rutina en la ruta, producen un fatal accidente. Un trágico siniestro vial en los Valles Calchaquíes dejó dos muertos y varios heridos tras una persecución. El hecho ocurrió ayer en pleno centro de Colalao del Valle sobre la Ruta Nacional 40. Según el informe policial, una camioneta Ford Ranger que escapaba de un control de Gendarmería Nacional chocó de frente contra una Chevrolet S10 en la que viajaban cuatro hombres que se dirigían hacia un partido de fútbol. A raíz del impacto, dos ocupantes de este último vehículo fallecieron en el acto. Los dos evadidos fueron detenidos en el lugar.
1: Buenos Aires.
2: Miles despiden al indio en una ceremonia que se extendió durante la tarde y la noche de hoy. Miles de fans desfilaron a lo largo de toda la jornada para dar el último adiós a Carlos Alberto el Indio Solari en la Capilla Ardiente montada en el Polideportivo José María Gatica de Villa Domínico, con largas colas que llegaban hasta 70 cuadras de largo. El velatorio se realizó el día domingo 7 de junio en el Polideportivo Gatica en Villa Domínico, partido de Avellaneda, y permanece abierto hasta que haga falta para permitir que los fanáticos puedan darle el último adiós, según informó la familia. Pasadas las 19 horas del día domingo, en la cabecera de la fila seguían llegando público identificado con banderas que hablaban de diferentes lugares de Capital Federal y el Gran Buenos Aires, pero también de puntos del interior del país como Córdoba, Santa Fe, La Pampa y Catamarca, entre las más visibles.
4: Estoy en Avenida Mitre 4600, intersección con calle Otero. ¿Dónde es esto? Villa Domínico, partido de Avellaneda, a unos 150 metros de la entrada principal, donde cada uno va haciendo cola para darle el último adiós al Indio Solari. Con esta referencia, ¿hasta dónde llega la cola? Estamos en Villa Domínico, pasamos por Sarandí y pasamos de la estación Avellaneda, unos 4 kilómetros que estoy recorriendo de un lado y del otro la avenida Mitre al sur del conurbano bonaerense, y hay uno al lado de otro hacia el costado y uno al lado de otro hacia atrás, por lo menos por 40 cuadras. Grandes, chicos, medianos, todas las edades, todas. Hay quienes venden sus camisetas del Indio Solari, de los redonditos de ricota, y hay quienes la regalan porque dice que esta es la misa ricotera. Hay quienes sacan sus guitarras, hay quienes traen sus aguas, sus termos, sus mates, y hay quienes traen sus bebidas espirituosas, y si no las traen algún vecino, aparte de alquilar el baño, en algunos casos solo para damas, otros para caballeros y otro mixto, también ofrece agua caliente y la bebida que haga falta para hacer, abro y cierro comillas, el aguante en este domingo muy, pero muy particular. Tiendas por todos lados, el fuego que se va prendiendo por debajo de los discos de arados que van ofreciendo las distintas especialidades gourmet que lo permite una misa ricotera, que permite el Indio Solari en su despedida. Ahora ya estamos a unos 300 metros porque estamos caminando contramano, viendo cómo vienen cada uno de los seguidores. ¿Cómo le va? Cuénteme, ¿qué significa el Indio Solari para usted?
5: La vida entera. La vida de mi hijo se llama Indio por el Indio Solari.
4: ¿Y usted de dónde es?
5: Yo soy de Capital, de Retiro.
4: ¿Y viniste hasta aquí?
5: Sí, de las 8 de la mañana que estoy acá.
4: ¿Y cómo se explica 4 kilómetros de
5: cuatro? Se puede explicar, es inexplicable. No son 4, llega hasta Capital esto. Es felicidad, esto es lo que genera el Indio. Esto no lo genera ninguna otra persona, ni política, ni futbolista, ni nadie. Lo generó el 10. Pero esto es inexplicable.
4: ¿Su edad, si me permite la pregunta periodística?
5: 38 años.
4: Para arriba. No sé si tenés papá, mamá, abuelo, que escucharon el Indio Solari, pero para abajo sí, tu hijo sí.
5: Mis hijos escuchan porque escucha mamá. He tenido mi viejo, mi padrastro que escuchaba y con él empecé a conocer los Redondos.
4: ¿Generaciones que se unen?
5: 4.
4: Muchas gracias por el testimonio, muy gentil. ¿Cómo le va? ¿Tu nombre?
5: Melody Cáceres, soy de San Miguel.
4: ¿De San Miguel, provincia de Buenos Aires?
5: Sí, sí.
4: Pero eso es el noroeste, que era un...
5: Sí, se tomó un micro, lo que sea, yo quería estar acá, llueva, nieve, truene, huracán, es la última misa y hay que estar acá. El Indio quería esto, ahí generaba esto, unión, felicidad,
4: los que escucha Calera 3, al norte, al sur, al este o al oeste de la República Argentina, ¿qué es una misa ricotera?
5: Es felicidad, es unión, todo el Indio, es filosofía, barrio, cultura, trasciende todo.
4: Muchísimas gracias por el testimonio, ¿eh?
5: No, era...
4: Acá se está mezclando muchas cosas. Se mezcla lágrimas con alegrías, con carcajadas. Estamos mezclando un duelo y se está mezclando una fiesta. Un muy, pero muy particular último adiós, por lo menos formalmente, al Indio Solari. Estuvimos antes de ayer, o mejor dicho, estuvimos ayer, también en Parque Leloir, en Plaza de Mayo, hoy en Avellaneda. Y acá, los que vinieron a verlo, tengo que decir mil por mil por mil por mil por mil y sigo contando.
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0: aunque hoy parezca una locura, horario prime time de la radio, con temas que son bastante parecidos a lo que dice Redimido, ¿no?
1: ¡Qué buena letra!
0: Che, pero ¿por qué ustedes no hablan cosas que habla la gente normal? Bueno, es que justamente el señor nos puso acá, así que tenemos que hacer lo que el señor nos mandó hacer.
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0: ¡Claro que sí! Viene lo Michael Bublé. Viene bajando de la escalera. Y nosotros atrás con la banda. Está Juanpi ahí en el saxo. Vamos, Juanpi. Yo lo miro, veo como diciendo, dale, dale, flaco, no te equivoques, da, va, va. Ahí está Juanpi, va. Los abuelos. Bienvenida, amiga, ¿cómo estás?
1: Buenos
0: claro,
1: días.
0: Están contentos los chicos.
1: ¡Bien!
0: Nació, ¿cómo se llama?
1: Juan Ignacio.
0: Nació el Nacho, qué gran. Qué lindo, amiga. Bueno, felicidades. Sí. Ya se lo dije personalmente, pero al aire también. Felicidades por el Nachito que ya está entre nosotros.
1: Sí, es hermoso.
0: Qué mundo, amiga.
1: Es hermoso, la
0: ¿es
1: verdad?
0: Lindo? Sí, ¿qué va a decir usted que es la abuela? Escúchame. Es.
1: No, pero bueno, el niño también es bonito, pero digo, el hecho de que de ver a tu hijo también, mirando a su hijo, es una cosa muy fuerte.
0: Sí, todos los bebés son bonitos por más feos que sean.
1: No, no, pero el mío es de verdad que es bonito.
0: Bueno, está bien, ahora son bonitos.
1: Sí, bonito. Es un llaverito, le digo yo, que es un llaverito.
0: Bonito.
1: Es hermoso.
0: Bueno, amiga, ¿cómo viene usted? ¿Viene zafando de no resfriarse? ¿Ha andado engripada?
1: Bien, no, re bien. Sobreviviendo porque mi hijo, mi esposo ha estado...
0: Todo el mundo con la gripe a full, ¿vio?
1: Sí.
0: Bueno, estamos con Erika y estamos justamente, no queremos perder tiempo. Estuve estudiando lo que Erika me mandó, el contenido, el material, una musiquita que me da un poco de miedo, ¿no? ¿Usted veía la serie Los Expedientes X?
1: Sí.
0: El teniente Mulder, que siempre andaba buscando algo, pero nunca encontraba nada.
1: ¿Verdad? Algo paranormal.
0: Te lo dejaban así como en suspenso, ¿no? Se movió la ventana. Oh, ¿qué será? Bueno, escúcheme, esta musiquita porque, claro, arrebato, abducción, esos temas raros que me dice la audiencia. Me encanta lo que hace Erika, tanto hay mucha gente que la sigue en La Lupa también, los días miércoles a las 21 horas por Cerebros Producciones YouTube, pero también acá en Apps para el Alma no se quedan atrás y larga temas como estos, ¿no?
1: Y sí, amigo, a ver, ya lo normal ya cansa. Yo creo que cuando el Señor vino la primera vez, ¿qué hizo Dios? Y nos hizo levantar la mirada al cielo, ¿no? Tener esperanza, creer que lo que Él dice es verdad. Han pasado 2000 años ya que Cristo vino, murió, resucitó. Y el hombre, yo creo que nosotros, nuestra humanidad, arruina, opaca el mensaje, ¿no? Porque si realmente creyéramos esta expectativa de que el Señor viene por segunda vez, tendríamos la iglesia un brillo especial, un entusiasmo, nadie nos tendría que empujar a nada. Yo creo en las personas que realmente han nacido de nuevo, creo una espiritualidad genuina, que más allá de que sí tenemos defectos y que nos pasan cosas en la vida mientras que hemos creído en Cristo, pero yo creo que la esperanza de Dios sobrepasa todo entendimiento y que sea lo que sea que estás pasando, ella es la que alimenta tus ganas de bajarte de la cama todos los días. Y decir, hey, ¿será hoy el día? ¿Será que somos la última generación, no? Y con todo lo que está pasando, ¿cómo no investigar? ¿Cómo no leer la profecía? ¿Cómo no poner esto en nuestros pensamientos? Si el apóstol Pablo, que hace 2000 años escribió, alimentaba a la iglesia con esta esperanza. O sea, pese a las aflicciones, pese a la persecución, él les decía, pero tenemos esta esperanza viva. ¿Cómo nosotros, que somos la iglesia del tiempo del fin, no vamos a vivir bajo esta, ¿cómo lo podría decir? Este entusiasmo, ¿no? Es como la previa del Mundial. Uh-huh. O sea, la gente no está diciendo, ah, bueno, ya cuando empieza el Mundial me entusiasma. Bueno, hay muchos que puede que sí, como yo, por ejemplo, no soy muy aficionada. Pero ya todo el mundo, en la previa, al inicio de que larga Argentina, señores, se alargó ese momento, ¿no? Ya estamos haciendo una recreación del momento, de que Argentina, y si gana otra vez, o sea, que tu corazón se recrea en el Mundial, aunque exacto, no empezó. ¿Cómo, pregunto yo, y salvando la tremenda diferencia, no la Iglesia va a estar recreando, pensando el momento en que Cristo venga a buscar a su Iglesia?
0: La verdad que ayer el apóstol daba un ejemplo de lo que nos pasó allí, ayudando en una actividad que hubo en el predio. Habían manteles y cosas de cocina nuevos, y alguien del equipo lo guardó en una bolsa de recibo. Y eso se intercambió allí, qué sé yo. Bueno, cuestión que terminó en la basura. Entonces de allí sacó un mensaje el apóstol, ¿no? Algo tan valioso, salvando las distancias, como los manteles y cosas nuevas, el tema es el envoltorio. Creo que por ese lado voy. O sea, hemos mostrado o se ha cometido el error por años y años y años de mostrar un evangelio que, bueno, sí, todo bien, vemos una vez al año la película y nos laceramos un poco y listo, ya está. A ver, vida eterna, suena lejos.
1: Cuando me toque.
0: Claro, yo estoy acá, qué sé yo, no le hago mal a nadie. No me interesa, flaco, no me interesa en lo más mínimo el tema de la vida eterna, el tema de esperar la venida de nuestro Señor. Y bueno, justamente nosotros estamos acá para hacerte ver por qué, si el Mundial es importante, cuánto más esto que estamos hablando, ¿no?
1: Lo que pasa es que, a ver, tenemos noticias respecto a la segunda venida de Cristo, uh-huh, que son las noticias previas.
0: Tremendo, amiga, lo que me has traído es tremendo.
1: Sí, ¿por qué? Porque, a ver, vamos a hablar acerca del arrebatamiento de la Iglesia. Lo vamos, uh-huh, a hablar desde la Biblia y lo vamos a hablar desde la Matrix, ¿no? Uf. ¿Qué digo? ¿Por qué digo Matrix? Bueno, desde la matriz del sistema. Porque esta doctrina, vamos a leer algunos versículos, pero te la cuento, te la relato. Habla de que es un misterio, primero fue un misterio, un secreto revelado al apóstol Pablo, entre otros, donde dice que aquellos que realmente han recibido a Cristo como Señor y Salvador, en el tiempo del fin serán salvos de una ira venidera, de un juicio. Y va a ser un juicio, como dice en Mateo 24, una tribulación tal cual nunca hubo y nunca habrá después. Uh-huh. Ahora, en este contexto de ese juicio, los hijos de Dios, no los evangélicos, no los católicos, no los que van todos los días a la iglesia, no los que cumplen con la actividad, no. Los nacidos de nuevo, los que tienen al Espíritu de Dios, serán llevados al encuentro con Cristo y serán sacados de esta ira, ¿no? Pero bueno, entendemos, a ver, te lo traduzco. ¿Qué va a pasar en el mundo? Millones de personas van a desaparecer. Van a desaparecer de distintos lugares, de distintas culturas, de distintas edades. No van a dejar rastro, van a encontrar sus lugares, sus casas, sus autos, sus propiedades, su ropa intacta. No va a haber señales de violencia en sí. Y el mundo va a necesitar una explicación. Y esa explicación no puede ser más y menos que una explicación de un fenómeno sobrenatural. Y ese argumento ya está en curso. Entonces te vamos a contar el relato de la enseñanza que la Biblia da hace más de 2000 años, que miles de personas van a desaparecer, pero también te vamos a contar las noticias de cómo la Matrix, el sistema, se está acomodando para dar una respuesta al cumplimiento de la palabra de Dios. ¿Qué te parece?
0: Me parece espectacular, me parece muy importante este tema que es tan trascendental en estos tiempos de cambios bestiales, decía el pastor Carlos Maraida el jueves, el sábado, el apóstol siguió en línea. Pero bueno, estamos viviendo tiempos donde lo que debiera ser una noticia permanente de último momento es como que está apagado. Buenos días, Pastor y Erika. Excelente lo que están conversando, muy interesante. Pastor, por favor, comente que hoy esperamos a todos los alumnos en la Escuela de Formación Ministerial, dice Sandra Ronley, a las 20:30 horas en el Colegio Redentor. Gracias, Dios lo bendiga. No se suspende ni porque está nublado, ni porque está lloviendo. Así que, alumnos, a estudiar. Bueno, amiga, empezamos. Sí. Vamos mostrando, cuénteme cómo quiere que hagamos. Tenemos todo listo, preparado.
1: Sí, bueno, la finalidad es mostrar los dos relatos. ¿Con cuál te gustaría empezar, Yamil?
0: El día de la revelación.
1: Ese o sea, el relato de la Matrix.
0: Exacto.
1: Primero, antes de lo que la Biblia dice al respecto.
0: Exacto. Veamos qué bien, dice, ¿vale? Hollywood. Esto no sé si es Hollywood o es...
1: Bueno, a ver, la ciencia ficción es algo que yo me he dado cuenta. No es imaginación al azar. Hay una sujeción al espíritu de desobediencia que opera en aquel que no es hijo de Dios. Porque acá, espiritualmente hablando, hay dos. Solo dos. Los hijos de Dios y los hijos del diablo. Uh-huh. Así. Suena como, ¡ah, oh, qué exagerado! No. ¿Por qué? Porque los que no están influenciados por el espíritu de Dios, que son únicamente los que tienen el espíritu de Cristo, que han nacido de nuevo, están influenciados por el príncipe de este mundo, ¿no? Uh-huh. Entonces yo me doy cuenta que la ciencia ficción está sujeta, su imaginación está sujeta a lo que el diablo quiere que la gente crea. Ustedes fíjense que cuando nosotros leemos la Biblia y hablamos de profecía, hablamos del futuro, Dios nos muestra el futuro. ¿Para qué? Para que creamos a ese futuro. De hecho, el Señor dijo, yo les digo todas estas cosas para que cuando se cumpla, crean en mí. Bueno, Netflix, yo te cuento, no puedo decir cada película, pero en general, fíjense que la ciencia ficción, las películas de terror, tienen un denominador en común, que es el satanismo, que es un sistema anticristo donde promueve, por ejemplo, seres venidos de otros planetas, que eso muy pronto sucederá, ¿no? La ilusión de ser salvados por seres del espacio exterior. Y todo esto, le digo al creyente que está hoy escuchándome, si vos ves más series de Netflix que lo que estudias profecía, le vas a creer a Netflix.
0: Ay, ay, ay.
1: Tu futuro está ajustado a lo que más... con lo que más te compenetrás, ¿no? Por eso es que yo ahora, Yamil, me está pasando ese efecto de tanto leer y leer y leer, volver a leer los versículos y volver a leer. Claro, me empiezo a dar cuenta que no es un acto inocente las películas de ciencia ficción. Y tenemos ahora un estreno que es muy esperado, que se llama El Día de la Revelación, de Steven Spielberg, y habla de estos seres que han andado por aquí, y habla de que hay una realidad de seres que no son humanos y que se la traen.
0: A continuación te vamos a presentar el tráiler de la película, que está centrada en la verdad de lo que hay allá afuera. Steven Spielberg anunció su regreso a la ciencia ficción con El Día de la Revelación. El cineasta dialogó con medios sobre la certeza acerca de la existencia de inteligencia no humana y presentó su película número 36 con actores de renombre. Nos preparamos para que puedas ver y escuchar el tráiler oficial de El Día de la Revelación.
3: ¿Qué has robado?
4: Secretos. Datos que me pagaban por proteger.
3: Son personas.
4: No.
5: Buenos días, Kansas City. La previsión para...
4: ¿Entiendes lo que dice?
5: Solo oigo ruidos, no la entiendo.
4: Yo sí.
5: me está pasando?
6: La gente ansía la verdad.
4: 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Siento que tú tengas que serlo también.
7: Hola, Jane. Por favor, siéntate.

0: Estos 79 años de terror y mentiras deben terminar.
1: ¿Qué vas a hacer?
2: Revelarlo al mundo entero.
3: Esa verdad acabará con el orden mundial establecido.
4: Si lo haces, no hay vuelta atrás.

0: qué hacen esto?
1: Cuando llegue el momento, todo se aclarará.

0: Bueno, amiga, quiero ya ir a ver esa película. Lo que genera, ¿no? Qué impresionante cómo lo presenta Hollywood, ¿no?
1: Ajá.
0: Es impresionante.
1: Es impresionante. Claro, alguno dirá, bueno, pero eso es ciencia ficción. Sí, sí, pero es que tenemos más noticias. Porque la Matrix opera desde todos lados. Opera desde la película que te sentás a ver en tu casa hasta las noticias reales, ¿no? Y no les pasa, y que esto es una conclusión que no la hacen solamente los que estudian la palabra, los hijos de Dios. La gente en plano natural también te dice, che, ¿por qué pasa esto de que vemos una película de ficción y va pasando el tiempo y se cumplen, ¿no? Uh-huh. ¿Por qué? ¿Por qué será? Vos sabés que tiene una explicación, pero es a nivel espiritual, ¿no? Por ejemplo, en las películas de ficción de hace muchos años, hablar a través de un teléfono y estar mirando a la otra persona, que es una videollamada hoy, era una cuestión de...
0: Futurista. De muchos años para adelante, una locura.
1: Claro, y muchas cosas que hoy yo ya no me acuerdo porque ya son naturales y normales a nuestra vida diaria. Pero eso tiene todo un sentido, ¿no? Que no voy a entrar en detalles. Vamos a enfocarnos en esto. No sé si querés, Yamil, leer lo que comentó Steven Spielberg, o si no lo leo yo, que te lo mandé en captura de pantalla.
0: Sí.
1: Porque más allá de que es una película de ficción, él hace un comentario muy interesante y alguno dirá, bueno, él quiere vender su película, ¿entendés? Alimentar esta ficción, a él le va a generar dinero. A ver qué dice.
0: En la antesala de sus 80 años, Steven Spielberg reveló sus inquietudes sobre los misterios del universo y anticipó su regreso a la ciencia ficción con su película número 36, lo que acabamos de ver el tráiler, El Día de la Revelación. El director estadounidense dialogó con una revista española, Fotogramas, sobre su convicción respecto a la existencia de inteligencia no humana y su pasión por el cine. Próximo a alcanzar los 80 años, el 18 de diciembre, Spielberg profundizó sobre la vida extraterrestre y compartió detalles del Día de la Revelación que marcó su regreso al género de la ciencia ficción tras más de 2 décadas. El cineasta expuso cómo su curiosidad, junto al impulso creativo, lo mantuvo motivado ante nuevas historias y desafíos cinematográficos. La película está centrada en la verdad de lo que hay allá afuera.
1: O sea que me está hablando de que hay una verdad allá afuera.
0: Mm.
1: Ya no lo dice como puramente una ciencia ficción. Bueno, veamos qué está pasando, porque yo entiendo, no todo el mundo sigue esto, ¿no? A mí se me ha dado órdenes de que lo haga. Mm. Así que yo lo hago. Mire, a mí me encanta hablar del perdón, del amor, de que Dios es amor, de la ovejita, de la lanita. Acabo de ser abuela, estoy súper enternecida. Pero eso no quita que tengo que hablar de lo que me han dicho que tengo que hablar.
0: Obvio.
1: Y hay gente que dice, ay, no, no es muy amable este tema. Sí, bueno, lo siento. Mira, cuando Jesús le dijo a los discípulos, a ustedes les encanta el ministerio que tenemos, los milagros que yo hago, ustedes están siendo populares gracias a que yo soy popular, les cuento, voy a morir en la cruz. La palabra de Dios se tiene que cumplir. Bueno, a mí me toca esta parte. Que no es muy amable. Yo ahora voy a entrar a una página y les voy a leer una página que depende de la Casa Blanca, Washington. No les voy a leer nada que tiene que ver con la ficción. Y si alguno lo pide, se lo podemos compartir para que ustedes chequen, ¿no? Porque, ¿qué pasa? Ha venido una nueva desclasificación del fenómeno OVNI y se los voy a leer. Dice así. A ver, lo vamos a poner en español. Departamento de Guerra de los Estados Unidos. Dice, Sistema Presidencial de Desclasificación e Informes sobre Encuentros con Fenómenos Aéreos No Identificados. El Departamento de Guerra, esto es noticia, no es ficción. Señora, uh-huh. Señor, si usted se fue al baño y volvió, dice, sigue hablando Steven Spielberg, no. El Departamento de Guerra acaba de publicar la segunda tanda de registros del programa PURSUE, no sé cómo que lo que es. La primera tanda se publicó el 8 de mayo de 2026. Desplácese hacia abajo para ver la segunda tanda publicada el 22 de mayo del 2026. Es decir, que si usted entra a esta página, va a haber la documentación que está teniendo millones y millones de descargas de la desclasificación de ovnis. Uh-huh. Dice Donald J. Trump, verdad social. Debido al enorme interés demostrado, ordenaré al secretario de Guerra y a otros departamentos y agencias pertinentes que inicien el proceso de identificación y divulgación de archivos gubernamentales relacionados con vida alienígena y extraterrestre, fenómenos aéreos no identificados, FANI, y objetos voladores no identificados, OVNI, así como cualquier otra información relacionada con estos asuntos tan complejos, pero sumamente interesantes e importantes. Dios bendiga América. 2/19/2026. Uh-huh. Directiva. En respuesta a la directiva del presidente Donald Trump sobre la transparencia en la información del gobierno estadounidense relativa a fenómenos anómalos no identificados, el Departamento de Guerra, con el apoyo de la Oficina del Director de Inteligencia Nacional, está supervisando los esfuerzos gubernamentales para encontrar, revisar, identificar, desclasificar y divulgar públicamente con la mayor celeridad posible los registros y documentos históricos relacionados con FANI que obran en poder del gobierno federal. Esta es una tarea histórica sin precedentes, que requiere la coordinación entre decenas de agencias y la revisación de decenas de millones de registros, muchos de ellos solos en papel, que abarcan varias décadas. Dada la magnitud de esta tarea, el Departamento de Guerra publicará nuevos materiales de forma continua a medida que se descubran y desclasifiquen, con lotes publicados cada pocas semanas. Cada 8 días van a ir desclasificando, y esto es toda una fiesta para el que sigue este fenómeno y cree en estas entidades, ¿no? Dice, los materiales archivados aquí corresponden a casos sin resolver, lo que significa que el gobierno no puede determinar de forma definitiva la naturaleza de estos fenómenos. Esto puede deberse a diversas razones como la falta de datos, etcétera, etcétera. El Departamento de Guerra continuará publicando informes separados sobre los casos UAP, resueltos según lo estipula la ley. Bajo esta administración buscaremos la verdad y compartiremos nuestros hallazgos con el pueblo estadounidense. ¿Qué te parece? ¿No parece que estamos en una película?
0: Tremendo.
1: Que amiga, te estoy leyendo algo. Si así son las películas, ¿cómo son las películas de los fenómenos ovnis? Bueno, para el que no estuvo viendo, que no está en las redes sociales, lo que mostramos recién, que era el corto, que es ficción, la película de Spielberg, es una chica que está dando el tiempo, el clima, y de golpe se le traba la lengua y empieza a hablar en lenguas, no angelicales.
0: No son angelicales, pero parece son como otras lenguas.
1: Sí. Entonces vemos que la Matrix, ¿sí?, está preparando un relato donde nos está diciendo ya oficialmente que hay fenómenos que exceden a la instrumentación, por ejemplo, de un avión o de satélites, y que hay una realidad, que hay seres que no son humanos.
0: Tremendo, amiga. La verdad que muy completo el informe de hoy. Vamos a escuchar un poquito de música, sí, porque vamos a volver a la luz de lo que dice la palabra, ¿no? Vamos a ver ¿qué dice el Señor? Vamos a estar navegando por Primera de Corintios, por Tesalonicenses. Me gustaría que vos, que estás ahí del otro lado, nos mandes un mensajito y nos cuentes qué te parece esto. Porque mira, te lo dejo, Erika, al sí, pasar y a la audiencia, ¿no? Me dijo un determinado líder, la iglesia no está para saber de platos voladores. Estamos para salir a evangelizar. Me largó un palo como diciendo, che, lo que hacen ustedes...
1: no me digas.
0: Está todo bien, pero bueno. Entonces, bueno, me gustaría preparar una respuesta, ¿no? Porque justamente, si estamos haciendo esto, ya sé que no, o sea, está todo bien. No estamos publicitando la película de Steven Spielberg. No hace falta, porque él ya es recontra famoso mundialmente. No es que le estamos dando una mano desde acá. estamos con la ayuda del Señor y el Espíritu Santo alertando. O sea, si vos me decís, hablame espiritualmente, Yamil, estamos preguntando si hay aceite en tu lámpara, maestro, amigo, amiga, vos que estás ahí del otro lado. Pero claro, mucha gente ve lo superficial. Al final están hablando de algo que a mí no me interesa, de ciencia ficción. No, te llamo a que disiernas espiritualmente qué queremos hacer con todo esto. Porque para eso Dios nos puso acá. Escuchamos un poquitín de música y ya volvemos.

0: espacio, estamos conversando con Erika. Apps para el alma tiene que ver con esto. Temas que son de vital importancia para tu vida espiritual, para entender el contexto geopolítico internacional y traerlo a tu contexto, a tu mundo, ¿no? Y decir, che, todo esto me sirve. Lo que estuvo predicando el pastor Mraida me sirve. Los tiempos, la aceleración del sistema solar, la aceleración de los planetas, la aceleración de los acontecimientos. O sea, todo lo que está pasando. Yo creo que no vamos a tener excusas para ponerle a Dios cuando queramos. No sé, si Señor, pero yo no me di cuenta, pero es que es tan abrumador todo lo que está pasando.
1: Sí, es verdad.
0: Que vos decís, ¿cómo no te diste? Pero me estás insultando la inteligencia. Me lo imagino el Señor dialogando con uno que quiso hacerse el sota. Dijo, no, yo no me di cuenta. No, ¿dónde? ¿Cómo era? No, mirá, el Señor está anunciando, está alertando, está despertando. Trae, mueve hombres de distintas partes del mundo, vienen, nos hablan, nos explican con manzanitas. Nosotros acá, años y años y años. Y bueno, chicos, ¿pero por qué esto el Señor no lo permite en Rivadavia, o en Telefe, o en TN? ¿Por qué no hay un programa en TN? Bueno, ¿te gusta C5N? Bueno, ¿por qué no hay un programa en C5N que hable de esto? Bueno, es que el Señor, Él sabe cómo hace, y si no lo permitió en C5N o en TN o en La Nación Más, lo está haciendo por acá. Él sabrá por qué, ¿no?
1: Sí, y bueno, yo me quedé pensando, Damiel, en esta persona que vos decís que...
0: Ah, bueno, sí, sí.
1: Que, bueno, yo entiendo. A lo mejor, si usted entra, escucha dos o tres minutos, va a decir, esta, en vez de estar predicando el Evangelio, está hablando del fenómeno OVNI. Entiendo... Pero usted debe entender también que yo estoy dando toda una argumentación, primero desde la palabra de Dios y segundo desde las noticias, ¿no? Y estamos comparando una doctrina que es el arrebatamiento de la iglesia, donde millones de personas, que no son cualquiera, son los hijos de Dios, los nacidos de nuevo, van a desaparecer, y lo que ya el sistema está preparando y le está dando oficialidad, que es que no estamos solos en este planeta, que hay otros, que hay seres, y todo lo que significa la oficialidad, ¿no? Como les leía recién, la página de guerra del Departamento de la Casa Blanca, donde este tema, ¿no? Usted va a la Casa Blanca y habla de esto y no se le van a reír en la cara. Usted va a la Casa Blanca y hay una oficina donde reciben y van... archivando los testimonios de, no de gente estúpida, no de gente que quiere ver cosas donde no hay, no del borrachito al lado de tu casa que ve un elefante rosado, sino de pilotos, de astronautas, de gente que supuestamente está en sus cabales, ¿no? Entonces, el tema es serio, amigo. El tema no es... Eso ya, si usted se quedó en que este tema lo toca a la gente que está loca, bueno, yo le quiero contar que el sistema ya lo oficializó, ya está planteado, usted no se puede reír de esto, porque hay evidencias, ¿no? Y desde el primer país del mundo, dijéramos, porque, a ver, Donald Trump es el que está manejando los hilos ahora, no es cualquiera. Fíjense que cuando yo leí ahí lo que él comenta, le ponen de subtítulo, primero Donald Trump, segundo dice verdad social. Ya es una verdad social, es una verdad instalada, ¿no? Así ahora, es. La iglesia sabe que el Señor viene a buscarla, ¿no es cierto? Entonces, todo esto que está sucediendo en los últimos tiempos, nosotros tenemos la argumentación bíblica de que es... ¿Qué es esto? Es un gran engaño, es la gran mentira a la que todo el mundo va a creer. ¿Saben por qué todo el mundo va a creer? Porque lo va a ver. ¿Cómo se llama la película de Steven Spielberg? El día
0: de la revelación.
1: Bien, ¿qué significa revelación? Que es Apocalipsis, quitar el velo. Uh-huh. Es decir, que Apocalipsis, el libro de Apocalipsis... Lo que me está diciendo ya con su nombre es que lo que no se veía, se va a ver.
0: Amiga, bueno, sí, yo ver. Tengo acá, justamente vamos a escuchar unos minutitos a Steven Spielberg, que admite lo que estás diciendo.
1: A ver.
0: Steven Spielberg dice, el día de la revelación no es ficción. Lo escuchamos un minutito y seguimos conversando junto con Erika.
2: ¿Qué sabe Steven Spielberg que nosotros no sabemos? ¿Y qué es exactamente lo que planea revelar en su próxima película? En el tráiler final, Spielberg apareció en cámara y dijo con sus propias palabras lo que lleva años pensando. Una confesión que cambia por completo la manera de entender los últimos 50 años de su carrera. Ha construido el imaginario colectivo de generaciones enteras sobre lo que hay allá afuera. Y justo ahora, en el momento en que el gobierno de Estados Unidos abre al público 222 archivos clasificados sobre fenómenos no identificados, él aparece con esta película y con esa confesión. Y Spielberg ya no dice que ojalá todo esto fuera verdad, dice que ya lo es. En este video vamos a ver exactamente qué está diciendo ya el día de la revelación. Los símbolos, los personajes, las conexiones con eventos reales, sobre lo que hay allá afuera. Y justo ahora, en el momento en que el gobierno de Estados Unidos abre al público 222 archivos clasificados sobre fenómenos no identificados, él aparece con esta película y con esa confesión. Y Spielberg ya no dice que ojalá todo esto fuera verdad. Dice

simple entretenimiento. 50 años de diferencia. En 1977, Spielberg hizo Encuentros cercanos del tercer tipo, sobre personas comunes que veían luces en el cielo y no podían explicarlo. La describió como una fantasía de deseo, una historia que nació de la esperanza de que algo de todo eso pudiera ser verdad, sin la certeza de que lo fuera. Casi 50 años después, Spielberg vuelve al tema, y algo cambió. En CinemaCon, frente a toda la industria cinematográfica, dijo: «Creo que las cosas que solo esperaba que fueran ciertas en aquel entonces, son cosas que están sucediendo ahora, hoy. Y vale la pena entender qué significa ese cambio». Antes de hacer esa película, Spielberg investigó el fenómeno OVNI y llegó, en sus propias palabras, al límite de creer de verdad que algo estaba sucediendo en nuestros cielos de lo que no se nos informaba. Ese límite lo frenó entonces. Hoy ese límite ya no existe.

0: Buenos días, Pastor Yamil y Erika. Dios bendiga sus vidas. Hermoso los temas que están hablando cada lunes. Hoy en la vida actual se necesita más palabra de Dios, devocionales que nutran nuestra vida. El pueblo necesita más palabra, más oración. Con todo el amor de Dios que tengo, no es una crítica, es una sugerencia. Bueno, claro, no tengo el nombre de la oyente, me sale su carita, pero no me sale el nombre. Claro, haciendo alusión como que necesitamos, o sea, tendríamos que estar, yo creo, como dice la hermana, orando, ahora orando, que de hecho eso lo hacemos. El enfoque va de lunes a viernes y la última media hora está abocada a la palabra del Señor. Claro. Y si bien es verdad que se necesita más oración, más palabra. Entonces, todo esto que está pasando, ¿cómo lo resumirías vos? Porque va en línea con el comentario de recién, como diciendo, chicos, está todo bien, pero necesitamos más palabra de Dios.
1: Y yo no sé qué más palabra. O sea, si te estoy poniendo luz acerca de cuestiones que tomaron una oficialidad en el mundo, en el sistema, en la matriz, que está a punto de creer, el mundo va a creer que nos vienen a salvar del espacio exterior. Uh-huh. Y yo te digo algo, discúlpenme si me pongo un poco más, no tan dulce, pero cuando eso suceda, como no se habló la profecía, muchos cristianos van a ser engañados. ¿Por qué? Porque ante la evidencia de lo que se ve van a decir, sí, es verdad que vinieron seres, es verdad, porque mirá, fíjate, Donald Trump puso esto y ahora desaparecieron un montón. ¿Y la iglesia qué? Porque la verdadera iglesia, la que tiene luz, no va a estar. Pero hay otra iglesia que se quedó en los laureles del pasado, ¿no? Que se quedó. Fíjate que cuando Cristo vino, había un grupo de supuestos creyentes en Dios que no supieron discernir el tiempo. Uh-huh. Y una de las cosas que eso está en Mateo 16:3, creo, que Jesús le reclama a los religiosos es no saben discernir el tiempo que están viviendo. Y vos para discernir los tiempos tenés que saber de profecía y tenés que saber de noticias, ¿no? A ver, porque la palabra de Dios no es para recreación mía. Yo cuando prendo la luz es para ver. Y ahora lo que te estamos dando no es luz personal. Yo, claro, si yo te hablo, por ejemplo, del perdón, si yo te hablo de amar a la familia y buscamos en la Biblia, es hermoso, es re lindo. Pero yo te estoy poniendo la luz, la palabra de Dios, la profecía, sobre acontecimientos que están pasando ahora, uh-huh, ya, a los que el mundo va a creer. Y el que no tenga la luz de Dios y el que no tenga la lámpara encendida, se va a comer el sapo, como decís vos, Yamil, ¿no? ¿Por qué? Porque toda esta mentira es el correlato de lo que la palabra de Dios dice. Y lo vamos a leer porque a lo mejor los oyentes no han leído esta doctrina, uh-huh, que está en la palabra de Dios, que es el arrebatamiento de la iglesia. Yamil, si lo tenés.
0: Primera de Corintios capítulo 15.

0: versos 51 y 52. Fíjense bien en el misterio que les voy a revelar. No todos moriremos, pero todos seremos transformados. En un instante, en un abrir y cerrar de ojos, al toque final de la trompeta, pues sonará la trompeta y los muertos resucitarán con un cuerpo incorruptible y nosotros seremos transformados.
1: Bien, ya por falta de tiempo, también si buscamos, eso es Primera Corintios, ¿no? Pero pueden buscarlo también, miren, anoten. Lo que Yamel leyó es Primera Corintios 15, 51, 52. Sí. Después también tenemos Primera Tesalonicenses 4, 15 al 17, sí, donde dice que seremos arrebatados para encontrarnos con Él. A ver, si yo hago realidad lo que la Biblia me dice, me está diciendo que millones de personas que están vivas, aparte de los muertos que van a resucitar, van a desaparecer del mundo. ¿Te estoy hablando de la Biblia? Sí, te estoy hablando de la Biblia. Te estoy hablando de un fenómeno que no ha tenido precedentes. Millones de personas desaparecerán. Una doctrina que está registrada por el apóstol Pablo, es un misterio revelado a la iglesia, de que millones de personas desaparecerán del mundo en el fin de los tiempos, ¿no? ¿Y qué estamos haciendo? Lo vuelvo a repetir. Estamos analizando qué tan cerca y qué tan maduro está el correlato de Satanás, porque Satanás prepara un argumento para que cuando millones desaparezcan, crean otra cosa. ¿O vos crees que en La Nación, en CN, te van a decir, ay, se cumplió la escritura que dice, y vamos a leer el devocional que dice que esa fue la revelación, son los hijos de Dios? No. Cuando Cristo murió y resucitó, La Nación y C5N dijeron que el cuerpo se lo habían robado. ¿Por qué? Porque el sistema religioso le pagó a los soldados para decir, ustedes dicen, había pauta, que el cuerpo desapareció porque se lo robaron. Mientras tanto, los que creían en Cristo, dice que apareció a más de 500. ¿Entienden que no estamos hablando fuera de la Escritura? ¿Entienden que estamos poniendo la luz en el mundo, en las noticias? Sí, Yamil.
0: Tremendo, amiga. Juan, y con esto cerramos porque sí, es hermoso, Juan. Capítulo 14, verso 1, 2 y 3. No se angustien, confíen en Dios y confíen también en mí. En el hogar de mi Padre hay muchas viviendas, dice la NBI. Si no fuera así, ya se los habría dicho a ustedes. Voy a preparar un lugar. Y si me voy y se lo preparo, vendré para llevármelos conmigo. Así ustedes estarán donde yo esté. Ustedes ya conocen el camino para ir donde yo voy. Bueno, acá quiero parar con Erika porque, claro, es un tema que origina esto, ¿no? Origina...
1: Choca. Y yo lo entiendo porque a mí también me chocó. Sí.
0: El Señor, yo creo que en su infinita bondad y misericordia está alertando a su pueblo de muchas maneras. Y esto es con amor, o sea, no es con ánimo de que nadie se sienta mal. Che, pónganse a orar un poco más. Están muy carnales, ¿no? Sí. Están ahí hablando de Steven Spielberg, el flaco Jonas. Bueno, es que justamente el Señor nos ha puesto aquí para anunciar las buenas nuevas de salvación. Y las buenas nuevas tienen que ver con esto. O sea, fíjate lo que dice, y esto es palabra del Señor. Juan 14, 1, 2, 3 y 4 habla de esto. O sea, el Señor viene a buscar a su iglesia y eso lo sabemos. Y vos sí, pero sí lo sabemos. Ahora, la pregunta es, ¿estás preparado para ese acontecimiento?
1: Ese es el punto.
0: Pues si no, yo lo sé, sí, pero ¿estás preparado? Y bueno, justamente, no es con ánimo de que te haga mal, sino que te edifique. A lo mejor sentís cosas allá adentro, así, che, pero bueno, vamos a orar al Señor para que Dios ponga paz en tu corazón, para que Dios ponga esperanza de vida eterna. Vengo a buscarlos y me los llevo conmigo.
1: Qué hermoso.
0: Qué lindo eso, porque mucho, de hecho yo también largo estos temas en casa y claro, mis hijas se incomodan, me dicen, papá, no hay otro tema para hablar, porque esto es raro. Le digo, ¿pero ustedes se imaginan cómo va a ser eso cuando venga a buscarnos? va a ser en un abrir y cerrar de ojos, pero tendremos noción del tiempo y espacio. O sea, veremos cuando nos vamos, apareceremos de golpe. Bueno, nadie lo sabe, pero va a pasar. Y bueno, pero no sería, eso es importante y es muy lindo. Pero la pregunta, y con esto quiero orar, ¿habrá aceite en tu lámpara, amigo, amiga? ¿Habrá allí un corazón dispuesto a creerle al Señor y a confiar y a seguir para adelante anunciando las buenas nuevas de salvación? Porque ¿sabes qué? A mí me pasa algo con esto, y con esto voy a orar. Me da una sed y un deseo de alertar a la gente que tiene que nacer de nuevo. Anoche predicaba el apóstol esto entre su poca garganta que le quedaba. Alertar a las personas. Ya llegó un tiempo de cambios tan profundos, como decía el pastor Maraida, que trajo una palabra tremenda, que la iglesia ahora ya no es para que vengan cada vez más y tengamos iglesias más grandes. No, se están preparando las palomas para que vayan a buscar el olivo. Habló de lo que pasó en el diluvio, de lo que simboliza el cuervo, de lo que simboliza la paloma. Y somos eso, la iglesia sale porque tiene que encontrar su olivo, tiene que encontrar lo que el Señor tiene preparado. Y la iglesia prepara ahora para salir a su gente, a sus hijos, a su creación, a su amada. Su amada está ahora trabajando. Y es esto, amados. Yo quiero que entiendas que va todo correlacionado. No te asustes. O sea, no debería ya sorprendernos nada, porque el Señor nos alertó 2000 años. Otra que Steven Spielberg. El Señor la tiene clara, le ganó a Steven Spielberg. Justamente para esto, para que nos preparemos, para que ahora entendamos cuál es el verdadero propósito de nuestra vida. Y me quedo con esto, me da un deseo a mí, yo me reúno todos los domingos con la mayoría de la familia, por parte de mi cuñado Lucas, bueno, una familia preciosa. Y se ha despertado un hambre por querer saber más del tema religioso, como dicen ellos, ¿no? Che, queremos saber un poco más. Y a ese punto vamos. O sea, va a llegar un momento, amado, vos que me estás escuchando allí del otro lado, Pablo se comunica desde Chile, que tu entorno va a querer saber más de vos. Che, vos que te mantenés ahí firme en la iglesia, que nos hemos cansado de gastarte, nos hemos cansado de limarte. Sin embargo, seguís allí y vemos que hay algo diferente en vos. Vemos tu vida, contanos. Bueno, eso está pasando, ya empezó a pasar. En muchos lugares empezó a pasar. Es el momento ahora. Los campos están blancos para la cosecha. Es ahora, es esto. ¿Qué tengo que decirle, Erika y Yamil? ¿Que vean a Steven Spielberg? ¡No! ¡Que nazcan de nuevo! ¡Que se aseguren su salvación!
1: Yamil, ¿me dejas agregar algo?
0: Sí.
1: Que esto no es un chiste. Que no estamos jugando a la iglesia. Que el Evangelio es verdad. Que es verdad que el Mesías, que Cristo es el Mesías. Y que es verdad que nos amó y dio su sangre para salvarnos.
0: Amén.
1: Y que es verdad que solo son 2000 años. Son 2 días. Ya no tenemos tiempo para explicar. Y que el tiempo se acaba. Y que las compuertas de lo que ha retenido al espíritu de iniquidad, eso está en Tesalonicenses, se va a acabar y se va a soltar y se van a empezar a ver fenómenos donde lo vas a ver con tus propios ojos. Entonces, lo que queremos hacer, ¿qué es? Confrontarte con que no es un chiste. ¿Sabes lo que estamos viendo? Que eso lo decimos con Yamil repetidas veces. Falta de temor de Dios. Jugar a la religión. Jugar a que sirvo a Dios. Jugar a que soy cristiano y después hago lo que se me da la gana. ¿Sabes qué? Esto es verdad, amigo, y a Dios nadie lo engaña. Por eso estamos obligados a hablar esto, para que te prepares de verdad, para que no seas de las que tienen lámpara. Tenés que tener lámpara, aceite, una vida genuina en Dios, no un activismo, no, yo soy de Vida y Paz, yo soy de... ¿Qué importa? Cuando el Señor venga, se va a llevar a sus hijos, no te va a preguntar cuántas actividades tenés, si cantás este corito, si te pones la Biblia bajo el brazo, si usás una corbata, una pollera o un jean roto. ¿Qué importa? Lo que importa es que hayas nacido de nuevo, porque el gran engaño se acerca, amigos. Te lo estoy contando como el ímpetu que tal vez algún discípulo, cuando vino la primer venida, le dijo a la gente: me parece que ese tal Jesús de Nazaret, por las cosas que habla y dice, a mí me parece que es el Mesías, te lo estoy diciendo igual, con la misma energía. Yo camino por las paredes, Yamil, porque ¿sabes qué me pasa? Que yo no es que lo entiendo, yo lo veo. Acá no es entender, acá es ver. Y lo dejo hasta ahí, Yamil.
0: Gracias, querida Erika. Buenos días, Erika y Yamil. Qué buen tema que están exponiendo, ya que las radios cristianas o las iglesias les falta información y nos falta instruirnos en estos temas, lo dice desde Curicó, desde Chile. Bueno, abre el abanico de preguntas y respuestas y esto está bueno, señal de que hace efecto. Padre, gracias te damos por tu palabra. Gracias, Señor, por ayudarnos a alertar en los tiempos en los cuales estamos, con la intención de que las personas, las familias, lleguen a los pies de Cristo. Lleguen, Señor, y ahora ellos se preparen para anunciar las buenas nuevas de salvación a tantas personas que necesitan saber esto. Y también alertar a los escogidos, a los hijos e hijas de Dios, a que no caigan en la trampa que ha preparado Satanás de antemano. Dios mío, gracias. Te pido ayuda junto con Erika para que esto sea revelado en el corazón y en el espíritu humano de las personas, con el deseo y la intención de que puedan acercarse a tu verdad. Te damos la gloria, la honra y el honor en el nombre de Jesucristo. Amén.
1: Amén.
0: Nos vamos, amiga, nos vamos, amados. Esto ha sido todo por hoy. Usted el miércoles en YouTube, ¿verdad?
1: Así es, miércoles 21 horas, con mucha noticia y mucha profecía, poniendo la luz donde tiene que estar.
0: Amados, esto ha sido todo por hoy. Rápido, así enganchamos la disertación del apóstol Víctor. Hasta mañana, Dios te bendiga grandemente.

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1: Y nos quedamos en el romanticismo del Evangelio y descuidamos la salvación tan grande. Por eso dice, ¿cómo escaparemos? ¿De dónde? ¿Cómo escaparemos de ese infierno si descuidamos una salvación tan grande? Hebreo dice así. Si yo tomo conciencia y realmente me concentro en lo que hay de verdad después de la muerte, yo no quiero que nadie se pierda. Entonces, creo que la evangelización cobra otra fuerza. Creo que la evangelización comienza a ser realmente nuestro pan nuestro de cada día. Y así lo quiero plantear hoy. Dígalo conmigo. El evangelismo debe ser el pan nuestro de cada día. Si el evangelismo es el pan nuestro de cada día, hoy no debería haber lugar para los nuevos. O sea, deberíamos quedarnos parados, como se solía hacer en algunas ocasiones en las iglesias, que yo me acuerdo, nos quedábamos parados para darle lugar a los nuevos. Pero, como no evangelizamos, nos hemos hecho estériles. Los otros, vos no, pero yo estoy hablando a los otros, ¿viste? Nos hemos hecho estériles. Entonces, pasa lo que pasa. Pero Dios te trajo hoy, ¿sabe para qué? Primero, para que descubras la importancia del congregarse. Transmitime esto, por favor. Dale un fuerte aplauso a la gente que se conecta. Necesito que lo escuchen esto. Necesito que escuchen esto la gente. ¿Sabes para qué la gente se tiene que congregar? Entre otras, entre las tantas razones. ¿Sabes para qué la gente se tiene que congregar? Para que el pastor pueda despertar la importancia que tiene la evangelización, la importancia que tiene la advertencia de Dios a tiempo. Porque fuera de la reunión no tenés este énfasis. Lo que acabo de decirte no lo escuchaste en la semana. Y si esto que te compartí recién despierta en vos interés, pasión, seguro que vas a tratar de hablarle a alguien. Porque vos no sabes en qué momento tiene que irse de esta tierra. Y llegará el momento que en el juicio final nos gritarán a cuatro voces: ¿por qué no me hablaste? ¿Por qué no me advertiste? ¿Por qué no insististe? Y estará la justicia de la palabra en el libro de Santiago, que te hará recordar: salvarlos aún por la fuerza. Queriendo decir, usá la fuerza de la insistencia, la fuerza de la convicción, usá la fuerza de la pasión, usá la fuerza de los recursos humanos, tecnológicos, usá la fuerza para que la gente conozca la verdad y sean libres del infierno. Necesitamos hablar de Jesús. Porque cuando decimos hablar de Jesús, la mayoría hoy se va por la parte romántica, por la parte material o sentimental, lo cual también es válido, pero Jesús es justicia. Y cuando Jesús vuelva, no vuelve con un manto de salvación. Vuelve con el manto de justicia para recompensar a cada uno según su obra. ¿Y? He aquí vengo pronto y mi galardón conmigo para recompensar. Ahí te da a entender que viene con el manto de justicia. ¿Y qué respuesta tendremos cuando el mundo grite? Cuando tanto el indio como no indio, como el vecino, como el familiar, diga, ¿y por qué no me hablaste? ¿Por qué no me advertiste? Ayer, el Señor me hizo recordar algo. Estaba agradeciéndole al Señor por muchas cosas, vivo agradeciéndole. Y el Espíritu Santo me hizo recordar una de las razones por la cual el Señor nos ha dado tanto al Ministerio Vida y Paz. Para los que no saben, que nos ven por televisión, Dios nos dio demasiado. Demasiado. Y no es porque yo sea bueno, no es porque yo sea mejor que otro. Dios me hizo ver algo. Me dijo, por todo lo que hicieron, por todo lo que invirtieron en televisión abierta, porque no tenía casa propia, me dieron dinero para comprar casa, lo invertimos en televisión. Tenían un auto, lo invertimos para la televisión. Nos quedamos sin auto. Porque yo luchaba mucho por querer dejar la televisión por la deuda que se había acumulado, porque era muy cara. Era extremadamente cara. Para los que no saben, los que me ven en otros países, estamos en la década del 90, único canal, único. El cable era insignificante, no existía cable. Único canal. Tres radios FM nada más, de las cuales una era nuestra. Y en el único canal, no había DirecTV, compramos un espacio en el mejor programa, o el más visto, no era el mejor, era el peor de todo, pero el más visto, el de Tinelli. ¿Se acuerdan? El último corte de Tinelli, Sembrar Valores. Y el domingo al mediodía, media hora. Y estábamos un año, dos, cinco, siete, diez, quince, veinte, 25 años. Millones, no sé cuántos, millones. Y Dios no me dejaba soltarlo. Hasta que un día se me acumula la deuda y ya no sabía qué hacer. Cambiaba cheque y Dios no me dejaba soltar la televisión. Porque era el momento, porque era la herramienta precisa, era el momento. Ahora ni loco les doy esa plata. Pues ya está, ya fue la televisión. Lo supimos aprovechar. Y me acuerdo que el Señor, un día sábado, yo no podía dormir siesta, tenía la deuda acá. Y me iba a olvidar a cambiar un cheque a un hermano que ya falleció. Para el lunes poder pagar y seguir en la televisión. Delante del Señor les digo, yo quería dejar, no tenía la carga de dejar. Pero por otro lado, el Espíritu no me dejaba. Y fue ese sábado cuando me llama el hijo de mi primo en Estados Unidos y me dice, estoy con una persona que le conté, él había venido acá. a tratarse de las adicciones con nosotros, porque estaba consumiendo. Y volvió y empezó a trabajar en un supermercado y le contó al dueño que estuvo acá, y el dueño había guardado un dinero en la caja 6 meses. 6 meses. Y el Señor le dijo: guardalo, yo te voy a decir cuándo y a dónde tenés que darlo. Y cuando él me llama, me dice: ¿qué es lo que necesita? Yo le dije: no, nada. Orgulloso, no orgulloso, pero no sé. Yo te voy a llamar en 2 horas. Hacé la cuenta de todo lo que vos debés y yo te llamo. Si lo que vos debés coincide con lo que yo sé, es de Dios y yo te lo pago. Entonces el temor era ni quitar ni agregar, porque Dios es justo. Porque Dios no quiere ni más ni menos, justo. Así que con Sara sumamos todo. Y eran $37,500, que era $1,500,000 hoy para nosotros. Y cuando yo le digo 37,500 con miedo, él pega el grito allá: gloria a Dios. Venía a buscar lo que los tenés. Y pagamos todo. Entonces, se los cuento porque muchos no lo sabían, otros sí lo sabían. Lo digo hoy porque siento la necesidad de que lo pongas en práctica vos en tu vida personal. La prioridad de predicar, la prioridad de evangelizar. Invertí, no dinero, tiempo. Yo tuve que invertir tiempo y dinero, ¿no? Y Dios recompensa cuando vos invertís. Invertí tiempo para hablarle a la gente. Porque perdemos mucho tiempo con esto, con las redes, con los videos. Está bien, te informás, yo sé, a mí también me sirve. Yo me informo, conozco, aprendo. Pero créeme que estamos descuidando la salvación tan grande. Estamos descuidando la salvación, quizás no la nuestra, la del otro. Tenemos que evangelizarlo. Tenemos que ayudarlo a conocer la verdad. Y existen tantas herramientas, que las herramientas son los testimonios, las evidencias que el Señor nos ha permitido atravesar. El mundo necesita la verdad de Cristo. El problema que fue mal planteada, fue mal presentada. Tuve una experiencia. Ay, lástima que no te lo pasé. Mira, voy a hacer algo indecoroso, pero cabe esto. Mira, cabe. Voy a hacer algo en vivo, estoy en vivo. Miren, se lo voy a pasar a Sarita ahí en la pantalla. Sarita, poneme estas dos fotos, por favor, en pantalla. Y la gente va a ver algo muy fuerte. Mira, hoy vas a conocer un secreto que te va a impactar. Ahí, Sarita, te lo mandé. Pónemelo, por favor. Mira, resulta que juntan dinero, pagaron con tarjeta, escucha, pagaron con tarjeta. Las maestras de escuela bíblica juntaron, perdón, compraron con tarjeta y iban a juntar luego el dinero para pagar delantales y cofias muy bonitos, color negro, que usaron en el evento. Una bolsa así grande. ¿Me la pones esa bolsa? No se destaca quizás en la foto mucho, pero esto no estaba preparado. Esto no estaba preparado. Ah, ¿no está? Uf, bueno, ya todavía no. Resulta que los muchachos, anteayer, en el predio, se van al fondo, al basural, y están tirando la basura, y patean la basura, y se rompe una bolsa. Cuando se rompe la bolsa, encuentran trapos ahí. Y cuando miran, son los delantales. nuevos. Cofia, nuevas. Entonces me lo trae, Gastón me lo trae. El tema es que pusieron, cosa que recomiendo que no lo hagan, porque desde mi casa desaparecieron 4 salvavidas hermosos que yo tenía, estaban puestos en bolsas negras de residuo. Pasa el tiempo y cuando hace limpieza de basura, a la basura. Y esto pasó lo mismo en el predio. Claro, se mezclaron las bolsas negras con la basura y a la basura. ¿Por qué te cuento esto? Te cuento esto y salvamos los delantales. Esta mañana estaba feliz. No importa, no va a salir la foto, después se las muestro más tarde. ¿Por qué hemos puesto la verdad tan grande? Hemos puesto un mensaje y un evangelio en una bolsa tan ordinaria que la gente confunde las cosas. A ver, pastor, explíquemelo cómo. Ahora te lo explico. Hemos puesto el mensaje del evangelio en un pésimo testimonio, en una bolsa negra de testimonio, en una bolsa negra no nacida de nuevo, en una bolsa negra no redimida. Y el mundo confunde con basura. El mundo te tira el mensaje de la gracia, el mensaje de la vida, te lo tira a la basura. No por lo que tiene adentro, sino por lo que lo envuelve por fuera. Tu testimonio es vital. Tu testimonio es importante. Decirle que está a tu lado, tu testimonio es importante. Porque con la excusa, no me miren a mí, miren al Señor, miren a Dios. Hay que mirar a Cristo, sí, claro. Pero lo primero que ves es la bolsa, hermano. Lo primero que ves es la bolsa. Entonces, en esta mañana, quiero animarte a que primeramente le cambies la bolsa al mensaje. ¿Te gusta ese título? Cambiarle la bolsa al mensaje. Necesitas tener un cambio, un change. Cambio. Y ese cambio lo hace el Espíritu Santo. Obviamente no lo titulé así al mensaje, pero te va a hacer recordar ahora, vamos a la palabra, que la he titulado hoy el remedio para la tristeza. Dígalo conmigo fuerte, el remedio para la tristeza. Y Proverbios capítulo 3, verso 8 dice, porque será, y no es error, no es un error de hablar tiempo futuro. Será porque está sujeto a una acción. Será salud o medicina para tu cuerpo. Será. Lo plantea así la palabra de Dios. Porque todo está sujeto a cómo tomás la palabra, cómo tomás el mensaje, cómo tomás el mandato. Será salvación para la gente. Será salvación del infierno. Será la vía de escape del tormento eterno. Ahora voy a hablar en potencial. Hubiera sido medicina para el indio si alguien le hubiera hablado a tiempo. Hubiera sido. Si alguien le habló a Maradona, hubiera sido medicina. Si alguien le hubiera hablado a tu amigo, a tu familiar, hubiera sido potencial. Pero acá vamos a ir ahora. Ya no a lo potencial, vamos a ir a lo objetivo. Dice, será. ¿De aquí en más? Será medicina. Será salud para tu cuerpo. Viene hablando de la palabra. Viene hablando del mensaje. Del reino, de la ley del Señor. Alabado sea su nombre. La tristeza es una de las emociones más profundas que puede experimentar el ser humano. Afecta a ricos, a jóvenes, a pobres, a ancianos, a incrédulos y creyentes. Sin embargo, no toda tristeza tiene el mismo origen. La Escritura nos enseña en San Lucas 18, nos enseña que hay un hombre que es rico, pero lo diferencia con otros porque además de ser rico, tiene dos privilegios. Que es joven, no es viejo, porque la mayoría de la gente se pone rica cuando es viejo y ya no puede disfrutar. No te pases de decir, cuando soy viejo, cuando ya no puedo, no me puedo la gamba, recién me puedo dar el gusto de hacer un viaje. Me acuerdo mi hermano, que fue, ya falleció mi hermano Eduardo, me contaba cuando fue a Israel con un grupo y fueron después, no sé, a Medio Oriente. Y fue con un contingente de gente grande. Y él era el único joven con la mujer, era el único joven. Y dice, me la pasé empujando silla de ruedas y levantando a viejos, ¿no? Y todos decían, ¿por qué no lo hice antes? Claro, porque no tenían plata antes. Llegaron a tener plata cuando eran viejos, ¿viste? Y lo bueno es ser próspero de joven, no de viejo. Este es un privilegiado, el capítulo 18. Se lo conoce como el joven rico. Así que, ojo, que se puede ser joven y se puede ser rico. Amén, diga. Y era la otra característica positiva, es que era principal, no eran cualquiera. A ver, si tenés Biblia, míralo. Dice el capítulo 18, en el verso 18, un hombre principal, pero viste que el título dice joven rico, porque te lo da a entender otros evangelios que era un joven. Así que, mira que privilegiado, principal, joven y rico, mamita. Y tenía, a diferencia de los ricos y de los principales, tenía una característica también que lo identifica y que es una muy buena. Tenía fe y creía en lo eterno. Casi completo el tipo este. ¿Qué no daríamos por tener hoy en San Rafael, en Argentina, hombres ricos, importantes y que crean en el cielo, que crean en la vida eterna? Está bueno. Y entonces le pregunta, maestro, bueno, ¿qué tengo que hacer para heredar la vida eterna? ¿Qué tengo que hacer? Que un rico te pregunte qué tengo que hacer por lo eterno. Epa, che, yo quisiera tener todos los días gente que me pregunte. Porque el rico del contemporáneo ni le interesa lo eterno. Está tan compenetrado en lo temporal, está tan atrapado por la plata, el oro, la fama, etc. No tiene tiempo el otro. Este, fíjate qué tipo, ¿no? Perfecto. Lo quisiéramos tener como miembro de la iglesia este. Como diácono, por lo menos. Y mirá que sigue diciendo el verso 19. El verso 19 es, ¿por qué me llamas bueno? ¿Por qué me llamas bueno? Respondió Jesús, nadie es bueno, sino solo Dios. Entonces, desde el vamos, el primer malo es el que está preguntando. Ya está. Ya le sacó la ficha al Señor. Ya le sacó la ficha. Hombre malo. Pero él, la sociedad, cree que es una persona moralmente buena, moralmente honesta, moralmente una persona de bien, ayudando seguramente a la gente, a la sociedad, formando parte de la élite, la Cámara de Comercio, la Cámara de Industria, con tipo así. Entonces, honoris causa, ciudadano ilustre, la sociedad te pondera y te pone ahí arriba. Y si se muere, vuela y vuela. Pero se encuentra con Dios y le dice, hombre malo. ¿Viste? Se lo dice, se lo da a entender. O sea, lo que le está diciendo, ¿por qué me llamas bueno si no hay ninguno bueno? Solo Dios. Y Jesús es Dios. Así que el único bueno era Jesús. Pero, ¿qué forma tan inteligente, ¿no? ¿Qué forma tan sutil para remacharle la verdad? Toma. Y bueno, y poner el versículo siguiente. Entonces, en el siguiente, ya sabes los mandamientos. No cometas adulterio, no mates, no robes, no prestes falso testimonio, honra a tu padre, tu madre. Sigamos rápido. Todo eso he cumplido desde que era joven, dijo el hombre. Che, en serio, ¿eh? ¿Lo traemos? No, ya como diácono, no. A este hay que ponerlo como presbítero de Vida y Paz. Le vamos a subir un escalón a este. Este que se habla como presbítero. Al oír esto, Jesús añadió, todavía te falta una cosa. Vende todo lo que tienes y repártelo entre los pobres y tendrás tesoro en el cielo. Luego ven y sígueme. Un hombre que ahora recibe un llamado. No, es completo este tipo. Está completo. Joven, rico. Importante, es un principal. Revelación de lo eterno, de vida eterna. Un hombre de revelación. Que tiene fe en lo eterno. Y encima ahora tiene un llamado, nada más y nada menos, para conformar el comité ejecutivo del reino compuesto por los 12. Ven y seguime. Y le salta la segunda ficha. ¡Pum! La segunda ficha que salta es tremenda. Esto que oyó, o oyó esto, cuando oye esto, ¿qué dice la Biblia? Se entristeció, o sea, le salió la tristeza que tenía escondida. Le saltó la ficha. Entonces acá lo que nos hace ver la Biblia es que la gente tiene males. ¿Por qué me llamás bueno si no hay ninguno bueno? Son malos. Uno de los grandes males del mundo es la tristeza. Es que la tristeza es producto del pecado. La tristeza original, que nunca habrá escuchado este mensaje de esta forma seguramente, es que el pecado de haber sido echados del... Cuando vos lees Génesis, lo compartí el domingo pasado, hacete la película, viene el padre de la mano y lo saca de la mansión. Hacé de cuenta que vivía en Olivos, en la Quinta de Olivo, y lo pone patita al aire. Toma, afuera, como perro, vete. Entonces, ¿por qué? Porque rompió la ley, quebró la ley, quebró la constitución, se vendió adentro de la Quinta de Olivos. El Adán y la Eva transaron con la oposición, hicieron traición a la patria, traición a la verdad, traición a la justicia. Y Dios tuvo que agarrarlo y dice, váyanse, mamá. El sacarlos de la casa, el sacarlos de la casa del gran hermano, genera una tristeza atroz. Y esa tristeza ahora se potencia cuando afuera uno de sus hijos mata. Caín mata a Abel. Ahí la completa, la riega. El hombre empieza a gestar y a multiplicarse, pero con el ADN de la tristeza. Y la tristeza está en el alma, ya nace triste. Porque el ser humano, ¿cómo nace? Dígame, lo primero, cuando le pega al médico, ¿qué expresa? Nadie nace riéndose. El único que se ríe, una hermana que yo la cargo siempre, vive riéndose, entonces nació riéndose ella. Pero todos nacemos llorando. Llorando y cantando. Bueno, eso. Así lloramos, así. Se canta el niño y la mamá también canta una canción. Así nacemos. Y tenemos esa tristeza camuflada y empezamos ¿a qué? A cubrirnos como Adán y Eva con las hojas de este mundo. A cubrir nuestra tristeza, nuestra vergüenza. Porque Adán y Eva, cuando pecan, lo primero que hacen es ir a cubrir su vergüenza. Y lo que hace el ser humano hoy con el materialismo, con la riqueza, es cubrir. Y fue Satanás el que le quitó la vida de hijos, la vida de gente, le quitó riqueza, todo, le quitó, es terrible lo que le quitó. Y le dejó una plaga en su cuerpo increíble de entender y soportar. Entonces Satanás hoy pide a muchas personas, le pide en lo mejor de la vida, en el mejor momento, cuando llegó la hora de disfrutar, por fin logré tener la casa, por fin logré tener un bienestar, por fin llegué a tener seguridad, por fin tener esto. Cuando piensan que llegaron a un nivel, es cuando de la noche a la mañana, ¡pah! Y eso lo ves todos los días. Cuando el ser humano piensa que está bien, ahora sí voy a disfrutar. Y Jesús lo advierte con la parábola del hombre rico, el otro rico, que lo califica como necio. El hombre rico necio, el cual dijo, por fin, ahora sí, derribaré estos graneros, voy a construir más grande, y alma mía, reposa, ahora sí, relájate, viaja, disfruta la vida ahora. Y Dios le dice, necio, esta noche vienen a pedir tu alma. Que en otras palabras quiere decir, hay autorización para que el demonio de la muerte venga y toque tu salud. Hay autorización para que el demonio toque tu empresa, tu negocio, esto o aquello. ¿Y tu alma dónde va a parar? Necio, así le dice Dios. De manera que esto nos obliga a detenernos y decir, epa, ¿dónde está entonces la seguridad? ¿Dónde está la seguridad? La seguridad está, para que no te vayas a enredar con este mensaje, la seguridad está en encontrarse, número uno, con la verdad. Y número dos, que la verdad te haga nacer de nuevo. Cuando vos conoces la verdad y la verdad te hace libre naciendo de nuevo, hermano mío, entonces los bienes, todo lo que parecía darte seguridad y felicidad, la verdad que pasan a un segundo plano. Los tenés porque es legítimo tenerlo, pero los tenés con un propósito. No para sentirte feliz, no para sentirte seguro, no para sentirte hecho, realizado. Lo tenés con un propósito de dignificar tu casa, tu familia y la obra del Señor y la gente. Porque el que te da verdadera seguridad es el nuevo nacimiento. Lo que te da verdadera felicidad es la identidad de hijo de Dios, de ser perdonado, redimido y tener el pasaporte para la vida eterna. Eso te da felicidad. Por lo tanto, para todo aquel que me esté escuchando por radio, televisión, redes, y también la gente aquí, si no has nacido de nuevo, la tristeza en algún lado está escondida. En alguna parte está camuflada. Y tarde que temprano, y esto no lo dije antes porque es la parte del plato fuerte. Y es la parte que te confronta y que te va a llevar a tomar conciencia. La tristeza es impulsada por el infierno. ¿Y querés saberlo? Andate conmigo, capítulo 12, verso 1, poneme, del libro de Daniel. Y vas a ver que la tristeza es impulsada por el infierno. Capítulo 12, verso 1 del libro de Daniel. Cuando lo tengas en pantalla, me lo regalas para que lo vea la gente. Porque la palabra nos revela algo fuerte para estos días. En el capítulo 12, que podés leerlo hoy. Entonces se levantará Miguel, el gran príncipe protector de tu pueblo. Miguel es un gran ángel que conoce muy bien contra quién pelea. Miguel sabe en qué momento tiene que venir a la tierra. Yo creo que estamos en esos días. Miguel está a punto de descender, si es que ya no descendió a la tierra. Protector del pueblo. Habrá un periodo de angustia como no la hubo jamás desde que las naciones existen. Pero cuando vos te pones a leer Apocalipsis, que está vinculado estrictamente con este capítulo 11 y 12, vos vas a notar que en Apocalipsis, el que genera la tristeza, el que genera el dolor, son los demonios que salen del infierno. Los demonios que salen en forma de escorpiones, que habla el Apocalipsis. Son demonios que afectan la salud emocional que se planteó tanto esta semana. La salud emocional y espiritual está enferma. ¿Y qué decir la salud física? Por decantación. La salud de las naciones se va a ir corrompiendo cada día peor, al punto que habrá tristeza la cual nunca hubo en la tierra, mamita. Mira que hubo tristeza en la Primera Guerra Mundial. Mira que hubo tristeza en la Segunda Guerra Mundial. ¿Y qué decir de las guerras del pasado? ¿Qué decir de lo que hizo el Imperio Romano? Pero dice que no habrá. La tristeza que viene a la tierra no se puede comparar con ninguna. Es producida por el infierno. Pero ese infierno ya infectó a la gente. Desde el vientre de tu madre que venís con esa tristeza camuflada. Y ese espíritu de tristeza se expresa o se manifiesta con angustia, se manifiesta con miedo, se manifiesta con maldad, con violencia. ¿Sabe cómo manifestarse? Es producida por el infierno. Pero ese infierno ya infectó a la gente. Desde el vientre de tu madre que venís con esa tristeza camuflada. Y ese espíritu de tristeza se expresa o se manifiesta con

enfermo. No estás completo. Porque me gusta la otra, el otro pasaje, si no me equivoco, en San Mateo, cuando dice, si quieres ser perfecto, vende todo. ¿Qué perfecto? ¿Sabes? El único que te hace perfecto es el nuevo nacimiento. Lo único que te hace perfecto es el nuevo nacimiento, nada más. ¿Cómo puedes ser perfecto vos? No hay forma. Vos tenés que vendiendo los bienes vas a ser perfecto. ¿De dónde? Pero el nuevo nacimiento te hace perfecto. Te obliga a ir a los pies del Señor y decirle, muero con vos en la cruz. Muero con vos en la cruz, Señor. Por eso Jesús dijo, sí, si no se niegan a sí mismos y toman su cruz, no pueden ser mis discípulos. Hoy, amigo, en resumen del mensaje, necesitas entregarle tu alma, tu yo, tu falsa seguridad. Porque esa seguridad que uno tiene, que yo sé, yo tengo, yo puedo, es falso. Tu falsa seguridad, tienes que llevarla a la cruz de Cristo y decirle, Señor, juntamente contigo me entrego. Y ahí te hace nacer de nuevo. Y cuando naces de nuevo, los bienes quedan en segundo plano. Entonces no necesitas venderlo y dárselo a los pobres. Lo vas a dar conforme indique la realidad. Conforme la realidad indique. Si hay una catástrofe y hay que vender algo y ayudar, hay que hacerlo. Pero no es cuestión de salir a repartir y me quedo así, desnudo. No tiene sentido eso. Lo que sí sirve es para probar el corazón. Jesús probó el corazón. Porque donde esté vuestro tesoro, ahí estará vuestro corazón. Ahí está el punto. ¿Dónde está tu tesoro? ¿Es Cristo? Ponete de pie, por favor. El dinero puede fallar, la salud puede fallar, las personas fallan, pero Dios nunca falla. ¿Sabes qué? La palabra alegra el corazón, dice el libro de Jeremías 15:16. Fueron halladas tus palabras y yo las comí. Y tu palabra me fue por gozo y por alegría de mi corazón. Para la gente más nueva, se los voy a desarrollar este pasaje. Esto quiere decir así. Cuando encontré, fueron halladas tus palabras, quiere decir, cuando encontré la verdad, cuando encontré la verdad. A ver, estoy ahí en... No, capítulo 15, verso 16, por favor. 15, 16. A ver, si no me van a descolocar con el mensaje. Cuando fueron halladas tus palabras, capítulo 15, verso 16, yo las devoraba, ellas eran mi gozo y la alegría de mi corazón, porque yo llevo tu nombre, Señor Dios Todopoderoso. Esto quiere decir que cuando vos encontrás la verdad y la verdad te dice, yo te hago nacer de nuevo, yo te perdono, yo te hago renacer, yo te pongo mi espíritu dentro del tuyo y lo que es imposible para los hombres, yo lo hago posible por el nuevo nacimiento. Eso quiere decir. Entonces, encontrar la palabra, comer la palabra, es encontrar el sendero, es encontrar la luz, encontrar la verdad. Pero además, dice el libro de San Juan 16:22, vosotros ahora tenéis tristeza, pero os volveré a ver. Claro, cuando el Señor los ve de nuevo, pero ya los ve en la dimensión de la redención, todavía Jesús no había muerto. Por eso la tristeza se apoderó, porque faltaba la sangre que venza a Satanás. Pero acá dice, ahora están tristes, pero cuando vuelva a verlos,

0: cuando vuelva a manifestarme, cuando yo resucite y esté en gloria, ¿qué dice? Se alegrarán. Es que ahora, después de la resurrección, el encuentro con Cristo produce verdadera alegría y felicidad. Y nadie le va a quitar esa alegría. ¿Y quién te la quita? ¿Quién te quitó el gozo y la alegría? ¿Una enfermedad? ¿La pérdida de un trabajo? ¿La preocupación por el mañana te está quitando la felicidad? Acá, según el Señor, acá no son palabras de Juancito. Acá habla Jesús. Jesús dijo, nadie les va a quitar la alegría. Diga conmigo, nadie me quitará la alegría. Esa es la alegría del nuevo nacimiento, la alegría de la verdad. Wow. Termino. La palabra confronta, transforma, sana, libera. Y la palabra tiene tanto poder en esta mañana que puede hacer el milagro de que las riquezas no existan más, existiendo. ¿Cómo que es un juego de palabras esto? Dios puede hacer un milagro de que las riquezas no existan más existiendo. Ahora te lo explico. Las riquezas que hoy son el todo, lo que me da seguridad, lo que me da tranquilidad, lo que me la zanahoria que me lleva a donde voy, Dios puede ponerlas en el bolsillo, porque lo único que me pone adelante es el reino, la brújula. Lo único que a mí me atrae es la presencia de Dios. Lo demás lo tengo como añadidura. Sí, lo administro, lo tengo yo. La barca la siguió teniendo Pedro, pero la tenía ahí estacionada para cuando la necesitaba, porque lo primero era seguir y servir al Señor. Inclina tu rostro. Cuando Cristo ocupa el primer lugar, la tristeza pierde dominio. Porque también pierde dominio la riqueza, el poder de este mundo sobre tu persona. Cuando las cosas de este mundo pierden el dominio sobre vos, la tristeza también pierde el dominio. La inseguridad pierde el dominio. Ah. Y el dominio lo toma el Señor. Y cuando el Señor toma el dominio de nuestra vida, cuando el Señor toma el dominio de tu alma, viene como resultado la paz, el gozo, la felicidad y la bendición. Por tanto, oremos al Señor. Si puedes levantar tu mano, levántala y di conmigo: yo recibo esta palabra. Tu verdad es absoluta. Sin ti no hay nadie bueno. Sin ti no hay generosidad, no hay verdad, no hay santidad. Pero tú eres tres veces santo, eres bueno de verdad y tienes el poder en tu bondad de hacerme nacer de nuevo, para que fluya a partir de allí una vida con propósito. Por eso me entrego a tu voluntad. Y yo declaro como Pablo hoy: con Cristo estoy crucificado. Ya no vivo yo, vive Cristo en mí. Y lo que ahora vivo en la fe, lo vivo para el Hijo de Dios. Señor mío y Dios mío, mi verdadera confianza eres tú, Señor. Mi verdadera esperanza está puesta en tu reino. Dios mío, yo declaro que nada me quitará el gozo y la felicidad. Nada creado puede quitarme la paz y el gozo, porque te tengo a ti, Señor, y teniéndote a ti, lo tengo todo.
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2: Son las 2:03. 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
4: Un terremoto de 7,8 grados golpeó a Filipinas y hay alerta de tsunami. Un potente sismo de magnitud 7,8 sacudió el lunes la región de Mindanao, en el sur de Filipinas, generando alertas sobre la posibilidad de un tsunami que podrían impactar algunas costas de la zona. Hasta el momento no se han recibido información sobre posibles daños ocasionados por el movimiento telúrico. Según el Servicio Geológico de los Estados Unidos, el epicentro del terremoto se localizó en 24,7 kilómetros al oeste-sudeste de Purias, a una profundidad de 35 kilómetros. El evento sísmico ocurrió a las 7:37 de la mañana. El Centro de Alertas de Tsunami del Pacífico ha indicado que existe la posibilidad de que generen olas de tsunami en las costas de Filipinas y Malasia. Filipinas es uno de los países más vulnerables a desastres naturales a nivel mundial, enfrentando frecuentemente terremotos y erupciones volcánicas debido a su ubicación en el Anillo del Fuego del Pacífico, un área caracterizada por su actividad sísmica. Además, el archipiélago sufre anualmente el impacto de alrededor de 20 tifones y tormentas tropicales.
3: Economía.
4: Inflación. Se dará a conocer el dato oficial de mayo que habría marcado una nueva desaceleración. El Instituto Nacional de Estadísticas y Censos, INDEC, dará a conocer esta semana el índice de precios al consumidor IPC del mes de mayo, que habría experimentado una nueva desaceleración respecto al mes previo, rondando entre el 2,1 y el 2,4% mensual. El índice inflacionario habría reflejado la segunda merma seguida en mayo frente al 2,6% registrado en el mes de abril, pero se mantendría por encima del 2% según estiman los analistas privados. El relevamiento de expectativas del mercado que elabora el Banco Central de la República Argentina en base a las estimaciones privadas previó que la inflación del quinto mes del 2026 habría estado en el 2,3%, y espera que la inflación interanual alcance a fin de año el 30,5%. El reporte indicó que la inflación mensual avanzó el mes pasado al 2,3%, registrando los principales aumentos en el rubro equipamiento y mantenimiento del hogar en el 3,4%, alimentos y bebidas no alcohólicas 3,0%, y el restaurantes y hoteles el 2,9%. La variación interanual fue estimada en 33,4%.
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0: Son las 2 y 30 minutos.
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3: Estas son las 5 noticias más importantes de hoy. El Congreso de Bolivia aprueba uso de militares ante bloqueos. El Congreso de Bolivia aprobó una ley que permite al gobierno de Rodrigo Paz recurrir a las Fuerzas Armadas para desbloquear rutas y restablecer el tránsito en medio de una crisis social que lleva varias semanas. La medida busca responder a los cortes de carreteras que han afectado el suministro de alimentos, combustible y medicinas en varias regiones del país. La decisión llega en un contexto de protestas impulsadas por distintos sectores sociales, entre ellos sindicatos campesinos y simpatizantes del expresidente Evo Morales. Los manifestantes reclaman contra las políticas del gobierno y el aumento del costo de vida, mientras las autoridades sostienen que los bloqueos están poniendo en riesgo servicios esenciales y la circulación entre ciudades clave. El uso de militares abre un nuevo capítulo de tensión política en Bolivia, mientras el gobierno defiende la medida como necesaria para recuperar el orden. Sectores opositores y organizaciones sociales advierten sobre el riesgo de una escalada represiva. La crisis deja al país en situación delicada, con presión en las calles, divisiones políticas y preocupación internacional por el rumbo que pueda tomar el conflicto. Selección de Irán llega a México y Estados Unidos niega visas. La selección de Irán ya está en México para disputar el Mundial 2026, pero su llegada quedó marcada por una nueva tensión con Estados Unidos. El gobierno iraní denunció que Washington negó visas a parte de su delegación, incluidos directivos y personal de apoyo, aunque los futbolistas sí habrían recibido autorización para ingresar. El equipo aterrizó en Tijuana, donde instalará su base antes de viajar a los partidos que jugará en territorio estadounidense. Según reportes, Irán tenía previsto prepararse en Arizona, pero cambió sus planes por los problemas migratorios y el clima de tensión entre ambos países. La Federación de Fútbol de Irán sostiene que la negativa de visas genera una situación desigual y buscaría elevar el reclamo ante la FIFA. El caso ocurre en un contexto sensible porque el Mundial 2026 será organizado por Estados Unidos, México y Canadá, y la participación iraní queda atravesada por el conflicto político entre Washington y Teherán. En lo deportivo, Irán tiene previsto disputar partidos de la fase de grupos en Estados Unidos. Sin embargo, antes de que ruede la pelota, la polémica por las visas ya convirtió su participación mundialista en un asunto de diplomacia, seguridad y deporte, seguido de cerca por la comunidad internacional y los fanáticos del Mundial. Perú elige su noveno presidente en 10 años. Perú vuelve a las urnas este domingo para elegir a su noveno presidente en apenas una década. En una segunda vuelta marcada por la crisis política, la inseguridad y el descontento ciudadano. Más de 27 millones de peruanos están convocados a votar en una elección ajustada entre Keiko Fujimori de derecha y Roberto Sánchez de izquierda. Fujimori, hija del expresidente Alberto Fujimori, busca la presidencia por cuarta vez y propone una política de mano dura frente a la delincuencia. Sánchez, congresista, exministro y aliado del expresidente Pedro Castillo, plantea un cambio político profundo y mayor atención a los sectores excluidos. El resultado sigue siendo incierto, con encuestas que muestran una diferencia estrecha entre ambos candidatos. Quien gane deberá gobernar un país polarizado, con un Congreso fragmentado y fuertes demandas ciudadanas ante el crimen, la corrupción y la inestabilidad institucional. Taiwán moviliza defensas ante operativos de China. Taiwán movilizó a sus guardacostas y desplegó embarcaciones de respuesta después de que buques oficiales chinos ingresaran en aguas restringidas cerca del extremo sur de la isla. Según las autoridades taiwanesas, 4 barcos del gobierno chino, entre ellos 3 de la Guardia Costera, fueron detectados a unas 30 millas náuticas al suroeste de Taiwán. La Guardia Costera taiwanesa envió 7 buques para interceptarlos y aseguró que logró expulsarlos de la zona. El incidente ocurre en medio de una nueva escalada de tensión en el estrecho de Taiwán. Pekín sostiene que tiene jurisdicción sobre esas aguas y mantiene que Taiwán forma parte de su territorio, mientras Taipei rechaza esa posición y denuncia que China usa operaciones marítimas para presionar a la isla. Durante el cruce, las autoridades taiwanesas difundieron comunicaciones de radio en las que advirtieron a los barcos chinos que abandonaran el área, mientras China insistía en sus reclamos sobre el estrecho. Para Taiwán, este operativo es parte de una estrategia más amplia de intimidación por parte de China, que en los últimos meses ha aumentado la presencia de buques, aviones y guardacostas cerca de la isla. El episodio también preocupa a Estados Unidos y a sus aliados en Asia, porque cualquier choque en esta zona podría afectar rutas comerciales clave y elevar el riesgo de una crisis militar en el Indo-Pacífico. Un muerto y 5 heridos tras presunto ataque terrorista en Israel. Un presunto ataque terrorista en el centro de Israel dejó al menos un muerto y 5 heridos, después de que un hombre abriera fuego desde un vehículo en varias ocasiones cercanas a la frontera con Cisjordania. El ataque ocurrió en zonas como Kochab Yair, Sur Yitzhak y Tzur Natan, donde murió un hombre de unos 30 años. Las fuerzas de seguridad israelíes abatieron al presunto atacante y desplegaron un amplio operativo para determinar si actuó solo o recibió apoyo. Según medios locales e internacionales, el agresor habría sido identificado como residente de Taipei, una ciudad de mayoría palestina dentro de Israel. Hamas y la Yihad Islámica Palestina celebraron la acción, aunque no se la adjudicaron formalmente. El primer ministro Netanyahu encabezó una reunión de emergencia con los altos mandos de seguridad para evaluar la respuesta y evitar nuevos episodios de violencia en un contexto regional cada vez más frágil. 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
0: Son las 2:39. La temperatura es de 15 grados y la humedad del 31%.
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0: Son las 3 y 2 minutos. 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
1: Córdoba.
2: Milei viajará a Córdoba para presenciar el ejercicio militar conjunto con fuerzas de los Estados Unidos. El presidente Javier Milei se trasladará este miércoles a la provincia de Córdoba para presenciar en el terreno la etapa de ejecución del ejercicio militar conjunto Taga Atlántica, una iniciativa bilateral que involucra a las Fuerzas Armadas Argentinas y tropas de operaciones especiales de los Estados Unidos. El operativo ya dejó atrás la fase de planeamiento y se encuentra en plena ejecución en terreno. En este marco, se espera que se empleen vehículos blindados Stryker, integrados dentro de la capacidad militar de Argentina, que negocia con Estados Unidos como parte de un proceso de modernización de las Fuerzas Armadas. La actividad incluye operaciones especiales y entrenamiento conjunto combinado. Del lado argentino participan unidades del Ejército, de la Armada y de la Fuerza Aérea y comandos conjuntos de operaciones especiales. En tanto, el despliegue estadounidense contempla hasta 50 efectivos de Marines, boinas negras, aeronaves de transporte, sistema de comunicaciones, equipos tácticos, tecnología de visión nocturna, drones y equipamiento de combate.
1: Internacionales.
2: Elecciones en Perú. Primeros resultados dan ganadora a Fujimori. Este domingo, los ciudadanos del Perú acudieron a las urnas para decidir quiénes serán los presidentes durante los próximos 5 años. En esta segunda vuelta, la conservadora Keiko Fujimori se enfrenta al nacionalista Roberto Sánchez, en un escenario de empate técnico según las encuestas y con un número elevado de indecisos. La candidata Keiko Fujimori sería la ganadora de las elecciones de segunda vuelta en Perú, según los primeros boca de urnas difundidos tras el cierre de los comicios. Los datos de las encuestas dan a Fujimori triunfadora con el 50,7%, delante de Roberto Sánchez, que sacaría el 49,3%. En primera vuelta, más del 70% de los votantes no eligieron a ninguno de los dos, ya que Fujimori obtuvo apenas el 17,18% de los votos, mientras que Sánchez alcanzó el 12,03%. Veremos qué ocurre en el conteo oficial, que pronostican que será en varios días y el número final posiblemente en julio.
3: A diferencia de la primera vuelta electoral, esta jornada de la segunda vuelta se está desarrollando con completa normalidad, con completa calma. El Jurado Nacional de Elecciones informó que el 100% de las mesas de sufragio fueron instaladas dentro del plazo correspondiente. Señaló también que se registraron algunos incidentes por parte de personeros que marcaron algunas actas de sufragio, personeros de ambos partidos, pero que esto ya ha sido resuelto y que se sigue desarrollando hasta las 5 p.m. es que más de 27 millones de peruanos están convocados a poder votar. Y es a partir de las 5 p.m., es decir, dentro de 2 horas aproximadamente, que las encuestadoras privadas van a publicar este conocido boca de urna para saber quién podría ser el que llegue a la presidencia, si será Keiko Fujimori o Roberto Sánchez. Pero los resultados oficiales de la OMPE, el Organismo Nacional de Procesos Electorales, podrían dar un primer avance a partir de las 9 de la noche. Este primer avance va a estar centrado inicialmente en los votos que vengan de las zonas urbanas, más no de las zonas rurales. Es decir, que no se va a poder saber con certeza, hay mucha incertidumbre sobre quién va a ser el siguiente presidente, como pues la diferencia es muy estrecha. Van a ser pocos miles de votos los que van a hacer la diferencia. Y también el Jurado Nacional ha anticipado que los resultados al 100% estarán probablemente para dentro de un mes, es decir, para la quincena de julio. Entonces, pues este clima de incertidumbre va a seguir alargándose todavía por muchas semanas.
0: En cualquier momento volvemos con más información en News Noticias.
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17: Si el Señor Jesucristo hubiera querido que sus seguidores vivieran en esclavitud, nunca hubiera proclamado lo que leyó de las Sagradas Escrituras mientras estaba en la sinagoga, de acuerdo a Lucas 4. En este pasaje de la Biblia nos declara que vino a dar libertad a los cautivos. Si eso es cierto, si ha venido para liberar a los cautivos, seguramente no desea que vivamos bajo ninguna forma de esclavitud espiritual. Sin embargo, esa es la manera en la que algunos creyentes viven. Se han dejado atar por diversas ataduras, y una de esas ataduras es la siguiente: el temor que sienten al no estar convencidos de que Dios ha perdonado sus pecados. No se sienten aceptados por el Señor, ni tienen la seguridad de que viven en armonía con su voluntad. El título de este mensaje es La Confesión de Pecado, y quisiera que reflexionáramos en la relación que tiene la confesión con el perdón que Dios nos ofrece por nuestros pecados. Les invito a que busquemos este pasaje de 1 de Juan 1, versículos 5 al 10 y capítulo 2, versículos 1 y 2. Escuchen con atención lo que nos declara en esta porción de la Biblia. Este es el mensaje que hemos oído de él y os anunciamos, que Dios es luz y no hay ningunas tinieblas en él. Si decimos que tenemos comunión con él y andamos en tinieblas, mentimos y no practicamos la verdad. Pero si andamos en luz como él está en luz, tenemos comunión unos con otros, y la sangre de Jesucristo su Hijo nos limpia de todo pecado. Si decimos que no tenemos pecado, nos engañamos a nosotros mismos y la verdad no está en nosotros. Si confesamos nuestros pecados, Él es fiel y justo para perdonar nuestros pecados y limpiarnos de toda maldad. Si decimos que no hemos pecado, le hacemos a Él mentiroso y su palabra no está en nosotros. Hijitos míos, estas cosas os escribo para que no pequéis. Y si alguno hubiere pecado, abogado tenemos para con el Padre a Jesucristo el justo. Y Él es la propiciación por nuestros pecados, y no solamente por los nuestros, sino también por los de todo el mundo. A la luz de lo que dice acerca de la confesión y lo que decimos acerca del perdón de nuestros pecados, ¿qué tiene que ver la confesión con el perdón de pecado si somos los hijos perdonados de Dios? Así que quiero que veamos tres aspectos acerca de esto, y el primero es este: la práctica de la confesión relacionada con nuestro perdón. La palabra confesar significa estar de acuerdo. Si confiesas algo a Dios, estás de acuerdo con Él en su actitud con relación a algo. La palabra perdonar significa liberar, remitir, cancelar una deuda. Así que cuando hablamos de perdón y confesión, tenemos que entender cuáles son los significados de esas dos palabras. Cuando una persona es salva, confesión, arrepentimiento y fe, los tres deben estar involucrados. Una de las últimas cosas que Jesús dijo a sus discípulos antes de ascender era que el arrepentimiento para el perdón de los pecados debía predicarse en todo el mundo. La confesión es una parte vital de la vida cristiana. Quiero decirlo de nuevo. La confesión es esencial en la vida cristiana para una relación correcta con el Padre. Y hablo de relación no solo como mi posición como hijo de Dios, sino también en mi relación íntima con Él, mi comunicación con Él, mi vida cotidiana con Él. La confesión es una parte vital de eso. Sin embargo, podríamos tener la impresión de que mi confesión me mantiene perdonado. Como si la confesión fuera una protección o algo que evita la condenación de Dios, la desaprobación de Dios o el disgusto de Él. Mi confesión es algo así como mi defensa ante Dios cuando peco. Pero lo que quiero que veamos es cuál es el lugar de la confesión en el perdón de nuestro pecado. Así que quisiera que abra su Biblia para que veamos varios pasajes y piense en esto. Una de las razones por la que tanta gente de Dios está en esclavitud es porque no entienden el lugar de la confesión en el perdón del pecado. Y muchos del pueblo de Dios están viviendo bajo una nube de incertidumbre acerca de si Dios les perdonó o no. Confiesan sus pecados, se arrepienten de sus pecados, hacen todo lo que saben hacer y todavía no están muy seguros de que tienen el favor de Dios. ¿Alguna vez se ha sentido así? Si le preguntara, ¿está usted perdonado? Quizás usted me conteste, bueno, espero que sí. ¿No es eso lo que a veces decimos? Espero que sí, espero que me haya perdonado. Mire, ¿por qué es que estamos en tal esclavitud? Si usted no está seguro sobre su relación, sobre su aceptación y sobre la liberación de su perdón, le garantizo que esto obstaculizará su deseo de servir a Dios. Esto interrumpirá su motivación para servir a Dios porque usted no se sentirá digno. Siempre tendrá esa pequeña sensación de culpa y se preguntará si todavía está bajo la desaprobación de Dios. Se estará preguntando, ¿qué piensa Dios de usted? ¿Si Él está complacido con usted o no? Me he confesado, arrepentido, mendigado, ayunado, orado. Incluso llegué a esforzarme por sacar las lágrimas. Dios, por favor, perdóname. Y nos guiamos más por nuestros sentimientos que por la verdad de la palabra de Dios. Ahora lo que quiero que veamos es esto. Parte de eso es esclavitud que ha sido programada en nuestro pensamiento por lo que nos han enseñado. El segundo aspecto que deseo resaltar hoy es el siguiente: la posición del cristiano en relación al pecado. ¿Cuál es nuestra posición? Vamos a mencionar varios pasajes de la Biblia relacionados con este asunto. Comencemos con el que encontramos en Romanos 8:1, el cual nos dice lo siguiente: ahora pues, ninguna condenación hay para los que están en Cristo Jesús, los que no andan conforme a la carne, sino conforme al Espíritu. Es decir, que Dios no condena bajo ninguna circunstancia a los que ya hemos sido salvados por su gracia por medio de la fe en Jesucristo. Todos nuestros pecados han sido depositados en Cristo. Desde el momento en el que entregó su vida por la humanidad en la cruz y ocupó nuestro lugar. Y recuerden que ya hemos dicho en otras ocasiones que el perdón de pecados está basado en la sangre que Cristo derramó por nosotros. Una vez que recibimos a Jesucristo como nuestro Salvador personal, viene a morar en nosotros, estamos en Él, y no vivimos en condenación. Eso no significa que no sufriremos las consecuencias de nuestros pecados, pero no las sufrimos bajo la condenación que produce en la vida de aquellos que aún no han recibido a Jesucristo como su Salvador personal. Nuestro Padre Celestial, aún antes de que nos arrepintiésemos de nuestros pecados, puso cada una de nuestras faltas sobre su Hijo Jesús y las clavó en la cruz del Calvario. ¿Con qué propósito? Para que ya no hubiese condenación alguna para los que están en Cristo Jesús. Escuchen lo que nos dice en Romanos 5:17. Pues si por la transgresión de uno solo reinó la muerte, mucho más reinarán en vida por uno solo, Jesucristo, los que reciben la abundancia de la gracia y del don de la justicia. ¿Cuál es nuestra posición entonces de acuerdo a lo que nos enseña en su palabra En primer lugar, nos declara que no vivimos bajo la condenación del pecado. En segundo lugar, nos dice que hemos venido a ser recipientes de la abundante gracia de Dios. Es por su gracia que nos ha dado el regalo de la justificación. Y nos dice que esa es también la razón por la que Jesús mora en nosotros y nosotros en Él. Nos ha permitido tener una relación personal con el Señor por su gracia. En tercer lugar, nos dice que ahora vivimos en luz. Leamos lo que nos declara en Hechos 26:18. Para que abras sus ojos, para que se conviertan de las tinieblas a la luz, de la potestad de Satanás a Dios, para que reciban, por la fe que es en mí, perdón de pecados y herencia entre los santificados. Y también en Colosenses 1:13 nos enseña lo siguiente en relación a este asunto: el cual nos ha librado de la potestad de las tinieblas y trasladado al reino de su amado Hijo. El reino de su amado Hijo es también el reino de luz que menciona en otros pasajes de las Sagradas Escrituras. Una vez que la persona recibe a Cristo como Señor y Salvador de su vida, la luz del mundo viene a morar a su corazón. Nos dice que al suceder eso, somos trasladados del reino de las tinieblas para morar en el reino de luz del Hijo de Dios. Nos declara que venimos a ser hijos de luz e hijos del día. Otro aspecto que debemos mencionar en relación con la posición del cristiano es que nos dice que hemos sido perdonados. Somos los hijos perdonados del Dios viviente. Sobre esta base, consideremos el versículo 9 de 1 de Juan 1 que dice: si confesamos nuestros pecados, Él es fiel y justo para perdonar nuestros pecados y limpiarnos de toda maldad. De esto se sobreentiende que Dios no nos perdonará si no le pedimos que lo haga. Veamos el papel que juega la confesión en el perdón de los pecados. Confesamos los pecados para recibir perdón, o sea, para eliminar la condenación y la ira de Dios. ¿Es por eso que confesamos nuestros pecados? ¿Cuál es el verdadero papel de la confesión en la vida del cristiano? ¿Y por qué confesar los pecados si ya hemos sido perdonados? La confesión es esencial para un creyente. Es realmente primordial. Afloran dos extremos en este análisis. El primero afirma que somos hijos de Dios perdonados y por ende, no necesitamos confesar ningún pecado. El segundo extremo sostiene que, si pecamos contra Dios y no nos confesamos al instante, perderemos la relación con Él y estaremos en peligro. Estas son perspectivas que nos mantendrán cautivos. Si usted cree que, por no confesar enseguida sus pecados, perderá su relación con Dios, sufrirá repentinamente su ira, recibirá condenación y será borrado por el Señor de la faz de la tierra, entonces usted vive como un esclavo de semejantes pensamientos y no ha experimentado libertad alguna. Todos los pecados que recordamos confesar y aquellos que no trajimos a la memoria fueron clavados en la cruz de Cristo. La Biblia afirma que Dios pagó por todos ellos hace muchísimo tiempo atrás. Permítame preguntarle, ¿qué tendría que hacer Dios por usted para que tuviera la certeza total y absoluta de que sus pecados son perdonados? ¿Qué tendría que hacer fuera de lo que ya hizo? ¿Puede nombrarme algo? Si mi perdón dependiera de mi confesión, ¿cuántas veces al día tendría que confesar mis pecados? Sería descabellado estar al tanto todo el tiempo de si dije algo malo, de si olvidé tal cosa, de si me siento lo suficientemente arrepentido, de si he sido todo lo penitente que debía hacer, etc. Como podrá percatarse, sería interminable la lista de la que tendríamos que estar pendientes para poder alcanzar el perdón. Hay muchísimos cristianos que viven sumidos en semejantes ataduras. Usted, cuando se levante en la mañana, recuerde que es un hijo e hija de Dios perdonado y que no hay condenación alguna en contra suya, porque el castigo de sus pecados fue pagado de una vez y para siempre hace más de 2000 años. Entonces, ¿por qué es primordial la confesión? ¿Qué dijimos que representaba la confesión? Analicemos detenidamente tres pasajes de la Biblia. La palabra confesar significa estar de acuerdo con. La palabra perdón equivale a cancelar o remitir una deuda, liberar a alguien de algo. Cuando pecamos contra Dios, podemos entristecer su corazón. Eso no quiebra su relación con nosotros. ¿Qué dice la Biblia que ocurre cuando confesamos nuestros pecados? Al pecar contra Dios no solo experimentamos culpa y sentimos que se tensiona nuestra relación con Dios, sino que el pecado nos ata emocionalmente. Aparecen dudas, temores e inseguridades, por ejemplo, sobre lo que piensa Dios de nosotros. ¿Por qué el Señor quiere que confesemos nuestros pecados? Para que podamos recibir liberación de semejantes cargas. Ya hemos sido perdonados, pero al confesar nuestros pecados a Dios, es como si nos pusiéramos a cuentas con Él y asumiéramos la responsabilidad de nuestros yerros. En consecuencia, Dios nos libera de las ataduras emocionales que nos causa nuestra culpa. Asimismo, desata las inquietudes y desazones que sentimos al pensar en Él. Somos perdonados en lo que a nuestra transgresión se refiere, pero debemos confesar nuestros pecados y Dios, que es justo, nos perdonará. Y esta es la esencia de lo que estoy diciendo. Nos enfrentamos a nuestro pecado no para obtener el perdón de la forma en la que la mayoría de las personas piensa, sino para ser liberado en mi corazón, para que yo pueda una vez más caminar íntimamente con Él en un nivel que no solo regocija a Dios, sino también a mi propio corazón. Si no lo hago, voy a estar en esclavitud. Y si estoy en esclavitud, no va a haber paz en mi corazón. Si usted ve la confesión como si fuera para obtener el tipo de perdón donde Dios ya no le castiga, usted está buscando el perdón en el camino equivocado. La confesión es absolutamente esencial en la vida de un creyente, pero para el propósito correcto, para que alguna liberación suceda dentro de nosotros hacia este Padre Celestial, cuya comunión hacia nosotros nunca ha sido dañada, cuyo amor hacia nosotros nunca ha disminuido, cuyo perdón hacia nosotros nunca ha sido alterado, cuya gracia hacia nosotros no puede ser tocada. El amor incondicional hacia nosotros nunca cambia, siempre es lo mismo. La confesión es de nuestra parte, no para eliminar la pena del pecado, sino para cuidar mi intimidad con Él. Una de las razones por las que debemos confesar nuestros pecados es porque al hacerlo reconocemos que vivimos bajo su gracia y que hemos sido comprados por la sangre de Cristo. Le agradecemos por su perdón y asumimos la responsabilidad de lo que hemos hecho. Si esa desobediencia ha afectado a otras personas, también debemos pedirles que nos perdone por la ofensa que hemos cometido. Solo así podremos vivir libres de la culpa del pecado. Y esa es la forma en la que el Señor nos ha llamado a vivir para que podamos disfrutar de la libertad que nos ha dado por medio de la sangre de su Hijo Jesucristo. Oremos. Padre, gracias por amarnos, por guardarnos y por guiarnos en todo momento. Te agradecemos por darnos de tu gracia, la cual va más allá de lo que podemos comprender. Te damos las gracias por mostrarnos lo que realmente ocurrió en la cruz del Calvario y lo que sucede en nuestra vida mientras crecemos en ti y tú en nosotros. Gracias por nunca abandonarnos, pues prometes estar en nuestra vida en todo momento. Y sabemos que nos das el privilegio de vivir como hijos tuyos, perdonados por tu gracia y amor incondicional. Te suplico que nos ayudes a lidiar con el pecado de la manera correcta para que nunca tratemos de excusar lo que hemos hecho mal, sino que podamos reconocer en todo momento el precio que pagaste para perdonarnos. Ayúdanos a saber perdonar a las personas que nos han ofendido, para que podamos disfrutar de la libertad a la que nos has llamado en tu Hijo Jesucristo. Gracias por darnos el privilegio y la oportunidad de vivir en todo momento libre de la culpabilidad y la condenación del pecado gracias a la preciosa sangre de Jesús. Sabemos que es en Él que hemos sido hechos aceptos ante tus ojos, pues hemos venido a ser tus hijos. Todo esto te lo agradecemos en el nombre de Cristo. Amén.
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17: ¿Ha confiado usted en Jesucristo como su Salvador personal? ¿Le ha pedido perdón por sus pecados? ¿Jesús le ha limpiado, restaurado y hecho una nueva persona? Si aún no ha tomado esta decisión, usted necesita que alguien le ayude a hacerlo. Usted necesita creer que Jesucristo fue a la cruz y murió por sus pecados. La Biblia dice que si confesamos nuestros pecados, Él es fiel y justo para perdonarnos y limpiarnos de toda maldad. Jesús está listo para escucharle, perdonarle y restaurarle. Mire, es muy simple. Si en su corazón desea ser liberado de culpa, si desea el regalo de la vida eterna, si quiere sentirse limpio y perdonado, usted puede orar y hablar con Dios y Él le escuchará y usted vivirá el resto de su vida en un camino que le traerá paz, felicidad, alegría, confianza y un sentido de propósito. Pídale ahora mismo que le perdone sus pecados y entregue su vida a Él. Le invito a que haga esta oración conmigo. Señor Jesús, perdona todos mis pecados. Te entrego mi vida. Quiero vivir el resto de mis días contigo. Quiero que me permitas ser la persona que tú deseas que sea. Permíteme lograr las cosas que quieres que logre en esta vida.
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22: El libro de Salmos, Salmo 99, versículos 6 al 9.
23: Moisés y Aarón estaban entre sus sacerdotes. Samuel también invocó su nombre. Clamaron al Señor por ayuda y Él les respondió. Habló a Israel desde la columna de nube. Y los israelitas siguieron las leyes y los decretos que les dio. Oh, Señor nuestro Dios, tú les respondiste. Para ellos fuiste Dios perdonador, pero los castigaste cuando se desviaron. Exalten al Señor nuestro Dios y adoren en su monte santo en Jerusalén, porque el Señor nuestro Dios es santo.
22: El libro de Proverbios, capítulo 29.
24: Quien se niega tercamente a aceptar la crítica será destruido de repente sin poder recuperarse. Cuando los justos gobiernan, el pueblo se alegra. Pero cuando los perversos están en el poder, el pueblo gime. El hombre que ama la sabiduría hace feliz a su padre, pero si anda con prostitutas, desperdicia su fortuna. El rey que hace justicia da estabilidad a su nación, pero uno que exige sobornos la destruye. Adular a un amigo, extenderle una trampa para los pies. La gente malvada queda atrapada por el pecado, pero los justos escapan con gritos de alegría. Los justos se preocupan por los derechos del pobre, al perverso no le importa en absoluto. Los burlones pueden alborotar a toda una ciudad, pero los sabios calman los ánimos. Si un sabio lleva a un necio a juicio, habrá alboroto y burlas, pero no se solucionará nada. Los sanguinarios odian a las personas intachables, pero los honrados procuran ayudarlas. Los necios dan rienda suelta a su enojo, pero los sabios calladamente lo controlan. Si un gobernante presta atención a los mentirosos, todos sus consejeros serán perversos. El pobre y el opresor tienen esto en común. El Señor les da la vista a ambos. Si un rey juzga al pobre con justicia, su trono perdurará para siempre. Disciplinar a un niño produce sabiduría, pero un hijo sin disciplina avergüenza a su madre. Cuando los perversos están en autoridad, el pecado abunda. Pero los justos vivirán para verlos caer. Disciplina a tus hijos y te darán tranquilidad de espíritu y alegrarán tu corazón. Cuando la gente no acepta la dirección divina, se desenfrena. Pero el que obedece la ley es alegre. No solo con palabras se disciplina a un sirviente. Podrá entender las palabras, pero no hará caso. Hay más esperanzas para un necio que para la persona que habla sin pensar. El sirviente mimado desde pequeño se volverá un rebelde. La persona enojada comienza pleitos. El que pierde los estribos con facilidad comete todo tipo de pecados. El orgullo termina en humillación, mientras que la humildad trae honra. Si ayudas a un ladrón, solo te perjudicas a ti mismo. Juras decir la verdad, pero no testificarás. Temer a la gente es una trampa peligrosa, pero confiar en el Señor significa seguridad. Muchos buscan el favor del gobernante, pero la justicia proviene del Señor. Los justos desprecian a los injustos. Los perversos desprecian a los justos.
22: El libro de Proverbios, capítulo 30.
24: Los dichos de Agur, hijo de Jaque, contienen el siguiente mensaje.
0: Cansado estoy, oh Dios. Cansado, oh Dios. Y agotado. Soy demasiado torpe para ser humano y me falta el sentido común. No he dominado la sabiduría humana ni conozco al santo. ¿Quién sino Dios sube a los cielos y desciende de ellos? ¿Quién retiene el viento en sus puños? ¿Quién envuelve los océanos en su manto? ¿Quién ha creado el mundo entero? ¿Cuál es su nombre? ¿Y el nombre de su hijo? Dime si lo sabes. Toda palabra de Dios demuestra ser verdadera. Él es un escudo para todos los que buscan su protección. No agregues nada a sus palabras, o podría reprenderte y ponerte al descubierto como un mentiroso. Oh Dios, te ruego dos favores. Concédemelos antes de que muera. Primero, ayúdame a no mentir jamás. Segundo, no me des pobreza ni riqueza. Dame solo lo suficiente para satisfacer mis necesidades. Pues si me hago rico, podría negarte y decir, ¿quién es el Señor? Y si soy demasiado pobre, podría robar y así ofender el santo nombre de Dios. Nunca difames al empleado ante su patrón, porque te maldecirá y sufrirás las consecuencias. Algunas personas maldicen a su padre y no son agradecidas con su madre. Se consideran puras en su propia opinión, pero están sucias y no se han lavado. Contemplan a su alrededor con soberbia y miran a otros con desdén. Tienen los dientes como espadas y los colmillos como cuchillos. Devoran al pobre de la tierra y a los necesitados de entre la humanidad. La sanguijuela tiene dos bocas que chupan y gritan, ¡más! ¡Más! Hay tres cosas que nunca se sacian. No, son cuatro las que nunca dicen basta. La tumba, la matriz estéril, el desierto árido y el fuego abrasador. El ojo que se burla de su padre y desprecia las instrucciones de su madre será arrancado por los cuervos del valle y devorado por los buitres. Hay tres cosas que me asombran. No, son cuatro las que no comprendo. ¿Cómo planea el águila por el cielo? ¿Cómo se desliza la serpiente sobre la roca? ¿Cómo navega el barco en el océano? ¿Y cómo ama el hombre a la mujer? La mujer adúltera devora al hombre, luego se limpia la boca y dice, ¿qué hice de malo? Hay tres cosas que hacen temblar la tierra. No, son cuatro las que no puede soportar. Al esclavo que llega a ser rey, al necio autoritario que prospera, a la mujer amargada que finalmente encuentra marido, y a la criada que toma el lugar de su señora. Hay cuatro cosas sobre la tierra que son pequeñas, pero extraordinariamente sabias. Las hormigas no son fuertes, pero almacenan su alimento todo el verano. Los damanes no son poderosos, pero construyen su hogar entre las rocas. Las langostas no tienen rey, pero marchan en fila. Las lagartijas son fáciles de atrapar, pero se encuentran hasta en los palacios reales. Hay tres cosas que caminan con paso firme y majestuoso. No, son cuatro las que se dan aires al andar. El león, rey de los animales que no retrocede ante nada. El gallo que se pavonea. El macho cabrío y el rey al frente de su ejército. Si como un necio has sido orgulloso o has tramado el mal, tapa tu boca de vergüenza. Así como al batir la crema se obtiene mantequilla y al golpearse la nariz sale sangre, al provocar el enojo surgen peleas.
22: El libro de Proverbios, capítulo 31.
2: Los dichos del rey Lemuel contienen el siguiente mensaje que le enseñó su madre.
23: ¡Oh, hijo mío! ¡Oh, hijo de mi vientre! ¡Oh, hijo de mis votos! ¡No desperdicies tu vigor con mujeres, esas que arruinan a los reyes! No es para los reyes, oh Lemuel, beber mucho vino. Los gobernantes,
24: no deberían ansiar bebidas alcohólicas, pues si beben, podrían olvidarse de la ley y no harían justicia a los oprimidos. Las bebidas alcohólicas son para los que se están muriendo, y el vino para los que sufren angustias amargas. Que beban para olvidar su pobreza y nunca más se acuerden de sus problemas. Habla a favor de los que no pueden hablar por sí mismos. Garantiza justicia para todos los abatidos. Sí, habla a favor de los pobres e indefensos y asegúrate de que se les haga justicia. ¿Quién podrá encontrar una esposa virtuosa y capaz? Es más preciosa que los rubíes. Su marido puede confiar en ella, y ella le enriquecerá en gran manera la vida. Esa mujer le hace bien y no mal todos los días de su vida. Ella encuentra lana y lino y laboriosamente los hila con sus manos. Es como un barco mercante que trae su alimento de lejos. Se levanta de madrugada y prepara el desayuno para su familia y planifica las labores de sus criadas. Va a inspeccionar un campo y lo compra. Con sus ganancias planta un viñedo. Ella es fuerte y llena de energía y es muy trabajadora. Se asegura de que sus negocios tengan ganancias. Su lámpara está encendida hasta altas horas de la noche. Tiene sus manos ocupadas en el hilado. Con sus dedos tuerce el hilo. Tiende la mano al pobre y abre sus brazos al necesitado. Cuando llega el invierno, no teme por su familia, porque todos tienen ropas abrigadas. Ella hace sus propias colchas. Se viste con túnicas de lino de alta calidad y vestiduras de color púrpura. Su esposo es bien conocido en las puertas de la ciudad, donde se sienta junto con los otros líderes del pueblo. Confecciona vestimentas de lino con cintos y fajas para vender a los comerciantes. Está vestida de fortaleza y dignidad, y se ríe sin temor al futuro. Cuando habla, sus palabras son sabias y da órdenes con bondad. Está atenta a todo lo que ocurre en su hogar y no sufre las consecuencias de la pereza. Sus hijos se levantan y la bendicen. Su marido la alaba. Hay muchas mujeres virtuosas y capaces en el mundo, pero tú las superas a todas. El encanto es engañoso y la belleza no perdura. Pero la mujer que teme al Señor será sumamente alabada. Recompénsenla por todo lo que ha hecho. Que sus obras declaren en público su alabanza.
22: La segunda carta de Pablo a los Corintios, capítulo 1, versículos 1 al 11.
1: Elegido por la voluntad de Dios para ser un apóstol de Cristo Jesús, escribo esta carta junto con nuestro hermano Timoteo. Va dirigida a la iglesia de Dios en Corinto y a todo su pueblo santo que está en toda Grecia. Que Dios nuestro Padre y el Señor Jesucristo les den gracia y paz. Toda la alabanza sea para Dios, el Padre de nuestro Señor Jesucristo. Dios es nuestro Padre misericordioso y la fuente de todo consuelo. Él nos consuela en todas nuestras dificultades para que nosotros podamos consolar a otros. Cuando otros pasen por dificultades, podremos ofrecerles el mismo consuelo que Dios nos ha dado a nosotros. Pues cuanto más sufrimos por Cristo, tanto más Dios nos colmará de su consuelo por medio de Cristo. Aun cuando estamos abrumados por dificultades, es para el consuelo y la salvación de ustedes. Pues cuando nosotros somos consolados, ciertamente los consolaremos a ustedes. Entonces podrán soportar con paciencia los mismos sufrimientos que nosotros. Tenemos la plena confianza de que al participar ustedes de nuestros sufrimientos, también tendrán parte del consuelo que Dios nos da. Amados hermanos, pensamos que tienen que estar al tanto de las dificultades que hemos atravesado en la provincia de Asia. Fuimos oprimidos y agobiados más allá de nuestra capacidad de aguantar. Y hasta pensamos que no saldríamos con vida. De hecho, esperábamos morir, pero como resultado, dejamos de confiar en nosotros mismos y aprendimos a confiar solo en Dios, quien resucita a los muertos. Efectivamente, Él nos rescató del peligro mortal y nos rescatará de nuevo. Hemos depositado nuestra confianza en Dios y Él seguirá rescatándonos. Y ustedes están ayudándonos al orar por nosotros. Entonces mucha gente dará gracias porque Dios contestó bondadosamente tantas oraciones por nuestra seguridad.
21: Hasta aquí fue la lectura de hoy. Esperamos que la palabra de Dios haya cobrado vida en tu corazón.
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0: Son las 4:01.
1: 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Nacionales.
2: El amplio abanico de precandidatos del PJ que ya se miden para la carrera presidencial del próximo año, las diferentes ramas internas del justicialismo impulsan en simultáneo sus postulantes, desde el gobernador hasta outsiders, pasando por referentes provinciales y Grabois.
1: Política.
2: Escándalo en el Consejo Deliberante. Una sesión terminó a las piñas entre taxistas y choferes de aplicaciones en Mar del Plata. La reunión se descontroló mientras se debatía la regulación de apps. Hubo golpes, insultos y lanzamiento de objetos entre taxistas y choferes y la sesión terminó suspendida.
1: Economía.
2: Flybondi acordó suspensiones de personal mientras opera con apenas 3 aviones. La empresa alcanzó un principio de acuerdo con el gremio ATAF para aplicar suspensiones rotativas con una garantía del 70% de los ingresos. Busca recomponer una flota que hoy tiene a solo 3 de sus 13 aeronaves en servicio.
1: En el mundo.
2: El G7 pone el foco en las cadenas globales de fertilizantes ante las disrupciones en Medio Oriente. El bloqueo del Estrecho de Hormuz y la suba de los costos logísticos encendieron alertas sobre el abastecimiento mundial de fertilizantes, un insumo clave para la producción y la seguridad alimentaria.
1: Deportes.
2: Amistosos premundial 2026, desde las 23 de la Argentina, Perú, que no está presente en la cita mundialista, afronta su segundo amistoso en esta ventana. Los dirigidos por Mano Meneses vienen de derrotar 2-1 a Haití y buscarán dar el golpe ante España. La Roja viene de igualar 1-1 frente a Irak y ahora el conjunto de Luis de la Fuente afronta este partido como su último duelo de preparación antes de debutar en el Mundial.
0: Hasta aquí.
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1: Hoy tenemos a una experta para hablarnos de el estrés y la salud mental en personas sordas. Se trata de la doctora Andrea Samaniego y hoy está aquí, en este encuentro de Ciudad Médica. Yo soy Ofelia Díaz de Simbaña y estoy súper contenta de disfrutar en este mundo tan apasionante de la salud. Te invito a que juntos lo disfrutemos. La relación entre el estrés y la salud mental es un área de creciente interés. Y cuando se trata de personas sordas, esta dinámica presenta desafíos y consideraciones únicas. Hoy conoceremos más de este tema. Los efectos del estrés son algo fuertes, pero podemos hablar de la relación entre el estrés y la salud mental en personas sordas. Y hay que subrayar una importancia en la concienciación y la inclusión en el cuidado de la salud mental en estas personas sordas. Por ello, hoy está con nosotros nuestra invitada. Se trata de Andrea Samaniego, ella es psicóloga clínica. Gracias, Andrea, por acompañarnos. Bienvenida.
2: Gracias, Ofe. Gracias por esta invitación y qué bueno que se puedan abrir espacios justamente para hablar de ciertos temas que los tenemos un poco limitados, un poco escasos y que es importante que la gente pueda estar al tanto de
1: claro,
2: aquello.
1: Porque no es la mayoría de la población, ¿no?
2: Exactamente.
1: No es tan común, sin embargo, hay fuentes de estrés en las personas sordas en su vida cotidiana y esta semana sí la hemos dedicado a hablar específicamente para enfocarnos en estas personas que sabemos que son un grupo vulnerable de nuestra sociedad.
2: Exactamente, sí. Dentro de lo que es investigaciones enfocados en lo que es la población sorda, hay investigación muy poquita en función a lo que son trastornos emocionales, trastornos psiquiátricos que puede presentar esta población. Sin embargo, en la poca investigación que hay, sí se menciona que sí es elevado el porcentaje que puede presentar en función de trastornos emocionales las personas que tienen estas deficiencias sensoriales. Todo lo que es, yo que sé, hipoacusia, sordera, que sí es importante manejarlo ya desde esta parte emocional para ver cómo se puede dar un espacio inclusivo para estas personas en el cual puedan también manejar esas situaciones emocionales que obviamente van a afectar a la calidad de vida de la persona.
1: Sí, uno teniendo todos los sentidos, ¿no? El estrés es un factor importante. Imagínate sin tener uno de ellos. Uno de los sentidos más importantes.
2: Que bien o mal, sí suele cuando se presenta la pérdida de alguna de algún aspecto sensorial de la persona, sí hay como que esta capacidad de compensación, ¿sí? Pero tal vez eso no es comprendido dentro de la población en general, como tal vez las personas oyentes podemos también incluir a estas personas y poder hacer mucho más llevadero situaciones emocionales que puedan estar presentando estas personas, justamente por esta tal vez dificultad en lo que es la comunicación.
1: De manera efectiva, André, ¿cuáles son los posibles efectos del estrés crónico en la salud mental de estas personas sordas? Y hablamos desde que son niños o también adultos, porque hay adultos que repentinamente han perdido la audición.
2: Sí. Entonces, un poco dentro de lo que hay en investigación, sí se sugiere que pueden presentar todo lo que son fobias sociales, trastornos obsesivos compulsivos, sintomatología de trastorno de estrés postraumático, obviamente sintomatología depresiva, ansiosa, determinados también trastornos en función a lo que es de la adaptación, del comportamiento, trastornos de personalidad, justamente por las características muy particulares que pueden tener las personas que tal vez nacieron con esta deficiencia sensorial. O también que lo van adquiriendo a lo largo de su vida.
1: O se va perdiendo, ¿no? También. Bueno, hay de todo. Todo sucede en esta vida y hay diferencias, obviamente, de las experiencias de estrés en personas sordas que utilizan lenguaje de señas y aquellas, obviamente, que dependen de la lectura labial o de la comunicación oral que se perdió por un tiempo en la pandemia porque todos andábamos con un tapabocas y no podían leer los labios.
2: Exactamente, sí. También sí hay una investigación que me parece que la realizaron en Noruega, dentro de la cual sí se evidencia que en las personas que intentan comunicarse a través de esta lectura de labios, que no se manejan con el lenguaje de señas, sí se ha visto la incidencia de mayor sintomatología ansiosa, sintomatología depresiva, justamente por esta limitación que pueden tener con esa otra persona, ¿sí? A diferencia de las personas que cuentan con esta herramienta que es bastante valiosa, que es todo lo que es el lenguaje de señas, que si es que tal vez uno se desarrolle en un entorno en el cual tenemos, yo que sé, un familiar que tiene o es sordo o en una institución en la cual tal vez manejan estos recursos, es mucho más fácil y mucho más fluida la comunicación. Uh-huh. A diferencia que esta persona tenga que estar constantemente intentando ver qué es lo que quiere decir la otra persona a través de esta lectura de labios, que puede ser muy complicado. Al igual que el estrés, la preocupación, angustia que le puede generar ya a la persona sorda, el decir, a ver, me estaré entendiendo. O sea, yo estoy intentando decirle esto, pero veo que no me está entendiendo. Uh-huh. Entonces, imaginémonos tal vez esa sensación de frustración, angustia, preocupación, esa incertidumbre.
1: Enojo también.
2: Desesperación, exactamente. Entonces, sí es una carga emocional importante que habría que ver un poco cómo eso a lo largo del tiempo y en los diferentes entornos en los cuales la persona sorda se desempeña, puede ir incrementando esta situación de estrés, ¿no es cierto? Tal vez no es solo en el aspecto familiar, por ejemplo. Tal vez en la familia, a lo mucho, por ejemplo, si es que es un adolescente, un joven, sus papás, sus hermanos sabrán lenguaje de señas. Pero ¿qué pasa con abuelitos, primos, tíos que tal vez no están inmersos en este lenguaje de señas justamente para ayudar y eliminar esas barreras comunicativas?
1: La escolaridad, el trabajo, las relaciones sociales.
2: Esos son
1: sociales.
2: Todos los otros contextos. Claro. ¿Qué pasa en el colegio? ¿Qué pasa de una persona adulta en el trabajo, en espacios sociales, cuando tiene que ir a una atención médica y tal vez el profesional no está capacitado en lenguaje de señas? Entonces, obviamente eso va acumulando esos, como gotita a gotita, estos espacios en los cuales vamos a generar mayor estrés, mayor preocupación, y obviamente eso sí puede desencadenar en ciertos trastornos emocionales, mm-hmm. trastornos ansiosos, trastornos depresivos, justamente porque no puedo comunicarme.
1: ¿Te imaginas cuando le late el corazón por alguien? Y no saber si se puede acercar, si no se puede acercar, cómo va a ser la reacción de la otra persona.
2: Exactamente, porque al final, a pesar de tener esta deficiencia sensorial, que es el tema de la sordera, viven tal cual como todos nosotros, ¿no es cierto? Como personas que tal vez sí podemos oír, ¿no es cierto?
1: Sentimos, lloramos, nos frustramos, nos enojamos, pasa todo y nos enamoramos.
2: Exactamente.
1: También.
2: Y tal vez la parte comunicativa, el lenguaje oral, podemos comunicar lo que sentimos, ¿no es cierto? Imaginémonos tal vez personas que no logran justamente por el tema de la sordera el mencionar, el decir cómo me estoy sintiendo, uh-huh. el poder tal vez estar en un espacio, por ejemplo, psicoterapéutico y que diga, y ahora cómo yo le voy a expresar a ese psicoterapeuta, a ese psicólogo, lo que me está pasando, lo que me está sintiendo, y de igual manera, dentro de nosotros como profesionales, cómo yo voy a poder llegar a esa persona.
1: Es todo un reto, y ¿sabes qué? Oye, me abre así como, wow, el panorama y los ojos de la mente para empezar a pensar aún más en estas personas. Tal vez tú dices, bueno, yo no conozco, no estoy cerca, ¿y qué si en algún momento te llegas a enfrentar? Por lo menos ya sabes algo de lo que estamos hablando, que siente, que come, que ríe, que es igual a todos nosotros.
2: Exacto.
1: Pero uno de sus sentidos no funciona de la manera igual a la del resto.
2: Exactamente.
1: Y tenemos hay que
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1: Tener esa empatía, pues.
2: Exacto. Y ver también cómo se pueden hacer la mayoría de espacios lo más inclusivos posibles. Como te comentaba, Ofe, no hay mucha investigación en función a personas sordas y todo lo que son trastornos emocionales, mucho menos en Latinoamérica, lo cual también un poco nos limita el que se puedan, por ejemplo, generar baterías, cuestionarios de evaluación, cuestionarios diagnósticos en función de personas sordas, ¿no es cierto?
1: Pero habrá, pero personas sordas sí hay.
2: Pero exacto, sí hay. Entonces también ahí se produce como que esta limitación en función de darles un diagnóstico adecuado, un diagnóstico oportuno, también para manejar la sintomatología que tienen de una manera acertada.
1: Uh-huh. Inclusive quizá existan pacientes que en algún momento lleguen con su intérprete porque el médico no conoce este lenguaje. Uh-huh. A lo mejor sería una buena lección para que todos los médicos, ¿no? A nivel general, y no solo los médicos, todos aprendamos uh-huh. este lenguaje de señas, porque no sabemos en qué momento nos vamos a encontrar con alguien en una necesidad.
2: Exactamente, esta. Que sería también una herramienta que nos da Super ese valioso. Recurso justamente para poder ayudar a alguien más y que también ese alguien más pueda poder conectarse con nosotros y poder solventar ciertas necesidades, dudas, preocupaciones que las pueden presentar también esta población.
1: Nunca a lo mejor habíamos pensado en que podía ser otra de nuestras experiencias el conocer este idioma de señas y aprenderlo para poder ayudar más a una humanidad que también lo necesita.
2: Exacto, exacto. Incluso desde edades tempranas, ya que es importante considerar que una persona sorda, por ejemplo, si es que una persona desde el nacimiento es sorda, ¿cómo se va desarrollando desde edades tempranas en su vínculo, no es cierto? A veces hay esas carencias de vínculo con los papás, hay cierto aislamiento, hay cierta sobreprotección también que no nos permite construir esas herramientas adecuadas para yo manejar todo este enfoque enfoque emocional que me permite solventar problemas, resolución de conflictos, toma de decisiones, organizarme de manera adecuada justamente para que el aspecto emocional no se vea afectado.
1: Y claro, creo que esto viene muy de la mano, André, no solamente con la sordera física, sino a veces la sordera del corazón.
2: Sí, exactamente. Entonces,
1: la
2: ¿hasta qué punto?
1: O sordera.
2: Sí, nosotros también podemos ampliar el horizonte que tenemos cada uno en función de poder dar ese bienestar a otra persona.
1: Definitivamente. Ahora, hay muchos desafíos adicionales que pueden enfrentar las personas sordas en el acceso, por ejemplo, a la atención de salud o al apoyo psicológico.
2: Sí, totalmente. Como mencionabas antes, del tema de un intérprete, por ejemplo. Pero ¿hasta qué punto puede ser algo cómodo, puede ser algo adecuado el que una persona vaya a un espacio de psicoterapia, psicología, acompañado, psiquiatría, acompañado de alguien en el cual uno tiene que abrirse en aspectos que pueden doler mucho, uh-huh, ¿sí? En el cual uno va manejando, trabajando situaciones del pasado, situaciones que nos han generado un impacto, un golpe, un trauma, con una persona que tal vez no haya esa afinidad, esa confianza. Entonces, sí es importante también ver cómo dentro de los espacios de salud podemos ampliarnos y poder brindar un servicio que también vaya acorde a la necesidad de cada persona, uh-huh, necesidad individual, personalizada de cada persona.
1: Los desafíos se amplían.
2: Sí.
1: Pero también la esperanza se amplía, porque ya estamos hablando del tema y eso es lo importante.
2: Exactamente, que ya podamos empezar a abordar estos temas, sí nos da como que esa pequeña apertura, ese inicio de a ver qué se puede hacer. Uh-huh. Tal vez no contamos con esto, pero ¿qué podemos hacer justamente para generar este espacio de bienestar?
1: Ahora, como tú bien dices, André, quizá no lo hay mucho, estos programas o recursos específicos para abordar el estrés y la salud mental en la comunidad de personas sordas.
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1: Pero siempre conocemos a alguien. Creo que una cosa te lleva a la otra y vas conociendo que fulanito también tiene un primo, un hermano, algún familiar, algún conocido sordo, y esta comunidad se va ampliando. Y somos un apoyo también.
2: A partir de eso, de generar este apoyo, de generar mayor conciencia, obviamente nos va a permitir atender de mejor manera.
1: Y saber que no estamos solos.
2: Exacto.
1: No estamos solos. A veces, uh-huh, pensamos que nuestro caso es único y aislado. Pero sí, cuando empezamos a escuchar, dices, oye, ahí en la radio mencionaron este tema, ¿será que hay alguna comunidad? Y empiezas a investigar, si no es aquí, es allá, y en algún momento vas a coincidir con alguien.
2: Exacto, y estas redes de apoyo, ya sea red de apoyo al interno de la familia, como estas redes de apoyo mucho más comunitarias, nos ayudan muchísimo también para ir generando este aprendizaje, uh-huh, ir construyendo también este aprendizaje en función de lo que le pasó a la otra persona, de las vivencias que tiene, de las experiencias, qué hizo, qué no hizo. Obviamente eso me retroalimenta de una manera enorme y me permite sobrellevar estas situaciones, que sea que lo puedan estar viviendo a nivel familiar, a nivel, yo qué sé, de instituciones en una empresa, de instituciones educativas, pero ver cómo podemos acompañar a esas personas.
1: Yo creo que siempre va a haber esperanza. Y esto ya es un punto para empezar.
2: Eso es importante.
1: Sí, lo más importante. Muchísimas gracias, mi querida Andrea Samaniego, psicóloga clínica. Nos vemos muy pronto.
2: Seguro, Ofe, muchas gracias.
1: Gracias a ti, un abrazo.
0: Gracias por acompañarnos en este capítulo de Ciudad Médica, un espacio para tu salud. Hasta la próxima. 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

0: Son las 4 y 29 minutos. La temperatura es de 15 grados y la humedad del 29%.
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0: Son las 5.
1: 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Nacionales.
2: El amplio abanico de precandidatos del PJ que ya se miden para la carrera presidencial del próximo año, las diferentes ramas internas del justicialismo impulsan en simultáneo sus postulantes, desde el gobernador hasta outsiders, pasando por referentes provinciales y Grabois.
1: Política.
2: Escándalo en el Consejo Deliberante. Una sesión terminó a las piñas entre taxistas y choferes de aplicaciones en Mar del Plata. La reunión se descontroló mientras se debatía la regulación de apps. Hubo golpes, insultos y lanzamiento de objetos entre taxistas y choferes y la sesión terminó suspendida.
1: Economía.
2: Flybondi acordó suspensiones de personal mientras opera con apenas 3 aviones. La empresa alcanzó un principio de acuerdo con el gremio ATAF para aplicar suspensiones rotativas con una garantía del 70% de los ingresos. Busca recomponer una flota que hoy tiene a solo 3 de sus 13 aeronaves en servicio.
1: En el mundo.
2: El G7 pone el foco en las cadenas globales de fertilizantes ante las disrupciones en Medio Oriente. El bloqueo del Estrecho de Hormuz y la suba de los costos logísticos encendieron alertas sobre el abastecimiento mundial de fertilizantes, un insumo clave para la producción y la seguridad alimentaria.
1: Deportes.
2: Amistosos premundial 2026, desde las 23 de la Argentina, Perú, que no está presente en la cita mundialista, afronta su segundo amistoso en esta ventana. Los dirigidos por Mano Meneses vienen de derrotar 2-1 a Haití y buscarán dar el golpe ante España. La Roja viene de igualar 1-1 frente a Irak y ahora el conjunto de Luis de la Fuente afronta este partido como su último duelo de preparación antes de debutar en el Mundial.
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17: Hola, ¿qué tal, mi querido amigo, mi querida amiga? Una vez más aquí en Directo al Corazón, y en el programa de hoy vamos a hablar y desarrollar el tema de la gracia. ¿Qué gracia? La gracia de Dios. Esta palabra que es tan fuerte y tan importante. Digo que es tan importante porque la gracia es algo que está vigente en estos días, en este tiempo, y que no va a estar vigente para siempre. La gracia, algunos saben de qué se trata o, no, o otros no entienden, quizás algunos dirán, ¿la gracia qué será? ¿La parte graciosa de Dios? No, la gracia tiene que ver con esa decisión misma de Dios de mantener la puerta abierta para reconciliación, para amistad, para bendición, para desarrollar milagros, para salvar, para perdonar, para restaurar eso que Dios decide aún de extender su mano y derramar su misericordia con bendición, con abundancia, con prosperidad, con grandes desarrollos de la sabiduría. Sabiduría misma para que crezcas, para que te vaya bien. Todo eso que tiene que ver con el perdón mismo y la salvación es un regalo inmerecido. Y eso es una de las definiciones de gracia. ¿Qué es la gracia? Yo puedo definirlo de una forma práctica, pero es el favor inmerecido de Dios hacia los hombres. Pero también quisiera profundizar un poquito más, porque en los tiempos en los que vivimos, y vivimos en donde estamos horrorizados con tanta inmoralidad. Inmoralidad no solamente en lo sexual, con tanta perversión que nos horrorizamos cuando vemos en las noticias en lo que tiene que ver con la trata de personas, con la promiscuidad, con el desenfreno, adulterios, abandonos, maltratos, podríamos decir, hablar de violaciones, violaciones de los derechos de los niños, niños que son robados, niños que son vendidos. Vemos tenemos un mundo lleno de violencia, de maltrato, de desamor hacia el otro, ¿no? Sin importar lo que le pasa al otro, cómo se lastima y se hiere en lo físico, pero también en lo moral y con estafas, con engaños, con mentiras, con malos negocios. No voy a entrar tanto, pero sí es interesante nombrarlo para que nos demos cuenta de qué es lo que quiero compartir. Vivimos en un mundo donde el pecado está sobreabundando. El pecado es todo lo desviado de la voluntad de Dios, todo lo que Dios no quiere que hagamos. Sin embargo, parece que es lo que más se hace. Es como que el corazón del hombre se ha convertido en un corazón tan terco, en tan obstinado con la codicia, con la avaricia, con codiciar y tener un corazón tan egoísta que no importa a quién se deserruche el piso y cómo se lastima a otros, todo con tal de acaparar para uno. Y tanta maldad, tanta injusticia que se necesita, por favor, que alguien actúe. Y esperamos que alguien actúe, pero nadie actúa. Yo quisiera que hoy podamos comprender que en un mundo tan perverso, tan torcido, tan mal, con tanta lleno de maldad, hay promesas de parte de Dios. ¿Qué promesas? Una promesa que es espectacular para tener en cuenta es esta: que en donde abunda el pecado, sobreabunda la gracia de Dios. Podríamos llegar a decir el regalo inmerecido de Dios, de su mano extendida, trayendo una nueva oportunidad y trayendo salvación, trayendo perdón y sanidad. Cuando hablo de sanidad, es como que Dios mismo dice, los podría destruir a todos, ya está, yo podría ya estar, decidir, listo, aplastarlos como cucaracha, pero dice, no lo voy a hacer, los sanaré. O en otras palabras, me parece que para que lo podamos comprender, yo lo comprendo de esta forma, es como que Dios dice, a este lo voy a curar. A este le voy a tener paciencia, lo voy a guiar, lo voy a curar y lo voy a consolar y lo voy a levantar, lo voy a restaurar. Me encanta la actitud de Dios, porque si no, ¿qué sería de mí? ¿Qué sería de vos? ¿Qué sería de cada uno de nosotros? Creo que con esta introducción del programa del día de hoy, puedo explicarte un poquito lo que es la gracia. Pero mira, vamos a una pausa musical y en el segundo bloque de Directo al Corazón vamos a ir con el desarrollo principal del tema del día.

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1: Y aquí en Directo al Corazón, en el programa del día de hoy, vamos a hablar acerca de la gracia. Qué importante palabra la de hoy, la gracia, gracia de Dios. Hechos capítulo 4, versículo 33 dice: con gran poder los apóstoles daban testimonio de la resurrección del Señor Jesús y abundante gracia era sobre todos ellos. ¿A qué se refiere en cierta forma con esto de que era abundante la gracia? Hasta los discípulos del Señor Jesús fueron encomendados a la gracia de Dios para la obra que tenían que cumplir. Ahora, ¿por qué la gracia de Dios es tan importante en la experiencia de los cristianos primitivos, de los de aquella época? Porque la iglesia de Antioquía y aquellos oraban también, por ejemplo, oraban por la gracia de Dios y la oraban por Pablo, por Silas, para que la gracia de Dios esté. ¿Por qué? Porque la gracia es el favor de Dios. Entiéndalo desde esta forma, desde esta perspectiva. La gracia es el favor de Dios. Y cuando te digo que la gracia es el favor de Dios, es que contás con el apoyo de Dios, contás con la bendición de Dios, contás con la decisión de Dios de protegerte, de proveerte, de contenerte, de guiarte, de pastorearte, de levantarte, de restaurarte, de fortalecerte. ¿Por qué es tan importante la gracia? Porque allí está todo el don inmerecido que Dios quiere darte. Efesios 2:8 dice: porque por gracia o por don inmerecido de Dios sois salvos por medio de la fe, y esto no de vosotros, pues es don de Dios, no por obras, para que nadie se gloríe. Preste atención, es un regalo de Dios que se nos otorga a nosotros para que podamos alcanzarla por medio de la fe, y por medio de la fe alcanzar la salvación. Yo hablaba en el primer bloque de cómo el mundo está tan perverso y tan maldito, tan malvado. Hay tanta perversión y tanta promiscuidad, tanta basura, tanta corrupción, tanta injusticia, que estamos todos realmente asqueados, estamos hartos y sorprendidos de que esto suceda, que haya tanta maldad, aún trayendo mentira, engaño, buscando manipular las cosas a favor de uno, y uno dice: ¿qué pasa con el mundo? ¿Qué pasa con la gente? Bueno, lo que pasa es que se ha olvidado de Dios y se ha apartado de la gracia, se ha apartado de la bendición de Dios. Pero la buena noticia es que es esto, que aunque el que tendría que estar realmente enojado y que el que tendría que tomar carta en el asunto y pisarnos como cucaracha, digo yo, es nuestro Dios. Dice en el versículo 16 del capítulo 57 de Isaías: porque no contenderé para siempre, ni para siempre me enojaré, pues no quedaría ninguno vivo, no quedaría ninguno de los que he creado vivo, dice la palabra de Dios. Y el versículo 17 dice: por la iniquidad de su codicia me enojé. Está hablando de la humanidad, como la codicia misma, vio ese deseo desmedido, ese deseo de codiciar no solamente los bienes ajenos, sino de codiciar aún la mujer del prójimo, si no es la del prójimo, la de cualquiera, o menos la suya. Y dice, la iniquidad y la codicia, la perversión, dice Dios: yo por causa de esto escondí mi rostro, me indigné, pero a pesar de que les di la espalda, siguieron en ese camino terco y obstinado, en ese camino rebelde. Dios dice: he visto sus caminos, pero les sanaré, y los guiaré, y los consolaré. Esta versión de la Reina Valera dice: pero los sanaré, los pastorearé, y les daré consuelo. Mire, esto que estoy compartiendo hoy día es parte de la gracia de Dios que está al alcance de tu mano hoy, que podés tener la guía de Dios, la guía para no andar a tientas en medio de la tiniebla, para que nunca más vivas en tiniebla y en oscuridad, y por medio de Jesucristo seas trasladado de las tinieblas al reino de su luz admirable. Esto también es gracia de Dios. puedo decirte que es un regalo que no te mereces, y esa es la definición misma de gracia, pero también es poder, porque es un poder que te capacita, es el poder de Dios que te da la posibilidad de que seas efectivo en esto, para recibir el perdón, para recibir la restauración, para ser reanimado, para ser, restituido y renovado. La palabra renovación es cara, es importante, porque no es fácil. ¿Dónde conseguís repuesto para el corazón? ¿Dónde conseguís repuesto para las emociones? ¿Dónde? Si las ruedas de auxilio que te da el psicólogo y la psiquiatra simplemente ayudan provisoriamente, y ayudan como una pastilla que te deja ahí medio calmado, medio volado, y allí con esas drogas que, aunque sean recetadas, también se producen adicciones. ¿Cómo puede ser posible? ¿Dónde se consigue, la pregunta? Y es como que no es suficiente el buen consejo de aquellos que quieren ayudar, que como que no es suficiente esa mano extendida de un amigo. ¿Dónde se consigue los repuestos para el corazón? ¿Dónde? En la gracia de Dios, mi querido, la gracia de Dios. Dice la palabra de Dios en 2 Corintios 5, 17, de modo que si alguno está en Cristo, nueva criatura es, las cosas viejas pasaron, he aquí todas son hechas nuevas. Este es el principio mismo de la gracia de Dios que continúa en tu vida si te animas a caminar con Dios y a recibir a Jesucristo en tu corazón. Esto que te estoy compartiendo en este programa es importantísimo. La gracia de Dios viene y se derrama sobre aquellos que creen en Jesucristo. Es un poder que te capacita, es un poder que te libera, es un poder, es el poder de Dios que se activa por tu fe. Así que yo te animo a que puedas crecer en el conocimiento del Señor Jesús y que puedas recibir por medio de Jesucristo la gracia, el regalo no merecido, el poder de Dios para ser bendecido. Ahora, en la palabra de Dios, en las Sagradas Escrituras, he visto tremenda cantidad de hombres, podríamos hablar de héroes de la fe, que recibieron la gracia de Dios y justamente se convirtieron en héroes de la fe hasta el día de hoy por su vocación, por su manera de vivir, y en sus debilidades, en sus incapacidades, Dios los sorprendió con un poder capacitador que los llevó a ser otra clase de personas. Y nosotros, es lindo ver la historia desde un comienzo hasta el final, leerla para entenderla. Sí, lindo leerlo en la Biblia, pero eso que sucedió con aquellos héroes de la fe también puede suceder con vos en este tiempo, aún en el proceso de tu vida. Te invito a que vayamos a una nueva pausa musical aquí en Directo al Corazón, y luego de esta pausa musical, la conclusión del programa del día.
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1: Y llegamos al último bloque de Directo al Corazón. Tengo gran carga en mi corazón de poder enseñarte acerca de la gracia de Dios, porque en los tiempos en los que vivimos, aunque abunda el pecado y abunda la perversión y lo malo, tanta maldad, tanta corrupción, tanta inseguridad, tanta muerte, y cada vez se ve peor, se ve reflejado peor. La promesa de Dios es que aún en medio de tanto pecado, también va a sobreabundar la gracia de Dios. Pero esa gracia, entiéndalo, que es un don, un regalo inmerecido de parte de Dios. Aunque no lo merecemos, lo podemos recibir, esta gracia. Y por medio de la fe en Jesucristo, usted puede recibir la salvación. Entonces, no es solamente que te estoy hablando de gracia, sino que hay oportunidad de salvación, de ser salvados de esta perversión y de este mundo tan, tan horrible que se está convirtiendo constantemente en lo peor, y que si te alcanzó la maldición y te alcanzó en tu matrimonio, en tu casa, en tu familia, en tu trabajo, y que no sabes cómo salir, y vos decís, bueno, quiero darte la buena noticia que la gracia de Dios está allí extendida para que por medio de tu fe en Jesucristo puedas recibir este regalo, y que no solamente puedas recibir este regalo de la bendición de Dios, sino el poder capacitador de Dios, ese poder que te levanta y te saca y veas la gloria de Dios aún en tu vida. Hay dos promesas muy importantes que tenemos cada uno de nosotros, y tenemos acceso por medio de la palabra de Dios, y que si la crees la podés hacer tuya. Una de ellas, Hebreos 4:16, dice: acerquémonos pues confiadamente al trono de la gracia para alcanzar misericordia y hallar gracia. Esa gracia es capacitación divina, como te decía recién, ese poder para hallar esa capacitación divina para el oportuno socorro. Vuelvo a repetírtelo: acerquémonos pues, parece que está dicho para nosotros, los que somos del norte. Ese pues es como que se reafirma: acerquémonos pues confiadamente al trono de la gracia, y vas a alcanzar la misericordia, vas a ver la mano de Dios. ¡Ah, qué tremendo que es Dios derramando de su gracia! Aunque podría estar bastante enojado con nosotros, bastante enojado, y tiene todo el derecho de estar enojado, pero menos mal que te leí ahí Isaías 57, en el versículo 16-17 dice: pero no voy a estar para siempre enojado contigo, aunque tendría, porque la codicia, la perversión, tantas cosas se han apartado tan lejos de mí. Dice el Señor, pero, en vez, menos mal que no dice que nos destruiría, sino que dice, pero lo sanaré. Y como diciendo, a este lo voy a curar. Esta es la versión Juan Carlos, ¿no? Es mi versión. Y me imagino al Señor diciendo, pero, a este lo voy a curar. Te voy a sanar, te voy a guiar, te voy a pastorear, te voy a consolar. Qué grande que es mi Dios, cómo no voy a predicar en la radio y hablarle a todo el mundo para que todo aquel que escuche pueda tomarse de la gracia de Dios. Es poderoso. Y dice la palabra de Dios en 2 Corintios 9:8, y poderoso es Dios para hacer que abunde en vosotros toda gracia, a fin de que, teniendo siempre en todas las cosas todo lo suficiente, abundéis para toda buena obra. Oh, ¿quiere que le vaya bien en toda buena obra? ¿Quiere que le abunde y que pueda tener en abundancia, tener todo lo suficiente en todas las cosas, teniendo siempre en todas las cosas? Bueno, lo que usted necesita es al poderoso Dios. Él es el que hace que abunde en nosotros toda la gracia. ¿Qué gracia? El favor de Dios, el favor inmerecido, la bendición de Dios. ¿Cómo se alcanza? Mi querido, se alcanza por medio de la fe. Decí conmigo, hoy decido recibir la gracia de Dios, recibir su poder que me capacita en cada área y en cada problema que yo tenga en la vida. Hoy me entrego, decirle fuerte, me entrego, Señor, a tu voluntad y lléname por medio de Jesucristo, lléname de tu poder, de tu gracia y de tu favor. Y Señor, también quiero enseñarle a otros. Recibo la palabra de hoy, la enseñanza, y declaro que tu gracia irá creciendo sobre mi vida y mi familia en el nombre de Jesús. Amén y amén. Mi querido, para mí ha sido un gusto enorme compartir este programa. Anhelo que haya sido de mucha bendición para tu vida y que sigas buscando cada día más de la gracia y de la misericordia de Dios. Espero encontrarte nuevamente por esta misma emisora y en este mismo horario. Dios te bendiga.
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0: Son las 6:03.
1: 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Nacionales.
2: El Congreso retoma la actividad con pliegos de jueces, Super Rigi y Lobby. El Senado tratará 7 pliegos, entre ellos la continuidad del juez que habilitó la reforma laboral. En diputados, las comisiones de presupuesto, industria y ciencia se reunirán el miércoles desde las 11 con invitados por el régimen de incentivo a grandes inversiones y a las 14 habrá otra audiencia.
1: Política.
2: Yuval Noah Harari destacó a Milei como un político audaz, pero cuestionó su idea de darle personalidad jurídica a la inteligencia artificial. El reconocido escritor advirtió que otorgar ese estatus a corporaciones controladas por agentes no humanos generaría enormes riesgos porque les daría una llave maestra para acceder, de manera peligrosa y sin sanciones claras, a los sistemas financieros, económicos y políticos.
1: Sociedad.
2: El CONICET inicia una nueva expedición submarina para explorar la biodiversidad del océano a 600 kilómetros de la costa de Chubut. Se publicaron detalles de la campaña Talud Continental 5 tras el boom de la misión del año pasado en Mar del Plata, que dejó más de 40 nuevas especies submarinas.
1: En el mundo.
2: La escalada militar entre Israel e Irán complica la estrategia de Trump para lograr un acuerdo de paz definitivo. El presidente de Estados Unidos aún no logra que el régimen chiita acepte sus condiciones y los ataques con misiles y drones a Beirut, Teherán y Tel Aviv afectaron la negociación para desmantelar el plan nuclear iraní y abrir el estrecho de Hormuz.
1: Deportes.
2: Día clave en Brasil. Neymar vuelve a hacerse estudios a 5 días del debut en el Mundial 2026. El crack paulista, ausente en el último amistoso con Egipto en Cleveland, se sometió a nuevos chequeos para constatar la evolución de su lesión en la pantorrilla.
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0: 17 minutos de las 6 de la tarde. ¿Cómo va? ¿Cómo están? Acá estamos calentando un poquito las cuerdas vocales.
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0: Soy diferente. Dice no Elías Worship. ¿Cómo están, amigos? Bienvenidos a una nueva edición, a una nueva semana.
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0: Ay. ¿Cómo viene ese arranque de semana? Bienvenidos a la nueva edición de ADN Positivo. Este espacio donde la música, donde las historias, la buena onda y todo lo que está pasando se mezcla en una sola frecuencia. Arrancamos, dale, este día lunes con toda la energía, porque sí, las tardes en Estación Luz son diferentes. Sabemos que cuesta despegarse, ¿no? Sobre todo después de la siesta, después del fin de días grises, encerrados. Bueno, algunos al menos. Tranqui, que acá venimos a levantarte el ánimo con buena música, con noticias, con entrevistas, con actualidad, con momentos que inspiran. Y esa compañía radial que nunca, pero que nunca falla. Mi nombre es Andrés Alvarado, con la producción del Negro Tomás. Quédate ahí porque vamos a compartir casi 3 horas hasta las 9 de la noche con un montón de cosas lindas, buenas, positivas. Así que subí el volumen donde estés, en el auto, en casa, en el laburo, claro que sí, estudiando o simplemente sobreviviendo al primer día de la semana. Claro. Pero

seguir adelante. Hoy se viene un programa cargadito, ¿eh? Tenemos novedades musicales, la data viral del día, esas noticias, viste, que vos decís, no, ¿en serio? ¿Me estás jodiendo? No, ¿de verdad? Bueno, ya te vamos a contar en un rato algunas noticias virales y contenido, por supuesto, que suma en la tarde del lunes y, obvio que sí, todo el flow de ADN para acompañarte esta tarde y noche como corresponde. Ya podés sumarte en nuestras redes, claro que sí. Arroba Estación Luz FM. Podés interactuar con nosotros. Estamos en Instagram, estamos en Facebook. Estamos por allí, ¿no? Como en la nave nodriza de las redes sociales, Facebook. Aunque está un poquito dejado de lado, ¿no? Como que Facebook ya lo está utilizando más la gente más mayor. Los más... Sí, ¿no? Ya los demás nos hemos mudado a Instagram, a TikTok. Sí, es como que si bien ha pegado un repunte bajo, Facebook está siempre ahí, viste, al pie del cañón. Así que, como te decía, ya podés sumarte entonces a través de nuestras redes sociales. Podés mandar mensajes, claro que sí, podés mandar audio, saludos, pedir tu canción también. Estamos en modo mundialista, ya estamos a nada. Arranca el jueves arranca el mundial. La semana que viene, el martes, juega la Argentina. Transmisión exclusiva de Estación Luz. Lo vas a poder vivir acá en nuestra estación sin necesidad de cambiarte a ninguna otra radio. Lo vas a disfrutar acá con una producción impresionante, que no es poca cosa, Y ya te voy a contar a vos que tenés negocio y que me estás escuchando y querés que tu negocio se dé a conocer en una buena vidriera. Esta es la ocasión, Estación Luz. Porque sonamos en Alvear, porque sonamos en Malargue, porque sonamos en distintas partes de la República Argentina con aquellas estaciones que retransmiten nuestra señal. Así que dale, dale, mandate, porque este programa también se vive del otro lado. Claro que sí, de tu lado. Yo soy Andrés, esto es ADN, nuestra quinta temporada, donde la radio tiene ritmo, actitud y buena energía, ¿no? Claro que sí.

0: El WhatsApp de la radio, claro que sí, 2604-548176. Si estás escuchándonos a través de la página web de la radio, está fuera de la República Argentina, bueno, más 549-2604-548176. Claro que no fue un error.
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0: Como negro, Tomás, entra de golpe así sin asustar. Te asustás. Claro, porque de golpe, si vos te lo encontrás de golpe al negro de noche, va de retro. Claro, hay que ser malo. Está bien. Bueno, arrancamos así con banda alternativa, ¿no? Claro, sí, me acabaron las ganas, dice el negro. Nada, tranquilo, ¿sabes que los maté, negrito? Bienvenidos a la tarde de Estación Luz. Bienvenidos a la tarde del lunes.

0: México, el grupo Linaje.
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0: banda alternativa a los uruguayos. Con esta canción que está sonando en todos lados. Claro que sí, no fue un error.

Eso pasa por dejar todo así, negro. 26 minutos de las 6 de la tarde. Gente, estamos ahí. Digo ahí, ¿dónde? En General Alvear. Claro que sí, estamos sonando bien fuerte a través de 103.7 Estación Luz Alvear. General Alvear, qué lindo Alvear. Hace bastante que no hacemos radio en Alvear. ...12 grados, 6 décimas la temperatura actual en la ciudad de San Rafael. Alrededores, el cielo está parcialmente nublado. La humedad corresponde al 67%. En un rato te voy a contar cómo está el clima por todo el sur provincial. Estos son los venezolanos.

0: Sí, buen lunes para todos, ¿sí? Acá estamos nosotros arrancando una nueva edición de ADN. Una nueva semana para nosotros, ¿no? Para acompañarnos con las mejores canciones, obvio. Hay días, ¿viste? Donde uno siente que las fuerzas alcanzan justo y otros donde pareciera que las respuestas no llegan. Pero este versículo, el de la tarde que te voy a regalar, nos recuerda algo realmente importante. Dios ya está preparando cosas mucho, pero mucho mejores de las que imaginamos, de las que vos imaginás. A veces, nuestra mirada se queda corta. Somos humanos, ¿no? Pero el plan de Dios siempre va más allá de lo que podemos entender hoy. Lo que viene puede sorprenderte, ¿eh? Atención con esto, puede sorprenderte para bien, quizás para abrir puertas nuevas y traerte oportunidades, ¿por qué no? Que ni siquiera estaban en tus planes. Primera de Corintios 2:9 dice, antes bien, como está escrito, cosas que ojo no vio, ni oído oyó, ni han subido en corazón de hombre, son las que Dios ha preparado para los que le aman. Esta tarde arranque con esperanza, con fe y con la certeza de que todavía vienen cosas lindas para vos. Claro, como Romeo Santos, tiene razón, Alegro Tomás. Te deseo lo mejor.
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0: Pero ese es Romeo Santos. Años luz. El Ki acá. Ay, qué bello
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0: Tenemos retro hits hoy día con una bandaza que hace un montón que no la escuchaba. El otro día hablaba con el señor Retro. Con el señor Vegas. Hablábamos de esta banda. No era con él. Era con otro amigo. Con otra mejor persona era.
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4: En el nombre del Padre, del Hijo y el Espíritu.
0: Este tipo la viene rompiendo. Este es Arcángel junto a Daddy Yankee, el Big Boss.
4: En eso estamos claros.
0: Es parte de la última producción de Arcángel. Arcángel le mandó una canción cristiana y dijo que era cristiana la canción. Se llama Amén y lo hace junto

0: Arcángel junto a Daddy Yankee. Estamos bendecidos. Esta canción se llama Di Amén.
1: Pero escucha bien. Estamos protegidos.
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0: 34 minutos.
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4: Sí.

0: mundiales.
1: Te decía 33, casi 34 minutos de las 6 de la tarde. Hemos arrancado así muy pila, negro, para hacer lunes. Este es un temón de Nico M. Este morochón así, grandote. Se llama Full.

En el tiempo, gente, acá en ADN, en Estación Luz. Mira todo lo que pasó un día como hoy, porque sí, el 8 de junio viene cargadito también de historia, de música. Estaba mirando acá algo de tecnología también y de fútbol, aunque no lo creas, mirá. Efemérides, un día como hoy del año 1887, Hernán Hollerith patenta la máquina tabuladora, considerada una de las bases de la informática moderna. Básicamente, lo que yo entiendo es, sin eso, hoy no existirían muchas de las compus que usamos a diario. Gracias, Germán. En 1783, en Islandia, tremenda isla, es uno de los sueños de mi vida, es conocer Islandia, gente. Entra en erupción el volcán Laki, una de las catástrofes naturales más fuertes de Europa. La nube tóxica afectó durante meses a gran parte del continente. Es verdad, gracias por acotar eso, amigo. En Islandia, justamente, es el país con mañana juega la selección argentina frente a un amistoso, ¿no? Preparatorio frente a Islandia. ¿Dónde Argentina? El seleccionado nacional, ¿no? Y esto lo digo tranqui. Debería ganar mínimo 16-0 a Islandia. Calculo. Recién acaba de terminar Francia frente a Nigeria. Un buen equipo Nigeria, ¿eh? Ojo. Francia le ganó 3-1. Mbappé intratable. Y se perdió un montón de goles. Francia viene afilado también, ¿eh? ¿Quién te dice se repite una nueva final? No lo sabemos.

0: Nico.
1: Te decía que en Islandia entonces entraba en erupción el volcán Laki, pero también un día como hoy de 1955 nace Tim Berners-Lee, el padre de la World Wide Web. World Wide Web, la WWW, ¿no? Es así, sí, el genio que ayudó a cambiar internet para siempre. Así que gracias, Tim, por hacernos perder horas viendo Reels. También un día como hoy de 1967, los Beatles lanzaban en Estados Unidos el mítico álbum Sgt. Pepper, Lonely Hearts Club Band, considerado uno de los discos más influyentes de todos los tiempos. ¿Qué más tengo para contarte? Un día como hoy de 1984 sale a la venta el disco Born in the USA de Bruce Springsteen, el jefecito, un álbum que explotó mundialmente y dejó himnos eternos. Este sí era el boss. Un día como hoy también, pero de 1984, nace Javier, el jefecito Mascherano, puro jefe soy. Uno de los grandes guerreros del fútbol argentino, ¿no? Capitán, líder y símbolo de entrega total con la camiseta de la selección argentina. No le está yendo bien como técnico, ¿no? Lo rajaron de la selección argentina, de la sub-17, si mal no recuerdo. Ahora lo rajan del Inter Miami. Claro, porque es amigo de Messi y Mascherano, ¿no? Pero bueno, por ahí tiene suerte. En otro club acá en la Argentina, ¿por qué no? Puede ser. Y además, hoy también se conmemora el Día Mundial de los Océanos, una fecha impulsada por la ONU para recordar la importancia de cuidar el planeta y nuestros mares. Ahí estuvieron las efemérides. Ah, no, pará, me queda más acá. Tenés razón. Efemérides que tienen que ver con la Argentina, gracias, negro. 1957 nace Alejandro Lerner, uno de los músicos y compositores más importantes de la música argentina, ¿no? Autor de tremendos clásicos como Todo a Pulmón y Volver a Empezar. ¿Qué más me queda por acá? 1911 nace Edmundo Rivero, una de las voces más emblemáticas de la historia del tango argentino. Año 1982, durante la Guerra de Malvinas, un día como hoy, se produce el ataque aéreo argentino en Bahía Agradable, una de las operaciones militares más recordadas del conflicto de Malvinas. Además, hoy se conmemora el Día Mundial de los Océanos, te lo dije, impulsado por las Naciones Unidas. Bueno, un día como hoy pasaron cosas que cambiaron todo, la música, la tecnología, la literatura y hasta nuestra forma de mirar el planeta. Nosotros seguimos acompañándote acá con buena onda, con buena música y la mejor compañía para esta tarde hasta las 9 de la noche. La viene rompiendo esta canción, ¿eh?
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1: Esto se llama Confirmo.
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1: Esta es una de las canciones que más están sonando, casi diría viralizado. Es un mexicano, este es un corrido. El artista se llama Corridos del Rey, se hace llamar Corridos del Rey.
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Apenas restan 8 minutos. 8 minutos para llegar a las 7 de la tarde y sonando la gente de la Sociedad 111. Que charlaron con nosotros el viernes. El viernes charlamos con los chicos de la Sociedad 111 acá en Estación Luz. La banda oriunda de Colombia con ganas de una gira por la Argentina. Parte del último material de la Sociedad. Esta canción se llama Presumirte. Se viene el evento que va a paralizar el planeta, ya lo está paralizando. 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

Seguimos acá compartiendo con buenas canciones en el aire de la radio. Ahora llega Tommy Royal junto a Músico. Esto se llama ¿Por qué yo?

Vamos a charlar con Matías Díaz. Me estaba olvidando, gracias, negro. Vamos a charlar con Matías Díaz. ¿Quién es Matías Díaz? Bueno, es uno de los coordinadores de la cadena Golan Pop. Claro, uno de los... Claro, la gente no me debe tener razón, me estoy tocando el nombre. Es uno de los jefes ahí en Golan Pop. En Golan Pop. Es un amigo de muchos años. Un periodista deportivo, relator, locutor, conductor. Va a charlar con nosotros en un rato, así que no te apartes para que te enteres de qué se trata esta estación, lo que se viene el próximo martes, la transmisión del primer partido de la selección argentina. Lo vas a vivir acá en Estación Luz. Somos la primer radio cristiana en transmitir el mundial en el 2022. Hicimos la prueba piloto y Argentina salió campeón. ¿Quién te dice que este año, y vos que tenés negocio,

5 minutos para llegar a las 7 de la tarde. Ya te cuento cómo está el clima en Malargüe, cómo está el clima en Alvear. Estábamos mirando algunas de las noticias virales, pero te las voy a contar en un rato. Esto es lo nuevo de Marcos Álvarez. Me gusta esto, ¿eh? Esta va dedicada para vos. Aprender a soltar, se llama. Mirá, suena así.

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0: Desarrolladores de las variedades vegetales registradas.
1: Economía.
0: Pickups, el escudo nacional. En 2025, casi el 60% de la producción automotriz argentina fueron camionetas. Así lo reveló el informe anual de ADEFA, la Cámara de Fabricantes de Autos en Argentina. La apertura de las importaciones tuvo fuerte impacto en la producción de autos, de pasajeros y SUV.
1: Sociedad.
0: Atraparon a la salida de un boliche en Cava a Andrés Plina Costa, uno de los 10 delincuentes más buscados en Santa Fe. El integrante de la Barra Brava de Rosario Central fue capturado cuando salía de un local bailable en el barrio porteño de Monserrat. Caso del Mazo, el parquetista Bárzola exige una retractación a Marcelo y Facundo Macarroni y reclama 300 millones de pesos. El único acusado en la causa sostiene que fue condenado mediáticamente antes de enfrentar un juicio. La defensa de la familia calificó el planteo como una revictimización.
1: Deportes.
0: Nuevo parte médico sobre el estado de salud de Christian Eriksen tras su descompensación en el partido Dinamarca-Ucrania. El jugador recuperó el conocimiento muy rápidamente y enseguida pudimos comunicarnos con él. Según el parte médico entregado, una vez en el hospital, los primeros exámenes arrojaron resultados alentadores, lo que permitió que el entorno del jugador transmitiera tranquilidad.
2: ¡Y la Argentina!
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0: Son las 7:01.
1: 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Nacionales.
2: El gobierno dictó un protocolo para proteger la propiedad intelectual de las semillas y espera un salto exportador. Una resolución oficial apunta a proteger los derechos de los desarrolladores.

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1: Y seguimos en Estación Luz metiéndonos de lleno en el clima mundialista, porque cada vez falta menos para que la escaloneta vuelva a salir a escena. Y sí, señoras, señores, ya se empieza a respirar clima de mundial. Estamos a nada. La selección argentina arrancó con victoria su preparación en Estados Unidos. Fue 2-0 frente al seleccionado hondureño en un amistoso que dejó goles, emociones y también historias que pegan fuerte en el corazón futbolero. Porque más allá del resultado, hubo una imagen que se robó todas las miradas. Emiliano Dibu Martínez, desde afuera de la cancha por la fractura en su mano derecha, tuvo un gesto tremendo con uno de los debutantes de la noche, Santiago Beltrán. El arquero de River, que hace apenas unos años atajaba en torneos amateurs en Pilar, hoy está compartiendo concentración con campeones del mundo. Una locura hermosa de esas que solo da el fútbol. Y mientras, Beltrán hablaba con la prensa contando que todavía no puede creer todo lo que está viviendo, apareció el Dibu Martínez atrás de él y le gritó con toda la buena onda.
2: A poder compartir un poco con el grupo, a seguir creciendo y aprendiendo.
3: ¿Qué te dice Marate?
2: No, la verdad que es un ejemplo y me acompaña, me ayuda, todos los arqueros me dan tranquilidad y sobre todo corregir para seguir creciendo.
1: Qué bueno, ¿no?, que es ver ese compañerismo dentro del grupo argentino, porque esta selección no solamente gana partidos, también acompaña, empuja y hace sentir parte a los que recién llegan. Beltrán contó que Dibu lo aconseja, que lo corrige y lo ayuda constantemente para seguir creciendo. Y ojo con este dato, hace apenas unos años estaba jugando intercountry y hoy está entrenando al lado de los campeones del mundo.
3: Hay gente que conoces de hace tiempo, Fernando

0: Bueno, entrenador arqueros, Martín Tocali también en juvenil, le digo, ¿qué te dicen o qué fueron importantes para que estés hoy acá?
1: No,
0: creo. ¿Cómo es tu historia con ellos también de atrás?
1: Sí, yo a Fernando ya lo conocía de River, él fue quien me fichó, con quien hice las pruebas para entrar en el club. Así que súper agradecido, se volvió obviamente un amigo y es un orgullo poder participar acá y poder estar con él también entrenando el día a día.
0: Para el que no sabe, ¿dónde atajabas hace 5 o 6 años? ¿En un intercountry, es así?
1: Sí, es así. Atajaba en el Club Porredón, ahí en Pilar. Pero bueno, se dio todo muy rápido, por eso intento digerirlo de la mejor manera, vivir el presente y seguir mejorando.
0: Vas a vivir un Mundial desde adentro, ¿qué significa?
1: Un orgullo, estoy muy contento.
2: Pero hubo más voces importantes después del amistoso. Uno que habló claro fue Lautaro Martínez. El Toro reconoció que para este Mundial trabajó muchísimo la cabeza y dejó una frase fuerte. Dijo que a Qatar no llegó como quería desde lo individual y que ahora siente otra preparación mental y se nota. Lautaro está enchufado, lo pudimos ver en el amistoso, bien metido y con hambre de revancha futbolera.
3: Sí, me he preparado muy bien, mentalmente más que nada porque... Bueno, vos sabés lo que significó Qatar para mí, más allá del resultado que en lo colectivo fue algo grandioso, algo que va a quedar para la historia. Individualmente no me fui como quería, no llegué al Mundial como quería y hoy sí. Y bueno, nada, después trabajar, seguir sumando estos minutos que siempre vienen bien y obviamente ganando te da muchísima más confianza todavía para lo que viene. Tenemos que ir a defender lo que logramos en Qatar y bueno, nada, la verdad que va a ser duro, pero vamos a darlo todo para poder dejar a Argentina lo más alto posible.
2: Además, Lisandro Licha Martínez también dejó sensaciones importantes. El defensor del Manchester United destacó la mentalidad competitiva del grupo y aseguró que cada partido lo juegan como una final.
1: Preparación es la misma, siempre enfocado en mejorar, en llegar... lo mejor posible y como siempre hacemos nosotros, cada partido es como una final y se vio reflejado en el resultado, en las ganas de cada jugador que entró, que este equipo está dispuesto a todo, así que me encanta la mentalidad.
2: Y hubo un momento emotivo cuando habló de la lesión de Leonardo Valerdi. Licha contó que todo el plantel lo está apoyando y que quieren transformar ese golpe en motivación para seguir dejando a Argentina bien arriba.
1: No, sin duda que es durísimo, es como que si nos hubiese tocado a uno de nosotros. Ya le dimos el apoyo a Leo, pero nada, también le mandamos fuerza por acá, ¿no? A la familia también, debe ser un golpe muy duro y bueno, seguramente que nos tiene que dar también esa motivación a nosotros para también, para esos chicos que le pasan estas cosas, dejar aún más la vida.
2: Bueno, ahí está la esencia de esta selección. Un equipo que sigue compitiendo con hambre, con humildad y con una conexión tremenda entre los históricos y los nuevos. Mientras el Mundial 2026 empieza a asomar en el horizonte, la ilusión vuelve a encenderse, vuelve a crecer en cada rincón del país. Y claro, en Estación Luz lo vamos a vivir como se merece. Porque se viene la retransmisión de todos los partidos de la selección argentina por Estación Luz, con cobertura especial, con relatos, con comentarios, análisis y toda la pasión mundialista. 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

0: 29 minutos de las 7 de la tarde en toda la República Argentina. Iván Rodríguez se llama este artista. La canción se llama Mariachi.
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0: Nos damos una vuelta por la página del clima, más precisamente la del Servicio Meteorológico Nacional. 10 grados 6 décimas la temperatura actual en San Rafael, alrededor es parcialmente nublado el cielo sanrafaelino. 81 el porcentaje de la humedad.

0: Atención, porque dentro de un rato se viene una charla de esas que tienen pasión, que tienen micrófono y sobre todo tiene mucho fútbol. Así que, porque en ADN nos encanta hablar con gente que vive este mundo con intensidad. Y hoy tenemos a alguien que literalmente respira radio, respira deporte, respira fútbol las 24 horas del día. Es relator, es periodista, coordinador de la cadena deportiva Goal & Pop, apasionado por las transmisiones y una de esas voces que siempre están donde rueda la pelota. Hoy se suma a esta tarde, noche, en Estación Luz, nuestro amigo Matías Díaz. Vamos a hablar con él de radio, de fútbol, relatos, del Mundial, claro que sí, el detrás de la transmisión deportiva y cómo se vive esta locura hermosa de contar emociones al aire. Eso en un rato, no te apartes.
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0: Mientras te voy actualizando los datos del tiempo para Malargüe. Vamos a Malargüe rápidamente. Noche fresca en Malargüe. Ya era fresca cuando llegamos a las 6 de la tarde, algo de 10 grados. Ahora, Malargüe 7 grados, la temperatura actual. Algunas nubes en el cielo malargüino. Hay previsión de chaparrones para mañana, última hora de la noche en Malargüe, te repito. Para mañana martes hay previsión de chaparrones a última hora de la noche. Y atención, así, te lo largo así de una para Malargüe. Fin de semana, algo de nieve llega a Malargüe. Para el sábado a la mañana, nevadas. Ahí estamos a través del 103.5 Estación Luz, Malargüe. Después no diga que no te avisamos, ¿eh? Estamos en el 103.7 Estación Luz, General Alvear. 11 grados la temperatura actual en Alvear. Algunas nubes en el cielo alvearense. Hay previsión de chaparrones para el miércoles por la tarde para Alvear. Vamos a chusmear el extendido también para San Rafael, ya que estamos. No, tranqui, mayormente nublado de acá al día domingo. Domingo soleado. Aparentemente no deberíamos tener ningún sobresalto, ni lluvias, ni nieve. A ver, vamos a extender, sí, exactamente. Hasta el miércoles de la próxima semana, aparentemente. Pero esto es un pronóstico, gente, puede cambiar.

vamos a aprovechar el tiempo y charlar un ratito con Matías Díaz. Mientras se va Sueño de Hormiga, así se llama la banda, haciendo Tú Me Dices.

0: Recién lo presentábamos a Matías Díaz, parte del equipo de la cadena Golan Pop. Él es relator, él es periodista, coordinador justamente de la cadena deportiva Golan Pop. Apasionado por las transmisiones y una de esas voces que siempre están donde rueda la pelota, como le digo yo siempre a Matías. Bienvenido a la tarde de Estación Luz, Matías. Estamos acá dándole las buenas tardes. Bienvenido a Estación Luz. Primera vez, Matías, en el aire de Estación Luz. ¿Cómo estás, Matías? Bienvenido a la tarde de la radio. Mati, para arrancar, contale a nuestra audiencia quién sos, cuál es tu rol dentro de la cadena Golan Pop y cómo nace este vínculo tuyo con el fútbol. Con la radio, ¿no? ¿Cómo?
1: Hola, Andrés. Hola, muchas amigo. Gracias por tu llamado. Qué placer. Espero que te encuentres muy bien y gracias por este encuentro en el aire, en el éter, con tu gente, con tu audiencia. Sinceramente, estoy muy contento.
0: La verdad que sí, amigo. Arranqué así preguntándote para aprovechar el tiempo. Contame un poquito.
1: En esa institución sí. Nos encontramos con muchos de los que actualmente forman Golan Pop.
0: Sí. Sí. Pero ¿cómo nace todo esto? Contanos un poquito, dame de más detalles.
1: Bueno, en eso de que te contaba hace un ratito sobre mi curiosidad, mi encuentro con la radio, apenas cumplí los 18 años, los flamantes 19 años, metiéndome ahí en el balcón de la adultez, llegué a una radio. Y más allá de mi función, que era informar sobre el deporte local y demás, siempre iba del lado del operador y miraba lo que hacía y le preguntaba. Siempre tuve ese aspecto de curiosidad, ¿no? De cómo sale el sonido, por dónde viaja, qué equipos hacen falta. Y tomé conocimiento muy de lo autogestivo. Me considero una persona que le gusta ese concepto. Y le propuse a Arturo, cuando él me llama, Golan Pop tan solo era un medio que anclaba todas sus energías en las redes sociales. Entonces le digo a Arturo, armemos una radio, él me da la derecha y creamos nuestra web. En ese momento estaba el Mundial de Rusia como gran evento en la cobertura de Golan Pop, ya pasadito el Mundial de Rusia, empezamos la construcción de la página, como te decía, de la radio, de la aplicación. Y nuestro padrino, Osvaldo Turco Hueve, grandísimo relator, uno de los mejores.
0: Muy grosso, muy grosso.
1: Él siempre decía, en vez de el interior del país, él decía desde tierra adentro. Siempre tomo ese concepto y desde ahí, desde tierra adentro, consideramos la posibilidad de contar el fútbol grande de Boca, de River, de la selección argentina, además de poner a los equipos cordobeses, tanto Talleres Belgrano como Instituto, a la consideración de las diferentes radios, de tener una red colaborativa para poder estar en cada uno de los lugares. Y así fue creciendo Golan Pop y hoy es un, con cariño lo digo, un monstruo gigante, adorable, soñador, que empuja, que cree. Así que estamos realmente muy contentos.
0: Matías, la cadena Golan Pop ya tiene una trayectoria, ¿no?, importante acompañando al fútbol argentino, lo acabas de decir, y las transmisiones de la selección. Incluso nosotros en Estación Luz ya vivimos una experiencia muy, pero muy positiva con ustedes durante el Mundial de Qatar 2022, donde Argentina salió campeón, y para nosotros fue la primera experiencia dentro de lo que significa ser una radio con contenido cristiano de esto del Mundial, cómo lo iba a tomar el público, ¿no? Ahora, la pregunta es, desde tu mirada, ¿qué balance haces de estos años de trabajo y qué significa, ¿no?, seguir ampliando esta red de radios en distintos puntos del país y, por supuesto, también fuera de la República Argentina?
1: Bueno, desde lo profesional, realmente maravilloso lo que fue la experiencia de Qatar. Te da, digamos, la profesión ciertas licencias, claro, cuando vos transmitís a la selección argentina, porque acá nadie te va a decir nada ante la emoción, el enojo, la frustración. Siempre lo tomamos desde una perspectiva del análisis, nos gusta ese tipo de periodismo, pero a veces nos brotan los sentimientos como cualquier hincha y a veces uno piensa en la imposibilidad de a veces festejar con la familia lo que fue el título de Qatar, pero claro, no cambio por nada, claro, haber estado en la consola de sonido, porque yo estaba en la consola de sonido en el Mundial y escuchando el relato de Arturo atentamente, lo que fue la emoción, así que estar como relator, estar como técnico, estar en cualquier lugar con la selección argentina, en Golan Pop, en Estación Luz, para mí es realmente maravilloso.
0: Mati, estamos hablando de la selección argentina, de la escaloneta, de los campeones del mundo. ¿Qué significa para usted transmitir partidos de la selección justamente en este momento tan, pero tan especial para el fútbol argentino? ¿Cómo es eso? ¿Cómo se prepara una transmisión? ¿Podés contarnos un poco?
1: A pesar de que suena una frase bastante hecha, ¿no? Nosotros nos tomamos a todas y a cada una de las transmisiones con mucha seriedad, con mucho profesionalismo. No es porque hagamos Argentina, descuidemos, como te decía, los partidos del fútbol local. Creo que inclusive por ese nivel de profesionalismo, de ir al detalle, nos llega o nos lleva a trabajar muy confiados en este tipo de, como decís vos, de esta producción, de una coordinación que sale de memoria. Sabemos cómo juega, hablando desde el paradigma, desde el ejemplo futbolístico, cada uno. Nosotros tenemos posiciones y roles,
0: claro,
1: y sabemos qué tenemos que hacer en pos del equipo.
0: Claro, se me cortó, a ver si lo podemos conectar nuevamente. Bueno, estamos hablando con Matías Díaz. ¿Está negro? ¿Lo tenemos? ¿Cómo se prepara, Mati, una transmisión de este nivel, ¿no? Porque la gente escucha el relato, los comentarios y el clima del partido, pero detrás hay producción, como decías recién vos, ¿no? Ahora, desde tu mirada, ¿qué tiene que tener una buena transmisión de fútbol para que lo siente, ¿no? Sienta que está dentro de la cancha, ya sea escuchando por radio, desde el auto, en el trabajo, o siguiendo incluso la transmisión a través de YouTube.
1: Mira, me gusta mucho tu pregunta, porque más allá de ser profe, sí, relator, locutor, soy un loco, un apasionado, un enamorado de la radio. Desde que me levanto hasta que me acuesto, estoy escuchando radio, y no solamente una radio, sino todas las que pueda escuchar. Y sobre todo cuando hay transmisiones deportivas, no importa si es de un equipo de Córdoba, si es Boca River, cuando no estoy al aire, busco transmisiones de San Juan, de Rosario, de Santa Fe, de Mendoza, de todos lados. No importa si es fútbol de Primera División, de Primera Nacional, me gusta escuchar radio. Entonces me considero un muy buen oyente, muy buen oyente. Entonces mi paladar lo llevo mucho a la profesión, y jugar con personas, como te decía hace un rato, tan profesionales, tan meticulosas, hace de que nosotros mismos nos exijamos. ¿Y qué tiene que tener una buena transmisión? Y mirá, yo creo que mucho está en el relato, claro, lo que hace ese periodista en ese rol es fundamental, porque es el alma, es el corazón, es el conductor, el que va llevando el hilo y que tiene que mantener, a pesar de que el partido sea muy malo o que no sea el resultado que esperamos, el nivel, ¿sí? Y después son otras piezas que, como un Tetris, van como juntándose, dándole forma y saliendo con una identidad que el oyente de Golan Pop ya lo reconoce a nivel país.
0: En Qatar nosotros ya tuvimos una gran experiencia transmitiendo, como decía hace rato, junto a ustedes, ¿no? Junto a la cadena Golan Pop desde Estación Luz aquí en San Rafael, y para toda la provincia de Mendoza y las estaciones que levantan la señal de Estación Luz. Y para nosotros fue realmente una prueba que tuvo muy buena repercusión en la audiencia, ¿no? Pensando en esta nueva etapa mundialista, donde la transmisión también se expande por plataformas como YouTube, por ejemplo. ¿Qué puede esperar la gente cuando vuelva a conectarse a esta propuesta de Golan Pop?
1: Es verdad, es verdad. ¿Mm? Hemos tenido una experiencia maravillosa con ustedes. El agradecimiento a Estación Luz, a su audiencia, porque nos hicieron saber de que estuvimos a la altura y estamos realmente muy contentos. Y no es una cuestión de soberbia o de creérsela, sino de escuchar a lo que saben. Los que saben acá son los oyentes. Porque como decís, hay plataformas como YouTube que sí, te permiten escuchar radios de toda Argentina, de América Latina, del mundo entero. Entonces, en muy poquitos segundos, si algo no le gusta al oyente, toma la decisión de cambiar. Cada segundo de radio, cada segundo de aire, tiene que ser construido con un sentido, ¿sí? De hacerle sentir al oyente de esa manera. Nosotros estamos en la plataforma de YouTube, lo estuvimos en Qatar 2022, hemos tenido una audiencia realmente impresionante. Hoy tenemos más de 32.000 suscriptores. Con el Mundial vamos a crecer muchísimo más, pero somos el streaming independiente más importante de Córdoba, insisto, con las transmisiones de nuestros equipos, pero también con Boca y River, ganándole a radios enormes, con la selección argentina por encima de esas emisoras. Así que estamos siempre, ¿no?, sin perder la esencia de la radio, pero entendiendo de que hoy no se limita solamente al aire, a la frecuencia, a la propia radio por internet, sino a estas plataformas.
0: ¿Sabes que pensaba que muchas veces desde las radios del interior se siente muy fuerte esta conexión con la selección argentina, ¿no? Porque el Mundial se vive en cada ciudad, en cada pueblo, en cada barrio y en cada familia incluso. ¿Qué importancia tiene para la cadena, para Golan Pop, que emisoras como Estación Luz puedan llevar esta transmisión a sus propias comunidades, sumando también el alcance digital, ¿no?, que hoy tiene la cadena y que bien recién nombrabas vos?
1: Comparto plenamente, Andrés, comparto plenamente, sí, tenés toda la razón del mundo en eso. Nosotros nos enamoramos sinceramente de nuestro trabajo cuando nos llegan fotos de tus oyentes, de los oyentes de las diversas emisoras, y ver las imágenes, las escenas, la geografía, lo amplio y diverso que es la Argentina. Entonces alguien te manda una foto en Mendoza y después aparece una imagen de un hincha emocionándose en Salta, aparece alguien trabajando tal vez, no sé, en Misiones y escuchando. Entonces, como decís, el fútbol es de cada pedacito del fútbol, y a pesar de que muchas veces nos hacen creer que pertenece a la zona del Obelisco, de la General Paz, el fútbol, sobre todo cuando hablamos de equipos grandes, nacionales, como Boca y River, y cuando nos vestimos de celestes y blancos ante el sueño mundialista, de las eliminatorias, de los amistosos, del encuentro, como se dice, como decías vos hace un rato, de la escaloneta en este caso, en este periodo tan maravilloso que ojalá no se corte. Ahí está, en ese pedacito de Argentina, y en otro pedacito de Argentina, y en otro pedacito de Argentina, de norte a sur, de este a oeste, y sobre todo también te agrego, Andrés, sí, de lo que les pasa a ustedes, digamos, de muchos argentinos que se van de sus tierras o de sus lugares de nacimiento, de crianza, y van a probar suerte o van a buscar nuevos aires y se reencuentran y se conectan, claro, con su crianza, con su espacio a través de la radio. Así que tenemos muchos oyentes en el exterior que a través de Estación Luz, a través de Golan Pop, se sienten como si estuvieran festejando acá con nosotros.
0: Vos sabés que estaba pensando que la radio tiene, ¿no? Tiene algo especial, acompaña, emociona, incluso, como decías vos, ¿no? Y crea imágenes en la cabeza del oyente mientras está escuchando el partido, mientras está escuchando un simple programa de radio, pero hoy también convive con YouTube, con las redes sociales y con las nuevas plataformas. ¿Esto cómo lo viven ustedes? ¿Cómo lo vive Golan Pop, esta combinación entre la mística de la radio deportiva y por supuesto, y el mundo digital?
1: Sí, tal cual, por supuesto. Es imposible hoy por hoy desconocer el mundo virtual. Sí. Golan Pop, como te decía anteriormente, puede estar vivo gracias a lo digital, al internet, al desarrollo de las redes, porque es un medio que se construyó así, siendo una radio online, en una página, con una aplicación, y después por la maravillosa mancomunión de diferentes medios de comunicación, ha llegado a consolidarse de esa manera como una gran opción. Pero siempre estando atento al trabajo, a las redes sociales, como te contaba, las redes sociales fue lo primero que construyó Golan Pop, fue la cobertura de Rusia 2018 con enviado especial, y entonces ya tenemos ese anclaje, y YouTube ya lo tenemos desde anteriormente, en el mismo 2022 ya lo creamos, tuvimos un gran crecimiento, se dieron eventos deportivos muy importantes, y por supuesto en Qatar fue la explosión, como te comentaba anteriormente, más de 32.000 suscriptores, tenemos audiencia realmente impresionante, hay estadísticas que son maravillosas, estamos realmente enamorados de esa posibilidad, porque hoy por hoy, entendiendo la amplitud de que nos provee internet, que nos da tener datos, tener un wifi, tener alguna fuente de conexión, YouTube es bastante accesible, fácil de entender, entonces no necesitas un conocimiento, claro, por ejemplo, para entrar a una página,
0: claro, tan complejo,
1: o para encontrar un link, o para descargarte una aplicación y abrirla, algunas aplicaciones inclusive te piden un montón de cosas. YouTube es un clic y entras,
0: ya está, claro.
1: ¿Sí? Y ahí tenés el sonido, pero también estamos agradecidos que en esos lugares que no llega internet, que no llega la señal, sí llega la señal más importante, que es el de la radio, claro, sea AM u FM.
0: Estaba pensando en lo que viene, ¿no? Y aprovechando ya el tiempo porque se pasa volando, Matías, y hablando ya de la selección argentina. ¿Cómo ves a la selección argentina rumbo a este mundial, ¿no? ¿Qué expectativas hay desde lo deportivo y desde lo emocional? ¿Cómo te toca a vos?
1: Sí, interesante hablar de este mundial, ¿no? Desde el aspecto futbolístico. Lo vivo también como relator, ¿no? Y a veces el relator no es tan analítico, ¿sí? Contamos con muy buenos comentaristas en Golan Pop, son varios, no quiero mencionar a ninguno, pero el coordinador de las transmisiones, Mariano Brizuela, Francisco Bono, que es un gran analista, ¿sí? Que ve la táctica, te podrían dar una respuesta tal vez más fundamentada, pero ahora que ha salido la lista de convocados, que ya se saben quiénes van a este mundial, se puede decir que hay varias incógnitas, ¿no? Pero sobre todo que hay certezas. Una de ellas está en el banco de suplentes, Lionel Scaloni, y que está muy bien rodeado con el cuerpo técnico. Por el otro lado, de que tenemos a Lionel Messi, es verdad, en la recta final de su carrera.
0: Exacto.
1: Pero tiene una cabeza que está por delante de cualquier rival, una zurda maravillosa. ¿Qué podemos agregar de Messi?
0: Ya está
1: un grupo consolidado, claro, tanto por Scaloni como por Lionel Messi.
0: Sí, tal cual.
1: Jugadores que en su gran mayoría han alcanzado la gloria en Qatar 2022, que permitió a generaciones como la mía, las que nacimos después del 86, de tocar el cielo con las manos, ¿no? No sé si coincidís, Andrés, que todavía la fiebre mundialista no ha llegado, pero creo que cuando Argentina debute se va a contagiar, sí, se va a expandir con una velocidad impresionante, y va a haber mucha demanda de esa información.
0: Tal cual, tal cual. Vos sabés que estaba pensando eso, el otro día lo hablábamos acá compañeros acá en la radio, justamente de que todavía es como que la gente está ahí, como que todavía no termina de entrar en el mundo y en la locura de lo que significa el Mundial para todos, ¿no? No simplemente la venta de auspicio por las transmisiones, sino también la gente que vive de la venta de camiseta, de la venta de banderas, de la venta de gorritos, de las bubucelas, de todo lo que significa y que rodea al mundo del Mundial, en este caso 2026. Mati, sabemos que estás apurado, estábamos viendo a Lionel Scaloni que está justamente ahora dando una conferencia de prensa, pero quería que cerraras dejándole una invitación a toda la audiencia de Estación Luz para que se sume a vivir justamente los partidos de la selección argentina junto a la cadena Gol & Pop, que ya vamos a arrancar el próximo día martes.
1: Bueno, gracias por la oportunidad. A toda la gente de Estación Luz, primero gracias por, insisto, ese acompañamiento en Qatar 2022. Y si le gustó ese trabajo o si no lo escuchaste y querés vivir a la selección argentina, te propongo que junto a Estación Luz, Gol & Pop y una extensa red de medios, YouTube, puedan escuchar la pasión, el análisis, la opinión, pero sobre todo a un equipo que trabaja, que es apasionada por lo que hace, que disfruta de estar en el aire, que ya tiene 8 años trabajando en este tipo de contenidos. Así que están invitados para que lo puedan disfrutar por segunda vez o por primera vez, que nos den una oportunidad para acompañarlos, ¿sí? Con grandes previas, con grandes producciones, con muchas voces al aire, que eso al que escucha radios lo sabe disfrutar, de postpartido, con voces de protagonistas también, con las voces de los jugadores, del entrenador, la conferencia de prensa, el análisis. Bueno, en definitiva, está la invitación realizada, ¿sí? Los esperamos. Gracias, Andrés, gracias a todo tu equipo de producción, gracias a Estación Luz por volver a confiar en nosotros y ojalá que podamos tener un contacto al final de este Mundial para celebrar el encuentro y por qué no también hacerlo a partir de la celebración deportiva. Sí, te mando un abrazo, un saludo caluroso a cada uno de los oyentes y nos encontramos dentro de poquito por este mismo dial, por esta misma señal. Gracias.
0: Ahí estábamos en comunicación con Matías Díaz. Estábamos un poco apurados porque justo estaba hablando Lionel Scaloni en la conferencia de prensa y él es parte de la coordinación. Vamos a aprovechar ya que estamos. ¿Qué dice?
1: Sí, te mando un abrazo, un saludo caluroso a cada uno de los oyentes y nos encontramos dentro de poquito por este mismo dial, por esta misma señal. Gracias.
0: Ahí estábamos en comunicación con Matías Díaz. Estábamos un poco apurados porque justo estaba hablando Lionel

0: La cadena Golan Pop. No cansé de repetirlo. En vivo.
1: No voy a hacer nada que él no quiera.
0: La conferencia de prensa de Scaloni. Mañana juega la selección frente a Islandia.
1: No tengo ni que aclararlo, pero me jodió que hayan tergiversado una información. Ahora la pregunta, porque tenía ganas de decirlo, se notó. Ahora me olvidé la pregunta. ¿Qué era?
2: ¿Qué rol?
1: Bueno, importantísimo. El de siempre. El que todos esperamos, porque no solo cuando está en un vestuario, cuando está en una cancha, todo lo que transmite a los compañeros, el clima que transmite a todos los que lo rodeamos es algo increíble, y también al contrario, eso es lógico. Y yo creo, me voy a permitir decir que está todo el mundo esperando que él juegue. Y no voy a ser yo el que no lo haga jugar, esa es la realidad. Porque yo quiero que juegue y con todas las consecuencias, quiero que juegue. Así que ojalá esté bien, que es lo que todos queremos y es la realidad. Así que espero que sea un rol como siempre ha tenido, más allá del resultado que creo yo ahora, en este caso.
0: Secundario. Está hablando de Messi, porque va a jugar mañana algunos minutos. Hola, frente a Islandia.
3: Hernán Claus, del diario Le. Una pregunta cortita y concisa. ¿Qué es lo que te preocupa hoy a 8 días del debut del Mundial?
1: ¿Hoy? Hoy el partido de mañana, de verdad, porque el partido de mañana es una piedra importante, porque hay que jugarlo y quieras o no, lo vas a jugar con los chicos que van a estar en el Mundial. Y bueno, viendo todo lo que está pasando, te preocupa, a mí me preocupa eso, sinceramente. Porque si no estaría el partido, y no lo digo de mal, porque el partido lo vamos a jugar al máximo, si no estaría el partido tendríamos mucha más tranquilidad de poder preparar el Argelia. Pero cuando se generan estos tipos de partidos, nunca pensás que vas a llegar de esta manera, con esta mala suerte que hemos tenido con estos chicos, que no están al 100%, y bueno, no, me preocupa jugar el partido y que terminen bien. Esa es la realidad, porque yo creo que si terminamos bien, sin ningún tipo de problema, vamos a llegar bien. Dentro de todo lo que parece, vamos a llegar bien. No tengo por qué quejarme, pero falta jugar el partido de mañana.
3: Lionel, buenas tardes, estamos en vivo para Cadena 3, Juan Vallejo. Quería preguntarte qué esperás ver el partido de mañana, qué resultados, y al mismo tiempo hablaste en la última conferencia de prensa de los requerimientos mínimos que ustedes pretenden de los jugadores para que formen parte de la lista. ¿Nos podés explicar cuáles son?
1: Básicamente que se entrenen y, viéndolos entrenar, que estén bien. Una cosa es estar al margen, cuando uno está al margen se va algunas veces porque nosotros queremos, el caso de Julián, por ejemplo, preferimos que esté afuera, Molina, Montiel ya se están entregando al grupo, Nico Paz también, entonces en la medida que entrene con el equipo uno se da cuenta, hemos jugado el fútbol y sabemos si el jugador está disponible, cómo se entrena, cómo se brinda, tenemos unos datos que nos va diciendo la verdad, o sea, hoy en día es difícil engañar, muy difícil, más allá de todas las ganas que quieran de estar. Entonces, en ese caso, estamos tranquilos porque no nos van a poder mentir en el estado que están, y tomaremos decisiones. Pero hoy te puedo asegurar que están bien. La mayoría tiene el alta, dependerá nosotros mañana si lo queremos hacer jugar o no. Y después tenemos toda una semana para que se pongan lo mejor posible. Está de más decir que no solo nosotros, sino las demás selecciones, es muy difícil que lleguen al 100%, han jugado un montón de partidos, es muy difícil meterlo.
0: Ahí estábamos escuchando parte de la conferencia de prensa en vivo de Lionel Scaloni. Messi jugaría algunos minutos, y hablando también Scaloni con respecto a los lesionados que ya han mejorado bastante. Eso es para nosotros un aliciente y una buena noticia.
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0: Por supuesto, queremos agradecer a la gente que nos está acompañando, a los auspiciantes, a las empresas que nos acompañan, porque este mundial no solamente se mira a mí.

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Partido a partido. Cuatro minutos de las 8 de la tarde, nos vamos a ir a buscar las noticias. Antes la gente de Fila 9. Se vienen en agosto a San Rafael. Se valiendo, compañía, Fila 9. Lo nuevo, lo último, en vivo. Esto se llama Respira. Ahí venimos.

0: Son las 8 y 7 minutos.
1: 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Nacionales.
2: Búsqueda contra reloj y misterio. Continúa el operativo para hallar a Axel González, el joven que desapareció hace más de 21 días en Chaco. Fue visto por última vez en la noche del pasado 16 de mayo. Se aguarda por la apertura de los teléfonos celulares de los tres sospechosos.
1: Economía.
2: Una multinacional francesa le confirmó a Caputo una inversión de $400 millones para montar una planta en Bahía Blanca. Louis Dreyfus Company notificó al ministro de Economía la decisión de instalar un complejo industrial para procesar girasol y soja con el objetivo de expandir la capacidad exportadora y generar empleo en la región. El 65% de las inversiones presentadas al RIGI se concentra en solamente dos provincias. Neuquén por sí sola absorbe cerca del 47%. El régimen para incentivar las grandes inversiones ya acumula proyectos por $133 mil millones.
1: Sociedad.
2: Lanzan un premio para impulsar la divulgación sobre prevención y abordaje de tumores cerebrales. El certamen incentiva la producción de contenidos novedosos sobre causas, síntomas y tratamientos.
1: Deportes.
2: Básquet. Conmoción en la NBA, murió Stacey King, el tricampeón en los Chicago Bulls de Jordan que pasó por el básquet argentino. El exjugador y entrenador, que se desempeñaba como analista deportivo, tenía 59 años. Su último equipo fue Atenas de Córdoba.
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1: Hola familia, les habla aquí Miranda de Colombia y quiero llegar a un salón muy especial y agradecerles por todo el apoyo que me han dado y por ser un canal de bendición para todas las personas. 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

comer. 25 minutos de las 8 de la tarde en toda la República Argentina. Comenzamos rápidamente a presentarte nuevos lanzamientos. Este es el colombiano Kep Miranda. La canción se llama No

0: Dani Gucci, lo nuevo, esto se llama Good Not.
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2: Seguimos,
3: contigo,
2: avanzamos 20 minutos para llegar al final de la edición del lunes de ADN. Estamos con los nuevos lanzamientos. Nos queda una banda de canciones.
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La artista urbana Mireilly Rosa junto a Alexander. Parte del álbum llamado Melodía de Mireilly, que ha lanzado esta semana, la semana que terminó y la que está comenzando.

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1: Te presentamos lo nuevo de este artista. Se llama Benjamín Rivera. Toqué su manto.

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2: Presentándote lo nuevo. Pronto, pronto charlamos con él acá, en Estación Luz, con Benjamín Rivera, pastor, músico icónico de una banda de rock de los 90, como era La Tribu de Benjamín. Esto es lo nuevo de él. Seguilo en las redes sociales, hay cosas muy interesantes de Benjamín Rivera. Pasaba con su nuevo lanzamiento, Toqué su manto.
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2: Esta es Chile.
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2: Esto es algo de lo nuevo, lanzado el viernes, sábado lo

0: rápidamente y avanzamos con otro lanzamiento.
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prácticamente, amigos, nos estamos retirando. Mr. Don, nos ha quedado un montón de más de 10 canciones para presentarte. El miércoles vamos por más. Quédate porque en un rato llega Brenda Dialoy con Sin Mirar a los Costados. Nueva temporada acá en Estación Luz. Bienvenida a la casa nueva.

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Los quiero mucho, bendiciones, soy Pedro Lopez.

Así, amigos, entre buena música, charlas, noticias y la mejor compañía, llegamos al final de otro ADN positivo de lunes, edición de lunes. Gracias por estar del otro lado, por prenderte, por acompañarnos y hacer que cada programa tenga buena energía de verdad. Seguinos en nuestras redes, reviví los mejores momentos y sumate a todo lo que se viene. Porque esto no se detiene, amigos, amigas. Nosotros nos reencontramos en la próxima edición, la del miércoles, con más música, más entrevistas y más buena onda. Yo soy Andrés Alvarado, la producción del Negro Tomás. Esto fue ADN Positivo a través de Estación Luz. Que tengan una gran noche y bien, no aflojes para lo que queda de la semana. Esto recién empieza. Buena vida. No te olvides que él viene pronto. Chau, chau. Hasta luego.